0: 4 horas, Jorge Buxadé critica el uso que el PSOE y Sumar han hecho de la mesa. Con este asunto insiste en que su formación votaría a favor de una moción de censura, pero sin cesiones a Junts.
1: Una moción de censura para la inmediata convocatoria de elecciones y dar la voz al pueblo español la vamos a apoyar. Eso es lo que queremos.
2: Pues aquí
1: sin ningún tipo de cesión, ni componenda, ni pacto con los golpistas.
0: En Barcelona, el padre investigado por maltratar a su bebé de 6 semanas ha pedido salir de la cárcel. Su abogada cree que no existen motivos para mantenerle en esa situación después de que hayan declarado todos los testigos. Laura Monill.
3: El acusado por maltratar a su hijo en Barcelona, en prisión desde el pasado mes de marzo, pide la libertad provisional. Su defensa argumenta que ya no existe riesgo de influir en los testigos, ya que familiares y personas de su entorno declararon ante el juez la semana pasada. Por ello, solicita que se le aplique la misma situación que a la madre que quedó en libertad en mayo con medidas cautelares. El hombre está investigado por presuntos delitos de maltrato habitual, lesiones graves y agresión sexual sobre el menor. El caso sigue bajo investigación después de que el bebé, de 6 semanas, ingresara en el hospital Vall d'Hebron con lesiones graves y signos de una posible agresión sexual.
0: Y en Aragón se ha detectado un brote de viruela del mono. A principios de mayo se tuvo conocimiento del primer caso y ahora mismo hay 11 personas afectadas. Redacción en Zaragoza, Inés Escario.
4: Solo en la provincia de Zaragoza se han detectado 4 nuevos casos en la primera semana de junio, lo que los eleva a 11. Es un brote que hay que vigilar, explica el catedrático de Salud Animal, Juan José Badiola.
5: Hay que tenerlo menos en consideración, obviamente. Puede referirse a posibles extensiones del brote, la aparición de nuevos contagios, pues hay que tener presente esta situación.
4: Los síntomas suelen ser leves y duran entre 2 y 4 semanas.
5: La sintomatología clásica pues es como una especie de gripe inicialmente, ¿no? Y lo que es más definitivo es que a partir de un momento dado empieza a aparecer la aparición de unas pústulas en la piel. Sobre todo y particularmente empieza por cara, manos, pies, pero después puede extenderse a todo el cuerpo, que producen un intenso picor.
4: Este año se han registrado en Aragón 13 casos, más del doble que el pasado, pero muy por debajo de los 74 del 2022.
0: Y en el Mundial de Fútbol en juego el segundo partido de la primera jornada del Grupo I, que enfrenta en Boston a Irak y Noruega. ¿Cómo va ese encuentro, Jordi Urios? Buenas noches.
6: Buenas noches. 2-1 en el marcador a favor de los escandinavos. Los dos tantos obra del delantero estrella del Manchester City, Erling Haaland, que no ha dudado en aprovechar 2 fallos de la defensa iraquí en el minuto 29 y poco antes del descanso. Todo ha llegado después de la primera pausa de hidratación. También el gol de los Leones de Mesopotamia a cargo del delantero Ayman Hussein. A falta de pocos minutos para reanudar la segunda parte, este encuentro promete más ocasiones de gol y más buen juego por parte de ambas selecciones. Y a las 3, hora peninsular, más fútbol. Desde el estadio Arrowhead de Kansas, el debut de la actual campeona del mundo, Argentina, contra Argelia, que regresa al torneo después de 12 años.
0: Gracias, Jordi. La información regresa en 55 minutos. Siguen ahora con Isabel Gemio y El Último Tren.
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6 de la mañana con 11 minutos, estamos en la 1200 AM Radio Libre. En este programa Minuto a Minuto de hoy miércoles 17 de junio, yo soy Claudia Inoue y es un gusto compartir con ustedes este programa donde iremos actualizando todas las novedades a nivel local y a cada hora también a nivel internacional. Te recuerdo que puedes escucharnos también a través de internet ingresando a www.desdeparaguay.com y escucharnos desde cualquier parte del país y del mundo.

Habilitada nuestra línea de comunicación, el 0971-291933, para mensajes de texto, mensajes por WhatsApp y para llamadas también podés comunicarte con nosotros a ese número. Te repito, el 0971-291933.

Vamos a actualizar ya datos del tiempo en este punto horario, 6:13. Tenemos en Asunción y Gran Asunción 7.6 grados centígrados. Está haciendo mucho frío, cielo despejado, humedad 97%, viento soplando en dirección sureste a 4 kilómetros por hora. Se anuncia un día frío, fresco, cielo parcialmente nublado, vientos del sureste luego variables y alcanzaremos hoy una máxima de 21 grados. Mirando un poco el pronóstico extendido, mañana jueves esperamos una mínima de 15, máxima 24 y el viernes mínima de 15, máxima 19 y se esperan también precipitaciones para esa jornada, así que a tener eso en cuenta. Día muy frío hoy todavía, mañana un poco menos y luego con las precipitaciones eso irá calmando, aunque sí, mucha humedad en el ambiente. Repito, actualmente en Asunción y Gran Asunción, 7 grados centígrados.

Nosotros estamos por la 1200 AM Radio Libre en este programa Minuto a Minuto. Vamos a cumplir con nuestra primera pausa. A la vuelta voy a compartir con todos ustedes la lectura de la tapa de los diarios para conocer los temas centrales que iremos desarrollando esta mañana.

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6 de la mañana con 25 minutos, estamos en la 1200 AM Radio Libre y ya nos preparamos para compartir con ustedes la lectura de la tapa de los diarios.

Iniciamos con Agencia de Información Paraguaya, que dice hoy en tapa: impulsan auditorías para garantizar calidad de la educación superior. El ministro Luis Ramírez indicó que están realizando auditorías con el Ministerio Público sobre títulos universitarios de procedencia dudosa, mientras se aguarda una determinación de la justicia. Desde el 2024 se cuentan con los datos de todos los estudiantes universitarios para asegurar la trazabilidad de los títulos profesionales. También primera ruta de hormigón alcanza 14 kilómetros, la ruta entre Pozo Colorado. La ruta entre Pozo Colorado y Concepción cerró la primera quincena de junio superando los 14 kilómetros de pavimento rígido colocado. La primera ruta de hormigón del país registra dos fuentes de trabajo para avanzar en la ejecución del proyecto de 90 metros.

Más títulos. Paraguay y Estados Unidos ponen en marcha la tercera edición de Misión Médica Amistad. Operativo Yajo I 2026, albergue de la SEM, ofreció atención a personas en situación vulnerable. Y buque hospital de la Armada lleva atención médica a pobladores de Puerto Rosario. Títulos de la Agencia de Información Paraguaya. Pasamos al diario Última Hora. Fiscalía investiga 1.500 casos de títulos falsos de docentes. Causa se inició en el 2024 y siguen apareciendo más denuncias. Fiscal Teresa Sosa explicó que algunos institutos de enseñanza ofrecían carreras de formación docente sin habilitación del CONES. Ministro Ramírez apuntó que varios docentes que están en aula deberían ser apartados mientras dure la investigación. También a destiempo se emitieron decretos energéticos, afirma experto del sector. Fretes cuestionó la formación de los médicos en los hospitales de IPS. Emotiva participación por Ajei Sol y el himno en el Mundial fue como hacer un gol para Paraguay. Perú, Keiko amplía ventaja en la recta final. Explosiones, disparos y un millonario robo en Santa Rita. Y chats del Lalo. Fiscalía acusa a exdiputado Arévalo por coima. Títulos del diario Última Hora.

Vamos a La Nación. Cartes consolida unidad colorada para municipales. El presidente del Partido Colorado, Horacio Cartes, consolida la unidad en capital con el sector de la disidencia liderada por el ex precandidato a la intendencia, el senador Arnaldo Samaniego. Ayer mantuvieron una reunión con miras a fortalecer la unidad en puertas de las elecciones municipales de octubre, enviando una clara señal de compromiso con la institucionalidad partidaria. También proceso, diputados despoja de sus fueros a Mauri Spínola. Auditoría, gobierno promete transparentar la educación superior. Grupo Comando realiza megasalto a sucursales bancarias en Santa Rita. Expectativas, Sosa y Caballero con molestias son duda en la Albirroja. Y récord anual, remesas familiares, flujo que refuerza la economía nacional. Títulos del diario La Nación.

Vamos al diario ABC Color. Firma de limpieza cobra IPS hasta 9.5 millones de guaraníes por cada empleado. Contrataciones Públicas investiga una denuncia que afecta a empresa de tercerización de limpieza Hospiclim, integrada por Minvi S.A. y Concermar. Mientras el personal de la firma denuncia percibir salarios muy por debajo del mínimo, Previsional paga un dineral mensual por cada uno según el contrato. Ayer el

Consejo de la Administración del IPS aprobó la exclusión oficial de 916 insumos y 23 medicamentos de su vademécum porque casi nunca se usan. También otro mega asalto ante inoperancia policial en una incursión de película. Una banda conformada por más de 20 malvivientes concretó dos asaltos tipo comando con potentes explosivos en sucursales del Banco Familiar y GNB en Santa Rita. El botín con el cual se alzaron se estima en 3.000 millones de guaraníes, más de $100.000. En la seguidilla también intentaron concretar otro asalto a la sede de Bueno Bank y Casa de Cambio Santa Rita, pero fallaron en el intento. Más títulos, nadie se opuso. Diputados reiteran pedido de informes al MITIC acerca de campaña sucia. La aplanadora cartista impide indagar sobre fortuna de Peña y viaje a Estados Unidos. Ejecución de obras públicas apenas llega al 18%, reclaman constructoras. Títulos MAU de docentes podrían alcanzar 1.500 y acusan y solicitan juicio para exdiputado Arévalo. Títulos del diario ABC Color.

Negocio asegurador moviliza cerca de 700 millones de dólares este mes. Las 36 compañías aseguradoras que operan en el país cerrarán su ejercicio con un volumen de prima cercano a 690 millones de dólares, consolidando un crecimiento de alrededor del 10% en el negocio. Los seguros para automóviles continúan liderando el mercado con una participación cercana al 40%, seguidos por segmentos de riesgos varios e incendios. Y también aumentan controles ante el ingreso de carne porcina de contrabando. Operativos conjuntos entre el SENASA, la policía y el ministerio permitieron detectar cargamentos de cerdos ingresados de manera ilegal al país, presuntamente provenientes de Brasil. Desde la Asociación de Criadores de Cerdos del Paraguay, destacaron la importancia de estos controles para proteger la producción nacional y resguardar el estatus sanitario del país. Títulos del diario Cinco Días.

0: Y vamos a finalizar esta ronda de lectura de tapa de diarios con El Independiente. Más de 20 hombres armados atacaron con explosivos tres bancos y una casa de cambios en Santa Rita, pese a alertas previas sobre posibles atracos en Alto Paraná. Bajo sospecha de una eventual participación del PCC, la investigación también apunta a un policía activo y un exagente identificados como presuntos integrantes de la banda. Política, diputados rechazan pedido de informe sobre gastos de Peña en el Mundial. Protesta, víctimas de la mafia de los pagarés exigen frenar embargos. Techo sorteará más de 100 premios para transformar comunidades vulnerables. Y MOPC de ruta de hormigón alcanza 14 kilómetros de pavimento rígido construido. Estos son los títulos del diario El Independiente. De esta manera damos punto final a la lectura de la tapa de los diarios aquí por la 1200 AM Radio Libre. Nosotros vamos a cumplir con nuestra pausa y volvemos.
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Bueno, hemos escuchado esta cuestión de los títulos falsos en las últimas horas, que preocupa mucho, porque el ministro de Educación, Luis Ramírez, habla de que hay mucha

0: algunos docentes que en estos momentos, o sea, actualmente, están dando clases y forman parte de este grupo de docentes con títulos falsos. El Ministerio de Educación ha dado a conocer que se está investigando una inmensa cantidad de títulos de formación docente de procedencia dudosa o falsos. La Fiscalía sospecha de hasta 1.500 títulos falsos de docentes en el Ministerio de Educación. Sobre esto, el ministro de Educación y también presidente del Consejo Nacional de Educación Superior, Luis Ramírez, estuvo conversando con un medio colega, dando algunos detalles más sobre el caso, y esto fue lo que dijo.
1: De todo, Luis. Hay gente que está en aula y hay gente que está en el ministerio trabajando, ya sea en supervisiones o en oficina central del ministerio.
2: ¿Y qué van a hacer con ellos?
1: Bueno, nosotros, justamente esto es algo que el jueves me voy a volver a reunir con la fiscal Teresa Sosa, para poder determinar qué es lo que podemos hacer, pues lo que no queremos es nosotros tomar hoy una decisión que va más allá de lo que es la justicia y nosotros condenarle a alguien que no está condenado, digamos, ¿verdad? Entonces tenemos que esperar y aguardar el resultado de lo que la justicia diga para a partir de ahí tener dos posiciones. Hay una que son personas que no pudieron explicar por qué tienen este título, entonces definitivamente lo pierden y pierden su trabajo, pero también sigue una causa penal. Y otras que sí pudieron demostrar por alguna serie de instrumentos de que fueron sorprendidos en su buena fe, donde tenemos otro problema, porque son personas que no quisieron eso, pero que hoy su título no tiene valor. Entonces que hay que darle una oportunidad, o hay que buscar una salida, que es lo que yo me voy a reunir para que dentro del ambiente jurídico me explique el Ministerio Público cuál puede ser esa salida para estas personas que fueron sorprendidas en su buena fe, digamos, y que tenemos que darle alguna respuesta. Mi criterio, que quiero cruzar con lo jurídico, porque a veces uno tiene una idea, una intención, pero jurídicamente esto le va peor, es que tiene que ser apartado del aula mientras tanto se consustancie el juicio, digamos, hasta que se dirima y se define. Mientras tanto dure el juicio, lo que no quiere decir perjudicarle, digamos, en su... Si vale la presión en sus haberes y en sus cosas, pero sí sacarlos del aula, porque si hay una sospecha de su capacidad para estar en el aula o el título habilitante, lo mínimo que tenemos que hacer es tomar esa precaución, ¿verdad? Esa es mi idea, pero quiero que desde el ámbito jurídico también ratifiquen si esto es algo que es posible, y si es así lo vamos a hacer inmediatamente, ¿verdad? Y nosotros esto, Luis, ya hicimos la denuncia hace tiempo a la fiscalía, llevamos ya casi un año de haber denunciado estos 500 casos por distintas cuestiones. Por ejemplo, el título decía el nombre de un instituto cuyo registro nosotros no teníamos o no conocíamos. Entonces fuimos, vimos, investigamos, resulta que no era un instituto, que ese instituto funcionaba con el instituto otro, pero no sé. Bueno. Después también ocurren casos en donde existe una falsificación casi burda del título, ¿verdad? Corresponde a una universidad y esa universidad no ofrece ciencias de la educación, por ejemplo, ¿verdad? Entonces son falsificaciones así absolutamente burdas. Y hay distintos temas. Otro donde, por ejemplo, la firma del rector nos llamó la atención porque no correspondía a la fecha. El rector no fue esa persona en esa fecha. O sea, hay realmente una variedad de adulteración que es increíble. Títulos tenían una disposición, una dinámica que hacían sospechar que no eran del todo igual a los otros. Entonces... y se empezó a investigar, y este por qué acá, y este por qué allá, y después recibimos, hasta hoy estamos recibiendo un tendal de denuncias que vamos detrás. Te cuento una última para hablar también de algo que ahora nos llegó, una denuncia de otra área del saber vinculada a la ingeniería, vinculada a una universidad nacional, donde el título tiene esta anomalía que te estaba mencionando también, es decir, la fecha, se olvidaron de cambiar la fecha, pusieron la firma de un rector y la fecha no coincide.
0: Esto decía el ministro de Educación, Luis Ramírez, sobre este caso de los títulos falsos. Y ya escuchaban en esa parte donde decía que hay gente en aula que está dando clases, que forma parte justamente de esta cuestión de los títulos falsos. Repito, 1.500 son los casos que está estudiando actualmente la Fiscalía de que podrían ser títulos falsos de docentes.

0: otro que estuvo hablando sobre el tema es el ex miembro del CONES, Jorge García Riar, sobre toda esta cuestión de los títulos falsos y lo que implica esto, más allá de la cuestión obviamente lógica de lo peligroso, que es que personas que no estén aptas estén dando clases. Habla también de cómo está perdiendo credibilidad todo el sistema de educación superior del Paraguay a nivel local y también a nivel internacional. Esto dijo.
1: Pública con respecto a los títulos que ofrecen las universidades, me refiero a que hay fe, hay confianza, que el título profesional que te entrega una universidad es serio, es riguroso, tiene un proceso de seguimiento, la carrera está habilitada. Bueno, ese es un escenario ideal.
2: Sí, este claro.
1: Es el juego de imaginación.
2: Exacto.
1: Y el escenario riesgo sería todo lo contrario, donde hay desconfianza pública, donde las personas, la gente ya no confía en su universidad, tiene dudas sobre la veracidad, la legalidad del título que otorga. Los procesos no son claros, las universidades no rinden transparencia, o sea, pero no rinden rendición de cuentas, no son transparentes. En este juego de imaginación, yo creo que estamos hoy en el escenario riesgo. Lo que hoy está saliendo a la luz pública, que no es un tema de ahora, sino un tema que viene de hace años, carreras que ofrecen títulos sin habilitación, carreras que están ofreciendo títulos hoy sin haber acreditado ni una sola vez, pretensiones de abrir más universidades cuando no tenemos muy claramente la demanda ni la necesidad del mercado, hoy son indicadores que nos dicen que estamos en un escenario riesgo. ¿Y el escenario riesgo es por qué? No porque siga esta oferta poco controlada, sino porque la ciudadanía se va a levantar un día a exigir que las universidades respondan. Van a haber manifestaciones frente a la puerta del Ministerio de Educación, frente al CONE, exigiendo la veracidad, la legalidad de su título. Que ya hubo, en años anteriores ya hubo pero va a crecer. Por lo tanto, se deteriora nuestra confianza en el sistema de educación superior y por ende se deteriora también la confianza en nuestro país, porque tener universidades de calidad, tener rigurosidad, seguimiento en los procesos de habilitación de carrera, acreditación y entrega de títulos, nos da confianza y transparencia pública. Y eso es lo que yo creo que hoy estamos frente a ese escenario, ¿verdad? Un escenario riesgo lamentable que nos va a hacer perder credibilidad internacional, nos va a hacer caer en los indicadores, inclusive económicos y del desarrollo del Paraguay.
3: Don Juan. Don Jorge, para hablar un poco también de estas personas que ya fueron contratadas, son 250 personas según el ministro de Educación, y dice que la justicia va a tener a su cargo anular o no los títulos. Pero en la práctica ellos ya accedieron a estos trabajos, ya están cobrando. ¿Cómo queda esto? ¿Ellos pueden retroceder en todo caso, perder estos trabajos si la justicia lo dice?
1: Yo creo que se necesita, celebro en primer lugar la creación de esta comisión de investigación de títulos falsos por parte del Congreso Nacional. Espero que haga un trabajo serio y que no sea solamente una especie de
2: show,
1: de solución de pantalla, digamos, ¿verdad? Para dar tranquilidad a la gente. Tiene que hacerse una auditoría seria, una auditoría muy seria en todo el sistema de educación superior paraguayo, que no implica solamente a las universidades, también implica a los institutos superiores, e inclusive hay institutos técnicos superiores que también están entregando títulos, pero depende en la instancia del MEI. Yo creo que necesitamos una auditoría que no es solamente una auditoría investigativa, revelar la información, sino proponer una solución estratégica para devolver la confianza pública sobre nuestro sistema de educación superior.
2: Ahora,
1: Juan, este tema no es nuevo, este tema viene hace poco, hace rato. Sabemos que se han creado instituciones solamente para entregar títulos por lo que nosotros llamamos el credencialismo. Sabemos que si tenemos más títulos o acumulamos ciertos diplomas, podemos obtener un trabajo, podemos tener una mejor posición y hasta un mejor ingreso.
2: Sí.
1: Entonces, ese también es un valor, un problema que hay que controlar o tratar de erradicar, ¿verdad?
2: Jorge, nosotros tenemos serios indicios de que esto se sigue sucediendo.

0: sucediendo, que se sigue comprando ahora, ayer, en estos días. Entonces, ¿cómo se puede parar teniendo en cuenta que todo lo que sucedió hasta ahora no le dio miedo a los brokers, a estos vendedores de títulos falsos? No le importó absolutamente nada. ¿Qué se puede hacer?
1: Bueno, yo creo que tiene que primero hacerse una auditoría general a todo este proceso, a todos los procesos de entrega de títulos. Antes de la entrada de vigencia de lo que se llama el RUES, yo quiero contarles que el Ministerio de Educación tiene instalado un registro universitario, un registro de estudiantes de la educación superior se llama, ¿verdad? Desde el año pasado. Ese registro hoy nos permite hacer un seguimiento de todos los estudiantes universitarios en el país. Debería estar eso actualizado. Hoy yo puedo saber si Pablo Rubín está inscrito en tal carrera y qué materia ha cursado, hasta inclusive puedo saber sus notas, etcétera, etcétera. Hoy puedo saber eso, pero antes de eso no puedo saber. Porque el Ministerio de Educación registra títulos, pero no registra el proceso de formación.
0: Sí, así es.
1: O sea, no se registran certificados de estudio. Si yo le pido al MEC, dame el certificado de estudio del señor tal, no me va a poder dar porque eso queda en el espacio de la autonomía de las universidades. Yo propondría, y esto es una propuesta mía a riesgo personal, que también deberían ser registrados en el Ministerio de Educación y Ciencias los certificados de estudio. Que de hecho hoy ya se están haciendo, digamos, entre comillas, digamos, a través de lo que se llama el RUES. Pero el RUES no es un registro autorizado por parte de las universidades. O sea, hoy vamos a tener el certificado de estudio que te va a dar la universidad y tenemos el registro en el MEC, el RUES. Eso tienen que coincidir. Si eso no coincide, ya hay un problema. Pero el certificado de estudio legal te va a seguir dando la universidad. Ahora, es mi opinión que eso también debería registrarse en el MEC, como instancia pública, garante y controladora de todo el sistema de educación en Paraguay. Esa es una sugerencia que yo haría de aquí en adelante. No sé si podemos hacer retroactivo, ¿verdad? No sé. Por otro lado, en la habilitación de las carreras, también tenemos que tener más rigurosidad, ¿verdad? La habilitación corresponde al CONES. Hoy el CONES está implementando un sistema de base de pares, de evaluadores externos, que ahora tiene un poco más de presupuesto, recursos para poder fortalecer esa dimensión. Y por otra parte tenemos a la ANEAES, que es la que evalúa si esa carrera ha funcionado como se ha propuesto y el que da la acreditación. Y en ese sentido,
2: bueno, esto es lo que decía Jorge Riar, hablando sobre esta desconfianza que hay, no solamente hacia el caso en particular de los títulos falsos docentes, sino a toda la educación pública, particularmente pública y privada del nivel superior en nuestro país, que nos deja en muy mala imagen a nivel internacional y también a nivel local, que la gente ya no está optando justamente por estudiar. Porque de repente uno puede invertir una cantidad de dinero y tiempo importante para algo, para un título que no tiene ningún valor. Siete de la mañana puntualmente, estamos en la 1200 AM Radio Libre. Nosotros vamos a cumplir con nuestra pausa y volvemos.
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4: GMT, la 1 aquí en París, 17 de junio, Radio Francia Internacional emite durante la próxima media hora y primero este boletín de actualidad internacional y de las Américas titulares. Primero, Evian, en los Alpes franceses, el foro de países G7 aumenta la presión sobre Rusia para poner fin a la guerra en Ucrania. Teherán afirma a esta hora, tras ese protocolo de acuerdo prefirmado entre Estados Unidos e Irán, que se abre una nueva fase de diálogo que podría empezar esta semana. Confirma a su vez la reapertura progresiva del estrecho de Hormuz. Primer encuentro de Francia en el Mundial de Fútbol contra Senegal en Nueva York.

0: Resultado 3-1, dos de los goles marcados por Mbappé. En juego y en curso, la misma llave, un inédito Irak-Noruega, ventaja para los nórdicos. Y esta noche en Kansas, Argelia, Argentina se estrena contra Argelia. Más tarde, en esta última edición, Américas, cobertura sobre el balotaje final de la presidencia colombiana. Cepeda de la Esprelia en Colombia y la explosión de violencia criminal se cobra en Ecuador la vida de la fiscal de la ciudad costera de Manta, Alexandra Bravo. Fabián Elí en controles, al micrófono Marcos García Herrera, noticias. Es muy importante que todos entiendan que Rusia no ganará, que debemos presionarla para que Putin detenga la guerra, declaraba este martes el presidente Zelensky de Ucrania a su llegada a la cumbre de países del G7 y de otros asociados al evento este martes en Evian, la localidad alpina francesa, cumbre en la que los líderes de países más ricos del mundo, encabezados por el presidente francés Emmanuel Macron, anfitrión, aportaban de nuevo su respaldo a Ucrania, empezando por el propio Donald Trump de Estados Unidos. Paula Estañol.
1: Tras reunirse con su homólogo ucraniano, Donald Trump afirmó estar dispuesto a restablecer las sanciones contra el petróleo ruso y que Rusia debería concluir un acuerdo con Ucrania, asegurando que hará todo lo que pueda para ello. A su vez, aumentando la presión, el primer ministro de Canadá anunció la adopción de sanciones suplementarias contra Rusia, su flota fantasma utilizada para eludir las sanciones occidentales, sus ingresos energéticos, su industria de la defensa y los actores de la desinformación. En total, 162 entidades descritas como elementos constitutivos de la máquina de guerra de Rusia. Ucrania se defiende mejor, retoma terreno. Es el momento de aumentar la presión, declaró por su parte el primer ministro británico Keir Starmer al anunciar otras 70 medidas suplementarias contra la economía de guerra rusa.
0: Los aliados de Ucrania llamaron a respaldar esa dinámica suministrando más medios para su defensa antiaérea para consolidar sus últimas y limitadas reconquistas en el terreno. Acorde con lo comentado en Evian, los bombardeos rusos causaban este martes de nuevo 8 muertos en Ucrania, en el este y el sur del país. Aunque a la vez Rusia da señal, reflejo de algunas dificultades. En redacción más temprano, Carlos Pizarro.
2: 4 años después del inicio de la invasión, escasean cada vez más los comunicados de Moscú que reivindican la toma de localidades en la línea de contacto e incluso, como ocurrido en abril y mayo, las tropas ucranianas alcanzan a retomar posiciones perdidas. Estas reconquistas son, sin embargo, demasiado débiles para transformar la situación en el terreno, pero reflejan las crecientes dificultades del ejército ruso, más numeroso, mejor armado, pero confrontado a la omnipresencia de drones que convierte en costosa y arriesgada cualquier incursión en el frente. Kirill Budanov, jefe de la administración presidencial, estimó este mes realista esperar el fin de la guerra de aquí al próximo invierno, y si Moscú repite que los objetivos rusos serán alcanzados, se sitúan en realidad bastante por debajo de aquellos anunciados en 2022, hasta el punto de evocar solo la conquista del Donbass industrial ucraniano.
0: Según la televisión estatal iraní, petroleros y otros navíos de esa bandera reanudaban hoy su circulación y tránsito por el Golfo Pérsico con procedencia del Mar de Omán y el Océano Índico, por tanto al este del Estrecho de Hormuz, dando a pensar que Estados Unidos en efecto ha aligerado su bloqueo de los puertos iraníes. También lo daba a entender la Cancillería de Irani en ese sentido, subrayando que ese bloqueo constituía uno de los puntos fundamentales del protocolo de acuerdo entre la República Islámica y de Estados Unidos, que deberá ser firmado en principio el próximo viernes en el célebre Hotel Bürgenstock, a proximidad de Berna, en Suiza. J.D. Vance, el vicepresidente de Estados Unidos, afirmaba anoche que Irán no aplicará un peaje sobre la circulación en esa arteria esencial del comercio mundial de petróleo bruto. Más precisiones con Manu Terradillos.
3: Teherán siempre amenazó con cobrar una tasa como medida de control una vez terminado el conflicto. Y es que cuándo y en qué condiciones se abrirá este paso marítimo es uno de los elementos claves de las negociaciones de paz para las que Washington y Teherán se han dado 60.

0: días en virtud del acuerdo alcanzado para una tregua. El lunes, el presidente Trump aseguró que estaría totalmente abierto este mismo viernes, algo que expertos consideran imposible tanto por temas logísticos como de seguridad. Tras 3 meses y medio de hostilidades, es necesario limpiar el paso de las minas utilizadas para su bloqueo por parte de Irán, reconstruir las infraestructuras de gestión destruidas por los bombardeos estadounidenses y reordenar el tráfico marítimo detenido en casi su totalidad.
1: Unos segundos de análisis con Daniel Bachandé, consultor analista político especializado en estudios islámicos contemporáneos y en geopolítica de Oriente Medio. Daniel Bachandé.
2: El estrecho de Hormuz ha funcionado como un activo estratégico para Irán y no va a dejar pasar. Entonces, todo dependerá de hasta qué punto Estados Unidos será capaz de dar un alivio financiero a Irán. Si Estados Unidos finalmente va a ceder en el tema económico, si hay un avance en el términos económicos, el levantamiento de sanciones, de liberar los activos financieros que están ahora mismo congelados, yo creo que Irán tendrá más fácil justificar dejar de lado la cuestión nuclear.
1: En cuanto a otra de las aristas vitales de esta crisis reciente en Próximo y Medio Oriente, la situación en el Líbano, el presidente Trump sugería de manera un tanto sorprendente que Siria se ocupe del Hezbollah, la milicia aliada del Irán en el Líbano. Acerca de ese país del cedro, lo siguiente desde Teherán.
3: موضوعی هست که در تفاهم نامه وجود داره اعلام خاتمه فوری و دائمی.
1: El jefe de la diplomacia iraní Abbas Araghchi consideraba hoy que poner fin a esa guerra en el Líbano es la cuestión más importante del acuerdo obtenido con Washington, punto indisociable, añadía, del fin total del conflicto. La prensa estatal libanesa, sin embargo, daba cuenta media tarde otros 4 muertos en doble ataque con drones israelíes contra 2 vehículos, presuntamente contra integrantes de Hezbollah.
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1: 3-1 se impone Francia contra Senegal en Nueva York, enviada especial Copa del Mundo en América del Norte, México, Canadá y Estados Unidos. Ana María Ospina.
5: El dúo francés conformado por Mbappé y Olise logró con velocidad y lectura del juego abrir un partido bastante apretado en el primer tiempo que no beneficiaba a ninguno de los dos equipos. El pressing de Senegal tenía a Francia en su zona y su defensa tampoco dejaba espacios. Así es como llegó el primer gol. Olise leyó la carrera de Mbappé para hacer un pase vertical letal entre las líneas de los Leones de la Teranga. El 2-0 llegó a 10 minutos del final cuando Barcola encontró otro hueco en la defensa senegalesa. Los africanos no aceptaron perder así y ahí es cuando el joven jugador senegalés al servicio del Paris Saint-Germain, Ibrahim Mbaye, redujo el marcador, pero de nuevo Olise asistió a Mbappé para sellar el partido 3-1 a favor de los subcampeones del mundo. Al final, Michael Olise fue elegido el mejor jugador del partido, mientras que Kylian Mbappé se convirtió en el máximo goleador de la historia de la selección francesa con 58 goles.
6: Je joue pour marquer l'histoire de mon pays.
5: Yo juego para marcar la historia de mi país, quiero hacer todo para que mi equipo esté en la final y gane este mundial, decía el capitán francés al finalizar el encuentro. Desde la Copa del Mundo 2026 en Norteamérica, RFI, Ana María Ospina.
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8: El hecho de trasladarse de un lugar a otro y correr el riesgo de que pronto nos pase algo.
9: Hay una frase aquí en el Cauca que se usa mucho y es, no pasa nada. Ah, hay un cilindro en la vida. Ah, eso no pasa nada. Y ese es el riesgo, que lo veamos tan normal, tan cotidiano, que ya no nos sorprende.
1: En una de las zonas más expuestas del país a esa incesante ola de violencia desde hace una década en Colombia, un difícil contexto para María, que vive en el sur occidental departamento del Cauca, en Popayán, para acudir el próximo domingo a las urnas, definir su voto con un balotaje final de la presidencial entre el izquierdista Iván Cepeda y aparentemente el favorito, el derechista Mano Dura Abelardo de la Estrella, con bastión feudo en Barranquilla, en el extremo norte del país. Otro testimonio en Popayán era también el de Julián, el que escuchaban sobre la presencia de actores armados en esa zona. Sandra Ortiz aporta este testimonio, integra el Consejo Regional Indígena del Departamento de Arauca, aquí con la enviada especial RFI, Paula Arisa.
10: Ahora son unos grupos que están enfocados en el tema de los cultivos, en el tema de la minería ilegal, con un propósito de destruir y

0: y es el tema de la economía índice. Exactamente podríamos decir nosotros que hay cinco grupos que están, aunque hay unos que se reconocen junto, que la DAVO y la JAIME, podríamos decir que son juntos, que está la 57, que está ahí también, está el EBM también, y está la Carlos Patiño, que serían los grupos que uno puede decir y ahí se desencadenan pues otros grupos más pequeños o comandos también.
1: A la vez, Colombia elige su rumbo económico el próximo domingo, dos modelos opuestos y para uno y otro bando una eventual crisis fiscal de por medio. En primer lugar, comentarios del profesor de economía en la Javeriana de Bogotá, Jorge Restrepo.
2: Si uno se atiene a los datos, lo primero que encuentra no es solamente un gran aumento del gasto público frente a la tributación, sino también un gran aumento de la deuda. No ha sido suficiente para compensar el otro problema, que es un muy lento crecimiento de los ingresos tributarios, porque la economía no crece lo suficiente para sostener ese gran aumento de los gastos. Entonces, la situación fiscal es, sin lugar a dudas, crítica.
1: Haití, ONU, aterriza el jefe Antonio Guterres en tal vez su peor crisis, la de la mitad de la isla española interna en 200 años, abandonada por la comunidad internacional, con presente recelo local de la opinión frente a este tipo de visitas mediáticas. Guatemala afirma que ha reforzado su cooperación no judicial con Estados Unidos tras la salida de la exfiscal sancionada Consuelo Porras. A la vez firma un primer acuerdo antidrogas con Bolivia en casi 2 décadas. Y en Honduras se sugiere a la vez posibles operaciones armadas contra el narcotráfico. Háganse una idea. Vamos a Ecuador a continuación.
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0: 7:17 de la mañana, estamos en la 1200 AM Radio Libre, en este programa Minuto a Minuto, luego de nuestro contacto internacional. Bueno, ayer tuvimos sesión en Cámara de Diputados. Hay algunas novedades que compartir con ustedes respecto a ese tema. Mauricio Spínola es desaforado. El diputado colorado disidente Mauricio Spínola solicitó el martes su propio desafuero ante la Cámara de Diputados y con 44 votos fue aprobado durante la sesión. El abdista enfrenta una investigación por homicidio culposo luego de ser imputado por la Fiscalía a raíz de un accidente de tránsito. De acuerdo con el caso, el parlamentario habría estado al mando de una camioneta involucrada en el choque ocurrido el 16 de mayo en la intersección de la avenida Kubitschek y la calle Cerro Corá, en Asunción. Los intervinientes indicaron que la motocicleta con la cual chocó circulaba por la avenida con dirección sur cuando impactó contra la puerta lateral de la camioneta. Desconocen si el legislador intentó cruzar la vía con semáforo rojo o verde. Y como consecuencia del choque, el conductor de la motocicleta sufrió lesiones de gravedad y fue trasladado al Hospital del Trauma, donde permaneció internado hasta el 27 de mayo, 11 días después, cuando se produjo su fallecimiento. También el diputado Raúl Benítez ayer tuvo una intervención destacada en Cámara Baja. El diputado opositor reiteró sus señalamientos de aparentes indicios que vinculan al gobierno con cuentas en redes sociales que realizan ataques contra políticos, opositores y medios de comunicación críticos del oficialismo. La oposición cree que esta campaña sucia fue financiada con dinero público. Esto fue lo que dijo ayer en su intervención sobre este tema el diputado opositor Raúl Benítez.
1: Una imagen de las oficinas de comunicación del gobierno, una imagen que se ha filtrado y me genera un poco de preocupación. Presidente, a mí me dijeron que esta es una imagen del MITIC, de las oficinas del gobierno. También me dijeron que podía ser inteligencia artificial, pero yo no creo que se ve muy real. De hecho, tiene el cuadro de Peña ahí, entonces me pareció una imagen demasiado realista. La realidad es que, presidente, lo que estamos viendo por los medios de comunicación es que se está filtrando que tenemos un grupo de monos con teclado dentro del propio gobierno nacional. Y es por eso que hacemos el pedido de informe y hacemos la reiteración del pedido de informe, porque el MITIC, que habla de la supuesta transparencia, habla de que ellos no tienen ninguna culpa. Villate habló de que ellos no saben absolutamente nada sobre el tema, de que fue algo que le nació nomás a alguien. El presidente de la República habló del señor Jimmy Villaverde como un militante más, como uno que estaba por ahí. Ellos les apoyaban nomás luego, pero al final resulta que formaba parte de la mesa en Burubicharoga, tenía credencial, formaba parte de las decisiones comunicacionales del gobierno. Entonces, presidente, nosotros volvemos hoy a reiterar al MITIC el pedido de informe para conocer la verdad sobre estos monos con teclado. ¿Cómo fue financiada esta campaña sucia contra opositores, disidentes, periodistas, contra medios de comunicación? Queremos saber si, aparte de la mansión que le financiamos, aparte de todo lo que le financiamos también la campaña comunicacional contra los que no están alineados a él. Si el MITIC respondía a tiempo, si el MITIC mostraba la documentación, esto terminaba en un día probablemente. Como Villate no responde

0: tenemos que seguir peleando para obtener algo tan sencillo como información pública.
1: Esta fue la intervención, parte de la intervención del diputado Rolo Benítez el día de ayer en la sesión ordinaria sobre tablas en la Cámara de Diputados, hablando sobre este tema de la campaña sucia, donde la gran polémica se genera alrededor si fue financiado o no con dinero del gobierno. 7:22 de la mañana, estamos en la 1200 AM Radio Libre. Vamos a cumplir con nuestra última pausa en este programa y volvemos.
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Tenemos en Asunción y Gran Asunción 7 grados centígrados con cielo parcialmente nublado, humedad en el ambiente 94%, vientos en calma, se anuncia un día frío fresco, cielo parcialmente nublado, vientos del sureste luego variables y alcanzaremos una máxima de 21 grados. Con esta actualización de los datos del tiempo, nosotros nos despedimos. Nuestro reencuentro en este programa será mañana a partir de las 6. Te invito a que sigas en sintonía, que se viene Contrapoder, que también lo vamos a transmitir a través de YouTube, de TikTok y de Facebook Live, si quieren seguirnos por esas plataformas. Y como siempre también por la 1200 AM y desde paraguay.com. De mi parte ha sido todo. Muchas gracias y será hasta la próxima.

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0: Muy buenos días, señoras y señores. Bienvenidos a una misión más de Contrapoder. Empezábamos con la voz de Jairo, este cantante argentino, con su tema Tu alma golondrina. En una jornada fría, creo que la más baja de temperaturas de mucho tiempo, 7 grados. Tenemos a estas horas en nuestra república, y lógico, han salido todos los abrigos que tenemos disponibles los paraguayos y que usamos muy poco en realidad, pero estas son las grandes oportunidades para su uso. Aparecen también las frazadas de lana, muchas de ellas de San Miguel Misiones, que también fueron desplazadas por los edredones chinos, la mayoría de ellos, pero esta es una oportunidad para volver a las cosas nuestras. Lo que veo también en menor cantidad son los ponchos. Se usa menos poncho, al menos en zonas urbanas, en la capital. Es probable que sea todavía de uso frecuente en el interior del país, pero lo que tenemos en este momento es mucho menor en términos de cantidades, al menos visualmente. Saludamos a los que nos siguen a través de Facebook Live, a los que lo hacen también en YouTube, en TikTok, en el streaming que hemos inaugurado en el día de ayer, y aquellos que también están en nuestra frecuencia de la 1200 en AM, como todos los días. Es un gran gusto para nosotros estar en esta cabina de transmisión aquí en Libre, compartiendo los principales temas del país y del mundo. Todavía sacudidos los de la pujante Santa Rita en el departamento del Alto Paraná, que tuvieron ayer una jornada que realmente les sacudió, porque aquello fue un duro golpe de la criminalidad organizada en el país. Y todos comenzaron a decir, entre ellos el exministro del Interior, Rafael Filisola, que esto demuestra una clara complicidad de varios sectores que deberían encargarse de nuestra seguridad. Es ella la que carecemos en este momento. Como todas las mañanas también tenemos el comentario Tres Temas en Tres Minutos, o Tres por Tres, que compartimos aquí en la mañana de Libre, en la mañana de la 1200 en AM.
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0: La criminalidad puede tener un desplazamiento tremendamente nocivo para nosotros, con la calificación de grupos terroristas al PCC y al Comando Vermelho en Brasil por parte de los Estados Unidos. Pero lo que deberíamos hacer los paraguayos es reforzar nuestros niveles de seguridad internos. No podemos seguir teniendo la vulnerabilidad en términos de corrupción policial y, por qué no, también las situaciones que se dan en las cárceles de máxima seguridad, en donde el ingreso de armas, de teléfonos celulares, son de uso frecuente y de denuncias permanentes y reiteradas. No hemos podido todavía lograr incluso bloquear el uso de teléfonos celulares en estos sitios, cosa que es absolutamente posible de hacerlo. Tendremos que tener también una cooperación internacional amplia. Ecuador había subestimado la lucha de Estados Unidos con Colombia contra los cárteles y varios de ellos se desplazaron a su territorio, generando gravísimos problemas para la gobernabilidad de esa nación. Nosotros los paraguayos tenemos una larga frontera seca con el Brasil, por donde pueden ingresar y ya ingresan muchos de estos grupos que incluso en sus golpes replican el mismo modelo que venían haciendo en el Brasil. Esta es una situación sobre la que hay que reflexionar, pero por sobre todo actuar. Ya no es la manera habitual de responder con que hemos tenido la posibilidad de hacerlo en ocasiones anteriores. Esto es una cuestión que requiere alta profesionalidad.

0: alta eficacia, alta capacidad de trabajar con sectores que tienen información importante sobre estos hechos y sobre estos delincuentes. El Paraguay tiene que estar listo para algo que puede venir a golpear severamente nuestra vida cotidiana.
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0: Estados Unidos e Irán se han puesto de acuerdo para buscar una salida a un conflicto que nadie comprende muy bien el por qué se había iniciado y qué propósitos tenía. Inicialmente habían dicho de que querían acabar con el gobierno de los ayatolás. Por el otro lado, reducir al mínimo la capacidad nuclear iraní. Y por el otro lado, también asegurar de que los grupos cercanos al gobierno persa no siguieran hostigando a Israel, como el caso de Hezbollah en el Líbano. Nada de aquello que se había querido alcanzar se logró. Solamente golpeó severamente la economía a los aliados de Estados Unidos en el Golfo Pérsico, que se vieron golpeados por ataques iraníes y por el cierre del Estrecho de Hormuz, que generó una subida de precio de los combustibles. Ciertamente va a ser muy difícil para Donald Trump reconocer su fracaso y su derrota, pero evidentemente lo que se demostró en las guerras asimétricas, que no necesariamente que el que tiene el mayor poder de fuego es el que termina imponiéndose. Hoy en día las cuestiones de carácter económico pesan y mucho. Estados Unidos incluso va a tener que colaborar con Irán, según se dio a conocer en los acuerdos, con 300 mil millones de dólares para tener que reconstruir aquello que había sido destruido por la guerra de Estados Unidos e Israel contra Irán. El mundo está cambiando y no tenemos tampoco las instituciones que antes detenían las guerras, como el caso de Naciones Unidas, que ha sido ninguneada por la administración Trump y ya muy tarde recordada para parar el conflicto.
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0: La cantidad de títulos falsos que tienen nuestros maestros ha sido una llamada de atención en torno a los institutos de formación docente, los mecanismos de control que dice el Ministerio de Educación aplicar cuando se trata de refrendar los títulos académicos. 1.500 de ellos han sido denunciados ante la Fiscalía. Varios de estos maestros se ocupan de tareas al interior de aulas o en trabajos administrativos. No hemos escuchado nada tampoco de los varios sindicatos de maestros que siempre salen a reivindicar mayores niveles de salario y mayor cantidad de comodidades, pero no han dicho una sola palabra sobre esto que golpea severamente al gremio de los maestros. Esto tendría que ser una investigación a fondo. No podemos permitir estar en los penúltimos lugares mundiales en materia educativa mientras sigamos consintiendo de que cualquiera puede ser maestro, haciendo que aquella frase de Discépolo en su tango Cambalache se convierta en verdad. Lo mismo un burro que un gran profesor. En este caso, lo mismo un burro que un maestro sin título. Estas son cuestiones que debemos corregir. El Paraguay no puede continuar pretendiendo llegar a niveles de desarrollo mientras la educación siga siendo mala, por diferentes razones, entre ellas la muy mala calidad de nuestros maestros.
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0: Y como todas las mañanas, también tenemos un tema de actualidad que profundizamos aquí en la mañana de Libre, en la mañana de Contrapoder, hoy sobre los hechos criminales que se han sucedido desde hace un tiempo atacando lugares de la banca y de las financieras, como el que se dio en Santa Rita en estos días. Y lógicamente nuestro tema de hoy tiene que ver con la seguridad y especialmente qué creen ustedes que se encuentra detrás de todos estos hechos. Los robos violentos a bancos y financieras, ¿qué reflejan? Es nuestro tema de esta mañana. ¿Complicidad policial, irresponsabilidad, crimen organizado a full o pésima justicia? Algunas de las cuestiones que hemos colocado como opciones en el sondeo de esta mañana en Libre, aquí donde vive la palabra. Usted puede participar con nosotros. 0971 20

0: 1933. Y lo mismo en la red social del Twitter, que donde reitero, hemos colocado cuatro opciones sobre el tema que nos convoca esta mañana, aquí en Libre, donde vive la palabra.
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7:50 en nuestra mañana, aquí en Libre, aquí en Contrapoder. Nuestros tres temas al inicio de nuestro encuentro de hoy: la violencia aplicada a los robos a bancos y financieras demuestra la necesidad de cambiar por completo el sistema de seguridad y de justicia locales, a los que nos tenían acostumbrados. El crimen organizado golpea más fuerte y requiere mejor respuesta. Nuestro primer tema abordado de hoy, el acuerdo de paz entre Estados Unidos e Irán, demuestra que es fácil iniciar una guerra, pero compleja y derrotista muchas veces acabarla. Un duro golpe a la administración Trump. Y maestros sin títulos se suman a los malos niveles educativos

0: que arrastra el Paraguay y que debe corregirse porque es la base de todos nuestros problemas. Nuestros tres temas abordados esta mañana al inicio de nuestro encuentro matutino aquí en Libre, aquí en Contrapoder, y lo que nos deja esta cantidad de hechos violentos. No es el primero, el que hemos visto en Santa Rita esta semana, ayer para ser más preciso, cuatro entidades bancarias, o sea, no es que se contentaron con una, no. Y dos de ellas también intentaron, pero no lograron. O sea, hubieran llegado a un récord de 6 instituciones bancarias y financieras en una ciudad siendo atacadas al mismo tiempo. Santa Rita, en el departamento de Alto Paraná, tiene uno de los ingresos per cápita más altos del país, aproximadamente unos $15,000 por habitante. Es una zona próspera en el tema del cultivo de la soja y de otros productos agrícolas, con una expansión notable a lo largo de los últimos 50 años, que es la cantidad de tiempo que tiene Santa Rita, donde es muy frecuente y común escuchar a gente hablando en portugués, que creo que debe ser la primera lengua hablada en esa localidad. Y Santa Rita, en su prosperidad, atrajo, por supuesto, a varias entidades financieras que fueron sujetas de un robo espectacular en el día de ayer. Las imágenes demuestran cómo llegaron, qué explosivos colocaron. Y de nuevo la gran pregunta, ¿cómo acceden a esos explosivos? ¿Quién les provee? ¿De dónde roban? ¿Qué nivel de control existe sobre ellos? Algunos dirán, bueno, pero son modelos importados de Estados Unidos, de Brasil, en donde este tipo de criminalidad y la forma de actuar podría llegar a la conclusión de que son grupos del crimen organizado sofisticados en este tipo de actividades y que, reitero, ya han vuelto a, ya con anterioridad, habían incluso paralizado a Ciudad del Este en el robo a la empresa Prosegur, al punto de que fue incluso noticia internacional y posteriormente se incluyó dicho robo en una serie de Netflix por sus características. Los robos violentos a bancos y financieras, ¿qué reflejan? Rodolfo Jara Verdún dice, estos actos delictivos no se hacen sin complicidad ni cobertura, y eso se evidencia en el nivel de osadía con que han perpetrado. Se justifica totalmente el cierre de las instituciones de, entre comillas, enseñanza policial. Es la opinión de Rodolfo Jara Verdún. Bernardino Rojas nos dice, estos robos reflejan que se acercan las elecciones. Eso también se habló en varias oportunidades, que la cantidad de robos a bancos y financieras tiene que ver con la cercanía de unos comicios, en donde dice hay que hacerse de plata, que lo pague el seguro, porque todas estos robos, este daño que se hizo a estas empresas, están todas aseguradas y terminan pagando las compañías aseguradoras. Robos violentos a bancos y financieras, ¿qué reflejan? Nuestro tema de esta mañana aquí en Libre, aquí en Contrapoder.
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10: Cientos violentos de robo a entidades financieras y bancarias que reflejan. Ese es nuestro tema de conversación de hoy. Varias participaciones de nuestros oyentes que dicen que refleja una combinación de factores. Entre ellos, complicidad policial, intereses crematísticos de sectores del poder, crimen organizado, fundamentalmente, y irresponsabilidad, además de pésima justicia. Vamos a la actualización internacional. Se sigue de cerca el encuentro del G7 en Francia y también lo que acontece en el acuerdo entre Estados Unidos e Irán para poner fin a la guerra que se inició a finales de febrero.
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12: Comenzamos una nueva ronda informativa de Radio Francia Internacional. En los controles nos acompaña Ryan Barró. Hoy es miércoles 17 de junio, mediodía en París, y estos son nuestros titulares.
13: Andreína Flores.
12: En Francia termina hoy la cumbre del G7 con un fuerte apoyo a Ucrania. Los miembros del grupo se comprometieron a ejercer una mayor presión sobre Rusia para intentar poner fin a la guerra. En el estrecho de Hormuz, varios barcos petroleros iraníes atravesaron la zona bloqueada desde hace 2 meses por Estados Unidos, lo que supone una flexibilización del paso en esa vía marítima poco antes de la firma del acuerdo marco por la paz. Y en el Mundial de Fútbol 2026 seguimos celebrando el triunfo de Argentina, que este martes aplastó a Argelia con un marcador de 3-0. La estrella del partido fue sin duda Lionel Messi, que marcó él solo los 3 goles de la victoria. Así comenzamos.

0: comenzamos nuestro resumen de las noticias más importantes del mundo a esta hora. Bienvenidos a Radio Francia Internacional.
1: Et donc nous avons décidé au niveau du G7 de soutenir l'Ukraine plus fortement. D'abord pour qu'elle puisse se défendre.
0: Es la voz del presidente francés Emmanuel Macron en la cumbre del G7 que se clausura hoy en la ciudad de Evian, Francia. El mandatario subrayó el espaldarazo que los países presentes le dieron a Ucrania para ejercer una mayor presión sobre Rusia y tratar de poner fin a la guerra que cumple ya más de 4 años. Diego Martín con la información.
2: El posible final de los ataques en Oriente Medio y la apertura del Estrecho de Hormuz han vuelto a poner el foco en poner fin a la invasión rusa de Ucrania. El presidente de Estados Unidos, Donald Trump, respondió a la prensa que pronto podrá endurecer las sanciones contra Rusia, ya que el petróleo está fluyendo. Debido al conflicto en Oriente Medio y al aumento del precio del petróleo, Washington suspendió algunas sanciones a Moscú. Pero durante la reunión de líderes del G7 en Evian, Francia, Trump afirmó que la posible firma de Irán del acuerdo de paz permitiría retomar la presión a Rusia. El presidente de Ucrania, Volodymyr Zelensky, que también acudió al evento y mantuvo una reunión de 20 minutos con Trump, recalcó la importancia del apoyo de los líderes del G7. El primer ministro de Reino Unido, Keir Starmer, y su homólogo canadiense, Mark Carney, anunciaron nuevas sanciones contra la flota fantasma que emplea Rusia para evitar las sanciones de Occidente. Con esto, el G7 y sobre todo Estados Unidos ponen de nuevo en el foco mediático poner fin a la guerra en Ucrania, que en 4 años se ha convertido en el conflicto más letal en Europa de las últimas 8 décadas.
0: Gracias, Yago. Y hacemos también seguimiento a la situación en Medio Oriente. El acuerdo de negociaciones de paz entre Irán y Estados Unidos, cuya firma está prevista para este viernes, comienza a dar algunas señales positivas. Varios barcos petroleros iraníes atravesaron la zona en la que Estados Unidos mantenía desde hace 2 meses un bloqueo a los puertos de Irán, lo que supone una flexibilización del paso en Hormuz. Sin embargo, el anuncio iraní de cobrar un peaje por el tránsito del Estrecho de Hormuz sigue causando rechazo. Escuchemos el análisis de Daniel Bashandé, analista político iraní.
3: El Estrecho de Hormuz ha funcionado como un activo estratégico para Irán, no solo para desgastar a Estados Unidos, sino para poner en jaque a la economía global. Dentro del derecho internacional, todos los estrechos deben de permanecer libres, ¿no? Y además, aquí en los países del Golfo van a reclamar también su poder de decisión, porque es un estrecho que al final depende de muchísimos países del Golfo, con lo cual es complicado que empiecen a cobrar, ¿no?, por un estrecho de libre comercio. El principal objetivo de Estados Unidos ahora mismo es que eso permanezca desbloqueado, pero Irán también juega con una baza de si desbloquean ahora mismo el Estrecho de Hormuz, a lo mejor será mucho más complicado, ¿no?, volverlo a cerrar cuando empiece a haber normalidad, ¿no? Pero sin duda Irán tiene ahí un activo muy, muy importante que no va a dejar pasar. Entonces todo dependerá de hasta qué punto Estados Unidos será capaz de dar un alivio financiero a Irán.
0: Era el analista político Daniel Bashandé. Y por otra parte está la piedra de tranca del acuerdo, los combates en Líbano entre Israel y Hezbollah. Irán ha denunciado 84 violaciones de la tregua en Líbano por parte del ejército israelí, que sigue bombardeando el sur del país. Las fuerzas armadas iraníes han amenazado con responder militarmente si los ataques israelíes continúan. La violencia ligada al crimen organizado golpea nuevamente a Ecuador. Alexandra Bravo, una de las principales fiscales de Manta, fue asesinada a tiros junto a su hermana el pasado domingo. Se trata del tercer ataque contra funcionarios vinculados a la fiscalía de esta ciudad costera en los últimos 3 años, lo que reaviva las preocupaciones por la seguridad de jueces y fiscales. Para responder a esta ola de violencia, el presidente de Ecuador, Daniel Noboa, ha decretado un nuevo estado de excepción en 10 de las 24 provincias del país. Delia Runategui con los detalles.
4: Tenemos que informar que esta mañana hubo un atentado contra 3 personas. Una de las personas fallecidas es la abogada Alexandra Bravo, fiscal de Manta.
5: Así se pronunciaba el coronel Carlos Ortega, comandante a cargo de la policía de Manabí, tras el asesinato a tiros de la fiscal Alexandra Bravo y de su hermana, ocurrido el pasado domingo. Este crimen se suma a una cadena de ataques contra funcionarios de justicia y constituye el tercer asesinato vinculado a la fiscalía de Manta en apenas 3 años. Carla Álvarez, politóloga del Instituto de Altos Estudios Nacionales de Quito, explica las causas de este preocupante fenómeno.
6: Hay una fuerte desprotección para los operadores de justicia y en números ha cobrado la vida de unos más o menos 40 servidores judiciales en los

0: últimos 6 años. Es interesante ver que la mayoría de estos asesinatos han estado concentrados en la región costera del Ecuador. Y es justamente esta región es la más violenta del país, porque en ella se encuentran las infraestructuras logísticas necesarias para la exportación y vía marítima de productos, permiten la salida también de contenedores y de mercadería contaminada con cocaína y que llega a los puertos de los grandes países consumidores.
1: José Ruiz, director del Observatorio de Finanzas y Clima, explica la dificultad que tiene el gobierno para controlar la expansión del narcotráfico en el país.
2: La cocaína no sale de las aduanas que controlan puertos públicos, sino de puertos privados que están bajo la propiedad de grandes grupos económicos. Y además la cocaína sale en contenedores. Esos contenedores suelen llevar mercancía legal. Y la principal mercancía que esconde la cocaína son las exportaciones de banano. Ahí hay un dato que es bastante preocupante, porque el presidente del Ecuador viene del principal grupo económico del país, que controla como 5 puertos, como la principal empresa bananera, donde se ha encontrado, se ha decomisado cocaína. Cuando llegan estos buques a Europa, estos buques son detenidos y ahí se decomisa cocaína, se reporta a las autoridades ecuatorianas y los medios de comunicación suelen publicar que se ha encontrado cocaína en las embarcaciones del presidente. Y, por supuesto, ha generado muchísima desconfianza sobre en qué grado su compañía, él, conoce de este tipo de exportaciones ilegales.
1: Tras el asesinato de la fiscal y su hermana, abogados y colegas exigieron al gobierno reforzar la seguridad del personal judicial. La mañana que la funcionaria fue asesinada, estaba sin la protección policial que tenía asignada.
3: Nos vamos ahora a Corea del Sur, donde el presidente Lee Jae-myung pidió ayuda a Donald Trump para lograr la paz con Corea del Norte. El gobierno coreano conoce los acercamientos que el mandatario estadounidense ha tenido con el líder norcoreano Kim Jong-un y le ha pedido que resuelva el conflicto como lo ha hecho en Medio Oriente, dice textualmente la presidencia surcoreana. Manu Terradillos nos explica la situación.
4: Corea del Sur se encomienda públicamente a Donald Trump para que les ayude a buscar la paz con la vecina del norte. A través de un comunicado de la oficina presidencial, Seúl ha confirmado que Lee Jae-myung ha pedido a su homólogo estadounidense en un encuentro durante el G7 que tome la iniciativa para lograr una resolución pacífica, poniendo como ejemplo las negociaciones de Oriente Medio. Corea del Norte y Corea del Sur siguen técnicamente en guerra desde 1953, ya que su conflicto terminó con un armisticio y no con un tratado de paz. De hecho, las amenazas de Pyongyang de atacar a su vecina han sido una constante, al igual que la presión diplomática de Seúl en forma de sanciones propias o de sus aliados contra el régimen del norte. No obstante, Lee Jae-myung se ha mostrado mucho más conciliador que su predecesor en la presidencia surcoreana, Yoon Suk-yeol. Prueba de ello son nuevas medidas anunciadas este miércoles para ampliar el acceso civil a la militarización. Zona fronteriza. La zona de control se situará ahora a 6 kilómetros de la frontera en lugar de a 10, mejorando la circulación en la zona, eminentemente agrícola. Hace un año, Lee Jae-myung ordenó igualmente desinstalar los altavoces que emitían hacia Corea del Norte noticieros, ruidos inquietantes o música K-pop.
3: Gracias, Manu. Y la Unión Europea endurece su política de retorno de migrantes. El Parlamento Europeo somete hoy a votación una reforma que prevé ampliar los periodos de detención de extranjeros en situación irregular y permitir el envío de migrantes hacia los llamados centros de retorno ubicados fuera del territorio de la Unión Europea.
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3: Así es, y hoy seguimos celebrando el triunfo de Argentina, que este martes aplastó a Argelia con un marcador de 3-0 en Kansas City. Por supuesto, la estrella del partido fue Lionel Messi, que marcó él solito los 3 goles de la victoria. Nuestra enviada especial al Mundial, Ana María Ospina, estuvo presente allí en el estadio de Kansas City, donde pudo medir la energía del encuentro, la emoción del mismo Messi y, por supuesto, de todos sus fans.
6: Y el corazón de todo Kansas, Argentina 3, Argelia 0. Messi, Lionel Messi, el que siempre toma por asalto a la realidad.
7: Sí, es mi manera de ser, ¿no? Siempre lo viví de esa manera, siempre quise estar bien para siempre dar el máximo, no me relajé nunca, me gusta competir, intenté prepararme lo mejor posible para llegar a bien a este mundial y poder estar. Nunca dejé de competir.

0: entrenarme y de exigirme.
1: Messi, Messi, Messi, Messi.
2: Fue increíble hoy, el hat-trick fue buenísimo.
3: Estaba bueno, me re divertí.
4: Esto es la frutilla del postre, pero ya se sabía. Es el mejor, siempre lo fue.
5: Sigue rompiendo récords porque es el jugador que jugó más mundiales, que ganó más partidos, que hizo más goles en la historia del fútbol, así que no para de romperla, Messi, es el Messi, es el Mesías, es el número uno.
6: En este, su último mundial, su último tango en la ciudad del
7: El último tango del capitán, qué emoción. Pues además Messi se convierte en el primer jugador en disputar 6 copas del mundo. Y...
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11: Ocho de la mañana con 13 minutos, damos inicio al informativo de la hora.

Investigación sobre mega asalto en Santa Rita. La Policía Nacional detuvo a dos hombres en prosecución del asalto con explosivos a cuatro entidades financieras en la ciudad de Santa Rita, Alto Paraná. Se trataría de compradores de los explosivos utilizados para hacer el golpe. Las detenciones se realizaron en Emboscada Cordillera. Salario mínimo. Luego de varias reuniones entre trabajadores y empresarios sin llegar a un acuerdo, este miércoles está fijada la última para definir el porcentaje de reajuste del salario mínimo. Además, la ministra de Trabajo, Mónica Recalde, mantendrá una reunión con el presidente Santiago Peña.

0: destruyen 3 hectáreas de marihuana. La Secretaría Nacional Antidrogas destruyó 3 hectáreas de marihuana y 2.000 kilos de la droga en la localidad de Isla Sola, distrito de Nueva Germania, departamento de San Pedro.
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3: La pizarra cambiaria.

El dólar americano a la compra 6.000, a la venta 6.150, el real a la compra 1.140, a la venta 1.200, el peso argentino cotiza a la compra 3.8, a la venta 4.30 y el euro a la compra 7.300, a la venta 7.550. 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En Asunción y Gran Asunción tenemos 8 grados centígrados, cielo parcialmente nublado, humedad 94%. 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
3: Ocho con 17 en la mañana de Libre Completa Información del panorama local e internacional de la hora. El tema de la inseguridad sigue siendo una cuestión central en nuestra democracia. Los robos a bancos y financieras no son nuevos. Lo que hemos visto en Santa Rita en estos días no es más que la continuidad de otros en los que nunca se logra atrapar a los delincuentes. Y eso lleva también a que la gente tenga que sacar conclusiones como que es todo un montaje de la propia estructura estatal, que en vez de combatirla, se hace cómplice de ella y coincide con periodos electorales, golpes al seguro y otras interpretaciones más que se hacen cuando se trata de intentar explicar de alguna manera todo lo que acontece en este país. Un país muy pequeño el nuestro. Hemos metido 10.000 nuevos policías durante la administración Peña, 5.000 más ingresarán este año. El argumento era que habían pocos policías. Hoy en día, en realidad, que haya poco o mucho es irrelevante. La inteligencia es la que realmente importa cuando se trata de combatir la criminalidad. Todo lo que ocurre antes de cometerse un hecho criminal. No van a acabar los hechos criminales. Pero muchos de ellos podrían ser disuadidos si tuviéramos instituciones que funcionaran como tales. Pero cuando existe una gran desconfianza hacia las instituciones, policía, Ministerio del Interior, Fiscalía, Poder Judicial, es lógico que la impresión que tenemos en el Paraguay es que estos robos violentos a bancos y financieras en realidad reflejan un alto grado de complicidad con varios de estos actores. Dice por ese sentido, dice Rodolfo, están llegando las elecciones. No sé por qué no se hace un estudio serio al respecto para demostrar cómo se incrementa esta actividad con la proximidad de cada elección. Sí, es un buen dato también que podría plantearse como tal, de decir cuántos robos ocurren en periodos anteriores a comicios, qué cantidad de robos se hace y cuánto de esto tiene que ver con la financiación de las campañas políticas. Eso es de lo que se trata la preocupación de este oyente nuestro. Usted puede participar con nosotros 0971-29-1933 aquí en Libre. Nuestro tema de conversación de hoy tiene que ver con los altos niveles de robo a bancos y financieras. ¿Y qué creen ustedes que refleja? Ese es nuestro tema de conversación de esta mañana aquí en Libre. Doris dice, no existen dudas. Estuvieron por allá tanto militares como policías y justo sucede esto al retirarse. Nadie duda con fijarnos con dar nuestra seguridad a nuestros verdugos, eso no va a terminar, va a continuar. Opinión de nuestros oyentes esta mañana aquí en Libre, aquí en Contrapoder.
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3: Ocho con 24 en la mañana de Libre Fría, la jornada que tenemos hoy aquí en Paraguay, 7 grados estuvimos, empezando la jornada de hoy. Y varios temas sobre el tópico que hoy estamos conversando. El exministro del Interior, Rafael Filisola, escribió que lo ocurrido en Santa Rita es inaceptable y no es un hecho aislado, es la crónica de un fracaso anunciado. Un grupo criminal con capacidad de fuego militar y uso de explosivos tomó el control de la ciudad y neutralizó a la policía. Demostró más poder de fuego que las fuerzas de seguridad. Este hecho evidencia la falta de prevención, un retroceso inmenso en materia de inteligencia y la inexistencia de una política de seguridad pública. Pero el problema es más grave. Un gobierno con tantos vínculos con el narcotráfico y empleados de narcos en cargos claves, como el propio secretario de Inteligencia, entre otros tantos legisladores y miembros del equipo político gobernante, no pueden enfrentar el crimen organizado ni proteger a la población, porque ellos también son parte del problema. Todo esto sin mencionar la falta de apoyo a policías, militares, fiscales y jueces honestos que todavía quedan y que exponen sus vidas mientras sus superiores se enriquecen en complicidad con el crimen organizado. Opinión del exministro del Interior de Fernando Lugo, Rafael Filisola, esta mañana sobre el tema que hoy estamos conversando aquí en Libre. ¿Qué refleja estos robos, asaltos a entidades financieras? Tengo una persona en línea. Buenos días.
4: Buenos días, doctor. ¿Qué tal? ¿Cómo está?
3: Bien. ¿Cómo ve esta situación? ¿Qué realmente refleja?
4: Se puso la voto.
3: O sea que todo esto usted cree que es básicamente vamos a recaudar dinero para la campaña.
4: Sí, lógico. ¿O qué te piensas? Cada campaña electoral, estos colorados se nutren de esto. Roban bancos, ya no pueden pues ya robarle tanto al pueblo, entonces buscan otro fuente de financiamiento y contratan a estos grupos armados y roban. Ya te digo, ya que el mismo

0: Mossad ahí está en el gobierno, y quién te dice si no le enseña a operar ahí a ellos y roban un banco? Sí, para ellos no es nada robar un banco. No, para ellos no es nada, tienen equipo, tienen armas, entrenan a sus muchachos, y seguro que ahí dirigió uno de los amigos del Quincho y saquearon un banco para darlo a los políticos. Si así nomás lo siempre esta gente hace las cosas, si son corruptos. Y que el que roba mata, díselo, y bueno, y que al menos más que no le mataron a nadie, así que lo que salió perfecto, por lo que veo, hasta ni herido no hubo, ni a nadie, ni un refilón no le hizo de bala. O sea, están mejorando los muchachos, ¿verdad?
1: O sea que en definitiva estos son robos direccionados al ámbito político, lo que implicaría que tenemos unos políticos metidos en el crimen organizado.
0: Y lógico, Benjamín, acá están todos mezclados. Sacarle a esta gente del Partido Colorado es difícil, Benjamín, en todas las canchas que fueran esto. Y no sé cuánto se robaron, 1.000 millones, por ahí estaba escuchando. Y bueno, y con eso, ¿cuántas elecciones ya ganan? Acá ya aseguraron la campaña del 2028, Benjamín. Y así son estos, así siempre se han manejado. Lastimosamente es así. Y ahora sale 300.000 el voto. Y ahora tienen que poner efectivo porque pusieron dinero de papel la última, así que tienen que garantizar. Y esto le garantiza, ¿verdad?, que con esto van a comprar mucho voto. Y bueno, y este es el pueblo idiota que tenemos, porque imagínate, ellos tienen para poner el mejor sistema de seguridad. Ahí no había cámara, ahí no había arma, ahí no había un grupo táctico. Y había un capital enorme en riesgo. No, ausente el Estado, no podía pararle a estos 30 tipos. Hasta ahora seguramente no se sabe ni quiénes fueron. Y van a agarrarle a cualquier Juan Pueblo por ahí, le van a agarrar y le van a culpar. Ellos van a hacer eso también, inclusive. Porque son especialistas. Te agarran esto y te implantan una evidencia y ya te vaya adentro. No hay ningún problema para ellos. Y siempre fue así, Benjamín. Si esta gente así lo llegan al poder, así se sostienen el poder. Y así son en el poder. O sea, para mí no es novedad esto. Tampoco no es novedad lo de la urna electrónica, porque si yo soy opositor ahora, me voy a encadenar frente a la justicia electoral para que cambien ya papeleta. Y la oposición también se vende. Así como no viste esta Soledad Núñez acá, ya tiene ya su opositor Guaumita ahí que ya está comprado por el Quincho. Y acá en Luque ya le tenía a dos más que el Quincho le está financiando su campaña para dividir la oposición. Y bueno, y todo eso cuesta, Benjamín. Comprar opositores, comprar mesa, comprar voto. Todo es plata, Benjamín. ¿Y qué mejor que robar un banco? ¿Y ahí tenés?
1: O sea que todo esto enderezado a la política. Ayer, hablando de otro tema, el vicepresidente de su partido, el ingeniero Stilber Valdés Escobar, renunció al Consejo Ejecutivo del Partido Cruzada Nacional e hizo una fuerte acusación contra Paraguayo Cubas. Les dejo el campo libre para que hagan lo que quieran, dijo el ex candidato a vicepresidente de la República, Stilber Valdés. Presentó su renuncia al partido liderado por Paraguayo Cubas y apuntó directo a la conducción interna. Estimo que ya se cumplió un ciclo en el que estuve dentro del partido Cruzada. Están ocurriendo situaciones en las cuales no estoy de acuerdo. Entonces decidí retirarme. Desde el manejo administrativo y financiero del partido hasta el manejo político. Son cosas en las cuales no estoy de acuerdo. Entonces les dejo el campo libre para que hagan lo que quieran. Y envió varias notas. Dice, presentó su renuncia indeclinable como candidato del partido Cruzada Nacional en las elecciones internas del día 7 de junio. Creo que se candidató para concejal allí en Ciudad del Este, Stilber Valdés. Y también dice que renunció como síndico titular del partido por los siguientes motivos: la no atención a las reiteradas solicitudes de remisión de documentos a ser estudiados, como el balance del ejercicio fiscal 2025, las rendiciones mensuales de ingresos y egresos desde enero del 2026 a mayo del 2026. Tales motivos considero suficientes para no seguir en tan importante cargo y deslindo toda responsabilidad sobre los manejos administrativos del partido Cruzada Nacional. ¿Qué hubo allí? Un plata.

0: Paraguayo Cuba se encontró un buen empleo. Les metió a ustedes en la bolsa, juntó 700 mil votos y se alzó con una bolsa de 4 millones de dólares.
1: 4 mil, primero que hay que contarle a la gente lo de Talavera. Talavera le dio a Cietel 8.500 millones que fue del Senado. Ahí también tenés, creo que son casi 100 mil votos que fue para su senaduría, que no duró nada. Y luego ahora tenés el botín jugoso y un vividor de también. ¿Para qué me vamos a mentirnos? Y su señora Yolanda Paredes no tiene ya autoridad moral, Benjamín, de nada. La opacidad de esta mujer y de callarse. Yo eso le dije a Steven, le dije yo, personalmente le dije, que yo ya salí del partido. Yo ya salí del partido también. Yo renuncié indeclinablemente también acá a operar en Luque por ello. Acá ni una candidatura yo acá en Luque voy a trabajar por ello. Ya le dije ya. Y yo renuncié también acá en Luque. ¿Qué pio vamos nosotros a deber la empanada y vamos a salir voto de esta forma, a pedir voto? Y eso le dije. Y se comieron, venga, ¿sabe cuánto ya se comieron? En total he visto 3.948 millones se comieron. Vos sabés, Benjamín, no se sabe qué pasó esa plata. Ellos dicen que ahí en el banco te ponen un PowerPoint, pero vos le pedís los CDA y no te ponen. Están los certificados de depósito de ahorro, ¿verdad? Uh-huh. De los bancos. Y bueno, y eso él no quiere que se controle. Quiere decir que el dinero no está. Y si no está, tiene que estar ya picado. Y de ese saldo tiene que hacer la rendición. Y él hace en complicidad de su esposa, Yolanda Paredes, porque ella se le calla. Ella se somete al tipo este. Este tipo le tiene sometido. Sí, creo que fue a los golpes, no sé cómo, pero le tiene bien mansita. Y la Mendoza esta, la Mendoza, la senadora, esa es la senadora Paquete. Esa no suma ni no resta y anda como esos perritos falgueros. Y a la hora de la rendición se le pide plata a cualquiera, te evade. Y también tiene el Kovilaki este, recuperó su plata. Según dicen que él también recuperó parte de su dinero, que él invirtió ahí. Entonces ahí hay un pato entre ellos. Y vos le pedís rendición y no te quieren rendir ellos. ¿Qué pasó con el dinero? Nosotros pues propusimos, Benjamín, abrir seccionales. Que ese, no son seccionales. Ellos, abrir lugares donde, Benjamín, comprar un terreno y construir una casita. O un lugar, ¿verdad? Donde en el partido, aunque sea, haya reuniones, ¿verdad? Viene la gente del interior a quedarse. Porque la gente viene en el gabinete a pagar su hospedaje. Paga su hospedaje, paga todo lo que viene. Entonces un lugar donde venga a albergarle a la gente. Y a la vez también trae médico. Y atenderle a la gente, o sea, poner consultorio médico gratis al pueblo. Y de forma de devolverle al pueblo lo que es del pueblo al final. Hacer algo siquiera por el pueblo. Y este señor no acepta nada. Él se hace ni en votado. Vos le plantea cualquier, vamos a un poco, vamos a hacer una plaza acá para nuestro adherente, vamos a devolverle algo, no hay caso con él, no hay caso. Y ellos forman un cucu clan ahí entre ellos y se cocina todo ahí y se llama hipocongreso, congreso ejecutivo, y solamente tiene el sexo entre ellos y prostituta, todos los placeres de la vida, ese consejo ejecutivo. Y a la hora de trabajar por el pueblo y hacer algo, no quieren hacer nada, no quieren colaborar nada. Y dice que ellos manejan la plata del pueblo, pero ellos viven como marajá, Benjamín. Vos sabés que ya tienen camioneta, ya no son malos lomboriajú que salían a pie antes a pedir voto. No, se cambió mucho, Benjamín. Ellos ya andan en camioneta nomás ya, ya no te saludan malo ya. O sea, le dieron por ahí, Benjamín. Y son más de lo mismo, ¿entendés? Si yo mismo salí de un partido colorado porque era una punta de puerco desgraciado, que no hacen nada para el pueblo, que no le importa, que son insufribles, entonces que van ahí para ostentar nomás también. Entonces, ¿para qué yo voy a estar en un grupo de ciudadanos de esta categoría que no le van a servir al pueblo? Estuve también con los liberales un tiempo. La misma cosa. Y ahora mi partido recibió un poco de plata porque éramos el vacapirú de la política. Se engordó el vacapirú en Jamín y ya se cree la Reina Victoria. Entonces es difícil en Jamín así hacer algo por el pueblo. Todo está en otra vez para tener dinero y vivir otra vez el pueblo en Jamín. O sea, es más de lo mismo. Y somos peores porque ya ni siquiera queremos tirarle un 50 ahí a la gente.

0: no queremos comprarle siquiera un a esa gente así del mercado, no queremos comprar productos de limpieza y llevarle, no queremos hacer política, no queremos ir en esa escuela y tratar que sea 10 escuelas y reformar todo, ponerle piano, música, teatro, muchas cosas se hubiera hecho con ese dinero también, y de pro de la educación. Pero más de vendo, oye, pues bien, también, dale de provecho y ahí más, véate. ¿Y qué voy a hacer en una sociedad de hombres libres?
1: O sea que a usted no le sorprende la renuncia de Stilber Barlés.
0: Y por ética él tenía que renunciar. Él con sus cómplices también. Y ahí con sus cómplices, si te quedas ya de ese loco. ¿Qué me vas a hacer más ya ahí? Si ese tipo se quiere creer en Nerón ahora. Con 3.000 millones se cree en Nerón. Imagínate un poco si maneja un per cápita de 4.000. ¿Cuánto? 44.000 millones de dólares. Ese va a ser que Calígula. Va a comprar un caballo y se va, le va a hacer la mal caballo y meta al palacio. Más locura, pero como Donald Trump, este que pone las rejas, y Donald Trump pone las rejas, este quién sabe, va a ser un campo nudista ahí del palacio. Va, qué sé yo, le va a pagar a una chica que se desnuda ahí, se suelta una fuente ahí y le ponga un huesito en la cabeza. Yo espero al paraguayo juega a mí y renuncio totalmente ya lo que tenga que ver con él y con su señora. Con su señora, otra degenerada, que le permite inclusive también tener relaciones, ¿cómo se llama? Swinger, intercambio de parejas, ambas hacen en Jamín. Y eso, pico, a un Estado le va a venir bien, los escándalos que nos va a meter. No tiene la altura moral esto para autoridad. Primero su conducta, su estilo de vida y su forma de ser, y luego las adicciones permisivas en Jamín, no le recomiendo. Yo le amo al Paraguay. Por eso te digo al doctor Iramay, y paremos de contar. Pero este tipo ya no es también. Es una enorme decepción para mí, de paraguayo Cuba. Una enorme decepción. Y Stilber hizo por ética, porque, o si no, nadie le va a votar en Ciudad del Este. No, mitad ya no hay cuase, más chimba de Ciudad del Este. Ese tipo ya fracasó como.
1: Bueno, pero político. También paraguayo Cuba ha dicho que se aparta de la política, o sea que él mismo afirmó que ya no quiere continuar. Por lo tanto, habría que buscar alternativas y opciones, que es una cosa que no apuntó Stilber Valdés, diciendo, bueno, ya el partido nunca funcionó orgánicamente el partido, y no sé si la gente esperaba que funcionara tampoco, era un partido personal de paraguayo Cuba, y él puede decir también, esto yo lo fundé, esto es mío, esta es una chapa que yo creé, es un comercio, un chiringuito, bastante bien exitoso desde el punto de vista económico, porque ¿cuánto pudo haber invertido paraguayo Cubas para tener 4 millones de dólares disponibles para su persona?
0: Y hay que preguntarle a Kovilacci y preguntarle a Stilber. Por eso Stilber denuncia, porque se da cuenta pues de que lo de Talavera también se comió todo. Y bueno, Benjamín, y esa plata le pertenece a él. Le pregunto, ¿esa plata acaso no es del pueblo? Que le votó a él. Entonces la política es un negocio para él. Si usted me dice, eso es un comercio directo. Ese es para el bien común de sus partidarios. Porque la gente que depositó esos 700.000 votos son partidarios. Y tiene, creo que 40.000 afiliados. Y esos 40.000 afiliados también, ni un beneficio no recibió de paraguayo Cubas. Nada. Seco. Va a EBT. Y él, sin embargo, con la chica esta de 23 años, con sus degeneraciones y su esposa ahí, la opacidad, el silencio, cómplice ahí. Entonces ya, pues, madre, se le calla. Porque es una mujer sometida.
1: O sea que ahora se puede decir, Cruzada Nacional, que en paz descanse.
0: Y amigo, ¿y qué vas a hacer ahí si vos tenés ética, tenés moral, si vos querés ser de provecho al pueblo? Nosotros no fuimos ahí, Benjamín, para hacerle de provecho al pueblo. Nosotros no queríamos cargo. Ahora no diputáis cargo. Nosotros no queríamos. Nosotros lo que queríamos montar era una estructura para servir al pueblo. Dentro y fuera de la política, dentro y fuera del Estado. Nosotros, ese era nuestro objetivo, Benjamín. Para eso nos fuimos a rompernos el lomo por él, levantarle los 700.000 votos, de ver hasta en el copetín por la empanada, por buscar un Paraguay mejor. No para que se vaya en un hotel y se encierre 8 o 10 días con una pendejita y se endrogue ahí. Eso nosotros no queríamos, también. Uh-huh. Queríamos un líder. Y no, él no fue un líder. Fracasó. Y está bien que se le tira la policía.

0: Y otra cosa, te voy a dar caramelito, no renunció a la presidencia del partido. ¿Dónde está el cuere? ¿Dónde está la plata? Y eso es lo que todos le pedimos, que renuncie a la presidencia del partido y ahí se retire la política. Él no renuncia a los bienes, a la administración de los recursos del partido. Apea con la problema. Y Estilo le pidió su cabeza, que si él va a seguir puteando y si Aipo se retira de la política, que renuncie a la presidencia de Cruzada, donde él recibe los dividendos y firma los cheques. Y hasta ahora no pide eso. Y nosotros queremos su cabeza, de él y de Yolanda, y que se retiren del partido, y que se quede lo que se quede ahí, y de ahí vamos a buscar un líder popular, vamos a ver un Bururú o cualquier, o un Quelembú, vamos
1: no,
0: a ver.
1: No, pero ¿cómo van a buscar a alguien no, todavía padre. Peor? Busquen algo mejor, no alguien algo peor.
0: Igual no es a mí, y vamos a buscar algo mejor entre la porquería que tenemos ahí arriba, y vamos a ver lo que puso Payo, y vamos a ver qué sacamos de ahí, pero ya no más Payo, ni no más Yolanda. Y ese es el problema, el paja de la cuestión.
1: No entiendo mucho porque la senadora Yolanda Paredes aparentemente había tenido una conducta diferente a la de Paraguayo Cubas y le había criticado incluso, pero no veo, pero usted la incluye también dentro del paquete.
0: Y no se da cuenta que cuando explotó el escándalo no dijo nada. Siempre fue su cómplice. Es los dos andan en contubernio y se prestan pareja. Porque según me contaron las malas lenguas, hay un tipo de capiata, un churro, que es el machete otra vez de la senadora. O sea, andan no, así, Benjamín.
1: No.
0: ¿Entendés?
1: No puede ¿entendés? Estar usted juzgando. Sí. Bueno, lo dejamos ahí. Lo veo desencantado porque... y decepcionado. Gracias a usted por su intervención.
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0: 8:48 en la mañana, aquí en Libre, aquí en Contrapoder. Nuestro tema de la inseguridad. ¿Y por qué creen ustedes que crece en el país? ¿Por qué tantos robos a bancos, a financieras? ¿Qué hay detrás de todo eso? ¿Qué es lo que mueve este hecho de criminalidad? Los robos violentos a bancos y financieras, ¿qué reflejan? Complicidad policial, dice el 50%, crimen organizado a full, 50%. Irresponsabilidad cero, pésima justicia cero, hasta ahora. Usted también puede participar con nosotros, 0971-291933. El economista Víctor Raúl Benítez escribió un artículo en el diario Última Hora titulado Criminal versus Terrorista. Lo escribió el 1 de junio y dice: los Estados Unidos acaban de designar a dos agrupaciones del crimen organizado del Brasil, PCC y Comando Vermelho, como terroristas. Esta nueva categorización se inscribe dentro de la nueva doctrina de seguridad nacional estadounidense, que desde las Torres Gemelas ha venido evolucionando para proteger los intereses de Estados Unidos con mayor amplitud y profundidad, dentro de una nueva concepción de lo que es la dialéctica de intereses en conflictos en términos geopolíticos. Esta orientación de demócratas y republicanos fue actualizada recientemente por Rubio y Donald Trump con la doctrina Monroe, que establece a América Latina como espacio vital y esfera de influencia de los Estados Unidos para evitar cualquier interferencia extracontinental. Y esto ha permitido extender las sanciones y el tipo de puniciones, desde designaciones de significativamente corruptos a cualquier personaje internacional, incluyendo a mandatarios extranjeros, como fue el caso de Horacio Cartes, pasando por el congelamiento de activos utilizando el poderoso sistema financiero internacional relacionado con el dólar, hasta el apresamiento en una operación comando espectacular en territorio venezolano del presidente Maduro, luego de ser declarado miembro de una organización narcoterrorista. Considerando las cuestiones de hegemonía continental y planetaria como intereses mayores que conducen a este tipo de comportamiento de parte de Estados Unidos, tanto en el caso de Brasil con Lula, Paraguay con Cartes y Venezuela con Maduro, persisten las sospechas de que además pudo existir el interés secreto de interferir en la política interna de los países en cuestión. No por eso, en el imaginario colectivo o en la realidad que quizás nunca se podrá conocer, todos los involucrados quedan como totalmente inocentes de las sospechas estadounidenses, en el sentido de que supuestamente pudieron haber mantenido algunas relaciones con organizaciones criminales o terroristas. Lo relevante es que los estadounidenses aprovecharon estas sospechas para, además de proteger los intereses de Estados Unidos en materia de seguridad, interferir en el juego político interno de países latinoamericanos. Lo útil con lo agradable. Nada mal, dice una parte de su comentario el economista Víctor Raúl Benítez. Tengo una persona en línea. Buenos días.
1: Buenos días, señor Benjamín.
0: ¿Cómo están las cosas por Carapeguá? Me imagino que con
1: frío. Gracias por el espacio. Mucho frío, humedad, el calestero, la cuaza. Pero bueno, nos sentimos felices acá.
0: ¿Cómo también ve esta situación de los robos? Ustedes tuvieron también ahí en Carapeguá asalto a instituciones bancarias.
1: Yo te voy a contar que en la visión lo que permanentemente tenemos.

0: la última vaca que tiene una viejita, se le lleva. No pasa nada. Vos te vas a ir a denunciar, te hay que poner combustible, fiscalía, y tenemos también un secretaría de inteligencia nacional representado de fiscalía, de fuerzas armadas, policía, heredera. Más épico y cumpleaños, señor Benjamín.
1: Ese es un problema.
0: Secretaría de inteligencia.
1: Sí, sí, no hay inteligencia. Inteligencia policial es un oxímoron, dijo alguien, es una contradicción en sí misma. Sí, hay un grave problema. Esto se queja mucha gente, ¿eh? Cuando se le roba un animal, se le está robando un capital importantísimo a una familia campesina. Estamos hablando de casi 6 millones de guaraníes por ahí, ¿no?
0: Bueno, y no se da cuenta la gente cuando se roba una vaca de una anciana, de un pobre. No se da cuenta, parece que es mentira, policía, no le da importancia, se te iba a cárcel, amigo. Una vaca nomás, no se da cuenta esa mierda, el perjuicio que le hace a esta gente. A mí me robó también. Se me cogió ahí, se me cogió la cuapete y montaje, da ya está. Orejo que ahí tú ya lo que está, no voy, lo quiero, y se le lleva. Esa es la realidad de Sabine y por falta de trabajo. Este presidente Peña le mete a todos los jóvenes la policía, 5.000 policías cada mes, el 4 veces se recibe y entra, porque no hay trabajo, que va a solucionar ahí, y ahí mismo está la corrupción. Y si el policía recluta, ve que su jefe roba, su ministro dice que se roba 6 millones de dólares a la pinta, o sea, porque me voy a robar también, todo el mundo cuando necesitamos el dinero, déjame. Lo único que es, algunos tenemos ética, todavía no tocamos las cosas ajenas. Gracias a Dios, nuestros padres, nuestras madres nos enseñaron la y pete y lápiz, y más escuela y todo vuelve a veces, la enseñanza de nuestros padres, la educación, la honradez, patriotismo, ya compadre también. Ahora dice que el recursivo es la material bélico, y así es, y vaya a saber también, este robo no es ya consecuencia de la interna del Partido Colorado, que tiene que recuperar su dinero que gastaron, vaya a saber, está todo complicado también, esto jamás se va a devolver más de tu dinero. O Alemania, 3.000 millones de guaraníes, ya vale ya. Y así, el robo callejero, de eso nadie lo se ocupa. Robo callejero, hay que entrar a tu casa, y vos por algún motivo te sacas tu pistola a tu alrededor y le matas y te vas a la cárcel. Esto es la realidad, don Jamín. Por falta de trabajo, por falta de educación, madre soltera, soldadito. Yo lo que quiero saber, ¿de dónde lo que se alimentan las drogas? Como estoy con las drogas aquí en Guerrero, eso pues nadie explica. ¿Quién cae en las drogas? La droga cae, que se llama este señor Carter y sus pases, ¿verdad? Arevalo y compañía, ¿cómo se llama? Edgardo Gómez, todas esas cosas. Gracias por el espacio, disculpar la demencia.
1: No, está muy bien. Entonces usted dice que hay una tremenda complicidad de policías y de la estructura de seguridad del Estado con estos asaltos, con estos crímenes.
0: Sí, señor. ¿Cuántos habitantes? Está el caso de Ciudad del Este. Es que hay que arrancar allá por María Auxiliadora. Cada año, en un año se roba 4 o 5 veces mega asalto. Ahí se nos deja bien. Y vamos a mentir, pico, eso. Y nuestra autoridad de acá se pelean por festejar el Día de la Madre para que sea feriado, Día del Padre, no sé qué. Lizarela, Tacuapuá, ahí está la cuestión. Si mi jefe roba, ¿por qué yo no voy a robar también? Gracias, Gabriel.
1: A usted por su intervención esta mañana desde Carapeguá.
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4: 8:58. Con respecto al mega asalto en Santa Rita de ayer, dos personas fueron detenidas en allanamientos en la ciudad de Emboscada, departamento de Cordillera. En la investigación del asalto masivo a 4 instituciones financieras ayer en Santa Rita, en el marco de la investigación, donde participaron 20 personas, anoche allanaron 2 viviendas en Emboscada. Llevaron a la detención de 2 personas, José Cuevas Yegros y Ramón Leonardo Bogado. Los allanamientos, encabezados por la fiscal Rocío González, fueron realizados en simultáneo a las 20 del martes en 2 viviendas, en los barrios Sol Naciente y Nazaret. Ambas personas quedaron luego detenidas, luego trasladadas a la comisaría primera de Caacupé, donde quedarán recluidas a disposición del Ministerio Público. El comisario Hugo Grance comentó que las viviendas fueron allanadas siguiendo la línea de trazabilidad de los explosivos utilizados por los asaltantes ayer en Santa Rita. Una veintena de personas con armas de largas y equipadas con explosivos atacaron sucursales en Santa Rita de los bancos Familiar, GNB y Bueno, además de una casa de cambios. Los atracadores detonaron explosivos en los locales de Familiar y GNB, pero también hallaron explosivos sin detonar en los otros sitios asaltados. Los detenidos en Emboscada son señalados como posibles responsables de la adquisición de esos explosivos. En una de las viviendas fue incautada una mochila con las inscripciones que hacen referencia a una cantera de la empresa Toxa S.A. en Villa Hayes. Esta es la información más actualizada sobre las investigaciones, allanamientos, detenciones del asalto de ayer contra 4 instituciones financieras de la zona. Vamos a la actualización local e internacional de la hora.
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6: Comenzamos una nueva ronda informativa de Radio Francia Internacional. En los controles nos acompaña Ryan Barró. Hoy es miércoles 17 de junio, mediodía en París, y estos son nuestros titulares.
7: Andreína Flores.
6: En Francia termina hoy la cumbre del G7 con un fuerte apoyo a Ucrania. Los miembros del grupo se comprometieron a ejercer una mayor presión sobre Rusia para intentar poner fin a la guerra. En el estrecho de Hormuz, varios barcos petroleros iraníes atravesaron la zona bloqueada desde hace 2 meses por Estados Unidos, lo que supone una flexibilización del paso en esa vía marítima poco antes de la firma del acuerdo marco por la paz. Y en el Mundial de Fútbol 2026 seguimos celebrando el triunfo de Argentina, que este martes aplastó a Argelia con un marcador de 3-0. La estrella del partido fue sin duda Lionel Messi, que marcó él solo los 3 goles de la victoria. Así comenzamos nuestro resumen de las noticias más importantes del mundo a esta hora. Bienvenidos a Radio Francia Internacional.
8: Y donc nous avons décidé au niveau du G7 de soutenir l'Ukraine plus fortement. D'abord pour qu'elle puisse se défendre.
6: Es la voz del presidente francés Emmanuel Macron en la cumbre del G7 que se clausura hoy en la ciudad de Evian, Francia. El mandatario subrayó el espaldarazo que los países presentes le dieron a Ucrania para ejercer una mayor presión sobre Rusia y tratar de poner fin a la guerra que cumple ya más de 4 años. Yago Martín con la información.
9: El posible final de los ataques en Oriente Medio y la apertura

0: La del estrecho de Hormuz han vuelto a poner el foco en poner fin a la invasión rusa de Ucrania. El presidente de Estados Unidos, Donald Trump, respondió a la prensa que pronto podrá endurecer las sanciones contra Rusia, ya que el petróleo está fluyendo. Debido al conflicto en Oriente Medio y al aumento del precio del petróleo, Washington suspendió algunas sanciones a Moscú. Pero durante la reunión de líderes del G7 en Evian, Francia, Trump afirmó que la posible firma de Irán del acuerdo de paz permitiría retomar la presión a Rusia. El presidente de Ucrania, Volodymyr Zelensky, que también acudió al evento y mantuvo una reunión de 20 minutos con Trump, recalcó la importancia del apoyo de los líderes del G7. El primer ministro de Reino Unido, Keir Starmer, y su homólogo canadiense, Mark Carney, anunciaron nuevas sanciones contra la flota fantasma que emplea Rusia para evitar las sanciones de Occidente. Con esto, el G7 y sobre todo Estados Unidos ponen de nuevo en el foco mediático poner fin a la guerra en Ucrania, que en 4 años se ha convertido en el conflicto más letal en Europa de las últimas 8 décadas.
1: Gracias, Yago. Y hacemos también seguimiento a la situación en Medio Oriente. El acuerdo de negociaciones de paz entre Irán y Estados Unidos, cuya firma está prevista para este viernes, comienza a dar algunas señales positivas. Varios barcos petroleros iraníes atravesaron la zona en la que Estados Unidos mantenía desde hace 2 meses un bloqueo a los puertos de Irán, lo que supone una flexibilización del paso en Hormuz. Sin embargo, el anuncio iraní de cobrar un peaje por el tránsito del estrecho de Hormuz sigue causando rechazo. Escuchemos el análisis de Daniel Bashandé, analista político iraní.
2: El estrecho de Hormuz ha funcionado como un activo estratégico para Irán, no solo para desgastar a Estados Unidos, sino para poner en jaque a la economía global. Dentro del derecho internacional, todos los estrechos deben de permanecer libres, ¿no? Y además, aquí en los países del Golfo van a reclamar también su poder de decisión, porque es un estrecho que al final depende muchísimos países del Golfo, con lo cual es complicado que empiecen a cobrar, ¿no?, por un estrecho de libre comercio. El principal objetivo de Estados Unidos ahora mismo es que eso permanezca desbloqueado, pero Irán también juega con una baza de si desbloquean ahora mismo el estrecho de Hormuz, a lo mejor será mucho más complicado, ¿no?, volverlo a cerrar cuando empiece a haber normalidad, ¿no? Pero sin duda Irán tiene ahí un activo muy, muy importante que no va a dejar pasar. Entonces todo dependerá de hasta qué punto Estados Unidos será capaz de dar un alivio financiero a Irán.
1: Era el analista político Daniel Bashandé. Y por otra parte está la piedra de tranca del acuerdo. Los combates en Líbano entre Israel y Hezbollah. Irán ha denunciado 84 violaciones de la tregua en Líbano por parte del ejército israelí, que sigue bombardeando el sur del país. Las fuerzas armadas iraníes han amenazado con responder militarmente si los ataques israelíes continúan. La violencia ligada al crimen organizado golpea nuevamente a Ecuador. Alexandra Bravo, una de las principales fiscales de Manta, fue asesinada a tiros junto a su hermana el pasado domingo. Se trata del tercer ataque contra funcionarios vinculados a la fiscalía de esta ciudad costera en los últimos 3 años, lo que reaviva las preocupaciones por la seguridad de jueces y fiscales. Para responder a esta ola de violencia, el presidente de Ecuador, Daniel Noboa, ha decretado un nuevo estado de excepción en 10 de las 24 provincias del país. Delia Runategui con los detalles.
3: Tenemos que informar que esta mañana hubo un atentado contra 3 personas. Una de las personas fallecidas es la abogada Alexandra Bravo, fiscal de Manta.
4: Así se pronunciaba el coronel Carlos Ortega, comandante a cargo de la policía de Manabí, tras el asesinato a tiros de la fiscal Alexandra Bravo y de su hermana, ocurrido el pasado domingo. Este crimen se suma a una cadena de ataques contra funcionarios de justicia y constituye el tercer asesinato vinculado a la fiscalía de Manta en apenas 3 años. Carla Álvarez, politóloga del Instituto de Altos Estudios Nacionales de Quito, explica las causas de este preocupante fenómeno.
5: Hay una fuerte desprotección para los operadores de justicia y en números ha cobrado la vida de unos más o menos 40 servidores judiciales en los últimos 6 años. Es interesante ver que la mayoría de estos asesinatos han estado concentrados en la región costera del Ecuador. Y es justamente esta región es la más violenta del país, porque en ella se encuentran las infraestructuras logísticas necesarias para la exportación y vía marítima de productos permiten la salida también de containers y de mercadería contaminada con cocaína y que llega a los puertos de los grandes países consumidores.
4: José Ruiz, director del Observatorio de Finanzas y Clima, explica la dificultad que tiene el gobierno para controlar la expansión del narcotráfico en el país.
6: La cocaína no sale de las aduanas que contienen

0: controlan puertos públicos, sino de puertos privados que están bajo la propiedad de grandes grupos económicos. Y además la cocaína sale en contenedores. Esos contenedores suelen llevar mercancía legal. Y la principal mercancía que esconde la cocaína son las exportaciones de banano. Ahí hay un dato que es bastante preocupante, porque el presidente del Ecuador viene del principal grupo económico del país, que controla como 5 puertos, como la principal empresa bananera, donde se ha encontrado, se ha decomisado cocaína. Cuando llegan estos buques a Europa, estos buques son detenidos y ahí se decomisa cocaína, se reporta a las autoridades ecuatorianas y los medios de comunicación suelen publicar que se ha encontrado cocaína en las embarcaciones del presidente. Y, por supuesto, ha generado muchísima desconfianza sobre en qué grado su compañía, él, conoce de este tipo de exportaciones ilegales.
1: Tras el asesinato de la fiscal y su hermana, abogados y colegas exigieron al gobierno reforzar la seguridad del personal judicial. La mañana que la funcionaria fue asesinada, estaba sin la protección policial que tenía asignada.
2: Nos vamos ahora a Corea del Sur, donde el presidente Lee Jae-myung pidió ayuda a Donald Trump para lograr la paz con Corea del Norte. El gobierno coreano conoce los acercamientos que el mandatario estadounidense ha tenido con el líder norcoreano Kim Jong-un y le ha pedido que resuelva el conflicto como lo ha hecho en Medio Oriente, dice textualmente la presidencia surcoreana. Manu Terradillos nos explica la situación.
3: Corea del Sur se encomienda públicamente a Donald Trump para que les ayude a buscar la paz con la vecina del norte. A través de un comunicado de la oficina presidencial, Seúl ha confirmado que Lee Jae-myung ha pedido a su homólogo estadounidense en un encuentro durante el G7 que tome la iniciativa para lograr una resolución pacífica, poniendo como ejemplo las negociaciones de Oriente Medio. Corea del Norte y Corea del Sur siguen técnicamente en guerra desde 1953, ya que su conflicto terminó con un armisticio y no con un tratado de paz. De hecho, las amenazas de Pyongyang de atacar a su vecina han sido una constante, al igual que la presión diplomática de Seúl en forma de sanciones propias o de sus aliados contra el régimen del norte. No obstante, Lee Jae-myung se ha mostrado mucho más conciliador que su predecesor en la presidencia surcoreana, Yoon Suk-yeol. Prueba de ello son nuevas medidas anunciadas este miércoles para ampliar el acceso civil a la militarizada zona fronteriza. La zona de control se situará ahora a 6 kilómetros de la frontera en lugar de a 10, mejorando la circulación en la zona, eminentemente agrícola. Hace un año, Lee Jae-myung ordenó igualmente desinstalar los altavoces que emitían hacia Corea del Norte noticieros, ruidos inquietantes o música K-pop.
2: Gracias, Manu. Y la Unión Europea endurece su política de retorno de migrantes. El Parlamento Europeo somete hoy a votación una reforma que prevé ampliar los periodos de detención de extranjeros en situación irregular y permitir el envío de migrantes hacia los llamados centros de retorno ubicados fuera del territorio de la Unión Europea.
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2: Así es, y hoy seguimos celebrando el triunfo de Argentina, que este martes aplastó a Argelia con un marcador de 3-0 en Kansas City. Por supuesto, la estrella del partido fue Lionel Messi, que marcó él solito los 3 goles de la victoria. Nuestra enviada especial al Mundial, Ana María Ospina, estuvo presente allí en el estadio de Kansas City, donde pudo medir la energía del encuentro, la emoción del mismo Messi y, por supuesto, de todos sus fans.
5: Pelota y el corazón de todo Kansas. Argentina 3, Argelia 0. Messi, Lionel Messi, el que siempre toma por asalto a la realidad.
6: Sí, es mi manera de ser, ¿no? Siempre lo viví de esa manera, siempre quise estar bien para siempre dar el máximo, no me relajé nunca, me gusta competir, intenté prepararme lo mejor posible para llegar bien a este mundial y poder estar. Nunca dejé de competir, de entrenarme y de exigirme.
7: Messi, Messi, Messi, Messi.
8: Fue increíble hoy, el hat-trick fue buenísimo.
9: Estaba bueno, me re divertí.
10: Esto es la frutilla del postre, pero ya se sabía. Es el mejor, siempre lo fue.
11: Sigue rompiendo récords porque es el jugador que jugó más mundiales, que ganó más partidos, que hizo más goles en la historia del fútbol, así que no para de romperla Messi. Es el Mesías, es el número uno.
5: En este, su último mundial, su último tango en la ciudad del Saf.
2: El último tango del capitán, qué emoción. Pues además Messi se convierte en el primer jugador

0: Jugador en disputar 6 Copas del Mundo. Y horas antes del triunfo de Argentina, vivimos también la victoria de Francia ante Senegal con un marcador de 3-1. 2 de los goles del partido los hizo el capitán Kylian Mbappé, quien respondió a la televisión francesa si su actuación era una especie de revancha por las críticas que ha recibido por su bajo rendimiento en la temporada.
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0: Mega asalto en Santa Rita. La Policía Nacional detuvo a dos hombres en prosecución del asalto simultáneo a cuatro entidades financieras en la ciudad de Santa Rita. Se trataría de compradores de los explosivos utilizados para hacer el golpe. YPF paga hasta 9,5 millones al mes por cada personal de limpieza. Los últimos contratos de la provisional con empresas tercerizadas de limpieza revelan un pago por trabajador de entre 5 millones y 9 millones 500 mil mensuales. Sin embargo, los empleados denunciaron ante la Dirección Nacional de Contrataciones Públicas que cobran menos del salario mínimo legal. Y campaña sucia, el diputado Raúl Benítez, opositor, reiteró sus señalamientos de aparentes indicios que vinculan al gobierno con cuentas en redes sociales que realizaban ataques contra políticos opositores y medios de comunicación críticos del oficialismo. La oposición cree que esta campaña sucia fue financiada con dinero público. 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

0: El dólar americano a la compra 6.000, a la venta 6.150, al real a la compra 1.140, a la venta 1.200. El peso argentino cotiza a la compra 3.80, a la venta 4.30 y el euro a la compra 7.300 y a la venta 7.550.
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0: En Asunción y Gran Asunción, 9 grados centígrados, cielo parcialmente nublado, humedad 95%.
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3: Datos del tránsito en la ciudad de Asunción sobre la avenida Mariscal López, tránsito de...

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1: 9:18 en nuestra mañana, aquí en Libre Completa Actualización del panorama local e internacional de la hora. Hoy nuestra conversación en la mañana de Libre tiene que ver con el robo a instituciones financieras, bancarias, que se vienen repitiendo de manera frecuente. Los robos violentos a bancos y financieras, ¿qué reflejan? Es nuestro tema de esta mañana. Juan Fernández dice, después de asegurar los cajeros con tintas, se miró directamente a los bancos. Ya no se excavan túneles como las películas. Ahora es todo rápido y preciso, dice este oyente que nos escribe sobre el tema. El señor Cano dice, por la dimensión y la violencia de los asaltos reflejan el Mercosur de la criminalidad y la inoperancia de las agencias de seguridad interna por negligentes o por cómplices. Opinión de nuestros oyentes acerca de estos robos violentos, acerca de qué es lo que reflejan. Y el economista Víctor Benítez decía también que en Brasil existen sospechas de que, por ejemplo, dentro del sistema financiero, incluso en el mercado de valores, ambos bajo el control del gobierno de Lula, tanto el PCC como el Comando Vermelho, lavaron dinero inyectando capitales incluso en fondos de inversión. La policía nunca puede con estos bandidos y por eso ahora Lula queda obligado a tener que recurrir al ejército para demostrar voluntad de aniquilamiento. La militarización a la que Jair Bolsonaro quiso recurrir para dirimir el poder en Brasil puede volver a estar de moda. Se sospecha que Flavio Bolsonaro, candidato a la presidencia en visita reciente a la Casa Blanca, fue el que pidió a Trump esta designación de terrorista para relacionar la imagen de Lula, también candidato, con estas organizaciones. En la primera designación del expresidente paraguayo Cartes, quien se defendió también arguyendo que era una denuncia falsa del expresidente Abdo, una de las razones expuestas por el Departamento de Estado, era la supuesta participación recientemente documentada de Cartes con organizaciones terroristas extranjeras y otras entidades designadas por los Estados Unidos, lo que socava la seguridad de ese país contra el crimen y el terrorismo transnacional y amenaza la estabilidad regional. En el caso de Venezuela, el presidente Maduro, antes de ser tomado preso por agentes estadounidenses, fue designado como miembro de un cártel relacionado al terrorismo en la región. Se creía que era para que Edmundo González y María Corina Machado pudiesen acceder al poder. Al final, Trump terminó haciendo negocios con los herederos de Maduro y mantuvieron el régimen. El caso del Brasil con la designación PCC y Comando Vermelho como terroristas incluye de nuevo al Paraguay, donde estas organizaciones tienen ramificaciones como objetivo estadounidense. Ojo con esto, lo que cambia o aumenta con este tipo de designaciones es la gestión del riesgo político que amplía la inclusión de actores privados. Cualquier entidad del sistema financiero, empresa que provea vehículos, logística, servicios médicos, telefonía, etcétera, a estas organizaciones puede ser sancionada, por ejemplo, por el Departamento del Tesoro, incluso con la ley Magnitsky. Algunas empresas paraguayas ya conocieron de este tipo de sanción. Las variadas interpretaciones de autoridades norteamericanas sobre determinados movimientos en el mercado brasileño o paraguayo, o de cualquier tipo de empresa que incluso sin saberlo le venda algo a alguien del PCC, pueden tener su impacto punitivo. Empresarios paraguayos están avisados. Saludos cordiales, dice Víctor Raúl Benítez, en su artículo titulado Criminal versus Terrorista. Y ahora que hay una persecución a los grupos del crimen organizado brasileño, con ramificaciones en el Paraguay, también aumentan los modelos de asaltos a bancos y financieras. ¿Qué refleja todo eso? Es nuestro tema de esta mañana. Usted puede participar con nosotros, 0971-2919-33.
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10: 9:26 en nuestra mañana aquí en Libre, aquí en Contrapoder. Se discute en el Congreso la reelección del contralor Camilo Benítez, que pretende continuar en el cargo. Una contraloría que siempre funciona a la carta del poder político. Los opositores dicen que debería estar un opositor para controlar a un gobierno de color diferente, de color distinto al que se encuentra en el poder en ese momento. Camilo Benítez es un contralor colorado y en muchas de las resoluciones ha sido favorable a los intereses de este partido. Ahora pretende ser reelecto en el cargo. La senadora Celeste Amarilla, en los pasillos del Congreso, hoy es día de sesión de la Cámara Alta, se refirió al perfil de Camilo Benítez y si merece o no ser reelecto.
11: Que él pueda ser reelecto o no, hay que ver bien el alcance de la norma constitucional. Él lo que pasa es que últimamente quedó pegado a algunos casos del gobierno. Esa es la realidad. Él comenzó bien.

0: bien, yo estaba de acuerdo con su gestión, y luego poco a poco fue obedeciendo. Y el contralor no tiene que obedecer, tiene que controlar. Y esa es la sensación amarga que nos deja a muchos y en general a la población, de que él fue poniéndose obediente al gobierno. Y esto es lo peor que le puede pasar a un contralor. Entonces estaría bien que probemos con otro.
1: ¿Tendría que ser un opositor, usted piensa, el contralor?
0: Por supuesto que tiene que ser un opositor. Estas son las cosas que se han... pactos de caballeros que se han hecho lastimosamente. No se pensó nunca que la clase política iba a llegar al punto de necesitar una legislación en cosas tan evidentes como esta, y no se dejó plasmado en la ley. Estos son acuerdos que se hicieron. En el Tribunal Superior de Justicia Electoral tiene que haber uno de cada partido de los tres primeros, de las tres primeras mayorías. En la Contraloría, obviamente, la función de contralor no puede hacer tu amigo, tu pariente, tiene que ser tu adversario. Esto estaba estipulado así en la norma, en el consuetudo, consuetudinariamente se está aplicando así hasta que llegó Camilo. Primero para completar el periodo, y luego, en vez de elegir uno nuevo, le dejamos a él, porque lógicamente escoba nueva, esos primeros meses tuvo un trabajo excelente, entonces dijimos, bueno, que se quede. Pero hasta acá, pasó ya exactamente el tiempo en que la persona empieza a convertirse de independiente en dependiente. Esto es lo que le pasó a Camilo. Comenzó independiente y luego de a poco comienza a depender del que le paga. Y esto es gravísimo para la Contraloría. Y es gravísimo desde lo ético y lo moral que el gobierno desconozca esta norma que se ha pactado entre el Partido Colorado y el Partido Liberal, que son hasta ahora las dos primeras mayorías, en que siempre sea uno del partido adverso el que controle al que está en el gobierno.
1: Gracias.
2: Esto es lo que decía la senadora Celeste Amarilla con respecto al caso de Camilo Benítez, quien pretende continuar al frente de la Contraloría. Completó un periodo, luego continuó otro periodo. En realidad el Congreso no ha sido muy eficiente en eso. Y la historia de la Contraloría tampoco ha sido una historia favorable a evitar que el robo de la cosa pública disminuyera. Si el propio ministro del Interior dice que se roban 6 millones de dólares diarios de los cofres públicos, uno se pregunta, ¿y la Contraloría dónde está? Y los informes de la Contraloría, ¿cuántos de ellos fueron recogidos, investigados, acusados, condenados los responsables en función de esos datos? Muchos contralores se quejaron de que la Fiscalía no recogía dichas denuncias, no investigaba. O sea, era un informe que era irrelevante para los fines y propósitos de sancionar a aquel que se apartaba del manejo de la cosa pública. Sería muy interesante saber cuántos condenados por robo de la cosa pública se basaron en informes de la Contraloría. Y el otro argumento de la Contraloría siempre es: no tengo dinero, no tengo la cantidad de gente preparada para investigar los casos, no tenemos solvencia en muchas de las cuestiones que tenemos que investigar. Y en conclusión, el robo continúa. 2.200 millones de dólares es lo que se calcula se roba anualmente. Hoy nuestro tema de conversación tiene que ver con el robo violento, como el que tuvo lugar ayer contra entidades financieras, porque hay una casa de cambio y tres bancos que fueron sujetos de ataques de una banda integrada por 20 personas, que hasta ahora la policía no sabe dónde se encuentran, hacia dónde huyeron, qué elementos utilizaron para perpetrar este asalto. 18 policías tiene la comisaría de Santa Rita y fueron completamente sobrepasados. ¿Qué es lo que refleja? Que no estamos preparados, que no tenemos la inteligencia apropiada para enfrentar este tipo de delitos, que no hemos aprendido nada de delitos anteriores de la misma forma y del mismo procedimiento. ¿Dónde está aquello que

0: refleja esto que conmovió ayer a la localidad de Santa Rita. Nuestro tema de esta mañana, usted puede participar con nosotros, 0971-291933.
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3: 9:36 en la mañana de Libre, mañana de Contrapoder, el robo a instituciones financieras. ¿Qué reflejan de nuestra realidad? Es nuestro tema de esta mañana aquí en Libre. Alberto Escurra dice, buen día, doctor Fernández. Sin opinión. Yépico, Aicota, Añembo... ¿Qué dice? Añembo, José, Baijina, Jaishangua, Aipochet, Taipe. No entiendo. Alberto Escurra... No, no sé leer lo que usted me escribió. Usted me escribió mal. Yépico, Aicota, Añembo, Jonsa, Baejina, Aeshangua, Aipocheta, Ipe. ¿Y qué es un Cheta Ipe? Bueno, Alberto nos tiene que traducir esto que acaba de escribirnos. Bajo el tema de hoy, que robos violentos a bancos y financieras que reflejan, es nuestro tópico de esta mañana. Una persona dice claramente hay una abierta complicidad de los organismos de seguridad. Se repite siempre el mismo esquema, roban explosivos de empresas que se dedican a las tareas de empedrados. Son los que compran explosivos para derribar las piedras de las canteras y luego usan eso para asaltar bancos y financieras. Lo vienen haciendo desde hace mucho tiempo, solo que nuestros organismos de seguridad no terminan.

0: de aprender. Esto es lo que nos escribe Rafael esta mañana aquí en Libre sobre lo que está aconteciendo en el robo a bancos, a financieras. ¿Qué es lo que realmente refleja todo esto? Esta mañana también en los pasillos del Congreso, un tema que toca de cerca a muchas parejas paraguayas, que es el divorcio y las vueltas que tiene divorciarse. Una que está en ese proceso, Lilian Samaniego, es proyectista de una cuestión que será presentada ante el Senado y explicó los alcances de su propuesta de esta manera.
1: Esta vez para escuchar a la senadora Lilian Samaniego.
2: El artículo 5 de la ley vigente, de cuando una pareja por mutuo acuerdo decide terminar con su vínculo matrimonial, es este proyecto. De otra manera, no. Y busca darle esa libertad que el ser humano necesita una vez que haya decidido terminar con el vínculo que les une, ¿verdad? Y con este proyecto se evita los aranceles judiciales, se acorta el tiempo, se necesita de un juez jurisdiccional donde ambos van y solicitan de mutuo acuerdo la disolución. Entonces es la modificación del artículo 5 que garantiza la... Una vez que haya consentimiento de la separación, llevarlo adelante. Y el plazo es en 60 días máximo, el juez tiene que convocar y tiene que haber la descarga de ambos. Y finalmente, en menos de 15 días, tener ya el resultado, ¿verdad? Con esto, ¿y por qué presenté este proyecto? Porque en cada rincón que estuve por el interior, la gente humilde en particular me decían, hace 7 años, 8 años, 6 años, sigo legalmente casada, pero ambos habíamos decidido no tener, terminar con nuestro matrimonio, pero no logramos, entonces no puedo formalizar con la pareja actual o estar en libertad, ¿verdad? Y también el precio inaccesible que significa el buscar el proceso del divorcio, ¿verdad? Entonces, para aquellas personas que tienen y para aquellas que no tienen, les va a favorecer este proyecto por la celeridad, por acortar plazos, por la transparencia. Se necesita solamente del juez jurisdiccional. Entonces, tengo ya el dictamen por la aprobación con modificaciones de 2 comisiones, tanto de legislación como tanto de equidad y género, como de la niñez y la adolescencia, y la comisión de legislación, como yo había solicitado recién el lunes la inclusión de este proyecto, me piden 8 días, que también están de acuerdo, pero quieren hacer algunas modificaciones. O sea, voy a solicitar la postergación.
1: Bueno, parte de las declaraciones de la senadora.
0: Esto es lo que decías, Lilian Samaniego, con respecto a la propuesta para acelerar los procesos de divorcios de mutuo consentimiento y también para abaratarlos. Esto es lo que decía esta mañana en los pasillos del Congreso. También estuvo en esos pasillos del Congreso la senadora Celeste Amarilla, que habló acerca de los viajes del presidente. Ayer se dio una discusión en la Cámara de Diputados porque pidieron informes sobre los viajes del presidente y especialmente el último, que fue hacia Estados Unidos en la inauguración del campeonato mundial para nuestro equipo en Los Ángeles, California. Y dice, queremos saber cuánto costó ese viaje del presidente. En realidad ese informe debería estar en la página web de la presidencia. Allí tendrían que decirnos cuánto costó el combustible, cuánto costó el piloto, la azafata, el hotel, la comida, la limusina en el trayecto al estadio, todo eso tendría que estar, según lo dice la ley 5282 de acceso a la información pública, en el portal de la Presidencia de la República. No tienen por qué los diputados pedirle ese informe. Ese informe tendría que ser alzado con todos los recibos en la página web de la Presidencia por mandato de la ley. Tengo una persona en línea. Buenos días.

0: Hola, buenos días, Benjamín Fernández.
1: ¿Cómo ve?
0: ¿Sabes qué? Te quiero hablar sobre el tema este del divorcio.
1: Sí.
0: Yo te cuento que mi experiencia por el campo, suelo preguntar, y hay parejas que vienen 60, 70 años juntos, y el médico, cuando está muy mal el señor o la señora, le recomienda que se case antes de morir, para que los hijos no hereden algo del ranchito que va a dejar, que no queden ahí en el descampado. Pero la gente pobre no se casa luego. O sea, ¿y quién es ese muchacho que viene junto a vos? Me decía el empleado doméstica. Y dice, sí, compañero, te dice. Sí, compañero. Compañero. Compañero de la vida. Y tanto lío que para casarse, para descasarse. Bueno, para casarse no, ahora ya no es más. Digo, para volver a casarse, pero el tema, ¿por qué se hace el cursillo en la iglesia? Para que tomen conciencia, porque desde la neurociencia, el cuerpo de una mujer ya está preparado a los 13, 14 años para ser madre. Si se alimenta bien, si anda por los árboles chepando, ya biológicamente puede ser madre, pero mentalmente todavía no puede cuidar un bebé. Todavía no se desarrolló su madurez, porque antes de los 22 años era mayoría de edad. Y si vos te querías casar, antes tenías que tener permiso a los padres. Y ahora se bajó a 18. Y los pedófilos quieren que siga el placer, las nenas a los 10 años ya puede ser buscada, porque ella tiene derecho a ser feliz, según los pedófilos que ponen la agenda 2030. Eso, esa desarmonía para formar un hogar, que no es poca cosa, no es poca cosa llevar en la buena y en la mala, en la salud y en la enfermedad, cuidarle a los hijos. Pero el famoso acá que los padres ponen unos minutos y después se dejan, y te dice, yo tengo una casa en Lambaré, te dice el taxista que trabaja con tu empleada, y tengo otra en Villa Elisa, y son las casas de la señora que tienen casa y se embaraza de él, entonces él ya es su casa. Pero le cuida al último. Yo tenía un plomero que le decía, Jorge Quintana, 4000, le decía, porque y él le cuida a ese hijo chiquitito, no, ya están todos grandes, ya se ganan la vida, ya tienen su mujer. O sea que no, a los grandes ya no hay que cuidarles más. Por eso el mundo está como está. ¿Y quién, para qué se ponen a legislar eso? Es como legislar sobre el boliborí y las cosas importantes, el día del boliborí, y no legislan sobre eso que está pasando, que asalta bancos. Y nadie se salva, pero los bancos tienen seguro. Entre ellos está el banco bueno también del pasado, ¿verdad? Y bueno, y esa incongruencia que está viviendo nuestro pueblo paraguayo, porque hay parejas que se quieren y están en las buenas y en las malas, como el caso de vos y tu señora con el hijo ese que se accidentó y que le reanimaron, le volvieron otra vez una persona útil, sanaron su herida como pareja y por el niño también, ¿verdad? Entonces, esos son vínculos y no macanas. Pero eso no se formó en un día, no se formó. Una ley no va a cambiar la conducta camina a nuestro pueblo. ¿Te imaginas el médico de familia, el médico de cabecera le aconseja que por favor se case antes de morir, tanto sea la señora o el señor, 70 años de pareja, ¿eh? Y yo, mi bisabuela se casó Eudocia y Fran Rivera de Carapeguá, se casó a los 14 años, tipo Charles Chaplin, con el amigo de su papá, 30 años le llevaba al juego a eso, se casó con un tal Cueva, de Carapegua, y por eso nomás, y tenía una empresa de surki, y ella se hacía pasar, su hermana fue maestra y fue solterona. Ella pidió que la chica que lee y escribe, en ese entonces, después de la guerra del 70 más o menos, que no se casa. Y ella quería casarse, entonces decía que no sabía leer ni escribir. A los muchachos le decía que ella solamente firma y que pone una cruz nomás. Porque quería casarse joven, y a los 14 tuvo 12 hijos. Y su hermana solterona no tuvo ni un hijo en ningún caso. Que en esa época era la carrera de la mujer, era casarse y tener hijos. ¿Verdad? Y entonces así ahora está.

0: estamos como estamos.
1: Bueno, ahí hay varios, ahí hay varios temas. En realidad usted colocó varias cuestiones. Hoy en día también la unión de hecho por un tiempo determinado ya se considera matrimonio a todos los efectos.
0: Por suerte por los niños, porque mi padre quiso ser sacerdote y era hijo natural, que le reconocía y le daba la pensión a José Gabriel Ruiz, fundador de la primera academia de historia, que es mi abuelo, y él no se casó con mi abuela Ana, él le puso dos hijos, tía Aurora, el papá, y Modesto Ruiz Cueva, y bueno, y no, por eso él no pudo ser ni militar ni sacerdote, porque era mostrengo, era hijo natural, que le decían que era un bastardo. Bastardo se le decía, jurídicamente leía el código civil, y cuando los padres no estaban casados, y después se fue a casarse con la Duarte para ir, y tengo un tío, Wilson Ruiz, que vive en Uruguay, es cirujano plástico, uno menor, ¿verdad? Pero se casó con la platuda y no con la trabajadora de la abuela Ana, que era una costura de alta costura, era una buenísima costurera, era ella, hizo el primer, y dejó el trajecito Chanel y el pantalón, ella impuso, ella era admiradora con Chanel y trajo en Paraguay, y en vez de usar mi niña, que y esas polleras con alambre, y a mi niña, que no, el rock and roll, ella puso el trajecito que usó como Jacqueline Kennedy, de Coco Chanel, ella puso en Paraguay eso.
1: Interesante. Y con respecto a nuestro tema de hoy, tantos robos a bancos, financieras, siempre el mismo modelo, explosivos, no, grupos armados, policías sobrepasados, pero, información pero que nunca tienen.
0: Los bancos están asegurados, los bancos no pierden nada, porque todos los bancos tienen un seguro y le protegen otros bancos internacionales inclusive, y ellos recuperan con el seguro. Ahí lo que hay en la complicidad entre la policía, la venta de armas, tutiplé, y la persona que está preocupándose de qué va a comer hoy, qué van a comer sus hijos, cómo se va a trasladar a su trabajo, que vive en Guarambaré y trabaja en Fernando de la Mora o en Asunción, ¿verdad? Ellos están ocupados y no se trata el sueldo mínimo y no se trata que los niños chacarra y tienen que comprarse una moto que... No, ellos, si el banco bueno está entre un banco que no es muy bueno, que sabemos que usa la plata de ahí, donde están asegurados en salud los obreros y los cachones, un patrón, una microempresa, vos pagás por tu personal, pero vos no podés atenderte en ITS. Su personal, sí. Si vos sos una microempresa y tenés un personal, a ese le aseguran ITS, te puede obligar, te puede amenazar con que va a salir y qué sé yo. Pero vos como patrona no podés atenderte ahí, tenés que irte en clínica. No, pero no te llama la atención que el banco familiar es de los sucolillos. El banco bueno sabemos que es el señor del quincho, y después el otro banco no sé cuál es, pero ellos recuperan eso, para ellos no es nada, es como un golpe de seguro, que dice que se incendió y ellos mismos no pusieron, hay una casa que era la casa alemana y que después no le permitían por la municipalidad echar el edificio viejo, entonces ¿qué hizo? Puso la mercadería todo averiada y quemó su negocio y se cayó del derrumbe. Mira, los bomberos saben de memoria las quemaciones de mala intención que son obra del trabajo. Cuando yo estaba antes, mi jefe me regalaba los libros que hablaban sobre seguridad, venía unos libritos gratis y en uno decía: más que cuidar todos los focos de incendio, hay que ver el maniático que juega con los cerillos, o sea, con fósforo. Ahí hay piromaniáticos que les gusta hacer incendios, ¿entendés? Y la mayoría de los incendios son a propósito, queman para cobrar el seguro. Y bueno, con eso ya tengo todo. Yo no creo, eso me centro de distracción del sol y el gato y el gato. Uh-huh. Vos sabés que los niños cuando juegan polibandi, al más estúpido le ponen de policía y el más sinvergüenza es el bandi.

0: O sea, el más inteligente es el bandido y el más tonto es el policía en el juego de niños.
1: Así mismo, yo lo observé a José Danilo jugando en la plaza, así que Julio César Franco, no, esto como le de policía, porque era armado, retardado. No, te imaginas los niños como captan una realidad, ¿sí? En su mundo, en su modelo del mundo. Ellos copian lo que no, lo que ven y lo que oyen y lo que sienten, ¿verdad? Y como dice el chiste de José Danilo, dice, cuando estaba en la escuela, aprendía todos los chistes, porque una vez yo me fui a hablar en un canal sobre el PNL y él, mientras estaban unos payasos y contaban chistes. Y él se aprendía todo, pero contaba con una gracia. Tenía 6 años por ahí, ¿no? Y dice, papá, no le oiga a mi compañerito. Y le dice, el mafioso, le dice, sí, pero que parezca un accidente, que parezca un accidente, que no note que vos le mataste, que parezca un accidente, ¿eh? Y hasta ahora muchas cosas no se aclaró, la metralla no se aclaró, no, que salió con la modelo, no, que lo tiraron de dentro de sí, la muerte de mucha gente no se olvidó, no se encontró el cuerpo, se encontró Chapo, no sabemos si está en otro país, con identidad distinta, qué sé yo, pero hay muchas cosas misteriosas que no se sabe.
0: O sea que no tenemos una inteligencia policial, es un oxímoron entonces la expresión, es una contradicción.
1: Exactamente, el polibambi que juegan los niños de 5, 6 años, 7 años, 8 años, después ya no le gusta más jugar al polibambi también. Ya juegan otras cosas, juegan fútbol o lo que sea, ¿verdad? No, hay que observar a los niños a qué juegan. Una vez yo me fui a estudiar con una chica del mundo aparte de la facultad y jugaba la nena al que enterraba muerto y ponía flores en un cajón y lloraba y pobrecito, era tan bueno. Y le dije yo a mi compañera de estudio, ¿qué le dije? ¿Por qué te cojuegan en el funeral? Y me dice, su mamá se volvió loca porque fue embarazada por un país y entonces su mamá lloraba y qué sé yo, cuando no se casó con el padre de la nena. Y ella veía drama, y jugaba a los muertos. ¿Te imaginas ese juego de niños? Y porque ellos imitan. Por eso cuidar un niño no es bacana. No es bacana educar a un niño cuando te pregunta, vos tenés que contestarle. No tenés que, papá, ¿por qué esto? Mamá, ¿por qué esto? Y si vos le decís, no le haces caso, bueno, cállate. Y hacer tu deber o anda a atender a ese cliente que viene. No, eso no es la forma. Le va a dejar a un niño ahí que sin armas para la vida. Puede tener que formar sus valores, su autoestima desde el vamos. El niño atiende una caricia positiva o una caricia negativa, porque hay niños que se portan mal por... Lo peor que puede hacer con un niño es no hacerle caso. Entonces ellos se portan mal que por lo menos le dé chachá por la cola y sienten algo kinestésico o que le rete. Pero si no le decís nada, es peor, ¿verdad? Aunque sea caricia negativa, igual que el perro. El perro también te ladra y si no le haces caso, hasta que le hagas caso. Y los niños son así también. ¿Verdad? Los niños saben el premio y el castigo. Como decía Foucault, y la sociedad te sigue premiando y castigando, y justamente por tu formación, inteligencia emocional, si vos fuiste cuidada, atendida, contestada, entonces sabes aprender a decir no cuando quieren abusar y quieren quitarte tu dignidad, no te quieren comprar por chau, chau y palito. Aprender a decir no, pero cuando decís no es porque tuviste una formación cuidada, atendida.
0: Pura antropología, entonces podemos aprender del juego de los niños. El vivo y el bandido es el vivo y el inteligente. El policía es el tonto. El juez y el fiscal, los que se compran y se venden.
1: Sí. No,
0: y la gente y la gente que ve todo este juego de niños, ¿qué piensa?
1: La gente no piensa, está ganándose el puchero y tiene que evitar chocar con su moto porque le puede costar la vida.

0: y tiene que preocuparse de levantarse temprano, y no hablan y no atiende a su hijo. Hay empleada doméstica que le deja al hijo con la vecina, Dios. Su marido albañil, o sea, su compañero albañil, una vez yo le dije a una señora, ¿por qué tú ya hace como 8 años que viven juntos, ya tienen 2 hijos juntos, por qué no se casan? ¿Y qué le va a traer matrimonio? ¿Qué le va a gasto? Hay que pagarle al país, hay que hacer la ceremonia. Así termina la gente muy pobre. Por eso me parece una pérdida de tiempo ganar esos sueldazos a los diputados y senadores que hablan de pavada en vez de tratar el tema de los títulos falsos, por ejemplo. Eso me parece una injusticia, Benjamín. ¿Sabes por qué? Porque voy yo sobre todo, estudié a la noche en un comercio uno cuando mi padre estaba enfermo de diabetes. Y tuve que estudiar a la noche y mi hermanita de la normal de Santa Fe me metió al cuarto curso a la noche. Cuando estaba el coronel Melilla, no sé qué, que nos hacía tomar cocido con galletas. Ella lloraba todo el día, que ahora es la más vieja que existe, porque 2 años estuvo a la noche y después le mudaron a la tarde otra vez. Y María Aurora sí que 2 años también. Yo la que estuve 1 año nomás, y como yo no tengo hermanos varones, me preparó para estudiar en economía, que es mi primer título.
1: Bueno, pero pareciera que ustedes están de desacuerdo con la formalización matrimonial.
0: No estoy de acuerdo. Lo que no quiero es que se hace, lo que no quiero es que se haga apresurado, que sea una cosa pensada, que no se casen por instinto nomás o por la plata, porque vos sabés que cuando hubo el golpe de Estado hubo muchos esos matrimonios que están por el dinero y por el apellido, que se deshacen todo cuando cambia de gobierno o cambia de... porque hay mucha gente que se casa por el apellido y por la plata que tiene la chica o el muchacho, ¿verdad? No se casa por amor.
1: Bien, entonces hacerlo un poco más complicado todo, de forma tal a que el vínculo se sostenga. Gracias a usted por su intervención.
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3: Bienvenidos a una nueva ronda informativa de Radio Francia Internacional. En los controles está David Brockway. Son las 2:00 p.m. en París de este miércoles 17 de junio y comenzamos con los titulares.
4: Andreína Flores.
3: Los países del G7 reunidos en Francia decidieron dar un espaldarazo a Ucrania, comprometiéndose a ejercer una mayor presión sobre Rusia para intentar poner fin a la guerra. Estados Unidos considera aplicar más sanciones contra Moscú. Donald Trump amenaza con volver a bombardear a Irán si no se comporta antes de la firma del acuerdo marco por la paz. Mientras tanto, en el estrecho de Hormuz, varios barcos petroleros iraníes atravesaron sin problema la zona bloqueada por Estados Unidos. Y en el Mundial de Fútbol 2026 seguimos celebrando el triunfo de Argentina, que este martes aplastó a Argelia con un marcador de 3-0. La estrella del partido fue sin duda Lionel Messi, que marcó los 3 goles de la victoria. Así comenzamos nuestro resumen de las noticias más importantes del mundo. Bienvenidos a Radio Francia Internacional.
5: Y donc nous avons décidé au niveau du G7 de soutenir l'Ukraine plus fortement.
3: Es la voz del presidente francés Emmanuel Macron en la cumbre del G7 que se clausura hoy en la ciudad de Viana, Francia. El mandatario destacó el espaldarazo que los países presentes le dieron a Ucrania para ejercer una mayor presión sobre Rusia y tratar de poner fin a la guerra que cumple ya más de 4 años. Diego Martín tiene la información.
6: El posible final de los ataques en Oriente Medio y la apertura del estrecho de Hormuz han vuelto a poner el foco en poner fin a la invasión rusa de Ucrania. El presidente de Estados Unidos, Donald Trump, respondió a la prensa que pronto podrá endurecer las sanciones contra Rusia, ya que el petróleo está fluyendo. Debido al conflicto en Oriente Medio y al aumento del precio del petróleo, Washington suspendió algunas sanciones a Moscú. Pero durante la reunión de líderes del G7 en Evian, Francia, Trump afirmó que la posible firma de Irán del acuerdo de paz permitiría retomar la presión a Rusia. El presidente de Ucrania, Volodymyr Zelensky, que también acudió al evento y mantuvo una reunión de 20 minutos con Trump, recalcó la importancia del apoyo de los líderes del G7. El primer

0: Ministro de Reino Unido, Keir Starmer, y su homólogo canadiense, Mark Carney, anunciaron nuevas sanciones contra la flota fantasma que emplea Rusia para evitar las sanciones de Occidente. Con esto, el G7 y sobre todo Estados Unidos ponen de nuevo en el foco mediático poner fin a la guerra en Ucrania, que en 4 años se ha convertido en el conflicto más letal en Europa de las últimas 8 décadas.
1: Gracias, Santiago. Y el presidente Donald Trump amenazó con volver a lanzar bombas contra Irán si no se comporta. Son declaraciones que se producen apenas 2 días antes de la firma de un acuerdo para poner fin a la guerra en Oriente Medio. Hace pocas horas, varios barcos petroleros iraníes atravesaron la zona del Estrecho de Hormuz, en la que Estados Unidos mantenía desde hace 2 meses un bloqueo a los puertos de Irán, y esto supone una flexibilización del paso en Hormuz. Sin embargo, el anuncio iraní de cobrar un peaje en esa vía marítima sigue causando rechazo. Escuchemos el análisis de Daniel Banshandé, analista político iraní.
2: El Estrecho de Hormuz ha funcionado como un activo estratégico para Irán, no solo para desgastar a Estados Unidos, sino para poner en jaque a la economía global. Dentro del derecho internacional, todos los estrechos deben de permanecer libres, ¿no? Y además, aquí en los países del Golfo van a reclamar también su poder de decisión, porque es un estrecho que al final depende de muchísimos países del Golfo. Con lo cual es complicado que empiecen a cobrar, ¿no?, por un estrecho de libre comercio. El principal objetivo de Estados Unidos ahora mismo es que eso permanezca desbloqueado. Pero Irán también juega con una baza de si desbloquean ahora mismo el estrecho de Hormuz, a lo mejor será mucho más complicado, ¿no?, volverlo a cerrar cuando empiece a haber normalidad, ¿no? Pero sin duda Irán tiene ahí un activo muy, muy importante que no va a dejar pasar. Entonces todo dependerá de hasta qué punto Estados Unidos será capaz de dar un alivio financiero a Irán.
1: Y por su parte, el secretario general de la OTAN, Mark Rutte, también se pronunció sobre una eventual reapertura del Estrecho de Hormuz.
3: The restoration of free passage.
1: El restablecimiento de la libre circulación por el Estrecho de Hormuz supondrá un gran paso hacia adelante y muchos aliados están dispuestos a apoyar, dijo Rutte, haciendo referencia a la iniciativa de Francia y Reino Unido para desminar la vía y garantizar la seguridad de los barcos. Nos vamos a España. El expresidente Rodríguez Zapatero declaró hoy ante la justicia por acusaciones de tráfico de influencias. Zapatero es investigado para determinar si favoreció o no el rescate público con 53 millones de euros de la compañía aérea Plus Ultra a cambio de una comisión. Desde Madrid, el informe de nuestro corresponsal Daniel Rodríguez.
4: 3 horas ha pasado el expresidente del Gobierno de España, José Luis Rodríguez Zapatero, respondiendo a las preguntas del juez que le investiga por un presunto delito de tráfico de influencias y otro de blanqueo de capitales durante el rescate con dinero público de la compañía aérea Plus Ultra. En su declaración en la Audiencia Nacional de Madrid, que se ha producido sin la presencia de medios de comunicación, Zapatero ha negado que interviniera para que esta compañía recibiese 53 millones del Gobierno de España y ha defendido ante el juez que el dinero que le pagó la empresa Análisis Permanente, que a su vez recibía dinero de Plus Ultra, fue a cambio de trabajos de consultoría. Sin embargo, el antiguo mandatario socialista no ha querido responder sobre el origen de las joyas que se encontraron en una caja fuerte de su despacho durante un registro policial el pasado mes de mayo, que tienen un valor de 1.300.000 euros y cuyo hallazgo ha provocado que el juez José Luis Calama investigue también a Zapatero por presunto fraude fiscal y contrabando. La Fiscalía solicita la retirada del pasaporte y la prohibición de salir del país para el expresidente socialista que gobernó el país entre 2004 y 2011 y es el primero en la historia democrática de España en declarar en un juzgado como imputado. Desde Madrid, para Radio Francia Internacional, informa Daniel Rodríguez.
1: Y la Unión Europea endurece su política de retorno de migrantes. El Parlamento Europeo somete hoy a votación una reforma que prevé ampliar los periodos de detención de extranjeros en situación irregular y permitir el envío de migrantes hacia los llamados centros de retorno ubicados fuera del territorio de la Unión Europea. En este contexto, Italia ha endurecido también sus políticas de inmigración, primero con un bloqueo naval y luego con la creación de centros de migrantes en Albania. Pero estas decisiones han tenido un impacto profundo en la disponibilidad de mano de obra en el campo italiano. Y allí, en el terreno, estuvo nuestro corresponsal Heriberto Araujo.
5: En el campo de olivos y frutales de Giancarlo, situado en Monpeu, una pequeña localidad agrícola a 1 hora al norte de Roma, la hierba está seca y alta. es el momento de cortarla para evitar incendios.

0: incendios. El problema es que Giancarlo no encuentra mano de obra.
1: El bosque se está arrimangiando prácticamente.
2: El bosque está devorando los campos que hasta hace algunas décadas eran muy productivos. Tenemos muchos olivos y árboles frutales. Hay que cosechar olivas, hay que podar, hay que limpiar el campo. Todo esto solo lo logramos hacer tras buscar por meses a alguien que pueda hacerlo.
1: Alguno que venga a hacer este trabajo.
0: Como Giancarlo, la Italia agrícola tiene un déficit crónico de trabajadores. Por eso la inmigración puede ser una solución. El escollo es obtener permisos de residencia, pues el gobierno de Giorgia Meloni ha endurecido los trámites. La peruana Rosángela pasó un tiempo ilegal.
3: También he estado años ilegal acá, ahora tengo mis documentos para no estar con miedo en la calle caminando. Yo pienso que nosotros los extranjeros hacemos más de lo que los mismos italianos pueden hacer por su país.
0: El sociólogo Eurispes, Marco Mizzolo, es muy crítico con Meloni. Le acusa de haber fracasado en su política migratoria por haber privilegiado la ideología sobre las necesidades del mercado laboral.
4: El balance del gobierno de Meloni es un fracaso. Ha tenido un enfoque ideológico con los inmigrantes, que son considerados invasores a explotar o a expulsar. Las asociaciones de empresarios se han quejado.
5: Le categorie datoriali, infatti, si sono lamentate.
0: Desde Pompeo, en el centro de Italia, Heriberto Araujo para Radio Francia Internacional.
6: Faltan solo 4 días para la segunda vuelta de elecciones presidenciales en Colombia, en la que se enfrentan el abogado de derechas, Abelardo de la Espriella, y el senador de izquierda, Iván Cepeda. Y uno de los temas vitales para estos comicios es la seguridad, tanto en las provincias como en las ciudades. Y esta vez ponemos el foco en la violencia urbana. Nuestra enviada especial a Bogotá, Paola Ariza, estuvo recogiendo testimonios de los colombianos afectados.
7: En la ruidosa Bogotá, la capital colombiana que reúne unos 8 millones de habitantes, la gente dice sentir incertidumbre por los comicios del domingo y lo que representará en temas como la seguridad, pues el país se ha visto sacudido por una alta ola de violencia que se reparte entre grupos armados y delincuencia común.
8: Los precios los tengo acá en esta cosita de cartón.
7: Norma es vendedora ambulante en el Parque de Lourdes, cerca al centro de la ciudad, y asegura que siente mayor presencia de policía en los últimos meses.
8: Aquí robaban seguido, gente ya como que está más calmado.
7: Manuel trabaja en un banco y no opina lo mismo.
9: Tenaz, eso está súper peligroso, ¿sabes? Mucha inseguridad. Yo creo que hace como 4 años que se amplió el tema de la inseguridad en Bogotá y no era tan así, ¿sabes? Yo pienso que porque el mismo gobierno no apoya a las alcaldías locales, entonces no les dan la capacidad policial que necesitan. Y obviamente el tema de ser como tan benevolente en el tema de castigar a los, bueno, los delincuentes, ¿no?
7: A unas calles se encontraba Camilo, un estudiante de 20 años, quien reconoce la necesidad de actuar contra la violencia, pero desde una perspectiva social.
10: El candidato Abelardo de la Espriella promueve mucho la seguridad, bueno, el bloque de seguridad, o por así decirlo, la seguridad inmediata. Esa seguridad inmediata lo que promueve es, no sé si recuerdan los falsos positivos allá por allá con Álvaro Uribe. Y acá en Bogotá, en el caso de Bogotá, acá puede pasar, digamos, de que él quiera resultados ya y no se pueda.
7: Paola Ariza, desde Bogotá, Radio Francia Internacional.
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6: Así es, y seguimos celebrando el triunfo de Argentina, que este martes aplastó a Argelia con un marcador de 3-0 en Kansas City. Por supuesto, la estrella del partido fue Lionel Messi, que marcó él solito los 3 goles de la victoria. Nuestra enviada especial al Mundial, Ana María Ospina, estuvo presente allí en el estadio de Kansas, donde pudo medir la energía del encuentro, la emoción del mismo Messi y, por supuesto, de todos sus fans.
12: Y el corazón de todo Kansas, Argentina 3, Argelia 0, Messi, Lionel Messi, el que siempre toma por asalto a la realidad.
1: Sí, es mi manera de ser, ¿no? Siempre lo viví de esa manera, siempre quise estar bien para siempre dar el máximo, no me relajé nunca, me gusta competir, intenté prepararme lo mejor posible para llegar bien a este mundial y poder estar. Nunca dejé de competir, de entrenarme y de exigirme.
13: Messi, Messi, Messi.
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presenta el informativo de la hora. 10:13 minutos, damos inicio al informativo de la hora.

0: Medicamentos adelgazantes. El fiscal Osvaldo Saracho requirió informes a la Dirección Nacional de Vigilancia Sanitaria, la Dirección Nacional de Ingresos Tributarios y el Ministerio de Salud Pública en una investigación relacionada con la presunta falsificación y distribución irregular de fármacos adelgazantes. Detergente de oro. La Fiscalía urgió a la Sala Penal de la Corte Suprema de Justicia resolver la recusación a los camaristas Camilo Torres, Silvana Luralli y Paulino Barreto, pendiente desde hace 9 meses en el marco de la causa en la que fue acusado el exintendente Nenecho Rodríguez, conocida como Detergentes de Oro. Y explosivos del mega asalto de Santa Rita. El general Milanio Servín, director de la DIGE Mabel, explicó que efectivos de su institución ayudaron a los investigadores del Ministerio Público a establecer la trazabilidad de los explosivos utilizados por los asaltantes, que fueron rastreados a una empresa unipersonal que adquirió el material a través de la DIGE Mabel, que regula la comercialización de explosivos para la explotación minera en canteras de Paraguay.
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0: El dólar americano a la compra 6.000, a la venta 6.150, el real a la compra 1.150, a la venta 1.200. El peso argentino cotiza a la compra 4, a la venta 4.30, y el euro a la compra 7.300, a la venta 7.550.
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0: En Asunción y Gran Asunción tenemos 13 grados centígrados con cielo parcialmente nublado, humedad 76%.
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3: Datos del tránsito en la ciudad de Asunción, sobre la avenida Mariscal López, tránsito moderado, velocidad promedio 22 kilómetros por hora, tiempo de conducción 3 minutos.
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0: Ayer en Santa Rita. Y la legisladora del Alto Paraná, Yolanda Paredes, la senadora de Cruzada Nacional, habla ahora en el Congreso sobre el tema.
1: Yo quiero hacer una moción de preferencia, proyecto de ley que declara estado de emergencia al Instituto de Previsión Social ante el desabastecimiento de medicamentos esenciales, problemas en infraestructura edilicia, máquina y falta de personal, y faculta la realización de acciones administrativas y financieras necesarias. Me parece más que oportuno, presidente, que nosotros como poder legislativo podamos dar las armas que necesita el presidente actual del IPS. Vemos a diario cómo recorre los distintos locales que tiene el Instituto de Previsión Social a lo largo y ancho del país. Bueno, pero ¿qué armas administrativas tiene hoy el doctor Frete para brindar solución a la gente? Estamos hablando de salud pública. Muy bueno el relevamiento administrativo, pero la gente, la ciudadanía, sigue sin tener medicamentos. Sigue arriesgando su salud en el día a día, y eso ya es responsabilidad nuestra. Ahí ya entramos nosotros los legisladores para darle las armas que el doctor Frete necesita para comprar medicamentos, para comprar insumos, para la reparación de infraestructura. En estos días estuve acompañando la visita que hizo el doctor Fretes al Hospital Periférico 12 de Junio, la sala de UTI, la sala de cirugía con goteras. Pero por favor, ¿acaso nosotros vamos a permitir que nuestras familias sean sometidas a una cirugía en una sala con goteras? Pero por favor, pensemos en la gente, no solamente en nuestras familias, pensemos en la ciudadanía que está ahí afuera. Necesita el IPS una infusión, pero absolutamente de emergencia. Ahí hay que tomar el toro por las astas, no solamente el recorrido y el relevamiento de las deficiencias administrativas, económicas y edilicias del IPS, sino nosotros como poder legislativo darle las armas necesarias, y eso se llama presupuesto. Que la gente no siga esperando en los pasillos una jeringa, una gasa, el alapril no tienen. Estamos hablando de medicamentos básicos que la ciudadanía quiere. Entonces, colegas, la moción de preferencia para tratar este proyecto de ley en 8 días, que viene de la Cámara de Diputados. Y después puedo continuar, presidente, por favor.
2: A votación, el pedido de la senadora. 8 días, ¿verdad?
1: 8 días.
2: Bueno, suficiente mayoría. Queda aprobado. En 8 días se trata. Sí. Continúa en el uso de la palabra, senadora.
1: Sí, gracias, presidente. Esa es la técnica, si me puede ayudar también. Quiero tocar el tema.
3: Llama la atención.
2: Yo conté, senador.
3: La osadía por parte de.
1: Quiero tocar el.
3: Gente que realizó esta trata. Imagínense el poder llegar a las 4. Entidades financieras. Es como subestimar prácticamente a la Policía Nacional, haciendo de la manera en que ellos realizaron este atraco aquí. Eso es lo que a mí me llama poderosamente la atención de que tengan esa osadía de realizar.
1: Gracias a la técnica, pues no sale bien el sonido. Quiero tocar también el tema del atraco a 3 bancos. De Santa Rita, Alto Paraná, y una casa de cambios. ¿Qué pasó con el sistema de seguridad nacional? ¿Qué pasó con el servicio de inteligencia del Ministerio del Interior? Eso hoy yo me pregunto. Este tema, esta situación que se dio, que se concretó anteayer, era un tema que ya se venía hablando hace rato, desde marzo más o menos, que en el Alto Paraná se viene hablando de esta posibilidad de un gran atraco en la zona de Alto Paraná, justamente. Entonces, digo nomás yo, el ministro del Interior tuvo marzo, abril, mayo, junio, 4 meses para orquestar un sistema eficiente de defensa. tuvo 4

0: meses tiempo necesario para dotar de personal suficiente a las comisarías del Alto Paraná, especialmente, por supuesto, aquellas comisarías que se encargan de resguardar a ciudadanos en lugares donde se mueve una economía fuerte. Y entre ellos está, por supuesto, Santa Rita. Por supuesto que dentro del Alto Paraná está Santa Rita, está Naranjal, está Santa Fe, está San Alberto, está Ciudad del Este, está Franco. Creo que no hace falta que yo acá en el Poder Legislativo le dé cátedras de geografía al ministro del Interior para que él sepa dónde, en qué ciudad del Alto Paraná él debe reforzar la fuerza de seguridad. Y yo me pregunto, ministro del Interior Riera, ¿dónde están los 10.000 nuevos egresados? Yo quiero saber. 5.000, 2025, 24, 25, más 5.000, son 10.000. Y yo miro acá por Asunción y Central, porque ahora me desenvuelvo en esta zona, no les veo, no les veo. Me voy al Alto Paraná, estuve la semana pasada en Ciudad del Este, tampoco les veo. Me fui en San Pedro, tampoco les veo. Yo quiero saber dónde están. Estamos hablando de 10.000 personas, 10.000 jóvenes que han egresado de la escuela de policía. ¿Qué hacen? Quiero saber dónde encontrarlos. 10.000 refuerzos que tenían que tener las comisarías. Ustedes vieron ayer como este comisario estuvo llorando ante las cámaras porque fue absolutamente sobrepasado en cuanto a las fuerzas, en cuanto a equipamiento, en cuanto a tecnología. 10 personales estaban en la comisaría Santa Rita y estos tipos eran 20 con cañones de alto calibre y con el viejo modus operandi que ya habían utilizado en anteriores oportunidades. No nos olvidemos del asalto Prosegur de hace más o menos 5 años en Ciudad del Este. El mismo modus operandi, clavo Miguelito en la ruta, el bloqueo a las comisarías, en este caso creo que le llevaron secuestrado a un personal policial, el mismo modus operandi, hasta yo ya sé el mismo modus operandi y el Servicio de Inteligencia de la Policía Nacional todavía no se despertó. ¿Cuándo piensa despertarse el ministro del Interior? Que venga acá y le damos cátedra en 10 minutos en todo caso. No puede ser que la comisaría de Santa Rita esté solamente con 10 personal policial. ¿Por qué no tenían un ejército allá por kilómetro 30 más o menos que puede darle soporte al departamento del Alto Paraná? Si él tenía fuerzas de seguridad de alta especificidad técnica en el kilómetro 30, desvío a Encarnación, podía cubrir perfectamente. Santa Rita puede cubrir Cedrales, puede cubrir Naranjal, puede cubrir Ciudad del Este en minutos puede cubrir. Pero, ¿qué hicieron? Dejaron desprotegido a la ciudadanía. Hay familias que hoy, circundantes a esas casas bancarias, que hoy están llorando porque perdieron todo, porque fueron avasallados por delincuentes, por 20 tipos, 20 tipos que le tuvieron preso a la ciudadanía de Santa Rita. Y eso no podemos volver a permitir. No podemos volver a permitir, colegas. Yo solicito que le llamemos al ministro del Interior el próximo lunes, mesa directiva, que venga acá y nos dé explicaciones de qué está haciendo. Tiene de presupuesto 650 millones de dólares, colega, le dimos al ministro del Interior. 650 millones de dólares. Y no puede ser que las comisarías no tengan un bocadillo para defenderse. No puede ser que no tengan una bomba 3x3, aunque sea para defenderse. No puede ser eso. 650 millones de dólares, ministro del Interior. Usted tiene que venir acá y rendirnos cuenta qué cuerno hace con esa plata que le dimos. Usted tiene que dotarle a las comisarías de insumos necesarios, camionetas. No, señor ministro, usted tiene la plata que nosotros le dimos. Venga usted a rendirnos cuenta, porque la ciudadanía merece una explicación. Que esto no se vuelva a volver, no se pueda volver a repetir en Paraguay. Una fuerza policial es totalmente avasallada por el crimen organizado. Gracias, presidente.
1: Muy clara, muy contundente la senadora Yolanda Paredes sobre el tema que hoy nos convoca, diciendo desde marzo se sabía o la gente sabía que iban a asaltar bancos y financieras en Santa Rita.

0: y el gobierno no hizo nada. Fuerte crítica a su colega Enrique Riera, porque es senador electo y actualmente funge de ministro del Interior. El mismo que nos dijo que se roban 6 millones de dólares diarios en el Paraguay, desde el gobierno. Ese tema del robo de bancos y financieras, ¿qué realmente refleja? Nuestro tema de conversación esta mañana acá, robos violentos a bancos y financieras, dicen, pero ¿cómo van a tener tan poca gente si les hemos dado dinero para 15.000 nuevos policías? 10.000 supuestamente ya están en funciones y 5.000 más se agregarán al final del año 2026. 15.000 nuevos policías ingresaron dentro de la estructura de seguridad del país. Pero si uno no tiene la gente con inteligencia en estas estructuras y si no le da la verdadera autonomía para actuar como actúa, por ejemplo, la policía brasileña, no vamos a tener resultados eficientes sobre el tema. Ahora he visto que la Dirección de Penitenciaría del Ministerio de Justicia sacó un comunicado porque hay uno de ellos envuelto en el asalto de Santa Rita en el día de ayer. O sea, desde la propia penitenciaría hay gente que está metida con los asaltos y con los atracos. Tengo una persona en línea. Buenos días.
1: Buen día, don Jamín.
0: Va, eco situación, coañan de desbordapá. 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
1: 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de ir, claro, es que, recuerdo que vamos a jugar de mojigo, de poli, de poli, seguridad, de ahí están, de, o lince, de romita, de ya puedo pedir llamar, botón, lince, pete, al toque, un atan de mojo, 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Allá, don Jamín.
0: ¿Y por, bueno, por qué ocurre esto? Ma? El año de problema, porque la esto del tiempo, digo, la policía, yo perseguí mi. No pensaba en la dirección del estronismo, te había. Pero ma, el año de inútil. Y por la pecuña caray, oye, acuñan en 10. Dijo en un juego de niños: el tonto es siempre el policía y el vivo es el bandido. ¿Por qué lo que el bandido siempre gana en los juegos nuestros? Cuando en los juegos en otros países, claro, Estados Unidos también está en profunda decadencia ahora, pero ahí el juego era que siempre el bueno terminaba ganándole al malo. Pero Yandea, porque usted venido siempre el malo termina ganando. ¿Por qué eso?
1: Y es porque ese amigo implicado, ¿verdad? Es sencillo, ¿no? De castigo porque la escuela docente debe ser en grupo de apoja o cañimbao, que gente no. A ver, cómo te el policía, juego, o incendio, escuela, dice. Hombre, ya sabes, te dije, policía, deja el resto, o la jala plata, ¿ve? Más, yo repartí, pate, que no dejaste nada de joder. A ver, como dice, se dijo, y me decía, era, pero, y moqueto nunca, o como dice, pues, a ver, desde ella era más animada. Desde, pues, potitas, un de armas largas, y no, un añata de metralleta, un de allá. Un añata de plomo, ande, el cututa y lomo, no dejaste de joder. A ver, seguridad total, por nada. 650 millones de dólares o recogen a la ministra de seguridad en base a la seguridad que usted ve donde va a mí. No dejate nada de joder, de día a día. Yo me dicen, pues, pumba, acá te esa pirella en la caña y nada, y rurupá y nada, donde cabeza no interesa, es un carajo la seguridad del país ya. No, es de, algo vamos a tener que hacer ya, nadie, gracias a mí.

0: a gente hacia todos los días de ese problema, ¿verdad? Y en vez de que mejorar la país, ya sé tantos problemas de mojas y paoías, de más, no mojas, tú vamos a poder.
1: Bueno, y, gracias, y le, le cuento además que el Banco Central encontró que bajó el nivel de consumo en el Paraguay del 38%. Ya no sobra plata para gastar. Una cosa que usted se queja mucho. ¿Y cómo anda el tema del empleo? ¿Usted tiene empleo o cuesta conseguir un empleo?
0: Hace amigo mío, una semana me mató, dos días más allá. Allá en la ciudad al mes ha recaudado por lo menos de 6 días que era donde caminaba. Que era, se ha tirado, vamos a ir a hacer cosas mías, ya no nunca tu papá, pero ya se va a tener nada aguantar una semana misma, ya eso que es. Cuando se va al supermercado, en Taipoy, va a ir al supermercado, vos a poner 4 días y la voy a atender a la computadora. El cacique es lo que veas, pero el cacique es tu saina. Tú sabes, a la supermercado, a ya, mío, minda y por, y bueno, y cuando esa mía, donde ya andé, fue un disparo, y llegó, se mandó allá, donde llegó, y acuerdo un mágico, y le con la pesa la 100 mil, y un millón de bolsillo, de ya, se me la moría, uy, ya, y quema la clase de nivel, más chico, medio social, nunca ve algo por el estilo allá. Clase media, ¿verdad? Ya, no, obvio, o sea, de cosas más que motos, sin ningún caso, y viene, hay que maracar, pero que hay que ver COVID, o allá, se tumba ahora, aparte, y la hace moto, aparte, y la hace auto, heredera, a cuando ambas, por 4 días, 6 días, al mes, ambas, este más, ¿dónde cabe? No, dejate, joder.
1: O sea, que las cosas no están, no, las cosas no están bien, a lo mejor Cristian González lo puede llevar a Nueva York, donde dice que fluye el trabajo en grandes cantidades.
0: Cristian González más, ¿no?
1: Pero te iñan de oyente ya le coba y te Nueva York, o disparañan en el tango y porque un papá que burian, digo, a ver, ve la situación, ojo y te digo, y la don papá loroga, pero a Pepe coanga hoy en Nueva York, ¿ves? A Pepe da que coba, Pepe, hoy la trabajo, Pepe.
0: No, hoy en Estados Unidos, mi amigo ya, déjame ver, me dije, por más que sea. Estaba pues la chepirito ahí, chepirito, pues ahí, allá ande.
1: Estaba ahí la fentanilo. Pepe, estaba ahí la. Hoy purúa, pedroga, pedazo y coche, y zombie, peca, lleve guatareí, pesa.
0: Bueno, a peco, peal en el tema, y la zombie está allá de cuaja, peña tú. Agendó y nada, y título, mi amba, el título, el profesor, mi amba, esta y que yo ni me deja. Con razón que no venga, me acuerdo, oye, ya puse de acuerdo al examen nunca. Como hizo de 70 puntos en los UPT, apenas 35, mira, hoy 35 puntos antes, hoy 4, pero tú dices, no, ya bobellita, eso es cuál, invadera. Ya esa para no entender, para ir con bobellita, las 30, estoy en las 30 en los UPT, con ella, yo bobellita, eso es cuál, 20. Con razón que con títulos falsos, sí, de títulos falsos, con esta idea ni de leer, ya es amigo. Y entonces, que la educación, digo, por eso que está por el suelo. Ya hizo hoy a 50 metros de UPT, más allá de la educación será. Listo, gracias por el espacio,
1: a usted
0: muy amable.
1: Por su participación esta mañana.
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1: 10:38 de la mañana de libre, mañana de contrapoder. Tengo una persona en línea. Buenos días.
5: Buenos días, doctor Benjamín Fernández Bogado. ¿Cómo está?
1: Muy bien. ¿Cómo están las cosas por el Bajo Chaco? El año de problemas. Pepe, hoy la delincuencia, hoy la un poco mondaba, la inseguridad, ni mondaña de banco, ni de financiera. Vea, Pico, Maela, o reflejada.
5: 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La gente cree en

Y usted, doctor, ¿cree de que es cierto que se roban? ¿Quiénes robaron? ¿Para quiénes se roban? ¿Usted piensa? ¿Piensan de que con cantidad de policía, oye, solucionada esto? Pero no, pues. Vaya pico, la ciudadana puede andar ya hechaita, doctor. Va a echar un pipa, oye, su más policía, policía. Hago la pregunta a los parlamentarios, al fiscal general, a lo que sea, en donde corresponda, doctor. Le pregunto, oye, ¿cuándo voy para mi policía o ganar? Imaginas tanto policía, no, yo ya puedo invadir. Voy para un MEP policía, pe. Voy para o figura supuestamente los sueldos de los policías, doctor. Tengo y recreo con Ana. El banco, Anina, política, ya ven, oico. ¿Se acuerdan en la época de Yacarepo? 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Coquito, o sea, galleta repugnante, pobre policía. ¿Por qué se meten allí? Porque en Boriajundo recoge trabajo. No se le dan trabajo. La niña gente fuera, don Penoñez, me eipe trabajo, va Juan. Ajá, ya por si queda fea. Oigo algunas cosas, ¿no? Con la complicidad de los policías. Pobre inocente. O utilizabas igual. Inclusive, oye, emociona, a mí que ni ave, oye, de cuidado, oye, yucana ave. 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En las cárceles envía a las personas inocentes. No, porque recuerdas ahí. No, pero que fiscal fulano más y porque fue fulano más ahí. No, porque senador o senadora o diputada o diputado o fiscal fulano. Porque fue más ahí. Más pico y lo decidiera. 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

0: responsable, porque tenemos que empezar de un hogar, de un matrimonio. Me gustó mi congénere que estaba hablando anteriormente. 10 puntos, doctor. Tantas cosas hay, pero duele. Duele, duele. Yo no tengo por qué mequinar más mi vida, porque se muy muy más. Se a pensar, que se nieto, se viñeto, o tirirun guarape, o care, a urebare, ahí o manumbape callo. Gracias, doctor, y le sigo escuchando.
1: A usted por su participación esta mañana.
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1: 10:47 en la mañana de Libre, mañana de Contrapoder. Tengo una persona en línea. Buenos días.
9: Hola, buen día, señor Benjamín.
1: ¿Cómo le va? Robos de bancos y financieras. ¿Qué hay detrás de todo esto?
9: Pero antes quiero decirle que está saliendo muy bien, está saliendo muy limpio ahora la radio, por lo menos en mi zona, ¿verdad?
1: Muy bien, me alegra mucho.
9: A veces sale muy distorsionada, es como algún, parece que hay interferencia.
1: Bueno, ahora también transmitimos vía streaming, así que nos pueden también seguir por allí sin ningún tipo de inconvenientes en Facebook, en TikTok y en YouTube. ¿Pero qué me dice con respecto a este tema de la criminalidad? Tenemos más policías en las calles, supuestamente, pero tenemos más crímenes. ¿Por qué?
9: Permítame, Benjamín, tengo curiosidad de saber, hacerle una pequeña pregunta. Quiero saber quién compuso, ¿verdad? Este jingle, esta música que identifica la emisora, ¿verdad?
1: Ah, muy buena historia. Esa tiene que ver con un trabajo que hizo una agencia de publicidad de Delfín Peña. Tiene 30 años y fue una creación de ellos en los tiempos en que no había inteligencia artificial ni nada parecido y nos identifica como tal desde nuestros inicios.
9: Ah, sí, porque es muy pegajosa, es muy melodía.
1: Cierto, cierto.

0: Bueno, este, como dijo, esta, le estaba escuchando a esta señora, como dijo esta señora, se sabe el sueldo de estos policías, ¿verdad? Este, si es muy barato, no alcanza, es como incentivar o dar luz verde, ¿verdad? Para que se dedique a otras actividades, entre comillas, ¿verdad? Yo no sé cómo estaría cómo está la inteligencia, cómo están los métodos científicos, cómo está la disciplina. La policía, pues, es multidisciplinaria, ¿verdad? En el sentido que tiene que haber abogados, asistentes sociales, sociólogos, psicólogos, químicos. Por eso es importante, ¿verdad? Habría que saber, estaba escuchando ahí el presupuesto, ¿verdad? Es un monto muy interesante, ¿verdad? No sé si todo esto se cumple, ¿verdad? Y es, este, no hay seguridad en mi país. Habría que ver cómo está la policía en todos los sentidos, ¿verdad? Gracias, don Benjamín.
1: A usted por su intervención esta mañana.
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1: 10:52 en nuestra mañana. Nuestro tema, los robos violentos a bancos y financieras que reflejan. El senador liberal Ever Villalba también se refirió esta mañana al tema que hoy estamos conversando aquí en Libre, y esto fue lo que dijo el legislador.
8: Gracias, presidente. Me voy a referir al mega asalto, mega operativo que se dio en estos días. No es una cuestión que tenemos que normalizar y dejar pasar. En abril del próximo año se cumplen 10 años del mega asalto en Ciudad del Este, el asalto de Prosegur. Ya dijo la senadora que me antecedió, mismas características. Pero tenemos que analizarlo desde el punto de vista de las políticas de Estado o la propaganda del gobierno que nos vendieron durante este tiempo, la militarización. Empieza con el primer periodo de Cartes en el 2013, su consolidación con la creación de la Fuerza de Tarea Conjunta. Es una cuestión que tenemos que revisar. Y todos los años le damos 10 millones de dólares a este organismo cuya constitucionalidad es cuestionada. Se inicia para

0: se inicia para combatir el crimen organizado en tres departamentos, Amambay, Concepción y San Pedro, sin mayores logros importantes. Se extiende en el segundo periodo de Cartes, o sea, en el periodo actual, al departamento de Canindeyú, con la excusa de que le iban a capturar a Macho. Y Macho, según se sabe, ha consolidado su imperio en esa zona del país. Luego en el 2024, en el 2025, se extiende en la zona sur, porque en Dalle, según Riera, se va a producir un efecto globo, de que van a presionar en esa zona y el crimen organizado va a mudar su zona de influencia o su zona de operación a la zona sur, y se extienden a Ñeembucú, Misiones y Itapúa. Nada, Presidenta. En el 2026, todo el territorio de la región oriental está bajo el control o la vigilancia o la protección, si se quiere decir, de la Fuerza de Tarea Conjunta. Y suceden cosas como estas. Y el crimen organizado se sigue expandiendo. Entonces, tenemos que evaluar la permanencia de este modelo, Presidente, que evidentemente no tiene logros. La cocaína sigue ingresando a nuestro país. Ingresa por el Chaco, donde no se apunta la política de protección, y se distribuye en el mercado interno, en el Brasil y hasta en Europa. La expansión de la Fuerza de Tarea Conjunta es coincidente con la consolidación de Paraguay como centro exportador de la cocaína. De ser un país productor de marihuana, se convierte en un país exportador de cocaína. Pero volviendo a este mega asalto, hay dos cuestiones que tenemos que tener en cuenta, Presidente. Se realiza coincidentemente en épocas de elecciones. Algunos te dicen, no, oye, fondeará, otros dicen, oye, recuperará, oye, gastará, pues, interna. Estos son dichos populares, pero lo más grave, Presidente, este tipo de operativos no se hacen sin permiso. Este tipo de operativos no se llevan a cabo sin permiso, sin comunicar a los órganos de seguridad. Por eso que no hubo enfrentamiento, por eso que se dice que fueron sobrepasados. Hasta la radio de la policía se usó para decir, no, Pepe, ya no hay cámara de afuera, niña, enfrentate, ya hay en peligro. Esto se sabía, siempre se sabe. Y se deja el camino libre, y eso es lo más grave, Presidente. Y el Ministerio del Interior tiene que responder sobre esto. Tiene que responder. Y finalmente, nunca se recupera el dinero. Caen unas dos personas y no se recupera el dinero y después se va a lo pareí. Entonces, Presidente, tenemos que tomar en serio este tema de la seguridad y no usar de excusas. Se abrieron cupos para incorporar más policías, se dieron más presupuestos, pero el crimen organizado sigue consolidándose en la República del Paraguay. Así que, Presidente, el ministro del Interior tiene que dar explicaciones por qué sigue sucediendo este tipo de mega operativos libres, sin obstrucciones de la Fuerza de Seguridad. Gracias, Presidente.
1: Intervención del legislador Eber Villalba dio una síntesis más o menos completa.

0: De lo que hablamos esta mañana hasta ahora, ¿no? La cantidad de efectivos policiales que se agregaron a la dotación del cuerpo policial, 10.000 nuevos, 5.000 van a salir. La sospecha de que siempre acontece en los periodos previos a elecciones, el hecho de que debería concentrarse más en la inteligencia que en la operatividad propiamente, varias cuestiones que en realidad tendrían que llevarnos a pensar con seriedad y con rigor qué es aquello que se está haciendo mal en materia de seguridad en el país. Hay varias sospechas confirmadas en torno al tema de por qué hay tantos robos a bancos y financieras y cuáles son las razones. Nuestro tema de esta mañana aquí en Libre, aquí en Contrapoder. Vamos a la actualización internacional de la hora.
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2: Terminó la declaración de Rodríguez Zapatero en la Audiencia Nacional. El expresidente, como les estamos contando, ha negado tráfico de influencias en el rescate a Plus Ultra, no ha respondido a las preguntas sobre las joyas, ha hecho público un comunicado y ahora el juez valora las posibles medidas cautelares. Estamos en la Audiencia Nacional. Gema Alfaro, buenas tardes.
3: Hola, ¿qué tal? Buenas tardes. Pues el expresidente Zapatero acaba de salir de la Audiencia Nacional, acaba de recogerle el coche. La Fiscalía ha pedido para Zapatero la retirada del pasaporte, prohibición de salir del país, la retirada del pasaporte, incluso el diplomático, prohibición de salir del país y comparecencias quincenales en el juzgado, a lo que se han adherido las acusaciones populares lideradas por el PP, aunque ha reconocido que algunas pedían también prisión. Ahora el juez Calama tiene que tomar una decisión. El expresidente ha contestado al instructor y a su abogado, a este apenas 10 minutos. Según fuentes consultadas, ha negado todo, cualquier influencia en el rescate de Plus Ultra y ante cualquier funcionario. Asegura que conoce a Julio Martínez, que es amigo y que hizo trabajos de asesoría para él. Sus hijas, afirma, cobraron por trabajos de maquetación. No ha querido hablar de los mensajes interceptados a dirigentes de Plus Ultra porque dicen que están impugnados. En este sentido, asegura que no conoce a Rodolfo Reyes, cuyo terminal incautado en Estados Unidos ha sido clave. En un comunicado, Zapatero ha proclamado su inocencia y su honradez. Dice que confía en la justicia y por eso ha dado autorización para que se investigue si tiene cualquier cuenta o cualquier sociedad en el extranjero.
2: Las proyecciones del INE, del Instituto Nacional de Estadística, dibujan una España cada vez más envejecida. Dentro de 50 años, casi un tercio de los españoles va a ser pensionista. Y 4 de cada 10 habrán nacido fuera, Alba Urrutia.
4: España va a tener cada vez más población, 4 millones más en los próximos 50 años, gracias a la población migrante. La previsión sigue los patrones actuales, va a seguir habiendo más fallecidos que nacimientos, y la población nacida fuera de España subirá del 20 al 40%. Sube también la esperanza de vida. La de los hombres estará en los 87 años, la de las mujeres alcanzará los 90 y la población va a seguir envejeciendo. En 50 años, una de cada 3 personas va a tener más de 65 años. Son 10 puntos más que actualmente y baja el porcentaje de quienes tienen entre 20 y 64 años.
2: El huevo, producto esencial en la dieta de los españoles, y aunque cada vez más caros, esto no ha impedido que aumente su consumo y que busquemos la calidad. Según las cifras del sector, Íñigo Enchusta, buenas tardes.
5: ¿Qué tal? Sí, el sector del huevo sigue creciendo a pesar de ese incremento de precios impulsado por una mayor demanda, y eso en un contexto de alta inflación y con el impacto que tuvo la gripe aviar en el norte y centro de Europa. En España el año pasado el consumo de huevos en los hogares ha crecido un 2,8%. Hablamos de 438 millones de kilos o 1.650 millones de euros de gasto. Cada hogar de media gastó 88 euros al año, 9 kilos por persona. Desde la Interprofesional del Huevo destacan que este producto se consolida como alimento rico en proteína a precio asequible y también que el consumidor está asumiendo que hay que pagar más por el bienestar animal. Mariluz de Santos es directora de Improvo.
6: Del 2,8% de crecimiento, las categorías que más han aportado a este crecimiento han sido las de sueltas en gallinero y la de camperas. El consumidor está dispuesto a pagar como mínimo un 5% más por huevos que proceden de estos sistemas de cría alternativos a las jaulas o con gallinas en libertad.
5: De hecho, 4 de cada 10 huevos consumidos en 2025 se han producido en sistemas alternativos, es decir, gallinas sueltas en gallinero, ecológicas y también gallinas camperas.
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0: 11:04 en la mañana de Libre, mañana de Contrapoder, hoy conversando con nuestra audiencia sobre el tema de robos a bancos y financieras. La inseguridad. Muchos dicen no es solamente bancos y financieras. También son semovientes, ganado, Abigeo. También son chespis. Zonas sin cuidados en áreas urbanas. Asentamientos peligrosos. El propio Riera diciendo que se roban 6 millones de dólares por día en la República del Paraguay. El senador Iramay, que siempre tiene palabras ajustadas en sus intervenciones, habla también sobre el tema.
1: Al progreso científico significa nuevamente liberarla de la lógica de la competencia armada, que es para lo que se está usando para estas guerras brutales que estamos teniendo en este momento. También liberarlas del monopolio económico, porque se está concentrando en un grupo tecnológico que son los que manejan la inteligencia artificial. Y también del dominio geopolítico, porque son dos o tres países que son los que están en mejores condiciones de utilizar esta herramienta para manejar y dominar el mundo. Significa rechazar la peligrosa creencia de quien posee mayor capacidad tecnológica adquiere por ese solo hecho el derecho a gobernar a los demás. La inteligencia artificial continúa siendo una herramienta, pero ahora esta es una herramienta excepcional. Ustedes saben que la inteligencia, ¿saben lo que es la inteligencia artificial? ¿Saben lo que es la inteligencia artificial? Es la imitación de las redes neuronales del sistema nervioso. Y en este momento, la corteza cerebral normalmente y naturalmente tiene 6 capas. Y la inteligencia artificial ya está llegando a la 6ta capa. Y cuando llegue a la 7ta, será la superinteligencia que nos va a manejar a nosotros. Si no entendemos de qué estamos hablando y si no analizamos preventivamente qué es lo que tenemos que hacer con la inteligencia artificial. Fíjense la metáfora que utiliza León XIV, pero qué interesante. Por un lado la Torre de Babel y por otro lado las murallas de Jerusalén. ¿Y por qué la Torre de Babel? ¿Saben por qué? Porque expresa la soberbia humana, el deseo de dominar al otro, de llegar al cielo, de tener el poder de desafiar a Dios según esta religión. Y ellos lo hacían después. Esa Torre de Babel se hizo después del diluvio universal. ¿Y qué significa como metáfora? Lo otro, Jerusalén, las murallas de Jerusalén, la posibilidad de crear una comunidad organizada, no para aislarla del resto de la humanidad, sino para tener una convivencia fraterna, pacífica, solidaria. Son los dos modelos. Por un lado el poder omnímodo y por el otro lado el poder ciudadano. Frente a esa torre, el Papa recuerda entonces a esa muralla y nos dice que la inteligencia artificial

0: en vez de convocar al poder, puede ayudar a diagnosticar enfermedades, a tener mejor educación, a aumentar la productividad y a transparentar la administración pública y la seguridad pública, que es esto que nosotros hablamos. Resulta ser que están mejor organizados la delincuencia, ya utilizando inteligencia artificial, mientras las fuerzas institucionales no tienen esa competencia y esa capacidad. Cuando la única ética es la rentabilidad, cuando nuestros datos se convierten en mercancía, cuando los algoritmos son secretos empresariales que deciden derechos públicos, cuando la tecnología militar puede seleccionar objetivos y quitar una vida sin una decisión humana efectiva, ya no estamos hablando de innovación, estamos hablando de dominación. No es innovación, es dominación. Lo que se quiere es dominar la naturaleza y al ser humano. Y eso tenemos que tener en cuenta. Porque todo esto que nos sucede es porque nosotros no analizamos debidamente el futuro, ni lo que es la ciencia, ni lo que es la tecnología, que son dos cosas diferentes. Como tengo poco tiempo, me hubiera gustado desarrollar más esto, por lo menos propongo cinco decisiones legislativas fundamentales. Primero, establecer una regulación basada en niveles de riesgo. Segundo, prohibir la vigilancia biométrica indiscriminada. Tercero, garantizar que toda persona tenga derecho a saber cuándo una decisión pública fue asistida por la inteligencia artificial, a recibir una explicación comprensible y a impugnarla ante una autoridad humana. Ninguna sentencia, prestación social, diagnóstico o despido debería quedar exclusivamente en manos de un algoritmo. Cuarto, crear un registro público de los sistemas de inteligencia artificial. Y quinto, proteger nuestra soberanía digital. Señores parlamentarios, la pregunta no es si Paraguay utilizará inteligencia artificial. Ya está utilizando. La verdadera pregunta es a quién lo controlará, con qué finalidad y bajo qué límites. Debemos desarmar la inteligencia artificial de su pretensión de dominio, pero debemos también armar a la democracia con leyes, controles, conocimiento científico y responsabilidad pública. No construyamos Torre de Babel, construyamos en cambio las murallas éticas de una democracia capaz de proteger al ser humano. Que la máquina siga siendo un instrumento y que el ser humano nunca deje de ser un fin en sí mismo, como lo decía Kant. Muchas gracias.
1: Intervención del senador Iramay. Les dijo ahí a sus colegas, ustedes saben lo que es inteligencia artificial. Creo que muy poca gente en ese grupo podría entender esto, así que fue una clase sobre inteligencia artificial de la que se habla mucho en estos días. Estaba mirando hoy la edición de The New York Times y dice cómo se la utiliza por parte de los ucranianos para derribar drones de Rusia en la guerra. Los interceptores demuestran que Ucrania apuesta por tecnologías autónomas entrenadas con enormes cantidades de datos de guerra. En una base de lanzamiento situada en lo profundo de un bosque de pinos en el centro de Ucrania, cinco hombres con pasamontañas retiraron la funda de camuflaje de una réplica ligera de un dron Shahed de fabricación rusa. ¡Tira!, gritó uno de ellos, y el dron triangular con alas se elevó por encima de los árboles. Cerca de allí había un cohete negro en miniatura con cuatro hélices. Se trataba de un P-1 Sumlam, uno de los primeros drones interceptores de Ucrania, impulsados por inteligencia artificial.

entrenado para localizar y derribar aeronaves del tipo Shahed, también despegó. El P-1 Sun refleja tanto la apuesta del ejército ucraniano por la inteligencia artificial como la rápida evolución de sus defensas contra los Shahed. Rusia lanza estos drones, que son en esencia bombas voladoras, contra las ciudades ucranianas en implacables oleadas diarias y destruyen infraestructuras, matan a civiles y siembran el terror. A principios de la guerra, Ucrania se valía sobre todo de ametralladoras pesadas, guerra electrónica y de vez en cuando misiles para derribar los Shahed. El pasado agosto, el ejército ucraniano empezó a desplegar a gran escala drones interceptores guiados por personas sin inteligencia artificial. Ahora Skyfall, un importante fabricante ucraniano de drones que llevó a cabo la reciente prueba en el bosque, dice que sus interceptores han realizado decenas de ataques asistidos por inteligencia artificial contra drones del tipo Shahed desde noviembre, entre las miles de interceptaciones totales. Los drones interceptores forman parte de una gama de armas impulsadas por inteligencia artificial que se han desplegado en los últimos meses tras haber sido entrenadas con la inmensa cantidad de datos que ha generado la guerra. Entre estas armas se incluyen vehículos terrestres no tripulados, equipados con ametralladoras que usan inteligencia artificial para identificar rápidamente pequeños cuadricópteros, conocidos como drones FEPV, siglas en inglés de vista en primera persona, por la visión en primera persona que ofrecen a los pilotos remotos. La inteligencia artificial también se usa en los llamados sistemas de guía terminal, en los que un arma se fija en un objetivo en su aproximación final y completa su ataque sin más intervención humana. Muchos sistemas de inteligencia artificial en desarrollo pueden identificar de forma autónoma objetos como vehículos enemigos. Algunos, en una aplicación potencial más delicada, pueden distinguir a personas como soldados enemigos. Skyfall es uno de los que más están probando de manera discreta capacidades de identificación de personas en Ucrania. Desarrolladores de inteligencia artificial y líderes ucranianos dicen estar conscientes de los riesgos que acechan mientras la guerra está dando lugar a una revolución tecnológica. A medida que se acerca una era de armas letales totalmente autónomas, los grupos de defensa de los derechos humanos dicen que reducir las decisiones de vida o muerte a un cálculo algorítmico supone una amenaza grave para la humanidad. Al mismo tiempo, Ucrania está dispuesta a utilizar cualquier tecnología que pueda aumentar su tasa de interceptación de Shahed, lo que implica recurrir a sistemas de defensa aérea altamente automatizados. Por ahora, la inteligencia artificial solo hace una parte del trabajo. Los humanos siguen participando en los aspectos cruciales. El sistema de inteligencia artificial de Skyfall fue entrenado con más de 10.000 videos de interceptaciones de Shahed. Según Bravel, un centro de tecnología de defensa del gobierno ucraniano, decenas de empresas están usando esos videos para enseñar a sistemas de inteligencia artificial a reconocer los Shahed. Skyfall también realiza ejercicios regularmente con réplicas de objetivos, pero no podría lanzar suficientes señuelos para entrenar el sistema por completo. Durante la demostración realizada recientemente en un pequeño claro del bosque, el piloto del interceptor de Skyfall, con un mando a distancia en la mano, lo guió hacia el cielo. El sistema de inteligencia artificial fue el primero en detectar el señuelo Shahed mucho antes de que el piloto pudiera hacerlo. Marcó el objetivo con un cuadrado verde en la pantalla del piloto. El piloto dirigió el dron interceptor hacia el señuelo hasta que su silueta se vio claramente en su pantalla. A continuación, le dio la orden al sistema de puntería automática para que lo siguiera y soltó los mandos. Una vez que el interceptor se había acercado lo suficiente como para alcanzar al Shahed, el piloto dio la orden final y pulsó el botón para lanzarse contra él. El objetivo de este sistema basado en inteligencia artificial es reducir

0: directamente, ya que el responsable de área directo, en este caso, es el área del Ministerio del Interior, el tema a lo que se refiere. Seguridad interna, pero también tiene que ver con el contexto general, que es el Consejo Nacional de Seguridad, que funciona en el Ministerio de Defensa, que articula y coordina y ejecuta todo lo que es seguridad interna y externa, en el sentido de la inteligencia, que no la tenemos, el Servicio Nacional de Inteligencia, que centraliza a la inteligencia sectorial y componente de los subsistemas del Sistema de Seguridad Nacional, que debe ser la hipótesis máxima seguridad, seguridad total para todos los habitantes que habitamos este territorio. No funciona ni el Servicio Nacional de Inteligencia, que es el organismo central de ese Sistema Nacional de Seguridad, que funciona como un consejo interinstitucional, interdisciplinario y de cooperación internacional, inclusive coordinada para la aplicación de las políticas de seguridad regional y de frontera. Y este recurso humano siempre es principal en la administración, el factor más importante y el recurso más importante. Este chico está al frente, el chico, le digo porque es menor a mí, este no tiene formación ni probablemente de seguridad, porque es mínima, porque ya demostró con la acreditación, habilitación y certificación de Cuauhtémoc, y él estaba en Buenos Aires cuando le reventó la bomba en su municipio siendo el intendente. Segundo, una hipótesis de seguridad mal manejada en el tiempo del presidente Juan Carlos Guamosi. Él se fue a dormir a la embajada norteamericana cuando el servicio de informaciones en ese momento de golpe de Estado, que siempre estaba subyacente en pretexto de control del ámbito político, en este caso ya el primer presidente civil, el ingeniero civil Juan Carlos Guamosi, que también tenía escaso nivel de conocimiento y manejo del ámbito de seguridad por su formación. Y ambos estuvieron ahí, que no pasó nada, al contrario, lo estaban tumbando al general rebelde ahí, y con colaboración ahí externa. El tema, doctor, es que no estamos ya bajo control racional de los recursos, y en este caso en el recurso de seguridad, porque también en los recursos de desarrollo también estamos mal. Salud, educación y todos los otros ámbitos de competencia, con miles de millones de dólares ya manejando el presupuesto y con deuda interna y externa.
1: ¿Y qué es lo que falla? Si hay más plata, si hay más policías, ¿dónde está el problema?
0: Planificación, evaluación y control de todas las acciones. Decisión política, voluntad política, decisión política y aplicación de políticas que tienen que ser transparentes, propuestas al pueblo antes de asumir un gobierno y durante su conducción en los periodos coyunturales anuales, que se manejan los presupuestos anuales, y los planes y programas y proyectos anuales tienen que tener evaluación y control, donde deben estar la Contraloría y la Fiscalía. Ambos no funcionan. Aparte de los órganos, si usted revisa el organismo nacional, porque no hicieron nunca esto, el organigrama nacional, nunca se pusieron a trabajar en el tema de la reestructuración del Estado o la reforma, o algunos dijeron modernización, por el caso de educación, que el presidente Nicanor de Fruto tuvo una cooperación no reembolsable de la Unión Europea cuando se iniciaba el tema de la Unión Europea con América del Sur, 80 millones de dólares para modernización de la educación. No se vio ninguna modernización, sino lo que se vio un préstamo de 300 millones de dólares de hidrocarburos que hasta ahora no pagamos, y eso se pagó al contado acá internamente, y está como deuda externa. Alguien tiene que responder también a esa mala gestión. Los que están en la pirámide, en la punta de la pirámide en responsabilidad, son los responsables finales. Y en este caso, el Ministerio del Interior debería tener que, así como las zonas urbanas tienen los cuadrantes, donde cada cuadrante el comisario debería tener en su oficina de guardia todo el dato en una computadora simple de todos las viviendas, los habitantes.

0: y incluso las zonas rojas que ellos le llaman, que son todas las cuencas mal ocupadas ilegalmente, todas las cuencas de arroyos y vera del río Paraguay, en este caso de Central, por ejemplo, o Ciudad del Este, debería ser Alto Paraná, que cada rato se inunda, se gasta millones de dólares en servicio de emergencia, que creo que está en la cárcel uno de sus directores, también por mala gestión, y lo mismo está ocurriendo en IPS, en los hospitales y en todos los ámbitos, por falta de control y seguimiento. Y la parte de seguridad, estos son signos y síntomas que vienen, ya señalando los oyentes que no es este el primero y no creo que sea el último. Así que no tenemos unidad de mando en estas fuerzas de unidades especiales que actúan fuera de la capital, bueno, la capital también, pero fuera de la capital ya está autorizada por ley que intervenga la Fuerza Armada, que es la encargada de seguridad externa por invasión y demás, o cuando peligra la integridad nacional, territorial y demás, pero ahora están actuando, no pudiendo agarrar, a no tener resultados. Los secuestrados históricos, el último secuestrado se escapó, y tampoco al macho ese que anda ahí, ya citó a alguien que tiene control territorial y que también creo que es parte de este sistema del crimen organizado, que también tenemos, ellos sí tienen cooperación externa financiera también y están aceptando golpes muy importantes. No olvidemos que después del marzo paraguayo, el ministro del Interior, Argaña, y el Bower, Bower como ministro del Interior y Argaña como ministro de Defensa, hubo un asalto en el aeropuerto de 10 millones de dólares que ni siquiera Bodoque sonó ahí. Y fue limpito, no se recuperó ni un peso, nada, no. Y de ahí ya venimos, así como se violó ya en el marzo, eso de que el presidente González Macri tenía que llamar a las elecciones a los 3 meses y no lo hizo, por consulta de lo mismo que ahora está ocurriendo con el tema del Parlamento, de consulta con la Corte Suprema de Justicia, la interpretación de la Constitución. Así la República no va a poder funcionar.
1: O sea que muy claro todo esto, lo que tenemos no nos da el cuero, va a continuar esto, y la gente va a percibir que incluso es un negocio, ¿no? Un golpe al seguro quizás, o las compañías aseguradoras tendrían que salir y enfrentar esta situación diciendo ya nos están golpeando demasiado, que acabe todo esto. ¿Cómo acaba todo esto en realidad?
0: Bueno, la aseguradora, así como los bancos, no tienen problema porque hay un compromiso en cadena y es repartido, lo mismo que los seguros de transporte internacional, son posibles los productos de ultramar y demás. Los seguros no solamente funcionan de base, tienen una integración horizontal y vertical también, doctor, en el ámbito, así como las bolsas de valores, de divisas, de productos y demás. El sistema de seguro tiene reaseguro y generalmente todos los seguros están, usted recuerda que ahora Trump lo estuvo amenazando también a Inglaterra con los seguros en el Golfo que están perjudicando el tema de lo que él estaba provocando ahí en el campo militar. Le acusaba a los seguros que estaban elevando los costos de los combustibles en los países. No, los seguros funcionan con reaseguro hasta ciertos límites. Pero estos son pequeños robos para ellos, no son muy significativos por la gran póliza que pagan todas estas grandes estructuras. Y la nuestra es muy pequeña. Pero todo esto está ocurriendo globalmente, no es solamente un tema nuestro. En América Latina, en el norte, en Europa, Asia, en todos lados, existe un nivel de inseguridad. Y lo que es más grave hoy, doctor, hoy es el tema de la migración. Porque se está endureciendo, se está fanatizando, hay enfrentamientos. Hasta en Irlanda ya es violento, violencia extrema, casi como el fútbol ahí, pero de todo ya no es porque están incendiaron en Irlanda, entre atentados ya en una ciudad, en Dublín, y el racismo en este momento ya Italia y varios países están en Europa, ya lo mismo que hicieron los americanos con nosotros, todos los inmigrantes ilegales pueden ser inmediatamente excluidos del límite geográfico del país a un territorio externo. Y en este caso nosotros somos un territorio externo, creo que nuestro canciller, sin consulta previa, creo, con la población, y no sé si el Parlamento, que la autoriza todo, y ya estamos recibiendo.

0: es lo mismo que ahora en Europa se está implementando en este momento.
1: Gracias a usted por su intervención.
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1: 11:29 en la mañana de Libre, Marcos del Rosario Mesa, con respecto a mi comentario sobre los docentes. Dice, necesitamos de profesionales auténticos y políticos decentes para abandonar la fama de país de truchos y el proceder de un gran prostíbulo. Ojalá un día lleguemos al nivel de excelencia que su noble pueblo espera y merece. Betty Santilli, acá también entrarían las personas que se jactan de haber realizado estudios en altas casas de estudios y la realidad es muy distinta. Vicente Domínguez, una educación politizada facilita el desorden y la corrupción y es más que probable de que el sindicato lo defienda antes que denunciarlo y desenmascararlos. Isidoro Villalba, crean urreros sin cerebros y llevados al matadero de la oreja. Betty Santilli, la persona que quiere superarse, no necesita que le lleven de la mano. Solo debe interiorizarse de qué programas pueden servir a su propósito de estudiar, dónde y cuándo. Existen muchísimos programas para retomar los estudios. Solo falta decisión y voluntad para ello. Opinión de nuestros oyentes esta mañana, con una gran participación, como siempre, de nuestros oyentes. Los robos violentos a bancos y financieras. ¿Qué reflejan? Fue nuestro tópico. Gloria Nilsa Cardoso dice, cada vez más expertos los delincuentes. Alberto Escurra me traduce, dice, me refiero a un trecho de la Guarania, creo que de Flores. Una serenata donde la hija le dice a la madre para salir a ver al Yetaí. Ok. Uno de los integrantes del conjunto musical. Y la madre dice que no va a pasar frío para ver al Aipoyetaí. Es una forma de no dar importancia a algo que no le compete, ni emociona, ni beneficia. Gracias, Alberto. Sí, conozco la canción y conozco esa parte también. Mañana vamos a ponerlo. En segundo, Claudia Inoue con tiempo de noticias. De mi parte será hasta mañana 7:30. Buenos días y buena suerte.

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Muy buenos días, ¿cómo están? Soy Claudia Inoue, son las 11 de la mañana con 33 minutos. Damos inicio a este informativo Tiempo de Noticias. Iniciamos con las informaciones destacadas de este miércoles 17 de junio. Transportadora es asaltada en Ciudad del Este. Un camión transportador de mercadería fue asaltado en la mañana del miércoles en pleno barrio Boquerón de Ciudad del Este, a escasas cuadras de la dirección de la policía de Alto Paraná, en el momento en que gran parte de la cúpula policial se encontraba en Santa Rita. El golpe fue ejecutado alrededor de las 7:50 sobre la avenida Rogelio.

Rogelio Benítez, del barrio Boquerón. Las víctimas fueron identificadas como Freddy Prieto, Douglas Martínez y Matías de Jesús Colmán, todos funcionarios de la empresa. Los delincuentes tomaron el control del vehículo y obligaron a los ocupantes a dirigirse hasta la zona del área 8, donde parte de la carga fue transferida a una furgoneta. Y justamente sobre los hechos ocurridos en Santa Rita, la policía detuvo a dos hombres en prosecución del asalto simultáneo a cuatro entidades financieras. Una comitiva fiscal policial desplegó dos allanamientos a viviendas ubicadas en Emboscada, departamento de Cordillera, en la noche del último martes. En los procedimientos detuvieron a José Cuevas Yegros, de 56 años, y Ramón Leonardo Bogado, de 39, sindicados como presuntos compradores de explosivos utilizados en el mega asalto perpetrado en la víspera a cuatro entidades financieras de Santa Rita. Hugo Grance, jefe de investigaciones del Departamento de Policía, mencionó que estas personas son trabajadores de una cantera y que están registrados en la DIGEMABEL, la Dirección General de Material Bélico, para la adquisición de dichos dispositivos. Los detenidos, por su parte, alegaron a las autoridades que no se dieron cuenta de los artefactos faltantes entre sus pertenencias. Hasta el momento, dos sospechosos habrían sido identificados mediante imágenes de circuito cerrado y se trata del suboficial ayudante Néstor Iván Ramón Marín, involucrado en el asalto de Paso Yovay, y Osmar Javier Lescano Sanabria, con antecedentes de secuestro en Alto Verá.

Ministra del Trabajo habla sobre el salario mínimo. Mónica Recalde, titular del Ministerio del Trabajo, Empleo y Seguridad Social, explicó que hoy miércoles tienen una reunión con la CONASAM y posteriormente se va a reunir con el presidente Santiago Peña. En la fecha se espera la definición de reajuste del salario mínimo legal vigente tras un mes entero de reuniones, análisis y debate entre trabajadores y empresarios.

0: Quiero compartir con ustedes lo que dijo la ministra del Trabajo, Mónica Recalde, justamente sobre el tema del salario mínimo, esta mañana conversando con un medio colega.
1: De la CONASAN a las 10:30 de la mañana, sí. Se adelantó la reunión, justamente hoy hubo un cambio de horario, y posteriormente yo tengo una reunión con el presidente de la República, ya una vez finalizada la reunión de la CONASAN y con los resultados que se van a obtener ahí en la mesa, luego de más de un mes de discusión, Luis, más de 7 reuniones realizadas. Sí, muy, muy relevante tu pregunta para poder aclarar esto a la gente, ¿verdad? Porque ¿qué hace la CONASAN? La CONASAN hace investigaciones y hace una propuesta al Poder Ejecutivo para su consideración. O sea, el Poder Ejecutivo puede considerar esa propuesta o no lo puede hacer, basado siempre en una razón fundada, ¿verdad? Eso siempre es importante. Por lo tanto, la última palabra de la determinación en la fijación del salario mínimo la tiene el Poder Ejecutivo e históricamente la ha tenido. Si bien en los últimos años se ha ajustado exactamente por la inflación desde el año 2017 hasta el año 2025, con excepción del año 2020, esto significa que el IPC se vino reajustando bien. Sí, se vino reajustando bien. ¿Por qué? Porque el IPC es la base sobre el cual se debe reajustar un salario mínimo. ¿Por qué? Porque nuestro modelo actual es la recuperación de la pérdida del poder adquisitivo en un periodo exacto, que es de 12 meses. Pero, no obstante, nosotros hicimos el análisis jurídico correspondiente, hicimos las consultas correspondientes, emitimos un estudio en la reunión de la CONASAN pasada, diciendo que el IPC es la base sobre la cual se debe fijar el salario mínimo, y por lo tanto el presidente puede valorar otros elementos que estén contemplados dentro del estudio de la CONASAN, y eso es lo que se ha venido trabajando.

0: trabajando en momentos húmedos, Luis.
1: Ese valor estaría, obviamente, ese punto de equilibrio que vos decías, entre los 67.000 guaraníes que plantean, digamos, los empleadores y los 600.000 que estaban pidiendo los sindicatos.
0: No va a estar cerca de los 600.000, Luis. No, para nada.
1: No, digo,
0: rompe nuestro principio de equilibrio, ¿verdad?
1: Claro, no, pero eso me refería yo. El punto de equilibrio tiene que estar entre un y otro valor, entre los 67.000 que plantean uno y los 600.000 que plantean el otro. Allí en medio sí, tiene que haber el punto de equilibrio.
0: Sí, pero no es tan matemático ni tan aritmético, ¿verdad? Porque el punto de equilibrio estaría alrededor de los 300.000 guaraníes más o menos, ¿verdad? Y en ese, así hacemos una variación aritmética. Ah. Sin embargo, hay otros componentes además que se suman para hacer un promedio y para establecer una escala mínima que se están considerando. Y bueno, si no hay acuerdo sobre estos puntos de equilibrio, el presidente de la República va a fijar finalmente el salario que corresponda. Puedo asegurar de que no va a estar cerca a lo que dicen los trabajadores, pero tampoco va a estar cerca a lo que proponen los empleadores.
2: Esto es parte de lo que dijo la ministra de Trabajo, Mónica Recalde, sobre el tema del salario mínimo. Ya se lleva adelante esa reunión con la CONASAN en estos momentos y estaremos seguramente a la expectativa de cuál es la resolución final a la que llegan. 11:41, vamos a la pausa en el informativo y ya volvemos.
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8: De la mañana con 47 minutos, seguimos en este informativo Tiempo de Noticias. En estos momentos se lleva adelante la sesión ordinaria en Cámara de Senadores. Están en el capítulo de pedidos y formulaciones. Hace uso de la palabra la senadora Blanca Ovelar.
9: Vivir desde el 23 de junio. Eso quiero decir a las instituciones para que cuiden este aspecto para el cumplimiento de esta ley. Hasta el 22 de junio esto se escribe. Desde el 23 de junio hay que derogar esto porque ya estamos entrando y todavía no está vigente, pero vamos a aprobar una ley del centenario de la paz del Chaco. Entonces ese va a ser el marco en el cual la inscripción de los documentos públicos de todos los poderes del Estado van a tener como parte de esta recordación que vamos a empezar ahora y establecer por ley. Lo que yo quiero es establecer para el cumplimiento estricto de la ley que desde el 23 de junio de este año 2026 ya no escriban en los documentos sesquicentenario de la Epopeya Nacional. Las escuelas escriben arriba en el inicio de la lección del día, todos los documentos formales de todos los poderes del Estado tienen esta inscripción. Entonces, cuidar eso, porque hasta recordar el bicentenario seguramente no escribiremos nada nuevamente sobre la guerra de la Triple Alianza. Eso, por una parte, a modo de un aviso, presidente, yo quería hacer. Y por otra parte, muy brevemente, referirme a la constitución de la Comisión de Revisión de los Títulos Falsos. La verdad que nos vimos sacudidos con las informaciones que se generan en el ámbito público en relación a este tema. Y hoy le escuché a la fiscal Teresa Sosa, que ha hecho un prolijo trabajo, donde ella ya asegura que esto está absolutamente demostrado, que ya no hay dudas de que son títulos falsos de docentes. No conformes con regalar títulos de baja calidad

0: escasa preparación y sobre todo donde hay una propaganda y una exposición de valores en las cartelerías y en la propaganda de estas instituciones que no tienen ningún correlato empírico, ninguna relación con la realidad. Y eso no solamente erosiona la confianza pública, sino que está hundiendo el sistema, está hundiendo el sistema, porque maestros analfabetos van a formar alumnos analfabetos. Y cada vez más la docencia requiere una formación muy especializada, porque cada vez más hay nuevos hallazgos en las neurociencias, en la psicología del desarrollo, sobre cuáles son los mecanismos internos de aprendizaje del ser humano, y el maestro que no conoce eso obviamente no puede enseñar. Estamos realmente muy mal, nos preocupan los títulos falsos de abogados, de contadores, de agrimensores, pero los títulos falsos de maestros, esos sí que tienen implicancias y una influencia que no se detiene en el tiempo, porque no sabemos hasta dónde va a tener su implicancia cuando esos docentes sin ninguna preparación atienden a los hijos de esta patria. Nuestro bono demográfico está ahí en sus manos. Qué cosa más trágica, ¿verdad? Y cuando se conformó la comisión, a mí me llamaron y me escribieron mensajes muchísimos funcionarios públicos que están en el ámbito donde se hace esto, para ofrecerse, para acercarse y contar lo que ellos viven a diario. Hay un esquema que fue vulnerado, porque aquí no se trata de títulos falsos, se trata de títulos verdaderos de contenido falso. Eso es lo que es mucho más grave, compañeros. Título falso existió siempre, alguna vez siempre hubo algún pillo que modificó un título ajeno, le puso su nombre, encontró un escribano que le ponga que es copia fiel del original y con eso concursó o ganó un concurso o participó o trabajó. Connotadas personas que yo conozco han participado en ese tipo de prácticas. Esto no es eso. Aquí se inventó una historia académica de gente que no cursó. Por eso que es grave, compañeros. Es gravísimo esto porque se vulneró un mecanismo de generación de la información para llegar a un título que las universidades establecieron desde hace 7 siglos.
1: Esto es lo que dice la senadora Blanca Ovelar, hablando sobre un tema muy importante, que es la cuestión de los títulos falsos que ha descubierto el Ministerio de Educación, títulos falsos de docentes, muchos de ellos trabajando en el área administrativa o incluso en las aulas. Este fue uno de los temas también del comentario 3x3 de esta mañana que compartimos con ustedes a continuación aquí en Tiempo de Noticias.
2: 3x3 por Benjamín Fernández Bugado.
3: La criminalidad puede tener un desplazamiento tremendamente nocivo para nosotros. Con la calificación de grupos terroristas al PCC y al Comando Vermelho en Brasil por parte de los Estados Unidos. Pero lo que deberíamos hacer los paraguayos es reforzar nuestros niveles de seguridad internos. No podemos seguir teniendo la vulnerabilidad en términos de corrupción policial y, por qué no, también las situaciones que se dan en las cárceles de máxima seguridad, en donde el ingreso de armas, de teléfonos celulares son de uso frecuente y de denuncias permanentes y reiteradas. No hemos podido todavía lograr incluso bloquear el uso de teléfonos celulares en estos sitios, cosa que es absolutamente posible de hacerlo. Tendremos que tener también una cooperación internacional amplia. Ecuador había subestimado la lucha de Estados Unidos con Colombia contra los cárteles y varios de ellos se desplazaron a su territorio, generando gravísimos problemas para la gobernabilidad de esa nación. Nosotros los paraguayos tenemos una larga frontera seca con el Brasil, por donde pueden ingresar y ya ingresan muchos de estos grupos que incluso en sus golpes replican el mismo modelo que venían haciendo en el Brasil. Esta es una situación sobre la que hay que reflexionar, pero por sobre todo actuar. Ya no es la manera habitual

0: de responder con que hemos tenido la posibilidad de hacerlo en ocasiones anteriores. Esto es una cuestión que requiere alta profesionalidad, alta eficacia, alta capacidad de trabajar con sectores que tienen información importante sobre estos hechos y sobre estos delincuentes. El Paraguay tiene que estar listo para algo que puede venir a golpear severamente nuestra vida cotidiana.
1: 3x3, por Benjamín Fernández Bugado.
0: Estados Unidos e Irán se han puesto de acuerdo para buscar una salida a un conflicto que nadie comprende muy bien el por qué se había iniciado y qué propósitos tenía. Inicialmente habían dicho de que querían acabar con el gobierno de los ayatolás. Por el otro lado, reducir al mínimo la capacidad nuclear iraní. Y por el otro lado, también asegurar de que los grupos cercanos al gobierno persa no siguieran hostigando a Israel, como el caso de Hezbollah en el Líbano. Nada de aquello que se había querido alcanzar se logró. Solamente golpeó severamente la economía a los aliados de Estados Unidos en el Golfo Pérsico, que se vieron golpeados por ataques iraníes y por el cierre del Estrecho de Hormuz, que generó una subida de precios de los combustibles. Ciertamente va a ser muy difícil para Donald Trump reconocer su fracaso y su derrota, pero evidentemente lo que se demostró en las guerras asimétricas, que no necesariamente que el que tiene el mayor poder de fuego es el que termina imponiéndose. Hoy en día las cuestiones de carácter económico pesan y mucho. Estados Unidos incluso va a tener que colaborar con Irán, según se dio a conocer en los acuerdos, con 300 mil millones de dólares para tener que reconstruir aquello que había sido destruido por la guerra de Estados Unidos e Israel contra Irán. El mundo está cambiando y no tenemos tampoco las instituciones que antes detenían las guerras, como el caso de Naciones Unidas, que ha sido ninguneada por la administración Trump y ya muy tarde recordada para parar el conflicto.
1: 3x3, por Benjamín Fernández Bugado.
0: La cantidad de títulos falsos que tienen nuestros maestros ha sido una llamada de atención en torno a los institutos de formación docente, los mecanismos de control que dice el Ministerio de Educación aplicar cuando se trata de refrendar los títulos académicos. 1.500 de ellos han sido denunciados ante la Fiscalía. Varios de estos maestros se ocupan de tareas al interior de aulas o en trabajos administrativos. No hemos escuchado nada tampoco de los varios sindicatos de maestros que siempre salen a reivindicar mayores niveles de salario y mayor cantidad de comodidades, pero no han dicho una sola palabra sobre esto que golpea severamente al gremio de los maestros. Esto tendría que ser una investigación a fondo. No podemos permitir estar en los penúltimos lugares mundiales en materia educativa mientras sigamos consintiendo de que cualquiera puede ser maestro, haciendo que aquella frase de Discépolo en su tango Cambalache se convierta en verdad. Lo mismo un burro que un gran profesor. En este caso, lo mismo un burro que un maestro sin título. Estas son cuestiones que debemos corregir. El Paraguay no puede continuar pretendiendo llegar a niveles de desarrollo mientras la educación siga siendo mala, por diferentes razones, entre ellas la muy mala calidad de nuestros maestros.
1: 3x3, por Benjamín Fernández Bugado.
2: Allí teníamos el comentario 3x3 del doctor Benjamín Fernández Bugado. Con esto nosotros vamos cerrando nuestro programa. El reencuentro aquí en Tiempo de Noticias mañana, 11:30, después de Contrapoder. Soy Claudia Inoue, muchas gracias y será hasta la próxima.
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2: La profesora Raquel Liachan ha viajado hasta París para recibir el prestigioso premio que año tras año otorga la Fundación L'Oréal UNESCO for Women in Science, un programa para apoyar a las mujeres en la ciencia. En total son 5 mujeres que representan 5 regiones del mundo y la argentina Raquel Liachan es la ganadora por América Latina y el Caribe. Ella es argentina, investigadora emérita del CONICET, profesora de la Universidad Nacional del Litoral en la ciudad de Santa Fe y directora del Instituto de Agrobiotecnología del Litoral. Raquel Liachan ha sido premiada por el hallazgo de mecanismos biológicos que mejoran el rendimiento de hortalizas. También ha desarrollado semillas tolerantes a la sequía y, en tanto profesora, ha formado a una nueva generación de científicos especializados en plantas. Bueno, pues estamos aquí. Raquel Liachan, primero, muchísimas felicidades. ¿Cómo se siente?
3: Gracias, estoy bien, contenta con este premio y estando en París, que es una ciudad maravillosa, así que sí, contenta y bien.
2: ¿Qué significa este premio para usted?
3: Bueno, es un reconocimiento enorme, un reconocimiento internacional por un jurado, la verdad, súper prestigioso, lo cual obviamente me hace sentir muy contenta a mí y a mi equipo, porque siempre digo, este trabajo no es un trabajo individual, no es un trabajo de un científico solo en una oficina o en un laboratorio. El campo de trabajo mío es requiere un trabajo grupal de mucha gente.
2: Y bueno, vamos a hablar de su campo, si nos puede explicar una pequeña introducción.
3: Bueno, nosotros tratamos de responder una pregunta básica de la ciencia, y esa pregunta es ¿por qué algunas especies vegetales toleran tiempos más largos la falta de agua o algún otro factor ambiental estresante, como las altas temperaturas o las heladas, más que otras? O sea, si uno observa las especies vegetales, uno ve que no todas se comportan igual frente a los cambios medioambientales desfavorables. Entonces, tratando de responder esa pregunta, que es muy difícil de responder, porque no es una pregunta de una sola respuesta, hemos aislado distintos genes de las plantas que son más resilientes y puesto esos genes en plantas menos resilientes para ver si las convierten en resilientes, y lo hemos logrado. Y después de lograrlo a nivel de laboratorio, hay que probarlo en condiciones más reales, de invernadero primero y de campo después. Y eso lo dije en 5 minutos, el trabajo de no sé cuántas tesis doctorales, porque son distintos genes que vamos aislando, no todos confieren una característica benéfica, algunos sí, las características benéficas son variables, puede ser tolerancia a la falta de agua, puede ser tolerancia a la inundación, puede ser tolerancia a la alta temperatura o a la baja temperatura. Después hay que combinar las distintas tecnologías y ver si mejoran y entender los mecanismos moleculares de cómo funciona eso, que lo cual nos lleva a más tecnologías.
2: También este premio también se le ha dado porque ha logrado también hacer unas semillas resistentes a la sequía.
3: Voy a corregir la palabra resistente. No hay ningún ser vivo que sea resistente a la sequía.
2: Digamos que se adapta un poco mejor.
3: Tolerante. Yo uso la palabra tolerante porque mucha gente usa resistente. Yo digo, ningún ser vivo

0: vive sin agua. Lo que hace es tolerar más o menos tiempo sin agua, pero vivir sin agua es imposible. Somos 80% agua todos nosotros, así que sin agua no vamos. Y las plantas tampoco, pobrecitas. Sí, bueno, no es un descubrimiento, es un desarrollo, más bien un descubrimiento, parte de lo que conté antes, de buscar genes que tengan importancia en la adaptación de la planta a la falta de agua y que pusimos en otras plantas. En el caso nuestro sacamos genes de girasol, los pusimos en maíz, en soja y en trigo y funcionaron, generando que estas plantas receptoras, o sea, el maíz con el gen HHV4, el trigo con el gen HHV4 y la soja con el gen HHV4, toleren más largos periodos de privación de agua. Y eso llegó al mercado y es por eso que también tuvo tanto impacto, porque desde un país como el nuestro, que es lejano en el mundo, esta fue la primer tecnología de tolerancia a estrés hídrico liberada en el mundo como un OGM. Y a veces cuesta creer que en un país desde el sector público, digamos, bastante vapuleado, hayamos logrado esto.
1: Sí, porque todos estos trabajos, cuéntenos un poco para situarla, ¿en qué universidad está? ¿Dónde ha llevado a cabo su carrera?
0: Yo trabajo en la Universidad Nacional del Litoral. Esto está situado en la ciudad de Santa Fe, es 460 kilómetros al norte de la capital federal, que es Buenos Aires, queda exactamente en una región muy cálida. La facultad está en un lugar que se llama El Pozo, porque realmente era un pozo que rellenaron con arena. Está lleno de mosquitos y estamos al lado de una reserva ecológica que tiene víboras, cuises, todo lo que se les ocurra, de bichos que caminan. De hecho, en la pandemia conquistaron todos los edificios, fue muy difícil erradicarlos, porque convivimos, estamos adentro de una reserva ecológica. Entonces, cuando había menos seres humanos, salieron más hacia los lugares y no se podía, que a veces entrar al instituto estaba lleno de víboras, o sea, no afuera, ¿no? O sea, después se fueron yendo, así de a poco, cuando volvimos, pudimos volver al trabajo. Es una zona muy cálida, es una zona agrícola, pero muy cálida, con picos de calor muy altos.
1: Y es aquí donde usted tienen el invernadero, no sé si se puede decir así.
0: Sí, en realidad dentro del instituto están las cámaras de cultivo y al lado está el invernadero, que es un invernadero de bioseguridad aprobado, inspeccionado todo el tiempo, porque tiene organismos genéticamente modificados que nos inspeccionan todo el tiempo, que no haya escapes. Y tenemos un pequeño campo experimental, nosotros le decimos campo experimental. Uno de los revisores de uno de los trabajos científicos de una revista muy prestigiosa que se llama Plant Physiology nos dijo: eso no es un campo experimental, es una gran maceta al aire libre. O sea, el tamaño no se puede llamar campo experimental algo de 10 metros por 20 metros. Nos dijo, es una gran, él lo dijo con ironía, pero con gracia también. Dice, eso es una, o sea, yo no lo tomé mal. Dice, eso es una maceta grande al aire libre, no hablen de campo experimental. Pero bueno, no me enojé. Fue realmente gracioso cuando dijo eso. Me quedó la frase, la maceta grande que dijo en realidad, Big Pot in Open Air. Lo dijo en inglés. Pero
1: Y bueno, y entonces aquí lleva a cabo, se realizan estas actividades de biotecnología vegetal. ¿Cómo fue que empezó su interés por este campo o por la ciencia? ¿Recuerda un recuerdo de infancia que dijo, me voy a dedicar a esto?
0: no hay un recuerdo típico de infancia, mentiría si lo digo, no hay una eureka en la ciencia nuestra. Cuando terminé la secundaria había que elegir una carrera, a mí siempre me gustó la ciencia. Me gustó entender por qué pasan las cosas, había que elegir alguna carrera. Me gustaban tantas cosas, fue muy difícil igual. Me gustaba filosofía, me gustaba literatura, me gustaba matemática, me gustaba económicas, no contador, pero económicas, entender la economía también. Y dije, bueno, hay que estudiar una, así que decidí por bioquímica en ese momento. Es una carrera que yo pensé, pero en realidad no, con una visión muy naif, de que iba a responder a todas las preguntas. Lo que uno termina aprendiendo es que apenas consigue herramientas para empezar a tratar de entender algo. O sea, la carrera universitaria es como un primer pasito donde uno aprende a estudiar, aprende a saber qué es importante y qué no, y asienta las bases de lo que es un pensamiento científico. Ahora, recién me preguntaba otra periodista, los conocimientos que yo imparto hoy, como

0: profesora en la carrera de biotecnología, en la carrera de bioquímica, ni existían cuando yo estudié. Por eso es tan importante entender que como la ciencia avanza tanto, lo que uno aprende en la universidad, porque a veces los alumnos se quejan, ah, esto cuándo lo voy a usar y esto para qué es y no sé qué, es porque son las bases para poder generar un pensamiento crítico y un pensamiento científico. El conocimiento en sí uno lo va a terminar adquiriendo con el tiempo. Porque se va creando el conocimiento se crea en forma continua en nuestras universidades. Entonces, lo que uno aprende en la facultad no es, no alcanza, o sea, solo alcanza para empezar a aprender.
1: ¿Qué le diría a las mujeres que tienen, pues quizás hasta dudan de dedicarse a la ciencia, a las jóvenes sobre todo? ¿Cuál sería su mensaje?
0: A ver, si dudan porque no les gusta, no la hagan. Si les gusta y dudan porque creen que no tienen la capacidad, adelante. No hay nada que tengan que tener de especial. Cualquier mujer puede ser científica si le gusta hacer eso. Esto es 95% de sudor, un poquito de neuronas conectadas que casi todo el mundo tiene. O sea, más o menos, sí. No hay que ser ningún genio, un poquito de suerte es un ingrediente importante. Si quieren hacer ciencia, hagan ciencia. No hay nada que las limite. No hace falta. O sea, sáquense de la cabeza el estereotipo del científico que tiene un pizarrón lleno de números y que no sé qué, y que debe tener una mente brillante muy particular. No es necesaria. No es la ciencia que hacemos todos los días. Acérquense a los institutos científicos y van a ver que somos gente como todo el mundo, que trabajamos todos los días, que vamos a hacer lo que hacemos. Lo que sí hay que tener es una característica muy particular que no tiene todo el mundo y es la resiliencia como la de las plantas. La ciencia implica fracaso continuo y fracaso levantarse y hacer de nuevo. En ciencia me ha pasado de tener alumnos que fracasan mal a pesar de ser excelentes alumnos universitarios de 10. Justamente los de 10 son los peores a veces porque están acostumbrados a que si hacen las cosas bien, las cosas salen bien. O sea, el alumno que piensa que si estudió de acá a acá y sabe la materia de acá a acá y hizo los ejercicios que había que hacer, va y rinde, le va a ir bien porque así ha sido toda su vida. En ciencia uno hace las cosas todas bien y salen mal. Pueden salir mal, no digo que salen mal siempre, pero pueden salir mal. Se puede cortar la luz, se arruinó un reactivo, vino mal un lote o simplemente la hipótesis que planteamos es incorrecta. Y lo que hay que tener para hacer ciencia es decir, si uno no se enoja no sirve, porque quiere decir que no tiene pasión y no le importa. Uno se tiene que enojar cuando le salió mal. Patea las paredes, se da la cabeza contra la pared un poco. Sale y al día siguiente vuelve renovado y dice, empiezo de nuevo. ¿Qué hice mal? ¿Cómo lo mejoro? O sea que la resiliencia es una característica que no tiene todo el mundo. Hay gente que se mata, o sea, fracasa y el mundo se viene abajo. En esta profesión, si algo hay que tener, es fuerza para levantarse de nuevo.
1: Pues Raquel Lía Shan, muchísimas gracias y muchísimas felicidades.
0: Muchísimas gracias a usted y la verdad que ha sido un gusto la charla.

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1: Y es una promesa de lo que puede ser la vida, ¿no? Como que la vida puede ser divertida, emocionante, bonita. Y es una promesa de felicidad.
2: Creo que tendremos chances de llegar lejos. Eso es lo que quiero. Yo elijo creer, vamos a decirlo así, ¿no?
1: Y yo creo que una selección que tiene 3, 4, 5 jugadores que no nacieron en México es perfectamente mexicana y que si no los tuviera, le faltaría algo.
3: El país presenta.
4: Caminar juntos. Y atrevernos a salir de la respuesta más obvia, pero sobre todo, a caminar juntos. A eso las y los invito en este espacio. Hay tanto de qué hablar y tanto que caminar.
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4: 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Hace que un partido de fútbol emocione a los que los y las emociona, claro, porque como en todo hay quienes no se emocionan y hay a quienes les vale 3 kilómetros de pepino. Pero ¿qué hace que el fútbol emocione? Yo soy muy futbolera, no soy conocedora, pero me gusta el fútbol y puedo emocionarme muchísimo con un partido. Y acabamos de ver la inauguración del Mundial hace unos días. Este podcast que sale el próximo martes 16 de junio, se está grabando el domingo, entonces acaba de ser la inauguración del Mundial en México y pues vimos el partido de México y yo me emocioné muchísimo, estuve parada todo el partido y ese momento cuando se grita gol y se abraza al que está junto, ¿no? Quien sea que esté junto, pero se abraza al que está junto, ¿qué hace? ¿Qué hace que eso suceda? Y falta mucho todavía para que este Mundial termine, por lo tanto prometo que no vamos a estar hablando cada semana del Mundial. Pero sí me pareció importante dedicarle este episodio, una vez que ya arrancó el Mundial, a hablar eso. ¿Qué hace

0: Barcelona desde hace muchísimo tiempo, casado con una brasileña y que tiene pues esta mirada así muy mexicana, pero ya tocada por los lugares, los afectos y los amores en los que ha estado. Y bueno, Juan Pablo es un extraordinario escritor, con él hemos hablado en muchísimas ocasiones en diferentes espacios y este libro en particular habla del fútbol, es una novela. A las 4 de la tarde del 3 de junio de 1970, Brasil jugó en Guadalajara su primer partido del Mundial contra Checoslovaquia. Yo estaba en el estadio aquel día, tenía 7 años y fui a todos los partidos del Mundial porque mi papá era empleado del Estadio Jalisco. Mi papá era el locutor que anunciaba por el sonido local las alineaciones, los cambios, los autores de los goles. Tenía que informar hasta quién cobraba los tiros de esquina. ¿Será que todavía hacen eso en los estadios de México? ¿Ustedes han ido al Azteca últimamente? Yo hace más de 30 años que no voy al Jalisco desde que me fui a vivir a Brasil. Así arranca esta novela de Juan Pablo Villalobos, recientemente publicada. Así que busqué a Juan Pablo. Él estaba en Barcelona, yo desde la Ciudad de México, a unos minutos de que arrancara el partido entre Alemania y Curazao. Le pregunté dónde te encuentras y dice, en mi estudio, porque aquí tengo una tele grande y aquí puedo ver todos los partidos, los que sean. Y yo decía, claro, porque también de eso va el Mundial. Y hablamos de muchas cosas. Hablamos de la pasión, de la familia, de los hijos. Hablamos de la migración, de lo que son hoy los partidos, de lo que son hoy los equipos. Y hablamos del placer, del gozo, del juego, más allá de si te gusta o no te gusta el fútbol. Así que yo las y los invito, como lo hago todas las semanas, a que se tomen algo rico, a que se calcen unos audífonos de preferencia, porque la producción que hace Leonardo Luna de todos los podcasts es extraordinaria, y a que nos dediquen la próxima media hora a esta conversación de amigos, a esta conversación con un gran escritor, y esto a celebrar el placer del juego, porque el Mundial también nos da esto, el placer del juego.
1: Dale, Piojo, dame una, regálame una, Piojo. ¡Sí, sola!
0: A ver, no puedes negar la sonrisa, y además la gente, ahora sí, como este podcast ya no solo se escucha, sino también se ve por fragmentos, la gente no podrá negar que traes una sonrisa que tiene que ver obviamente con el fútbol. Creo que conozco a mucha gente que es muy futbolera, pero tú eres particularmente futbolero, Juan Pablo. Imagino que esta época para ti debe ser también increíble, ¿no?
2: Sí, la verdad es que sí, no te lo voy a negar. Ahora estoy un poco desvelado porque ayer hicimos una fiesta para ver el partido de Brasil, que ya ves que yo tengo familia brasileña y tengo mis hijos que son medio brasileños, mi esposa es brasileña, y entonces nos desvelamos, nos tocó de medianoche a 2 de la mañana ver el partido de Brasil.
0: Ah, claro.
2: Y entonces estoy un poco zombie, pero vale la pena. La verdad es que son unas semanas divertidas. Ya sabes que políticamente, y si quieres en algún momento hablamos de eso, el Mundial tiene muchas aristas, pero en cuanto empieza la pelotita ahí a rodar, la verdad es que sí se disfruta.
0: Sí, sí, sí quiero que hablemos también un poco de las otras lecturas, pero sobre todo fútbol. El pretexto es el Mundial, el pretexto es la reedición de tu libro al estilo Jalisco, además que me encanta esta edición de Almadía con la Universidad Iberoamericana, que anduviste por acá en la Ciudad de México hace apenas unas semanas también conversando de ello. Y el pretexto es poder conversar, ¿no? O sea, a mí me gusta mucho el fútbol, no soy tan clavada de saber ni cómo se llaman los jugadores. El otro día decía alguien de mi generación, decía, uno ya sabe qué edad tiene cuando de la selección mexicana ubicas 3 nombres, ¿no? Y todos los demás los ves así como, ¿y estos chavitos quiénes son? Pero me encanta el fútbol. Y a ver, decías el juego Brasil-Marruecos, ¿qué significa, por ejemplo, para tus hijos? ¿Cómo platicas con tus hijos el tema del fútbol? ¿Cómo se fueron metiendo al fútbol? Tus hijos que además tienen mamá brasileña, tienen un papá mexicano y pues están en Barcelona y me imagino que nacieron en Barcelona.
2: Así es. Sí, ellos tienen una historia muy curiosa porque literalmente cuando hay partidos entre México y Brasil, por ejemplo, se ponen las 2 camisetas, una encima de la otra. Y van haciendo trampa, dependiendo de cómo vaya el resultado, se ponen una encima de la otra. Recuerdo, aunque es difícil, digamos, olvidar la final de las Olimpiadas de Londres, ¿no? Cuando México le ganó a Brasil.

0: en ese entonces estábamos en Brasil y mi hijo llevaba la camiseta de Brasil por encima, obviamente, porque lo lógico es que gane Brasil y además estábamos en Brasil. Y claro, en cuanto México marcó el primer gol, que fue muy pronto, se sacó la camiseta y se quedó con la de México. Entonces, digamos que pueden escoger. También les gusta España y sobre todo porque ahora en la selección española hay 8 o 9 jugadores del Barça, es decir, que parece el Barça la selección española. Y la verdad es que mi hijo particularmente sí es muy futbolero y tiene una historia parecida a la mía, es decir, juega al fútbol. Yo jugué hasta los 15, 16 años en el equipo de la escuela, en los llanos, ahí en esas canchas de tierra. Y por eso para mí es importante el fútbol, porque digamos que en términos de integración, de hacer amigos, de formar parte de algo, para mí fue, digamos, lo que me hizo socializar. Y entonces le agarré cariño por jugarlo y después obviamente por verlo, ¿no? Y para mi hijo es igual, él juega fútbol, sigue jugando, él sigue jugando, incluso es entrenador de un equipo de niños y le encanta, por supuesto, ¿no? Entonces tienen una afición también
1: ¿Y
0: muy
1: a tu
0: condicionada.
1: hija?
0: Mi hija últimamente le interesa un poco más, pero más bien por juntarse en bola, ver el partido y tampoco es que le pongan mucha atención, la verdad.
1: Pero fíjate, eso que dices me parece es lo que es padre del Mundial. O sea, piensa aquí en México, el jueves cuando iba a ser la inauguración, antes de la inauguración, estábamos todavía con, ahí vienen los maestros de la Coordinadora Nacional de Trabajadores de la Educación, ahí vienen marchando sobre Calzada de Tlalpan, van a tratar de llegar al estadio para impedir que se lleve a cabo la inauguración, estaba el colectivo Madres Buscadoras, estaba, en fin, todos estos grupos, toda la tensión política, toda la tensión social. Y hay algo que en el momento, y bueno, pues tú lo sabes, yo que me dedico a las noticias, llevábamos días de verdad de una presión, ¿no? De ahí vienen, están, se están metiendo, ya se dieron de golpes, no sé qué. Pero rueda el balón y hay algo que la mirada se va sobre las pantallas. Y yo no sé explicarlo. Me imagino que sucede con otros deportes también, pero hay algo, Juan Pablo, y ahorita quiero entrar también a tu libro, pero hay algo que es que la mirada se va sobre la pantalla. Y hay una especie como de colectividad, de tocarte con los que están junto a ti, los conozcas o no los conozcas. Y si cae un gol, pues ni se diga. Pero hay algo de eso que tú también estás apuntando, Juan Pablo, que creo que vale la pena no soltarlo, ¿no?
0: Yo diría que ahí hay un parentesco entre el fútbol y algunos otros deportes, no muchos, pero unos cuantos, y la ficción, ¿no? Leer un libro. O sea, como que se suspende la realidad. En el caso del fútbol, pues durante 90 minutos, digamos que pareciera que podemos olvidarnos por un rato de los problemas de la cotidianidad, e incluso, como decías tú, del contexto político y social, ¿no? Y hay algo que parece que es posible en esos 90 minutos. Hay una promesa de que algo interesante, emocionante, inolvidable, increíble puede pasar, ¿no? Y de hecho, eso es un poco el tema de Al estilo Jalisco, que es una historia inspirada por la selección brasileña de 1970, aquella selección de Pelé, de Gerson, Jairzinho, Rivelino, etcétera. Y digamos que la idea principal de la novela es que esa fue la primera vez que el fútbol cumplió su promesa. Es decir, como si el fútbol hubiera sido inventado para ser jugado así, de esa manera.
2: Termina a partida no estádio Azteca. Paulo César vai lá e agarra a bola do tricampeonato. Guarda, crioulo. Guarda que esse é um troféu brasileiro. Brasileiros, 90 milhões de brasileiros. Gritem conosco. Chorem conosco. Emocionem-se conosco. Brasil tricampeão mundial de futebol.
0: Y hay pocos equipos en la historia del fútbol que hayan cumplido esa promesa, ¿no? Que han llegado a un nivel tan alto de práctica del deporte. Y digamos que el efecto que tiene en los aficionados, en este caso en un niño que está viendo el partido de Brasil en el Estadio Jalisco, o sea, trasciende de la cancha, trasciende del estadio de los 90 minutos y es una promesa de lo que puede ser la vida, ¿no? Como que la vida puede ser divertida, emocionante, bonita. Y es una promesa de felicidad, vamos a simplificarlo mucho, ¿no? Y este niño, digamos, siguiendo esa promesa de felicidad, cuando es adulto se va a vivir a Brasil. Y bueno, y ya sabes, ahí como en todos mis libros, como en todas mis novelas, pues las cosas no le van a salir muy bien, que digamos.
1: Sí, exacto.
0: Ya ves que me gusta maltratar a los personajes a mí.
1: Sí, y no lo vamos a spoilerear porque además, nada más decir rápidamente que es un libro que se lee de una forma tan

0: Deliciosa. Que bueno, vale la pena que lleguen justo a eso. Pero entonces, o sea, este personaje al que
1: Sí,
0: maltratas.
1: digamos que él ya en una edad adulta y muchos años después, con las ilusiones perdidas, digamos, hay este tópico que muchas veces contamos en la literatura, ya desde la edad madura, cuando nos damos cuenta que todos esos proyectos, todos esos planes, todos esos sueños que tuvimos de jóvenes, pues parece que ya no se cumplieron. Él tiene una última idea que cree que puede reivindicar toda una vida, ¿no? Es decir, ahora me la voy a jugar toda, como el que llega a un casino y apuesta todo su dinero ahí a una rueda de la fortuna, ¿no? Y piensa que ahí se lo puede ganar todo, ¿no? Y evidentemente la novela trata de este último esfuerzo, que es volver a México con un espectáculo de fútbol brasileño. Es una novela muy absurda, con una voluntad cómica, supongo, quiero pensar que es chistosa, ¿no? Ya si no es chistosa, pues ya es que fracasé, pero esa es la idea.
2: ¿Creen que estoy diciendo puras pendejadas? ¿Que irse a vivir a otro país por un partido de fútbol es el mayor absurdo que oyeron en su vida? No, mis amigos, no lo es. Fue lo que hice yo cuando cumplí 18 años. Estoy hablando en serio. ¿Cómo van a entenderme si no me dejan que se los explique? ¿Se acuerdan del cuarto gol contra Checoslovaquia? También de Jairzinho. Inventó un gol de Messi cuando todavía faltaban 17 años para que naciera el enano argentino.
0: Pero además hay mucho en tu novela y en lo que narras en general, Juan Pablo, que tiene que ver también con tu propia pasión, digamos, no solo por la ficción, sino también por el fútbol. Te he visto también en Guadalajara cuando juega el Atlas, porque hay que decir que tú eres atlista de corazón. Pero me encanta, además, desde tu novela y desde lo que tú siempre platicas, es cómo los espacios, o sea, cómo incluso los espacios que son y los momentos que son absurdos tienen una lógica. Y hay algo también del juego, y también tenía muchas ganas de platicar contigo sobre eso, sobre el concepto del juego. ¿No? Hay algo del juego que a veces el momento más absurdo del juego es el momento que es más creíble, cuando estás en el juego, ¿no? Ya después lo ves desde afuera y dices, puta, te cae que hizo lo que hizo, o sea, te cae que ahora sí que metió la pelota desde donde la metió, pero este como absurdo del juego se vuelve menos absurdo cuando estás en el juego, Juan Pablo.
1: Sí, y de hecho también una de las reflexiones de la novela quizá tiene que ver con cómo ha ido evolucionando el fútbol, ¿no? Digamos que esa selección de Brasil del 70 y esa manera de jugar era mucho más lúdica, más creativa, más imprevisible, más impredecible también.
3: Cayó otra vez en los pies de Clodoaldo, quien con una serie de pintas dejó atrás a cuatro italianos y abrió el juego a Rivelino para que éste habilitara de manera notable a Jairzinho. El puntero enganchó hacia adentro y tocó para Pelé, quien controló el balón con la derecha y después hizo un pase al vacío donde Carlos Alberto venía como un tren. El capitán culminó la obra maestra con un potente derechazo que le rompió el arco a Enrico Albertosi y firmó así el que se conoció como el gol perfecto.
1: Ya ves que ahora los grandes equipos, por ejemplo, están muy diseñados, ¿no? Son muy estratégicos, están muy, muy, muy, digamos, el peso del entrenador, ¿no? En este caso pensemos en el PSG de Luis Enrique, por ejemplo. Es un equipo que, o el Arsenal, ¿no? Los dos equipos que llegaron a la final de la Champions, son dos equipos que tienen una capacidad de hacer jugadas increíble, pero que es en base al diseño. Hay poco espacio para, o poco margen para la improvisación. Y creo que hay cierta nostalgia en el libro, como de un fútbol que se ha ido alejando de esa idea, a partir de irse aproximando mucho a que lo único que importa es el resultado, ¿no? O sea, como que lo único que importa es ganar y no importa cómo ganes. Y se nos olvida que es un juego, que es lo que dices tú. Y en realidad a mí me parece absurdo este resultadismo, digamos, cuando los aficionados incluso llegan a esa idea de que no importa cómo, pero ganaste. Y yo pienso, oye, pero si no te lo pasaste bien, si no te lo pasaste padre, si no disfrutaste, ¿cómo que no importa? Claro que importa, es un juego, lo que queremos es divertirnos, lo que queremos es emocionarnos, ¿no?

0: A ver, recuérdanos o compártenos algunos momentos tuyos de fútbol, de que estés viendo alguna cosa y que digas, o sea, que el mundo a tu alrededor desaparece y que estás ahí en ese éxtasis, ¿no? En ese momento, pa bien o pa mal, pero bueno, en ese momento.
1: Te voy a hablar de mi Atlas de un par de cosas. Primero, recordar, por supuesto, al Atlas del 99, 2000, que era el Atlas de la Volpe, un Atlas mítico que no fue campeón, pero que fue súper

0: líder en dos torneos y perdió en la liguilla. Una vez perdió en las semifinales con Pachuca de Aguirre. Y ahí está mi primera anécdota.
1: De Atlas Pachuca, estadio lleno, gran ambiente, el empuje de la afición del Atlas que es muy buena, y el Atlas que había hecho muy buena campaña en casa, donde normalmente ganaba todos los partidos. Gilberto Alcalá, árbitro del partido, gana el partido, pero no le alcanza al equipo atlista de La Volpe para dar la vuelta, meter dos goles. Necesitaba dos goles o ganar por dos goles de ventaja si Pachuca marcaba.
0: Yo tengo un conflicto y un problema personal con Javier Aguirre que solo se lo voy a perdonar si nos lleva lejos en este mundial. Semifinal Atlas Pachuca, Atlas superlíder, el mejor Atlas de la historia sin duda, invicto terminó la liga, había empatado un partido y había ganado todos. Perdemos en Pachuca 2-0 el primer partido. Volvemos al Estadio Jalisco, al partido de vuelta. Yo estaba en el estadio. Marcamos el 1-0, no sé, como en el minuto 5. Y después nos pasamos 85 minutos atacando al Pachuca, que ya sabes, Aguirre, ¿no? Que le gusta defender y sabe cómo defender. Y perdimos. Y ese día realmente para mí fue como un nivel de frustración tan grande. Pero al final te ibas contento porque sabías que tu equipo era el que había propuesto, el que había jugado, ¿no?
2: Pero la suerte del campeón no permitió que los rojinegros realizaran el gol que les faltaba, a pesar del acoso permanente. Los Tuzos supieron defender la ventaja. Y así, aquel 11 de diciembre, el cuadro blanquiazul continuaba trascendiendo y avanzaba por primera vez en su historia a una final en el máximo circuito.
0: Y fíjate que ahora, el día de la inauguración, decías que no hay jugadores de Atlas, aunque hay algunos que pasaron por allí, como Quiñones, ¿no? Y cuando Quiñones marcó el primer gol y salió corriendo a festejarlo, me vino el recuerdo nítido del gol que le marcó justamente al Pachuca cuando fuimos bicampeones, el 2-0.
3: ¡Y Quiñones viene! ¡Y Quiñones lucha! ¡Y Quiñones tiene el segundo! ¡Y Quiñones viene el gol! ¡Le dolía todo al rojinegro! ¡El campeón estaba contra las cuerdas! ¡Titubeaba y le tiraba de izquierda y derecha! ¡Y le metía del hombre el cruzado! ¡Y apareció un tractor! ¡Apareció una locomotora! ¡Apareció Quiñones! ¡Y se quita el mundo entero para definir el segundo contra la salida de Ustani!
0: Y que ese partido yo lo vi como a las 3 de la mañana en mi casa en Barcelona por la diferencia horaria. Y estaba con la tele encendida, toda la ciudad en silencio y yo saltando sin gritar. No quería despertar a la familia con el gol de Quiñones. Y como estábamos viendo aquí el partido en mi estudio, había como 30 personas aquí en mi estudio, atiborradas, mexicanos, argentinos, españoles, de todos lados. Agarré mi teléfono, localicé en YouTube el gol de Quiñones y se lo fui pasando a todo el mundo para que lo viera, de lo orgulloso que estaba. Le dije, mira, este fue el momento en el que Quiñones hizo bicampeón al Atlas, ¿no? Y era como, ahora está con la selección y nos acaba de meter el gol, ¿no?
4: All Mexico, maybe with an opening here, and that is the only goal of the World Cup. Scored by Julián Quiñones. He might have been born in Colombia, but he's a hero of Mexico right now.
5: Esta parte, además, y la platicaba este fin de semana también, Juan Pablo, esta parte cuando tu equipo mete gol, hay algo que es como muy poco explicable, pero hay una especie como de algo que te sale de las entrañas, ¿no? A mí me gusta mucho el fútbol, pero no soy conocedor del fútbol, pero me gusta mucho. Entonces, por ejemplo, el partido de la selección mexicana de la inauguración, yo no lo pude ver sentada. Todo el tiempo estoy caminando y estoy así, y estoy parada y estoy viendo, ¿no? Y ya, y cuando de repente puta, cae el gol y entonces grita todo el mundo y todo el mundo se abraza. Ese momento de euforia sí es algo que es tan difícil de explicar, pero sí hay esta parte como de gran euforia que además cuando lo vi, vives, una cosa es tener a tus amigos cerca, pero tú lo has vivido en cantinas, en restaurantes, en no sé qué, donde tal vez el que tienes junto a ti, pues es un perfecto desconocido, mana, y que terminas fundido en el abrazo, Juan Pablo.
0: Sí, hay algo como de que volvemos a ser niños, ¿no? Incluso para jugar, si quieres volver a jugar, pues te tienes que poner shorts. Y hay algo como que en el ponerse shorts ya como que te infantiliza, ¿no? O sea, automáticamente eres como medio niño, ¿no? Y creo que en el momento en el que, como decía antes, se suspende la realidad durante 90 minutos para que tú puedas ver el partido, parte de lo que sucede es que tú te vuelves otra vez un poco niño, ¿no? Y creo que eso es algo de lo que buscamos muchas veces en el fútbol, ¿no? Como recordar, volvernos a poner en ese lugar de quiénes éramos cuando éramos niños, cuando éramos menos cínicos, menos melancólicos, menos nostálgicos, vivíamos en el presente, ¿no? Los niños viven en el presente y cuando ves el partido estás solo allí, viendo el presente, viviendo el presente, no estás, como dices tú, tan pegada que no te puedes ni sentar, ¿no? Es decir, tienes que estar como casi tú corriendo como los jugadores, ¿no? Y el momento del gol es una especie de, digamos, de explosión de todo lo que está esa expectativa.

0: que se ha venido acumulando a través de los días antes del partido, y un partido como el de la inauguración de un mundial, llevamos meses y años hablando y esperando ese partido, el momento en el que cae el gol, como que explota todo eso que se ha venido aguantando, y efectivamente sucede allí una comunión rara. Fíjate que yo tuve la suerte de estar en el último Barça Madrid en el Camp Nou y era un partido histórico porque era la primera vez que se jugaban la liga de manera directa, es decir, si el Barça ganaba el partido era campeón, ¿no? Y cuando marcó el primer gol el Barça, pues fue exactamente lo que dices, ¿no? Acabamos abrazados con unos que estaban ahí al lado, que no sabíamos ni quiénes eran. Y en cuanto acabó y pasó el momento del gol, incluso es medio incómodo, como que volteas a ver al de al lado y era como, pero casi le pides perdón, ¿no? Como, ay, perdón.
1: Sí, es cierto, es como esa intimidad que luego volteas y dices, espérate, no era, sí, es buenísimo, sí. Cuéntanos también un poco de tu libro, que insisto, o sea, de verdad, no necesitas ser futbolero para leerlo, pero si eres futbolero lo vas a disfrutar más, al estilo Jalisco. Además, esta, como les digo, esta edición de Almadía y La Ibero, con unos dibujos padrísimos, la verdad, de Julio César Pérez, que está increíble. A ver, tú retomas un poco esto, ¿no? Es decir, hay una relectura tuya también, Juan Pablo.
0: Sí, te decía que tiene que ver mucho con la infancia, tiene que ver mucho con lo que soñamos y pretendemos en la vida adulta, tiene que ver también mucho con Brasil, ¿no? Y con lo que significa Brasil para el fútbol en general, ¿no?
1: Y por ejemplo, perdón que te interrumpa, pero ahora que viste, yo no vi la verdad el partido de Brasil y por ahí decían, pues, que se sentía un Brasil como aburguesado, como gordo, como que no se movía tanto. No, yo no lo vi, la verdad. ¿Tú lo viste así también?
0: Sí, es que sabes que Brasil yo creo que lleva muchos años debiéndonos, ¿no? Justamente en esa expectativa, cada vez que empieza el Mundial y vemos a la selección brasileña, pensamos, a ver si ahora sí vuelve a jugar bien, ¿no? Y la verdad es que lleva muchos años que Brasil ha perdido magia. Y eso es lo que le pedimos a Brasil. No solo le pedimos que gane, como decía antes, ¿no? No se trata de los resultados. Está clarísimo que Brasil va a ganar la mayoría de los partidos porque tiene jugadores buenísimos. Pero el asunto no es ese. El asunto es que Brasil representaba otra cosa. Representaba justamente eso, el jogo bonito que dicen, ¿no? Los brasileños. Jugar bonito, la magia, la destreza, la habilidad. Una cosa que tenía también que ver con la calle, con cómo se juega en la calle, ¿no?
2: Estoy feliz porque el jogo bonito no ha muerto. Qué divertido es verles jugar, como si el jogo bonito se hubiera escondido por un tiempo, solo para volver en el momento justo, cuando más lo necesitábamos. Nos devolvieron la sonrisa, nos devolvieron la nostalgia de lo perfecto, nos devolvieron por un instante la certeza de que aún existe belleza en este juego llamado fútbol.
0: Y ahora hay un Brasil desde hace muchos años muy serio, como muy burocrático, ¿no? Como que los partidos son trámites. Y ayer lo vimos contra una selección que me encanta, la verdad, la de Marruecos, que es una selección muy atrevida, muy aguerrida, muy joven, con dos, tres jugadores buenísimos. Y la verdad es que Brasil sobrevivió de milagro porque debió de haber perdido ese partido, ¿eh? Fue un partido que Marruecos dominó y que debería de haber ganado.
1: Oye, Marruecos, hablando de Marruecos, veía la conferencia de prensa donde no les permitieron hacer preguntas en español a los periodistas. Había por ahí un periodista, unos periodistas mexicanos, pues que les pareció normal, pues muchos de los jugadores de Marruecos hablan muy bien español.
3: ¿Qué tal? Rodrigo Ornelas de Azteca Deportes de México. Hakimi, mañana pasamos tu partido en México. ¿Cuál es?
4: Excuse me. You can only answer questions in the language that we said, so no Spanish questions.
5: It's okay, I
4: No, no,
5: understand.
4: but we can't do this because of the translations. So we'll stick to
5: I can
4: the
5: answer in
4: language.
5: English if you want.
4: Yeah, but we need the question also.
5: It's okay,
4: If
5: I
4: we start
5: understand.
4: with this.
5: I understand.
1: Y sí me gustaría, aunque esta sea la parte bajoneadora de la conversación, pero sí me gustaría un poco desgranar este mundial en particular, más allá de la cancha, que la cancha va a seguir siendo fascinante y nos va a seguir dando emociones, pero un poco esto. A ver, es un mundial México, Estados Unidos y Canadá. En México se habla español. en Estados Unidos se habla mucho español también, y de pronto no se puede hacer una pregunta en español en una conferencia de prensa porque dicen no hay traducción suficiente. Primero debería de haber traducción también en español, porque había traducción para otros idiomas, pero sí llama la atención un poco cómo

0: algo que cuando se anunció se pretendía que iba a ser como el Mundial de Norteamérica, los tres países juntos, no sé qué, en realidad son tres países completamente desconectados, tres inauguraciones que no tuvieron nada que ver una con la otra, o sea, es más, como totalmente fragmentado. Creo que eso no lo habíamos visto, porque incluso en el de Japón-Corea no se sintió así, o yo no recuerdo haberlo sentido así, o sea, eran dos países, pero no se sentía, aquí sí se siente como, a ver, esta es mi cancha, esta es la tuya, esta es la otra, Estados Unidos agandallándose lo que se agandalla, porque al final tiene la mayoría de los juegos, pero híjole, creo que esto sí nos merece una reflexión, porque próximamente vamos a tener un mundial que van a ser todavía más países. ¿Qué has pensado de esto, Juan Pablo?
1: Sabes que ahí, por una parte, creo que claramente una regresión parece, ¿no? Ya veremos si es algo que continúa o si es solamente una fase que olvidaremos, pero parece haber una regresión en todos los procesos de integración económica, el también, por ejemplo, en el caso de Europa, sabes que desde hace muchos años existe el espacio Schengen, ¿no? Que es el que no existan las fronteras, digamos, entre los países de la Unión Europea. Lo mismo que pasaba en el caso de los tratados de libre comercio entre muchos países. Parece haber un proceso de compartimentación, de fragmentación, de vuelta a las fronteras nacionales, a los discursos que solo circulan para política interna, etcétera, en un momento en el que estamos viviendo las consecuencias más evidentes de toda la globalización que fue instaurada desde hace, pues, 30 años, vamos a decir, ¿no? Es como que hay esa contradicción. Es innegable que estamos totalmente integrados y, sin embargo, pareciera que hay ciertos actores políticos que pretenden volver a otro estado anterior, ¿no? Donde estábamos separados y, digamos, fragmentados. Fíjate que respecto de lo primero y de la inmigración, Me gustaría comentar dos cosas. Es muy interesante lo que está pasando con selecciones como Marruecos, que tienen un programa específico para identificar jugadores que nacieron y crecieron en otros países, hijos de padres y madres marroquíes. Y por eso esa selección es buenísima técnicamente, porque han captado jugadores que se formaron en los mejores equipos de España, de Francia, de Holanda, de Alemania. Por lo tanto, tienen una capacidad técnica muy alta. Y tienen un orgullo por jugar por Marruecos porque descienden de familias marroquíes, ¿no? Y negar esto, negar ese componente, negar que además de ser marroquíes también son españoles, también son holandeses, también son, me parece muy miope, ¿no? Y también lo pensaba hace unos días respecto de la selección mexicana, que algunas veces, creo que ahora menos, ¿no? Pero ha habido ciertas épocas en las que la polémica sobre los naturalizados ha estado fuerte, ¿no? Como diciendo que hay que por qué que juega, pues eso, Quiñones, ¿no? Que es colombiano, o Santi Jiménez, que es argentino, Fidalgo, que es español, etcétera. O los muy interesantes nacidos en Estados Unidos, ¿no? Brian Gutiérrez y Obed Vargas. Y yo creo que esa selección con esos jugadores, desde mi punto de vista, nos representa perfectamente. México siempre ha sido un lugar de acogida. México siempre ha sido un lugar que ha recibido a gente del extranjero. El exilio español, el exilio también de Argentina, de Uruguay, de Brasil, etcétera. Hemos sido un país que ha recibido a muchísima gente y los hemos hecho mexicanos. Somos mexicanos todos. Y también, como decía Chavela Vargas, que los mexicanos nacen donde sea, ¿no? Y yo creo que una selección que tiene 3, 4, 5 jugadores que no nacieron en México es perfectamente mexicana y que si no los tuviera, le faltaría algo. No sería tan mexicana.
2: El orgullo mexicano no es el color de tu piel. El orgullo mexicano es nuestra cultura, la cultura más hermosa del mundo y la gente más cariñosa del mundo. Y por eso, mi gente, un mexicano nace donde se le da su chingada gana.
1: Y creo que esas realidades que ahora parece que desde ciertos discursos de extrema derecha se quieren negar, son absurdas, son nuestras realidades y no hay vuelta atrás. Estamos mezcladísimos. ¿Cómo vamos a regresar para atrás? No se puede.
0: Y regreso un poco a lo que decías al principio de nuestra conversación, Juan Pablo. El fútbol al final también es una ficción y nuestra vida social es una ficción. O sea, nosotros nos hemos ido contando las historias necesarias, creando los personajes que necesitamos, creando las instituciones que necesitamos, pues, para poder existir. Y por lo tanto, y también nos hemos ido contando historias para poder ser. Y a mí el tema de las personas naturalizadas, además, me gusta que lo pongas sobre la mesa, porque el argumento de es que Quiñones no es mexicano, es que no sé qué es. No, es que sí lo somos en esta integración amplia. Y ahí sí quiero retomar hasta lo que decía el Papa León XIV ahora que anduvo allá por las tierras en las que vives. O sea, en la insistencia en la migración y en voltear a ver ello. Y creo que para ello también el fútbol es increíble.
3: Queridos migrantes, antes de decirles cualquier otra palabra,

0: Quiero inclinarme ante su dignidad. 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
1: ¿Qué esperas? ¿Qué sientes? ¿Cómo estás ahorita cuando estamos apenas en la jornada 3 del Mundial? ¡Falta un chorro! ¡Este Mundial es eterno! ¿Cómo va creciendo esta adrenalina para ti y para los tuyos, Juan Pablo?
2: Pues mira, no lo sé. La verdad es que estamos empezando y, como dices tú, es una carrera de largo recorrido. Yo quiero creer, ¿no? Y fíjate que iba a decirte respecto a lo que decías antes, de que une a alguien del norte o con alguien del sur en México, que es tan diverso, que queremos creer en algo, ¿no? En que existe esa cosa que llamamos México, ¿no? Y yo creo que eso es importantísimo para combatir lo otro, ¿no? Esos discursos que nos separan, que queramos seguir creyendo en ciertas cosas, en ciertos valores, en ciertas ideas, en ciertos conceptos. Y yo quiero creer en que la selección, ya sé que hablé mal de Aguirre, pero lo hablé mal porque es muy aguerrido y muy...
1: Porque es personal, ¿y por qué es personal?
2: Es personal, exacto. Pero en realidad lo que pienso es que es el entrenador perfecto para esta selección y creo que tendremos chances de llegar lejos. Eso es lo que quiero, yo elijo creer, vamos a decirlo así, ¿no? Y me quiero emocionar, pues, o sea, esta es mi actitud ahora mismo. Seguramente también tiene que ver con que estoy lejos, ¿no? Y entonces desde lejos uno tiene más añoranza y quiere que le vaya bien a la selección independientemente de las cosas del contexto, ¿no?
1: Y la última pregunta nada más, Juan Pablo, ¿qué hace diferente para ti el fútbol, por ejemplo, del fútbol americano o de otro deporte? O sea, ¿qué sí provoca el fútbol que no provocan tal vez estos otros deportes que también provocan un montón de emoción? O sea, eso yo no estoy diciendo que no, pero no sé, o el béisbol, ¿qué hace para ti diferente al fútbol?
2: Yo creo que el fútbol y el béisbol son más parecidos, ¿eh? Y creo que sí se distinguen del básquetbol o del fútbol americano. Y creo que hay una cosa que puede parecer una tontería, pero no lo es, y es que en esos otros deportes se marca muchísimo. Es decir, como que están marcando todo el tiempo, ¿no? En el básquet y en el fútbol americano los resultados pues son altos, ¿no? 110 contra 107 o 35 a 28, ¿no? En el fútbol americano. Y el béisbol y el fútbol son deportes más lentos en realidad, en su dinámica, son más morosos, y creo que eso permite también que socialicemos mucho con esos deportes. Hablamos, nos reímos, tenemos eternas digresiones mientras está el partido. Yo debo confesarte que yo llevo años en que veo muchísimo fútbol de reojo porque estoy leyendo la mayor parte del tiempo. O sea, yo siempre tengo un partido de fútbol de fondo. Y si es un partido que no me interesa, mejor, me encanta. Así como que hay un partido allí puesto, yo estoy leyendo y como que levanto la cabeza y miro 3 minutos del partido y luego vuelvo a leer. Y creo que eso no se puede hacer con otros deportes, como que tienes que estar poniendo atención, ¿no? Hay algo allí como de lo aparentemente aburrido, que no lo es y que sabemos que no lo es, pero que tiene que ver con la expectativa y la esperanza de que en algún momento va a pasar algo extraordinario, que creo que eso sucede en el fútbol y en el béisbol creo que también, fíjate. ¡Dale!

Bueno, en lo que terminamos de grabar y yo terminé de ver la introducción y revisar el texto y demás, pues terminó el partido entre Alemania y Curazao. Ganó Alemania 7-1, pero también de eso va el Mundial a veces. También de eso va, y más un Mundial como este que tiene tantos equipos y tantos partidos. En fin, así las cosas, diría el clásico. Y gracias, querido Juan Pablo, por una conversación tan rica, tan entrañable, tan rica. Simple y sencillamente para poder hablar del placer, del abrazo, de gritar gol, del juego y de la desconexión tan necesaria a veces. Todos en el mundo, y aquí en México no es la excepción, todos estamos metidos en muchísimos temas duros, oscuros, complejos. Como yo contaba, aquí en nuestro país, antes de la inauguración, no sabíamos si los maestros y las maestras de la Coordinadora Nacional de Trabajadores de la Educación iban a permitir siquiera la inauguración o no. En fin, todo está revuelto. Pero dedicarle un par de horas a celebrar, a gritar y a abrazarse vale mucho la pena. Y luego ya regresamos a las cosas que supuestamente importan más. Gracias, querido Juan Pablo, y gracias a todos ustedes que semana a semana están aquí conmigo en Al Habla con Barkentin. Y ya lo saben, el próximo martes aquí nos encontramos. Adiós.

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0: Aquí comienza una noche más, saludos muy cordiales, comienza en Radio Clásica, en Radio Nacional de España, una nueva edición de Solo Jazz. Es un espacio en el que únicamente la música muy libre y hoy más que otras veces es protagonista. Hacemos este programa, Juan Capón, desde el control técnico de sonido y quien te habla y selecciona música como la que escuchas. Música hoy para comenzar del trío de saxofonistas Frank Gratowski, de John Ruskin y Philip Greenleaf. Decíamos que hoy tenemos música muy libre y a modo de declaración de principios te vamos a dejar con una pieza muy breve de los tres, se llama Cube, y ya verás cómo, sobre todo, es una elaboración comprometida con la creación espontánea. Algo muy parecido a lo que hacía el World Saxophone Quartet, pero en formato de trío. La improvisación como estilo mismo, como expresión artística. Y así, con este título, insisto, CUP, nuestra bienvenida al programa. Buenas noches.
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un juego de palabras de doble Cummins. Es cierto que podría definir el formato instrumental de este disco si no fuera porque él hablaba, Cummins hablaba de un número par, concretamente de dos. Vamos a transformarlo, lo transformamos en trío y vendría a decir en ese caso que uno no es la tercera parte de tres. Es mejor decir que tres son los tercios de uno. Bueno, que me perdone la gran literatura y sobre todo el pensamiento de Cummins, pero todavía me atrevo con el juego dialéctico porque la intención es muy clara. Informarte de que la importancia de los músicos que conforman este trío que oíamos es idéntica para los tres: Frank Gratowski, saxo alto y clarinete alemán, y John Raskin y Philip Greenleaf, respectivamente barítono, alto y tenor, ambos estadounidenses. Música espontánea la suya, música intuitiva, de esa que no se deja conceptualizar fácilmente, el título de la CUP, y que define a la perfección lo que esta gente lleva años proponiendo. Por su cuenta también en el seno de otras formaciones dirigidas por creadores muy parecidos a ellos. A Raskin, por ejemplo, nos le encontramos también reconstruyendo la música de Lenny Tristano en el quinteto de Anthony Braxton, que es otro saxofonista que, por supuesto, se ha declarado siempre un incondicional de Tristano, como demostraba en su álbum Composiciones de Tristano, de 1989, dedicado, por cierto, a Where Mars. Vamos a escuchar de este disco Lenny Bird. Es una composición, obviamente, de Lenny Tristano, con el propio Anthony Braxton en el saxo alto y soprano, con, tal como decía, John Raskin en el barítono, Dred Scott en el piano, Cecil McVie en contrabajo y Andrew Cyril en la batería.

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1: Pues aquí en la impronta de Lenny Tristano estaba muy clara la admiración que siente Anthony Braxton por el jazz, por toda su historia, interpretando él mismo el saxo alto en esta composición de Tristano titulada Lenny Bird, en compañía de John Ruskin en el barítono. Era el que primero arrancaba las partes solistas.

Scott en el piano, Cecil McBean en contrabajo y Andrew Cyril en la batería. Música que supone el hecho diferencial con la mayor parte de la producción de Braxton. Hay más homenajes, por ejemplo, al bebop, pero son los menos en su discografía, que viene casi toda de aquello que hacían los músicos que integraron la famosa doble ACM de Chicago, de la que tantas veces hemos hablado, pero menos ocasiones de forma protagónica. Creando su experimental band, el pianista Mujal Richard Abrams pone la simiente de este movimiento, de esta corriente, dada a conocer oficialmente en 1965 e integrada por un grupo de músicos a los que la historia ha concedido una gran importancia, y no solo en los aspectos estrictamente musicales, sino también en la conformación de la identidad de los músicos afroamericanos en general. Vamos por partes, escuchamos a Mujal Richard Abrams, y ahí va uno de los títulos suyos que a mí particularmente más me gusta. Está hecho a piano solo, la producción pianística de este hombre fue muy importante, y el blues muchas veces era una enseña principal para él. Es Blues for Em.

nació. Esa fue la razón por la que muchos músicos adscritos a la corriente a finales de los años 60 emigraron a París, entre ellos, por ejemplo, los componentes del emblemático Art Ensemble de Chicago, que es uno de los grupos pues importantes, más populares de la corriente. Siempre sucede lo mismo. Cuando a los hard boppers importantes no se les consideraba, los existencialistas, recordemos esto, en París, bendecían sus ocurrencias y volvían a su tierra con otro predicamento. Y no solamente en la música de jazz, al blues le pasó exactamente lo mismo en Inglaterra, en los años 60. Y bueno, si queremos, seguimos. Al cine también, de Nicholas Ray, no digamos ya de Sam Peckinpah. Le sucedió lo mismo cuando Cahiers du Cinéma, la revista francesa, habló maravillas de sus películas. En fin, vamos con el Art Ensemble de Chicago, que cualquier pretexto es siempre bueno para volver con ellos. Su disco, Les Stanzas Sophie, recoge la música que esta gente compuso para una película del realizador Mosè Mizrahi en el año 1971. En realidad hablo de esta gente y los compositores fueron Lester Bowie y Roscoe Mitchell. Y de esta banda sonora vamos a escuchar tema libre. Art Ensemble of Chicago, música muy libre.

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1: Escuchábamos al Art Ensemble of Chicago, era una composición de dos de sus componentes originarios, Roscoe Mitchell y Lester Bowie, los más importantes por otra parte, titulada Tema Libre, y está incluida en la banda sonora que el realizador cinematográfico Mosé Mizrahi encargó al grupo en Francia para la película que dirigió en 1971 con el título Les Estances à Sophie. Art Ensemble of Chicago, en esta ocasión compuesto por Malachy Favors, en el contrabajo Famo Dudo Moye, en la batería Roscoe Mitchell, saxo alto, Joseph Jarman, flauta y saxos, Lester Bowie en la trompeta, y en algún momento también aparecía la voz de la viuda, que lo fue de Lester Bowie, Fontella Bass, invocando de todo, bebop, blues, por supuesto free jazz, y también espirituales, es decir, la africanidad como armadura de muchos de los valores que ya entonces reivindicaba el Art Ensemble, una enseña, por otra parte, sinónimo de institución modélica y extensible, por supuesto, a todos los artistas de la WACM, igualmente a los que, sin estar adscritos a ella, se han sentido, se sienten próximos. Por ejemplo, el saxofonista Henry Strigill, cuando fundó AIR, un trío, en el año 1971. Los años han transcurrido desde entonces, y Strigill, que cuenta incluso con un Pulitzer musical, creo que fue en 2016, cuando lo recibió, sigue haciendo álbumes de un interés enorme. Vamos a escuchar seguidamente, y como en el caso de algunos títulos del Art Ensemble, también puede ser bien conocida esta pieza aquí en Solo Jazz, una composición del propio Thrill, se llama simplemente And This, en la que el saxofonista aparece acompañado por el acordeón del sudafricano Tony Cedras, inaugura el mismo además el tema, la guitarra de Brandon Ross, el contrabajo de Stomu Takeishi y la batería de J.T. Lewis, todos sonando con producción, y es importante este dato del iconoclasta Bill Laswell.

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1: Tony Cedras en el acordeón, el titular de la grabación, Henry Threadgill en el saxo alto, Brandon Ross en la guitarra, muy presente también en las formaciones, pensemos en esto de Cassandra Wilson, le hemos oído muchas veces, Stomu Takeis en el contrabajo y J.T. Lewis a la batería. Una composición de Threadgill, una de esas piezas multiforme, muy bien desarrollada, titulada Andis. Y el sonido, decíamos antes que esto era importante, de Bill Laswell, un personaje, bueno, del que hay que decir que por titánica, por enorme, su labor en un sinfín de músicas, jazz, free rock, libre improvisación, conforma uno de los currículos más impresionantes que pueden seguirse localizando hoy día. Un artista hiperactivo, que no significa precisamente que sea todo lo importante que nos gustase muchas veces, pero sí que es cierto que sus producciones están muy bien construidas y además son parte de un mosaico que pretende mostrarnos la evolución de los estilos en el momento justo en que son grabados. Aquí, en cualquier caso, el protagonista, esto quede claro, era Henry Threadgill, un saxofonista de Chicago, próximo, decíamos, a las tesis que en su momento mantuvo la AACM, cuya actitud hacia la tradición de la historia del jazz no ha sido tan clara, no ha sido tan evidente como en los casos de otros socios del colectivo, como puedan ser, por ejemplo, los componentes del World Saxophone Quartet, y hablábamos de ellos al principio. Es decir, David Murray, Oliver Lake, Hamid Bluit y Julius Hemphill, todos saxofonistas, y el último, concretamente, uno de los innovadores que desde su Texas natal hizo evolucionar la escena del jazz de vanguardia a través de una especie de cóctel sonoro en el que siempre estuvieron presentes el rhythm and blues, las formas de la música clásica occidental y las raíces africanas. Música la de este World Saxophone Quartet, al borde siempre de la tempestad, y música de la que consigue transmitir muchísima verosimilitud. Les escuchamos seguidamente en una composición de sus cuatro integrantes, titulada Hal's Blues.

Saxophone Quartet, una formación que posiblemente sea, yo creo que el equivalente más aproximado en culto a música contemporánea europea de propuestas como las de Karl Sinnestockhausen o Christoph Penderecki. Sus cuatro integrantes, el saxofonista tenor David Murray, el altista Oliver Lake y los baritonistas Hamid Blues y Julius Hemphill, ponían en este blues que escuchábamos, Hals Blues, sus impulsos y sensibilidad al servicio de la música de avanzada, abriéndole puertas al conocimiento y a la emoción con una clarísima voluntad de sonido unitario. Un auténtico All Stars, este grupo, posiblemente el que mejor definió la evolución de la música de vanguardia en los Lofts de Nueva York en los años 70 y 80, y este es otro tema que en algún momento volveremos a tratar. Esta, sin embargo, insisto, es otra cosa. Por el momento nos vamos a quedar de nuevo con el creador de la WACM, Mujal Richard Abrams, interpretando junto a Barry Harris en directo a Monk, de una forma canónica además en este título, Four in One, con el que creo que vamos a llegar al final de esta edición de Solo Jazz en esta noche.

Pues daba gusto oír a estos dos maestros, Barry Harris y Mujal Richard Abrams, junto a otros músicos como Steve Lacy, como Don Cherry, interpretando mano a mano en sus pianos esta composición de Monk, 4-in-1, con la que concluye por hoy, tal como avanzábamos esta edición de Solo Jazz. Saludos de Juan Capón, que estuvo en el control técnico de sonido de este estudio 202 de Radio Clásica en Radio Nacional de España, desde cuyos micrófonos, como de costumbre, se dirigió a ti, Luis Martín. Gracias por estar ahí y hasta nuestra próxima cita.

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2: Buenos días. En estos momentos acaba de terminar la declaración de José Luis Rodríguez Zapatero ante el juez Calama en la Audiencia Nacional. El expresidente del Gobierno ha negado haber ejercido alguna influencia en el rescate de Plus Ultra. En principio, Zapatero solo ha respondido al juez y a las preguntas de su abogado. El Gobierno y el PSOE confían en que despeje dudas y dé todas las explicaciones. Montse Mínguez, portavoz socialista en Televisión Española.
3: Nosotros seguimos defendiendo la inocencia de Zapatero y hoy estamos ante lo que estábamos esperando, que es que el presidente Zapatero va a dar todas las explicaciones, va a explicar y va a aclarar todas las dudas y preguntas, y evidentemente confiamos en su declaración.
2: Se prevé que cuando termine el interrogatorio en la Audiencia Nacional, el expresidente haga una declaración pública. Se cumplen 5 años de la ley de eutanasia. Sanidad ofrece datos del informe previsional elaborado en el Ministerio. En 2025, un total de 565 personas recibieron ayuda para morir. Luis Valles.
4: Esto se traduce en el 0,13% del total de fallecimientos registrados en España. Uno de cada 750 muertes fue por eutanasia. Desde la entrada en vigor de la ley, 1.668 personas han ejercido este derecho y solo en 2025 se han registrado 1.284 solicitudes. Entre las causas, las enfermedades neurológicas acumulan el 46% de las prestaciones efectivas. En cuanto al perfil de las personas, Natalia Pérez, de la Subdirección General de Calidad Asistencial.
5: Se mantiene el mismo perfil entre sexos, entre géneros, hombres y mujeres, y también que corresponde a ese casi un 80%, más de un 80%, son personas mayores de 60 años.
4: Por comunidades, Cataluña registró la tasa más alta de solicitudes, con 6,14 por cada 100.000 habitantes. La media nacional está en 2,61, por detrás Navarra y País Vasco. La prestación de la eutanasia en España está en niveles inferiores a los de otros países. En Canadá alcanza el 5,10%.
2: El BBVA revisa las previsiones para las comunidades autónomas. A pesar de la incertidumbre de la geopolítica, van a seguir creciendo. La que más, la valenciana, que va a notar los efectos de las ayudas de la DANA. Cristina Ganuza, buenos días.
6: Buenos días, y gracias a esas ayudas, la Comunidad Valenciana se sitúa a la cabeza con un crecimiento del 3%, muy superior a

0: La media de España, que según el BBVA es del 2,4. También superarán esa cifra Madrid, Baleares, Canarias y Andalucía gracias al dinamismo de las exportaciones de servicios y al turismo, porque van a actuar como destino refugio frente a otros mercados. Andalucía además notará el empuje de las medidas de apoyo tras las borrascas de febrero y el consumo privado apoyará el crecimiento de Murcia y Castilla-La Mancha. Cataluña, por su parte, crecerá en línea con la media, mientras las comunidades con más peso industrial y exportador notarán el encarecimiento de la energía y las tensiones en las cadenas de suministro. Navarra, La Rioja, Asturias y País Vasco crecerán menos de un 2%, y Galicia, Cantabria, Aragón y Castilla y León también avanzarán menos que la media de España. En 2027, sin embargo, cambian las tornas y esas comunidades más industrializadas se beneficiarán de un repunte de las exportaciones.
1: Y terminamos con el último premio Princesa de Asturias de este 2026. El de la Concordia ha sido para la estadounidense Christina Koch, astronauta de la misión Artemis II, que hizo historia al orbitar la Luna.
2: Porque su esfuerzo de superación personal ha contribuido a extender las fronteras de la humanidad.
1: Premio de la Concordia por extender las fronteras de la humanidad en la órbita lunar, Alejandra Martínez.
3: Son tan poco habituales las mujeres en misiones espaciales que a sus 47 años Christina Koch ha logrado batir varios récords solo con la misión Artemis. Entre ellos el de la mujer que ha viajado más lejos de la Tierra y el de la única en orbitar la Luna. Ya tenía otros antes, de cuando estuvo casi un año en la Estación Espacial Internacional, y cuando le tocó salir a reparar una cosa, lo hizo con una compañera, protagonizando la primera caminata espacial exclusivamente femenina de la historia. Pero siendo todo esto así, su mérito no es el de ser mujer. Es ingeniera física y eléctrica, doctora honoris causa por la Universidad de Carolina del Norte y una curiosa empedernida. Se ha pasado la mitad de su carrera diseñando aparatos y estrategias para la investigación espacial y la otra parte sobreviviendo en circunstancias extremas para afrontar misiones como la Artemis II.
4: Terminó la declaración de Rodríguez Zapatero en la Audiencia Nacional. El expresidente, como les estamos contando, ha negado tráfico de influencias en el rescate a Plus Ultra, no ha respondido a las preguntas sobre las joyas, ha hecho público un comunicado y ahora el juez valora las posibles medidas cautelares. Estamos en la Audiencia Nacional. Gemma Alfaro, buenas tardes.
5: Hola, ¿qué tal? Buenas tardes. Pues el expresidente Zapatero acaba de salir de la Audiencia Nacional, acaba de recogerle el coche. La Fiscalía ha pedido para Zapatero la retirada del pasaporte, prohibición de salir del país, la retirada del pasaporte, incluso el diplomático, prohibición de salir del país y comparecencias quincenales en el juzgado, a lo que se han adherido las acusaciones populares lideradas por el PP, aunque ha reconocido que algunas pedían también prisión. Ahora el juez Calama tiene que tomar una decisión. El expresidente ha contestado al instructor y a su abogado, a este apenas 10 minutos. Según fuentes consultadas, ha negado todo, cualquier influencia en el rescate de Plus Ultra y ante cualquier funcionario. Asegura que conoce a Julio Martínez, que es amigo y que hizo trabajos de asesoría para él. Sus hijas, afirma, cobraron por trabajos de maquetación. No ha querido hablar de los mensajes interceptados a dirigentes de Plus Ultra porque dicen que están impugnados. En este sentido, asegura que no conoce a Rodolfo Reyes, cuyo terminal incautado en Estados Unidos ha sido clave. En un comunicado, Zapatero ha proclamado su inocencia y su honradez. Dice que confía en la justicia y por eso ha dado autorización para que se investigue si tiene cualquier cuenta o cualquier sociedad en el extranjero.
4: Las proyecciones del INE, del Instituto Nacional de Estadística, dibujan una España cada vez más envejecida. Dentro de 50 años, casi un tercio de los españoles va a ser pensionista. Y 4 de cada 10 habrán nacido fuera, Alba Urrutia.
6: España va a tener cada vez más población, 4 millones más en los próximos 50 años, gracias a la población migrante. La previsión sigue los patrones actuales, va a seguir habiendo más fallecidos que nacimientos, y la población nacida fuera de España subirá del 20 al 40%. Sube también la esperanza de vida, la de los hombres estará en los 87 años, la de las mujeres alcanzará los 90, y la población va a seguir envejeciendo. En 50 años, una de cada 3 personas va a tener más de 65 años, son 10 puntos más que actualmente, y baja el porcentaje de quienes tienen entre 20 y 64 años.
4: El huevo, producto esencial en la dieta de los españoles, y aunque cada vez más caros, esto no ha impedido que aumente su consumo y que busquemos la calidad, según las cifras del sector. Íñigo Enchusta, buenas tardes.
7: ¿Qué tal? Sí, el sector del huevo sigue creciendo a pesar de ese incremento de precios impulsado por una mayor demanda, y eso en un contexto de alta inflación y con el impacto que tuvo la gripe aviar en el norte y centro de Europa. En España el año pasado el consumo de huevos en los hogares ha crecido un 2,8%. Hablamos de 438 millones de kilos o 1.650 millones de euros de gasto. Cada hogar de media gastó 88 euros al año, 9 kilos por persona. Desde la Interprofesional del Huevo destacan que este producto se consolida como alimento rico en proteína a precio asequible, y también que el consumidor está asumiendo que hay que pagar más por el bienestar animal. Mariluz de Santos es directora de Improvo.

0: el 2,8% de crecimiento. Las categorías que más han aportado a este crecimiento han sido las de sueltas en gallinero y la de camperas. El consumidor está dispuesto a pagar como mínimo un 5% más por huevos que proceden de estos sistemas de cría alternativos a las jaulas o con gallinas en libertad.
1: De hecho, 4 de cada 10 huevos consumidos en 2025 se han producido en sistemas alternativos, es decir, gallinas sueltas en gallinero, ecológicas y también gallinas camperas.
2: Mediodía en Radio Nacional, 14 horas. Sandra Urdín.
3: ¿Qué tal? ¿Cómo están? Buenas tardes. Casi 4 horas en el interior de la Audiencia Nacional, casi 3 declarando. Con un receso ha durado la declaración de José Luis Rodríguez Zapatero. El juez Calama le ha preguntado como investigado por el rescate, recuerdan, de Plus Ultra y por la pieza separada que investiga el origen de las joyas halladas en la caja fuerte de su despacho. La Fiscalía Anticorrupción ha pedido retirada del pasaporte y comparecencias quincenales después de que Zapatero no haya respondido sobre las joyas y haya negado haber ejercido cualquier influencia para rescatar la aerolínea. Vamos a ver si tenemos ya decisión del juez. Audiencia Nacional, Gemma Alfaro, buenas tardes.
4: Buenas tardes, y la última hora es que el juez Calama rechaza imponer las medidas cautelares para Zapatero que pedía la Fiscalía y las acusaciones populares, alegando riesgo de destrucción de pruebas y apelando a la gravedad de los hechos. Habían pedido retirada del pasaporte, prohibición de salir del país y comparecencias quincenales. El juez dice que su declaración no ha logrado desvirtuar los indicios racionales de criminalidad que provocaron su imputación, pero afirma que Rodríguez Zapatero es una persona de pública notoriedad y sería difícil que pudiera ocultarse. No existe, dice, un riesgo de fuga real y actual. Todo después, como dices, de 3 horas de declaración en las que ha contestado fundamentalmente al juez, porque su letrado apenas ha preguntado. En ese tiempo, según fuentes jurídicas presentes, ha negado haber ejercido ninguna influencia ni para Plus Ultra ni con ningún funcionario. De hecho, niega que conociese que había un contrato por el que se ganaría un 1% de comisión por el rescate. No ha contestado sobre las joyas incautadas en su despacho. Dice que ya aportará documentación sobre ello en unos días. En cualquier caso, ha recurrido la decisión de Calama de no suspender el interrogatorio por esas piezas. La intención del expresidente del Gobierno era comparecer ante los medios tras la declaración judicial, pero no ha podido, por razones de seguridad. Ha emitido un comunicado en el que dice que proclama su inocencia. Asegura que siempre se ha conducido con decencia y honradez. Afirma que confía en la justicia y dice que ha presentado una autorización universal y voluntaria para que pueda comprobarse que no tiene ni sociedades, ni dinero, ni activos financieros fuera de España.
3: Gracias. El Partido Socialista, en un comunicado, reitera su respeto a la justicia y su confianza en Zapatero. Los aliados tradicionales del Ejecutivo dicen que necesitan más explicaciones que las de ese comunicado. Zapatero en particular y los casos de corrupción que salpican al PSOE en general han sido hoy la llaga en la que el PP metía el dedo constantemente en la sesión de control al Gobierno. La oposición y algunos socios siguen exigiendo elecciones. Sandra Gallardo, buenas tardes.
5: Buenas tardes. A esta hora, PSOE y Gobierno mantienen el apoyo a Zapatero.
6: Estamos confiados en que pueda defender su inocencia.
5: Tras declarar ante el juez y ese comunicado del expresidente, siguen confiando en su inocencia, aunque hoy Pedro Sánchez no lo ha dicho cuando Feijóo le ha dado pie.
7: El señor Zapatero sigue contando con su apoyo o, a partir de ahora, actuaba por su cuenta.
8: Que usted se convierte en un Torquemada de la vida, siendo el presidente del Partido Popular designado para tapar la corrupción de la señora Ayuso y sentándose en la sede de un edificio financiado en Madrid.
5: En la sesión de control, el Gobierno evitaba el tema. En los pasillos, la ministra Morán cuestionaba el origen de la investigación.
9: Y ese legado, eso no lo va a borrar nada, ni siquiera unas joyas.
5: Defendía a Zapatero en una semana judicialmente complicada para el Gobierno. Los socios Podemos-PNV ven la legislatura en las últimas.
10: Ustedes no han estado a la altura de la enorme confianza que la gente les depositó.
11: Presenten los presupuestos, pero si no consigue un acuerdo suficiente en esta Cámara, disuélvala y convoque elecciones.
5: Sánchez insiste en llegar a 2027.
3: El mundo sigue mirando a Francia, el G7, donde el presidente estadounidense Donald Trump ha advertido a Irán de que si a Teherán no le gusta el memorando de entendimiento alcanzado y no se comporta, volverán a lanzar bombas. Sobre el documento que ha filtrado Bloomberg, dice que es falso. Corresponsal Antonio Delgado, buenas tardes.
12: Buenas tardes. Ese texto avanzado por Bloomberg permite a Irán volver a vender petróleo de inmediato, restablecer sus accesos a los servicios financieros y bancarios, abre la puerta a levantar el resto de sanciones estadounidenses contra el régimen de los ayatolás y, por si fuera poca concesión, compromete a Estados Unidos y al resto de los países vecinos a financiar la reconstrucción de Irán con la cifra de 300.000 millones de dólares. ¿Va a pagar Estados Unidos a Irán? Falso, acaba de decir Donald Trump.
13: But we are not in red. That's a false story.

0: got picked up incorrectly.
1: Es una falsa historia que ha sido redactada incorrectamente, dice Trump sin más precisiones. El acuerdo implica concesiones varias a Irán, a cambio la promesa de Irán por escrito de que no tendrá nunca un arma nuclear, un compromiso que el régimen iraní había asumido en realidad mucho antes de la guerra, lo tiene por escrito desde hace décadas.
2: Gracias. Los mercados parece que sí creen que esta vez va a ser la vencida. Hoy el IBEX ha vuelto a romper una nueva barrera. Bolsa de Madrid, David Martínez, buenas tardes.
3: Buenas tardes, continúan las subidas hoy con avances más contenidos, pero que aún así permiten al IBEX anotarse nuevos máximos históricos por encima de los 19.200 puntos. El petróleo sigue a la baja, cae por debajo de los $80 por barril, hasta mínimos desde el inicio de la guerra. Wall Street de momento apunta a avances ligeros con la mirada puesta en su banco central. Hoy es la primera reunión con Kevin Warsh como presidente de la Reserva Federal, que navegará entre la esperada prudencia por el repunte de la inflación, de hecho no se prevé que el organismo toque hoy los tipos de interés, y también entre la presión de Donald Trump para que baje esas tasas.
2: Gracias, Aymar. Rosa Perarna, buenas tardes.
4: Buenas tardes, Sandra. Empezando con un nombre propio, el del astronauta estadounidense Christina Cook, la primera mujer en viajar a la Luna a bordo de la misión Artemis II, ha sido galardonada con el premio Princesa de Asturias de la Concordia.
5: What struck me wasn't necessarily just Earth. It was all the blackness around it.
4: Tras un vuelo de 9 días y de estar más lejos que nunca de la Tierra, Cook contaba que lo que más le había impactado era la oscuridad alrededor de nuestro planeta. El jurado Princesa de Asturias ha destacado su contribución para extender las fronteras de la humanidad. Oviedo, Guillermo Verdín.
6: El jurado la ha galardonado por ser un ejemplo de superación personal, una inspiración para futuras generaciones, sobre todo de mujeres, y un símbolo de cómo los seres humanos podemos alcanzar grandes objetivos juntos. Un mensaje que ella misma transmitía en su regreso de la expedición Artemis II, con una frase que se recogía en el fallo leído hoy por el presidente del jurado, el jefe del Ejecutivo asturiano Adrián Barbón, en el Hotel de la Reconquista de Oviedo. Tierra, sois una tripulación, sois un equipo.
4: Pues aquí en la Tierra seguimos muy atentos al tiempo, al calor. Los termómetros empiezan a subir de forma generalizada. Hoy se superan ya los 35 grados, aunque lo peor llegará a partir del fin de semana. La EMET cree que podemos estar entre la primera ola de calor del año. Rubén del Campo es su portavoz.
7: Es probable que a partir del domingo y durante unos cuantos días la temperatura media de España sea más alta que ningún otro día de estas mismas fechas desde 1950.
4: Y además del calor, mucho ojo a las tormentas que pueden ir acompañadas de granizo y de fuerte viento, especialmente en el noroeste. Lo han sufrido esta pasada noche en la comarca del Bierzo, en León. La intensa lluvia ha dejado aislados a 300 vecinos. Silvia Nogueiro, cuéntanos, buenas tardes.
8: Buenas tardes. En solo media hora la tormenta descargó tanta agua que el caudal del río arrastró piedras, barro y restos de la vegetación quemada por los incendios del pasado verano en Faro. La alcaldesa de Penanzanes, Ener García, compara la situación con la Dana de Valencia. Los vecinos lo vivieron con angustia.
9: Bajamos a mirar y la verdad que daba pánico.
10: Lo llevó todo. Árboles, la carretera, eso es impresionante, impresionante. Pasé mucho miedo.
11: Una cosa es las fotos que veis y otra cosa es verlo aquí. Me hace un recuerdo así a la Dana brutal, ¿eh?
8: La fuerza del agua afectó a la única vía de comunicación del Valle de Fornela. A esta hora siguen aislados, aunque se espera que a lo largo de la tarde se pueda recuperar la circulación en al menos un carril de la infraestructura.
4: Y una cosa más antes de los deportes. Como les hemos venido contando estos días, la fiebre del Mundial ha disparado la venta de camisetas de las selecciones. Pues bien, la policía ha detenido a 95 personas en una operación contra las falsificaciones. Se han intervenido 16 toneladas de material. Chema Puente.
12: 60.000 camisetas en el mercado negro que hubiesen alcanzado 7 millones de euros. La camiseta más falsificada, la blanca de la selección española. Operación internacional en la cual ha participado Policía Nacional contra las redes de distribución. 95 detenidos de nacionalidad senegalesa. Algo significativo también que miles de camisetas de la selección alemana han podido ser intervenidas, cuyo destino iba a ser las Islas Baleares. El precio depende de la calidad de la falsificación, entre 10 a 30 euros, cuando en la tienda oficial son 130. La distribución en mercadillos, internet y comercios orientales.
2: Bueno, pues en los deportes, 4 partidos para completar la primera fase de Butala Portugal de Cristiano Ronaldo y de Bernardo Silva, el nuevo fichaje del Real Madrid. Daniel Ampuero, buenas tardes.
13: ¿Qué tal? Buenas tardes. El centrocampista de 31 años firma por las 2 próximas temporadas por el club blanco tras desvincularse de su anterior club, el Manchester City, con el que ha sido campeón de la Champions a las órdenes de Pep Guardiola. Bernardo Silva está en la convocatoria de Portugal, que hoy se estrena en el Mundial con su partido ante la República Democrática del Congo en Houston. También juega otra selección puntera.

0: Abierto expediente disciplinario a los 5 concejales socialistas que han impedido que el ayuntamiento votara la anulación de la licencia de obras. Ahora el último paso lo da la Junta de Andalucía al instar al Tribunal Superior de Justicia para que sea el TSJ quien anule esa licencia para facilitar el derribo del hotel Paloma Jara.
1: Muy buenas tardes. Como dicen, los servicios jurídicos de la Junta ya están trabajando para recurrir, para requerir al Tribunal Superior de Justicia de Andalucía que anulen ellos mismos esta licencia, ya que el Ayuntamiento de Carboneras no lo hace. Desde el Gobierno andaluz en funciones aseguran estar sorprendidos por lo ocurrido hoy en el Pleno, y la portavoz del Ejecutivo, Carolina España, avanza que pedirán una reunión de la Comisión Mixta para exigir explicaciones.
2: No entendemos esta traición del Partido Socialista. Nosotros nos ha desconcertado, nos hacemos muchas preguntas, ¿no? ¿Qué tienen que esconder?
1: Y aseguran que los concejales socialistas en Carboneras, que como dice ya han sido expedientados por el partido, se han mostrado en rebeldía con la justicia, porque había una sentencia que les obligaba a anular la licencia de Algarrobico, así que van a estudiar también las posibles responsabilidades penales.
0: Y lo estamos contando en la última hora, la decisión del juez de no imponer medidas cautelares a José Luis Rodríguez Zapatero, el primer expresidente del gobierno imputado. Lo ha negado todo en su declaración en la Audiencia Nacional, Margarita Iniesta.
3: Sí, el juez ha rechazado acordar las cautelares que habían solicitado la Fiscalía Anticorrupción y el Partido Popular, que pedían la retirada del pasaporte del expresidente, la prohibición de salir de España y la obligación de comparecer cada 15 días en un juzgado. A su salida de la Audiencia Nacional, Zapatero ha hecho público un comunicado en el que defiende su inocencia, asegura que se le acusa de delitos muy graves que no ha cometido y pide a los ciudadanos que confíen en él. Explica que ha guardado silencio durante 29 días por respeto a la justicia, pero apunta que en los próximos días dará las explicaciones oportunas. El expresidente, recordemos, está siendo investigado por los delitos de tráfico de influencias, organización criminal, blanqueo y falsedad documental, además del delito fiscal y contrabando tras conocerse el alto valor de las joyas encontradas en su despacho. Y acabamos de conocer unas fuentes del Partido Popular que subrayan que el primer expresidente del gobierno imputado ha salido de la Audiencia Nacional como entró, acusado de 7 delitos muy graves. Insisten en que mantiene su pasaporte, pero también la imputación de todos sus delitos. Piden desde el Partido Popular al Partido Socialista que les retiren el carné de militante a Zapatero y le abran un expediente informativo.
0: Y en el Congreso de los Diputados comparece el ministro del Interior, Fernando Grande Marlaska, forzado por el Partido Popular para hacer balance de la lucha contra el narcotráfico en el campo de Gibraltar. Siguiendo esa intervención, Laura Herrero.
4: Sí, Fernando Grande Marlaska ha anunciado que se va a presentar próximamente un plan nacional para la lucha contra el narcotráfico. Desde el 2018, el ministro ha cifrado en 48.000 las operaciones policiales relacionadas y 31.000 los detenidos y 2,2 millones de droga incautados.
5: Un plan que verá la luz próximamente y que en sus distintas fases tendrá la interactuación con la Fiscalía Antidroga, con el Consejo General del Poder Judicial y con otros ministerios también.
4: Marlaska comparece en el Congreso para dar explicaciones tras la muerte de 2 guardias civiles en Huelva persiguiendo narcolanchas. Ha reiterado sus condolencias a las familias y ha mostrado su compromiso para luchar contra el narcotráfico. Ha reprochado a PP y Vox que politicen las muertes de estos guardias civiles. Los de Feijóo y Abascal, de nuevo, le pedían su dimisión.
0: Y algo más, este mensaje del rey Felipe, refiriéndose al momento que vivimos con la llegada de la inteligencia artificial. En la clausura de una cumbre de la Fundación Cotec para la Innovación en Venecia, el monarca alerta sobre el dilema de la IA. Europa no puede dejar de lado sus valores, pero no puede tampoco quedarse atrás.
6: Por un lado, no podemos construir el futuro digital europeo de espaldas a nuestras leyes, a nuestras libertades, y eso nos llama a la reflexión. Por otro lado, no podemos permitir llegar tarde, porque en un mundo como el actual, llegar tarde equivale a depender de las decisiones tomadas por otros.
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8: El Real Madrid pide a la UEFA medidas disciplinarias contra el FC Barcelona por el caso Negreira. Última hora, Clara Rodríguez, buenas tardes.
9: Buenas tardes. El Real Madrid ha presentado esta mañana ante la UEFA el informe de sus servicios jurídicos sobre el caso Negreira y pide al organismo europeo que tome medidas disciplinarias contra el Barça. Un escrito en el que comunica al organismo europeo la existencia de evidencias relevantes sobre la existencia de pagos del Barça al que fuera vicepresidente del Comité Técnico de Árbitros, José María Enríquez Negreira. Según el informe,

0: pagos prolongados en el tiempo, opacos y carentes de cualquier justificación verificable, realizados a través de distintas estructuras societarias. El Real Madrid solicita además a la UEFA que reabra el expediente disciplinario sobre este caso y adopte las medidas disciplinarias y restauradoras procedentes para garantizar la integridad de las competiciones. El club blanco es contundente en su comunicado, en el que exige una respuesta firme, ejemplar e inmediata en el ámbito deportivo, al margen de los procedimientos judiciales en curso.
1: Mientras siguen las reacciones de PP y PSOE tras la declaración judicial de José Luis Rodríguez Zapatero, donde ha negado su participación en el rescate de la aerolínea Plus Ultra, los populares insisten en que el juez mantiene la imputación de delitos, mientras que los socialistas preservan su confianza en el expresidente del gobierno, Margarita Iniesta.
2: Sí, en Ferraz cierran filas, aseguran que mantienen exactamente la misma posición que el primer día, defensa de la presunción de inocencia y respeto absoluto a la justicia. Mantienen el apoyo al expresidente Zapatero y se remiten al comunicado que ha hecho público tras su declaración como imputado, en el que proclama su inocencia y asegura que en los próximos días dará todas las explicaciones necesarias. Desde el Partido Socialista subrayan que frente a los juicios paralelos y las condenas anticipadas, ellos defienden el Estado de Derecho, que sean los tribunales quienes determinen los hechos, y reivindican una vez más el legado del expresidente, que dicen sigue plenamente vigente. Mientras, desde el Partido Popular les recuerdan que la situación procesal de Zapatero sigue siendo la misma, acusado de 7 delitos, y piden que se le retire el carné de militante y que le abran un expediente informativo. Subrayan en Génova que a día de hoy no se ha acreditado el origen de las joyas que se encontraron en su despacho, valoradas en 1,3 millones de euros, y piden una vez más al gobierno que convoque elecciones.
1: Se lo hemos avanzado en Radio 5. La Junta de Andalucía instará a su Tribunal Superior de Justicia a anular la licencia del hotel del Algarrobico, ya que el Ayuntamiento de Carboneras no lo ha hecho hoy cuando estaba previsto. Desde el gobierno andaluz en funciones aseguran estar sorprendidos por lo ocurrido hoy en el pleno municipal. Aseguran que los concejales socialistas de Carboneras se han mostrado en rebeldía con la justicia, puesto que una sentencia les obliga a anular la licencia del hotel. Hay más asuntos. Los habitantes del Valle de Fornela, en el Bierzo, tratan de recuperarse de una gravísima tormenta que en tan solo media hora provocó este martes una riada de agua, piedras y árboles que ha dejado incomunicados a cientos de vecinos por la única carretera de acceso. Los trabajos continúan. Redacción en Ponferrada, Silvia Nogueiro.
3: En apenas media hora, una fuerte tormenta registrada en la localidad de Faro descargó tanta lluvia que provocó la crecida del río Cúa, que se llevó con él tierra, maleza y restos vegetales de los incendios del pasado verano. También resultó afectada la única carretera de acceso al Valle de Fornela, que permanece cerrada al tráfico. Enar García, alcaldesa de Peranzanes.
4: Un fenómeno, aparte de lo que cayó el pueblo en el alto de la montaña, tuvo que darse un fenómeno de estos de naturaleza brutales, porque Faro es el pueblo más afectado por los incendios y arrastró, claro, no pudo pararlo.
3: Los técnicos de la Diputación de León estudiarán hoy si se puede recuperar al menos un carril de circulación. En este momento hay unos 300 vecinos aislados.
1: Precisamente las tormentas se pueden volver a repetir en Galicia, sobre todo en Lugo y Ourense. La Agencia Estatal de Meteorología mantiene el aviso naranja para todo el día. Podrían ser de menor intensidad en Asturias, Cantabria y puntos de Castilla y León. Unido a las precipitaciones, nos acompaña el calor, que no da tregua, con un aumento de temperaturas desde hoy y sobre todo el domingo, donde se esperan máximas de hasta 40 grados. Una elevada masa de aire cálida y seca es la culpable de que esta subida de calor se prolongue hasta el martes, cuando bajarán ligeramente, aunque todavía no se podrá dar como terminado este episodio de altas temperaturas.
5: Comenzamos el flash informativo de Radio Francia Internacional. En los controles está Ryan Barrot. Hoy es miércoles 17 de junio, 4 de la tarde en París. Y estas son las noticias del mundo en 3 minutos.
6: Andreína Flores.
5: Los países del G7 reunidos en Francia decidieron dar un espaldarazo a Ucrania, comprometiéndose a ejercer una mayor presión sobre Rusia para intentar poner fin a la guerra. Estados Unidos considera incluso aplicar más sanciones contra Moscú. Los países del G7 producirán en Ucrania misiles de largo alcance y sistemas de defensa antiaérea. El presidente Donald Trump amenazó con volver a lanzar bombas contra Irán si no se comporta. Y esto apenas 2 días antes de la firma de un acuerdo para poner fin a la guerra en Oriente Medio. Escuchemos a Donald Trump.
7: No, no es un acuerdo definitivo, es un memorándum de entendimiento. Y si no me gusta, volveremos a lanzarles bombas. Si no se portan bien, volveremos enseguida a dispararles justo en medio de la cabeza, ¿ok? Porque se han portado mal durante 40

0: 47 años.
1: Okay, because they've misbehaved for 47 years.
2: En España, el expresidente Rodríguez Zapatero declaró hoy ante la justicia por acusaciones de tráfico de influencias. Zapatero es investigado para determinar si favoreció o no el rescate público con 53 millones de euros de la compañía aérea Plus Ultra a cambio de una comisión. Zapatero declaró que siempre se ha comportado con decencia y con honradez. Con aplausos y celebración, el Parlamento Europeo aprobó hoy una reforma que prevé ampliar hasta 2 años los periodos de detención de extranjeros en situación irregular y permitir el envío de migrantes hacia los llamados centros de retorno ubicados fuera del territorio de la Unión Europea. Y seguimos celebrando el triunfo de Argentina, que este martes aplastó a Argelia con un marcador de 3-0 en Kansas City. Por supuesto, la estrella del partido fue Lionel Messi, que marcó él solo los 3 goles de la victoria.
3: Sí, es mi manera de ser, ¿no? Siempre lo viví de esa manera, siempre quise estar bien para siempre dar el máximo, no me relajé nunca, me gusta competir, intenté prepararme lo mejor posible para llegar a bien a este mundial y poder estar. Nunca dejé de competir, de entrenarme y de exigirme.
4: Messi, Messi, Messi.
2: También vimos la victoria de Francia ante Senegal con un marcador de 3-1 y para hoy esperamos el debut de otra estrella del fútbol, Cristiano Ronaldo. Así ponemos el punto final a este flash de RFI. Y después de las noticias, vamos ahora con la actualidad cultural de la semana con Natalia Olivares.
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6: Bienvenidos a Carrusel de las Artes. Los invitamos a una exposición inédita aquí en el Grand Palais de París. El artista argentino Leandro Eldritch nos abre las puertas de una retrospectiva de su obra donde pone en el centro al espectador, el movimiento y las ilusiones ópticas. Vamos a ver.

0: Leandro Eldrich, muchas gracias, realmente muchas gracias por recibirnos aquí, abrirnos las puertas de su universo en el Grand Palais de París. ¿Nos puede decir dónde estamos, dónde nos encontramos y qué es esto?
1: Bueno, estamos dentro de una exposición que llevó más de 2 años de preparación, una exposición que buscó presentar prácticamente, no todo, pero casi todo lo que he hecho en los últimos 30 años. Es una exposición que reúne grandes instalaciones, pero también reúne una gran sala de maquetas, de proyectos que se realizaron en diferentes partes del mundo y también de proyectos que nunca se llevaron a cabo aún.
0: Uh-huh. Y estamos aquí en medio de una especie de edificio. ¿Cuál es esta obra y por qué estamos aquí en el medio?
1: Bueno, estamos sobre la fachada de un edificio en la cual pareciera que estamos desafiando las leyes de gravedad porque estamos suspendidos en el medio de esta fachada. Es una obra que se llama Bâtiment y que se creó justamente en París.
0: Invitar al espectador, al individuo, en el medio de su obra, en el medio de su arte, ¿es lo que lo mueve en términos de creación?
1: Sí, definitivamente me interesa que el espectador no sea solamente espectador, sino que también sea actor. Y de alguna manera, cuando la gente participa e interactúa con la obra, por el tiempo en el que participa, modifica la obra. El espectador es parte de la obra. Y eso

0: para mí es interesante porque el espectador termina siendo también un actor para el resto de los espectadores.
1: La obra no solamente es la obra en sí, sino es la interacción en lo que puede llegar a ser de esa obra el público. Es...
0: Absolutamente. Ajá. O sea que esta misma obra, a lo largo de estos meses que tengamos la obra presentada en el Gran Palais, veremos miles de obras dentro de esta misma obra.
1: ¿Y a condición que haya movimiento o el movimiento no forma parte necesariamente de esta creación del arte?
0: Bueno, creo que estamos siempre en movimiento. Lo que pasó con esta obra en particular es que cuando esta obra se presentó, no existían, por ejemplo, las redes sociales. Entonces, hay muchas instalaciones que yo he hecho antes de que cada uno de nosotros tuviera una cámara de fotos en el bolsillo. Entonces, eso modifica a su vez la experiencia, cambia la forma en la cual terminamos participando. El movimiento, seguro, forma parte. Creo que hoy hay mucho de lo que tiene que ver con esta idea de lo inmersivo, que es un concepto relativamente nuevo para las exposiciones, donde efectivamente la gente se involucra y participa, pero no fue de alguna forma esto lo que me llevó a pensar en las obras.

0: aquí lo que descubrimos en esta exposición es un universo que usted creó, un universo paralelo, un universo lleno de efectos ópticos, de reflejo del arte, pero también de la cotidianidad, de lo cotidiano. El día a día es también algo que lo inspira en su arte.
1: Te diría que el día a día es todo lo que me inspira en el arte. El día a día en el sentido de lo cotidiano, el día a día en el sentido de lo que pueden ser temas de cualquier índole, del índole social, del índole político, del índole ecológico. O sea, uno está atravesado por temas y por pensamientos, preocupaciones, inquietudes, claro, de diferentes.
0: Un espectro.
1: Y cada obra eventualmente, sí, va a ser un reflejo de algo que detonó la necesidad de expresar algo al respecto.
0: Se ve en esta exposición escaleras chuecas, casas sin techos, ascensores sin rumbo, estructuras, bueno, muy extravagante, pero también hay una obra muy intimista que se llama The Cloud, una obra más bucólica. ¿Qué nos dice acerca de ese otro universo?
1: Hay algo muy utópico en la idea de capturar una nube. Creo que la nube representa... es un objeto efímero, es una entidad que no, ni siquiera es capaz de conservar su forma. Pero este juego de niños que hacemos de encontrar formas en una nube es algo que me resultó siempre curioso e interesante, porque esa asociación de descubrir la forma en una nube es como una forma de dibujar por primera vez algo. Antes de tomar un lápiz para hacer un dibujo, uno tiene un dibujo en la cabeza. Y esta asociación de formas, para mí, es quizás la primera obra de arte que el ser humano pudo haber hecho.
0: Es como una premisa de la creación. O
1: es, sí, es
0: una introducción o una antesala.
1: De alguna manera sí, podríamos decir que es el espíritu de la creación.
0: ¿De dónde le viene ese amor por la arquitectura, por las formas, por los relieves? Cuéntenos acerca de esta base que tiene.
1: Yo crecí en una familia de arquitectos, ¿no? Mi padre, mi hermano, mi tía. O sea, la arquitectura fue algo que desde muy chico

0: fue parte de mi cotidianeidad y lo que me interesó siempre en la arquitectura es no tanto cosas que uno aprende después como el diseño o la funcionalidad, sino cómo la arquitectura construye espacios y que estos espacios producen también emociones y que estos espacios también albergan nuestra experiencia de vida en muchos casos. Cuando esos sitios se les quita ese sentido funcional, queda un carácter simbólico y queda la posibilidad de construir ficciones.
1: Y esas ficciones es como escribir un libro o una película, ¿o me equivoco?
0: Absolutamente, es como escribir un libro o una película donde, curiosamente, el espectador es el protagonista.
1: ¿Qué nexo tiene usted con el arte óptico, el cinetismo? El artista argentino también, Julio Leparc, que falleció hace muy poco, ¿fue alguien que pudo haberlo inspirado?
0: Absolutamente, ¿no? Julio Leparc para mí fue una figura muy importante, fue un artista que me ha inspirado muchísimo, que conocí su obra siendo yo adolescente y en Buenos Aires, y que con los años, bueno, nos hemos conocido y hemos tenido una relación de amistad, y hace poco escribí algo al respecto porque es muy, para mí, muy simbólico y muy profundo el hecho de que Julio haya fallecido, porque más allá de la tristeza, siento un gran agradecimiento porque parte de la razón seguramente por la que yo estoy aquí es porque artistas como Julio Leparc hace 50 años han abierto muchas puertas para los artistas argentinos en Francia.
1: Y latinoamericanos también.
0: Y latinoamericanos, por supuesto.
1: Y al igual que Julio Leparc, que seguramente jugaba con la provocación, ¿usted qué busca? ¿La desconexión del público? ¿La duda? ¿Qué cosa busca provocar en el espectador, si algo piensa querer provocar?
0: Yo creo que, por empezar, creo que buscamos provocar la emoción en primera instancia. Y si hay algo que creo que me interesa es generar sentido crítico, es generar un estado de cuestionamiento. Se trata no de engañar, sino de provocar una duda que nos permita replantearnos las cosas.
1: Alejarse más de la realidad para poder volver con una mirada distinta o alterada, no sé.
0: Sí, podemos pensarlo así, podemos pensar que es una forma de alejarse de la realidad, pero también podemos pensar que nos alejamos de la realidad un poco al punto tal que podemos llegar a pensar que la realidad en sí también es una construcción.
1: Bueno, estas serán las palabras de la conclusión. Muchísimas gracias, Leandro, por habernos recibido, habernos abierto esas puertas de su universo aquí en el Grand Palais de París. Y gracias a ustedes por seguirnos en Carrusel de las Artes. Recuerdo que la exposición dura hasta el 6 de septiembre aquí en el Templo de la Cultura Francesa, el Grand Palais de París. Merci et à bientôt.
0: Merci à toi.

Propone Moira Millán en su novela El tren del olvido, que se publica en francés. La activista mapuche argentina afirma también que los pueblos indígenas pueden aportar soluciones a la crisis ecológica que vivimos. Rafael Morán la entrevistó aquí en los estudios de Radio Francia Internacional en su paso por París para la presentación de su novela.

0: pacífica sin destruirla? A esta pregunta urgente en estos tiempos de crisis ecológica, la líder mapuche Moira Millán responde llamando a la revolución telúrica, es decir, una reconexión con el medio ambiente para dejar atrás el capitalismo, el colonialismo y el racismo. Millán, que vive en una comunidad de mapuche en el sureste de Argentina, en tierras recuperadas, se define como una huaychafe, una guerrera en mapudungún, el idioma mapuche que se habla en ambos lados de la cordillera de los Andes. Una guerrera que defiende la tierra, el territorio y también la cultura, la memoria de su pueblo y el idioma. Además de liderar movimientos sociales para la defensa del territorio, Moira Millán es autora de un ensayo titulado Terricidio y de una novela, El tren del olvido, cuya versión acaba de ser publicada en francés. La recibimos en nuestros estudios durante su gira en Francia para presentar la edición francesa de esta novela apasionante que mezcla saga familiar, historia de amor y luchas históricas contra el colonialismo. Moira Millán, buenas tardes.
1: Buenas tardes, Mari.
0: Usted viajó desde el pueblo Willimapu, la Patagonia, en mapuche, para presentar su libro aquí en Francia, El tren del olvido, que acaba de salir en francés. Es una novela trepidante, un ejercicio de memoria sobre el pueblo mapuche, la memoria del pueblo mapuche, la colonización de las tierras, la historia de desplazamiento también, a través de 4 generaciones. ¿Por qué haber elegido este título, El tren del olvido? ¿Qué simboliza el tren? ¿Por qué ponerle el énfasis en la imagen del tren?
1: El tren significó el progreso, la llegada de la civilización y con él el despojo territorial, la invasión a nuestro territorio. Y este tren es una metáfora de los espejitos de colores que todo el tiempo nos venden los distintos gobiernos de turno, con políticas que pretenden sacarnos de la pobreza, traer el desarrollo, el bienestar a los pueblos, y luego termina sucediendo que es todo parte de una gran desilusión. Creo que el tren del olvido es eso, es confrontar a la memoria, el pasado, y entender que muchos de los interrogantes que hoy tenemos tienen su respuesta en lo que nos sucedió antes. El ferrocarril, que fue muy significativo para nosotros, terminó después en la década del 90 con el gobierno de Menem desapareciendo. Es decir, nosotros que sufrimos una política de exterminio como pueblo nación mapuche de Huelche, finalmente, justamente tratando de resistir frente a la avanzada de ese modelo desarrollista, capitalista que llegaba a nuestros territorios, ese símbolo que era el ferrocarril también después luego sucumbe frente al neoliberalismo.
0: ¿Se inspiró de alguna forma de la historia de su propia familia para tejer esta novela?
1: Sí, de hecho mi abuelo puso las vigas del tren, las vías, tuvo un accidente ahí mi abuelo. Mi padre fue maquinista, manejó la locomotora, este trencito a vapor. Mis tíos trabajaron en el ferrocarril. Mi sueño era ser ferroviaria, hasta que Menem privatizó.
0: En este libro usted alude a un episodio trágico de la historia mapuche, la captura de varios mapuche que fueron enviados aquí, a París, a Francia, para ser exhibidos en un zoológico humano.
1: Esa es una página triste de la historia, lamentablemente real. Está documentado, donde no solamente fueron...
0: ¿Está con fotos?
1: Sí, no solamente vinieron mapuches, tehuelches, fueron traídos, también otros pueblos indígenas, y en esta exotización de la vida y de las personas que habitábamos otros confines de la tierra, se intentó hacer un espectáculo de estos pueblos, y por supuesto contra su voluntad fueron traídos y exhibidos para la gran feria de ciencia que se hizo aquí en París. Bueno, justamente se levantó la Torre Eiffel en esa época y eran parte, digamos, de el atractivo y el entretenimiento.

0: en condiciones inhumanas, ¿no? Muchos de ellos murieron en el camino.
1: Esta novela es también la de un encuentro. Hay un personaje de un migrante irlandés y una mujer mapuche. Era importante también plasmar a través de los personajes la idea del mestizaje, esa noción tan central, tan compleja en Latinoamérica.
0: Sí, también la analogía de los pueblos que resisten en el mundo. Que el pueblo irlandés, un pueblo tan lejano a nuestra territorialidad, sin embargo, enfrentando un enemigo común que era la corona británica, porque en Patagonia, muy poca gente lo sabe, durante mucho tiempo, más de un siglo, la corona británica poseyó prácticamente la Patagonia y el trazado del ferroviario se hizo en función de los intereses económicos de los ingleses y tenían mano de obra esclava, que éramos todos nosotros, los pueblos indígenas, con el aval y la complicidad del gobierno argentino. Entonces, la analogía esta de la lucha de los irlandeses por su libre determinación, la lucha mapuche contra esa colonialidad que iba tomando los territorios y tomando su vida, y en un punto histórico tan adverso, de tanta complejidad, se encuentran dos personas que aparentemente vienen de mundos muy diferentes, pero logran enamorarse y encontrarse en el sentido más profundo y absoluto de su humanidad.
1: Efectivamente, es una novela pues también de amor, de luchas históricas, de luchas sociales, de guerras. En esta novela también rescata usted la cultura mapuche, su lengua y muchas palabras también del idioma, del mapudungún, sus creencias, sus ritos, los vínculos con la tierra. ¿De qué manera las culturas tradicionales de Latinoamérica podrían o pueden ser clave para salvarnos de la crisis psicológica? Porque también es una temática que usted, que la ha guiado a través de todos estos años, que es la defensa de la tierra.
0: Yo creo que frente a la crisis civilizatoria hay muchas respuestas en la defensa de una cosmovisión que establece el cosmocentrismo, es decir, cómo nos relacionamos en amorosidad, en reciprocidad, esa palabra tan olvidada, y con total y absoluto respeto hacia todas las formas de vida y los modos de habitar el mundo. Creo que los pueblos indígenas hemos logrado, a pesar de todo y a pesar de una colonización y un genocidio que nos atravesó en la historia, salvaguardar esos principios, ese legado de nuestros Cuifiquecheyén, de nuestros ancestros, nuestras ancestras. Es posible, me parece hoy, en plena crisis civilizatoria, entonces, con la memoria telúrica de los pueblos, poner en diálogo no solamente estos mandatos que hemos recibido como pueblos indígenas, sino también los sueños que vamos tejiendo con las sociedades criollas, que al igual que nosotros quieren volver a vincularse con la tierra de manera respetuosa, armoniosa. Creo que estamos en un punto muy crítico de la humanidad y que la misma tierra, que para mí siempre digo que es el sujeto político-social emergente, hoy ya no es la clase obrera, que cada vez se va tecnificando más la industria, cada vez hay menos obrero, ni siquiera te diría los movimientos feministas, hoy el emergente político-social es la tierra la que nos está uniendo, es la tierra que va urdiendo una estrategia de lucha por la vida.
1: Usted llama a restablecer la armonía, nuestra armonía entre la comunidad humana y la naturaleza, y acabar con el terricidio, y es el título de otro libro, un ensayo que usted escribió. A nivel político, ¿qué significa? ¿Cómo podría concretarse esta propuesta, esta idea de mantener un vínculo con lo vivo un poco más equilibrado que el que mantenemos ahora?
0: Primero, el entendimiento, la comprensión de que todas las vidas se ensamblan. Todas las vidas importan y todas las formas de vida son necesarias. Entonces a veces luchamos, decimos ecocidio y ponemos el énfasis en la protección de los ecosistemas tangibles, pero sin embargo se asesina, se llevan adelante cacerías de referentes indígenas que protegen esos ecosistemas y ciertos sectores ambientalistas no ponen el grito en el cielo. por eso. Y nosotros decimos que cada vez que desaparece un elemento de la naturaleza, desaparece con él un elemento de nuestra cultura y viceversa. Es decir, que es tan importante la preservación de los ecosistemas como la preservación de los ecosistemas intangibles, de lo cultural, de los modos y formas en que se conocen esos mundos y se sostiene la vida. Entonces, terricidio es toda la forma de agredir la vida que encontró el sistema y se enlaza con la desaparición.

0: de los cuerpos territorios diversos, es decir, cuando se mata, cuando se comete travesticidio, cuando se comete feminicidio, eso también es terricidio. ¿Cómo se combate el terricidio? Primero poniéndole nombre y apellido a ese mal, ¿no? Para poder extirparlo. ¿Creemos que algún día el terricidio puede llegar a ser declarado crimen de lesa humanidad y lesa naturaleza? Y que muchos de los crímenes que hoy son llevados a un campo casi de simplificación de delitos comunes puedan entenderse en la dimensión y en la magnitud que tienen. Y que, por supuesto, los principales responsables son los gobiernos, los estados-nación, las empresas. Las empresas deberían ser juzgadas por terricidio.
1: Moira Millán, últimamente usted se ha unido a la movilización en Argentina contra la ley de glaciares. Es una ley impulsada por el gobierno de Javier Milei que dejará en manos de las provincias argentinas, ya no al Estado, la protección de los glaciares y sobre todo los permisos para desarrollar minería en estas zonas, para favorecer el impulsar la actividad minera en estas zonas. ¿Por qué se han movilizado contra esta ley?
0: Esta ley es una aberración a la vida. En momentos de crisis climática donde los glaciares son reguladores de la temperatura del mar y por lo tanto también una importante estructura de contención del clima, pretender destruir los glaciares, contaminarlo, habilitar la megaminería, es un acto criminal que atenta contra la vida de toda la humanidad. Milei no es el dueño de los glaciares en Sudamérica, no es, por lo tanto, una lucha que solo debemos encarar el pueblo mapuche, tehuelche o el pueblo patagónico. Yo creo que la humanidad toda debe defender la Patagonia, debe defender los glaciares. Creemos que estamos a tiempo de restituir esos derechos que han sido derogados por parte de Milei, reformados, y evitar que se consuma este proyecto de muerte con la megaminería. Ojalá la gente pudiera entender la contribución de la Patagonia al mundo. Es un reservorio de agua dulce. Hay crisis hídrica en el planeta. Necesitamos realmente de los glaciares y estamos necesitando la solidaridad del mundo. Que por favor nos ayuden a salvar a la Patagonia. Por favor, no nos dejen solo en esta cruzada por abrazar la vida en la Patagonia.
1: Y para esto, pues, recomiendo la lectura de su libro, El tren del olvido. Muchísimas gracias, Moira Millán, por haber venido hasta aquí, a pesar de la tos, a pesar del resfrío desde la Patagonia. Muchas gracias.

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1: Buenas tardes, Baey Chapá. A Pura Vida Paraguay de 15 a 18 horas. A Pura Vida Paraguay, la mejor revista radial y compañía de todas las tardes, donde compartimos temas de interés general y de actualidad del ámbito nacional e internacional. Y como siempre, con la música, que es el mejor condimento para los sentidos. Arrancamos ya con el completo resumen informativo y los servicios de la hora.
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3: Comenzamos el flash informativo de Radio Francia Internacional. En los controles está Ryan Barrot. Hoy es miércoles 17 de junio, 4 de la tarde en París. Y estas son las noticias del mundo en 3 minutos.
4: Andreína Flores.
3: Los países del G7 reunidos en Francia decidieron dar un espaldarazo a Ucrania, comprometiéndose a ejercer una mayor presión sobre Rusia para intentar poner fin a la guerra. Estados Unidos considera incluso aplicar más sanciones contra Moscú. Los países del G7 producirán en Ucrania misiles de largo alcance y sistemas de defensa antiaérea. El presidente Donald Trump amenazó con volver a lanzar bombas contra Irán si no se comporta. Y esto apenas 2 días antes de la firma de un acuerdo para poner fin a la guerra en Oriente Medio. Escuchemos a Donald Trump.
5: No, no es un acuerdo definitivo, es un memorándum de entendimiento. Y si no me gusta, volveremos a lanzarles bombas. Si no se portan bien, volveremos enseguida a dispararles justo en medio de la cabeza, ¿ok? Porque se han portado mal durante 47 años.
6: Okay, because they misbehaved for 47 years.
3: En España, el expresidente Rodríguez Zapatero declaró hoy ante la justicia por acusaciones de tráfico de influencias. Zapatero es investigado para determinar si favoreció o no el rescate público con 53 millones de euros de la compañía aérea Plus Ultra a cambio de una comisión. Zapatero declaró que siempre se ha comportado con decencia y con honradez. Con aplausos y celebración, el Parlamento Europeo aprobó hoy una reforma que prevé ampliar hasta 2 años los periodos de detención de extranjeros en situación irregular y permitir el envío de emigrantes hacia los llamados centros de retorno ubicados fuera del territorio de la Unión Europea. Y seguimos celebrando el triunfo de Argentina, que este martes aplastó a Argelia con un marcador de 3-0 en Kansas City. Por supuesto, la estrella del partido fue Lionel Messi, que marcó él solo los 3 goles de la victoria.
7: Sí, es mi manera de ser, ¿no? Siempre lo viví de esa manera, siempre quise estar bien para siempre dar el máximo, no me relajé nunca, me gusta competir, intenté prepararme lo mejor posible para llegar bien a este mundial y poder estar. Nunca dejé de competir, de entrenarme y de exigirme.
8: Messi, Messi, Messi.
3: También vimos la victoria de Francia ante Senegal con un marcador de 3-1. Y para hoy esperamos el debut de otra estrella del fútbol, Cristiano Ronaldo. Así ponemos punto final a este flash de RFI.
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10: Con 6 minutos iniciamos el informativo de la hora.

0: policía detuvo a dos personas compradoras de explosivos utilizados en el mega atraco a bancos de Santa Rita. Los sospechosos aseguran que desconocen cómo los explosivos fueron a parar al asalto de este martes. Yo estaba en total desconocimiento y ahora vamos a esclarecer eso, me imagino, expresó uno de ellos, funcionario penitenciario. Dos vehículos utilizados para el escape de la gavilla que perpetró el mega asalto en las entidades financieras en Alto Paraná fueron hallados incinerados a pocos metros del lago Itaipú en Hernandarias en la mañana de este miércoles. La fiscalía se constituyó en la cantera de donde, según registros de la Dirección General de Material Bélico, salieron explosivos que se utilizaron en el mega asalto a cuatro instituciones financieras. La fiscalía Rocío González dio detalles de lo que encontraron en el lugar.
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0: El dólar a la compra 6.050, a la venta 6.120. El real a la compra 1.120, a la venta 1.185. La cotización del peso argentino a la compra 4, a la venta 5. El euro a la compra 7.250, a la venta 7.550.
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0: Actualmente en Asunción y Gran Asunción la temperatura es de 21 grados centígrados, cielo parcialmente nublado, humedad 38% y vientos del sureste a 5 kilómetros por hora.
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3: Tráfico denso en Avenida Madame Lynch en Asunción, velocidad media 14 kilómetros por hora, tiempo de conducción 9 minutos. Once minutos pasaron de las 3 de la tarde, compartimos el comentario de 3x3 en la mañana de Contrapoder.
4: La criminalidad puede tener un desplazamiento tremendamente nocivo para nosotros, con la calificación de grupos terroristas al PCC y al Comando Vermelho en Brasil por parte de los Estados Unidos. Pero lo que deberíamos hacer los paraguayos es reforzar nuestros niveles de seguridad internos. No podemos seguir teniendo la vulnerabilidad en términos de corrupción policial y, por qué no, también las situaciones que se dan en las cárceles de máxima seguridad, en donde el ingreso de armas, de teléfonos celulares, son de uso frecuente y de denuncias permanentes y reiteradas. No hemos podido

0: todavía lograr incluso bloquear el uso de teléfonos celulares en estos sitios, cosa que es absolutamente posible de hacerlo. Tendremos que tener también una cooperación internacional amplia. Ecuador había subestimado la lucha de Estados Unidos con Colombia contra los cárteles y varios de ellos se desplazaron a su territorio, generando gravísimos problemas para la gobernabilidad de esa nación. Nosotros los paraguayos tenemos una larga frontera seca con el Brasil, por donde pueden ingresar y ya ingresan muchos de estos grupos que incluso en sus golpes replican el mismo modelo que venían haciendo en el Brasil. Esta es una situación sobre la que hay que reflexionar, pero por sobre todo actuar. Ya no es la manera habitual de responder con que hemos tenido la posibilidad de hacerlo en ocasiones anteriores. Esto es una cuestión que requiere alta profesionalidad, alta eficacia, alta capacidad de trabajar con sectores que tienen información importante sobre estos hechos y sobre estos delincuentes. El Paraguay tiene que estar listo para algo que puede venir a golpear severamente nuestra vida cotidiana.
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21 minutos pasaron de las 3 de la tarde. Estamos un día más acompañándote en esta tu tarde de A Pura Vida Paraguay. Hoy estamos ya miércoles 17 de junio del año 2026. Como siempre tenemos buenas cosas para contarte y no tan buenas, como siempre en el ámbito nacional e internacional. También todo lo que tiene que ver con

También el día de ayer se disputó el partido de Argentina y Argelia, donde ganó Argentina un 3-0. Y también hoy dice que disputarán Uzbekistán contra Colombia, también Inglaterra con Croacia y Ghana con Panamá. Así que también para estar atentos, a las 5 de la tarde Inglaterra con Croacia, a las 8 de la noche Ghana con Panamá y a las 11 de la noche Uzbekistán contra Colombia. Los partidos que se disputan el día de hoy. Y bueno, sigue 1-1 el partido de Portugal con República del Congo, que también vamos a ir viendo cómo terminan con este día de mundial aquí por la 1200. Hoy, 17 de junio, es el día de lucha contra la desertificación y la sequía. También estamos en la Semana Internacional de la Salud Masculina hasta el 21 de julio. En el Santoral mencionan a San Manuel, San Reineiro, Nuestra Señora de la Humildad, San Gregorio Bargarino, Santa Isaura, San Gregorio y San Reiniero. Y lo que pasó en el mundo, una fecha como hoy, en el año 1823, Charles Mackintosh patenta el primer material impermeable para la fabricación de ropa, al que llamó Mackintosh, y en lo que hoy invertiría para sus fábricas de textiles. En 1885, la Estatua de la Libertad llega a Puerto de Nueva York a bordo de la fragata francesa Isere. En 1940, el transatlántico británico de la compañía naviera Cunard Line es hundido por bombas de Luftwaffe cerca de Saint-Nazaire, dice, en Francia, causando la muerte de más de 3.000 personas. En 1944, Islandia se independiza de Dinamarca durante la ocupación de Dinamarca por la Alemania nazi. En 1950, se realiza el primer trasplante de riñón de la historia a la paciente Ruth Tucker por el doctor Richard Lawler y su equipo de médicos en el hospital de Chicago. En 1970, se disputa el que pasará a la historia como partido del siglo durante la Copa Mundial del Fútbol de 1970, en la que la selección de Italia vence 4-3 a la Alemania Occidental en el Estadio Azteca. En 1970 se patenta la cámara Polaroid, la cual permite hacer fotografías que son relevadas al instante. En 1972 se produce el registro ilegal de la sede del Partido Demócrata en el Hotel Watergate de Washington, D.C. Será el comienzo del escándalo de Watergate que terminaría con la dimisión del presidente Richard Nixon. 1985, México lanza el satélite artificial Morelos 1, el primero de este país. Por último, en 1994 entra en vigor la Convención de Naciones Unidas de la lucha contra la desertificación. Un poco para saber lo que pasó en la humanidad. Y también, como mencionábamos, hoy día de lucha contra la desertificación y también la sequía, fecha que fue establecida por la ONU con la fuerza de crear conciencia de la importancia que tiene para los seres humanos y el planeta abordar y dar solución a problemas de desertificación y sequía, los cuales representan graves problemas presentes y futuros para toda la humanidad. En el año 2024, el Día de Lucha contra la Desertificación y la Sequía tiene como lema Unidos por la Tierra, nuestro legado y nuestro futuro. Con este lema, la ONU trata de concienciar a todos los que debemos proteger la Tierra, nuestro recurso más preciado para garantizar la estabilidad y la prosperidad de miles de millones de personas de todo el mundo. La celebración mundial del Día de Desertificación y la Sequía del 2024 será organizada por la Gobernación de Alemania, donde se organizan una serie de eventos públicos, exposición fotográfica, programas educativos, actuaciones musicales y una campaña en redes sociales. La desertificación es el resultado de una permanente degradación de los suelos, ocasionado por una constante deforestación de bosques, la salinización de la falta de agua, una sobreexplotación de acuíferos, que por lo general es producida por distintas actividades económicas que lleva a cabo el hombre en distintas partes del mundo. Por otro lado,

0: La sequía representa un cambio o anomalía del clima que ocurre cuando los niveles del agua están por debajo de lo que corresponde en una determinada área geográfica, afectando considerablemente a todas las especies que crecen y se desarrollan en dichas áreas. La degradación de los suelos en distintas regiones del mundo se produce como consecuencia de las continuas actividades humanas que cada día se llevan a cabo para diferentes fines, que lamentablemente han dañado grandes áreas geográficas, lo cual ha provocado erosión, salinización, agotamiento de los acuíferos y pérdida de nutrientes de los suelos. En la actualidad, esto representa un grave problema para la economía y el desarrollo de los pueblos, sobre todo en países donde la siembra y la producción agrícola representan uno de los principales fuentes de ingresos que permite que las personas de escasos recursos puedan llevar el sustento a sus hogares. Por esta razón, hoy más que nunca se requiere la adopción de políticas de Estado que ayuden a neutralizar la degradación de suelos y donde todos los organismos involucrados asuman el compromiso para el logro de este objetivo que garantice el disfrute de todos los recursos que la madre naturaleza nos brinda. Así que es súper importante también conocer sobre esta efeméride de lucha contra la desertificación y la sequía hoy 17 de junio.
1: Muy bien, son las 15 y 29 minutos en la República del Paraguay. Ahí me voy a sacar mi gorritín. Y seguimos acá en nuestra tarde a pura vida. Ya te voy a contar también las efemérides que corresponden al Paraguay de esta fecha. Estoy comiendo un caramelito muy rico de fruta que me regalaron con sabor a uva. Y me está gustando, de verdad. Siempre es buenito comer un caramelito a esta hora. Te traje también uno a vos, Mariam. Hoy es, como te dije, 17 de junio del año 2026. Es el 168º día del año en el calendario gregoriano y quedan 197 días para finalizar este año 2026. Hoy saludamos ya a todas las personas que nos siguen en streaming, ahora ya con imagen a través de las cuentas de Radio Libre, del canal de Radio Libre en YouTube, de la página de Radio Libre en el Facebook y de la cuenta de Radio Libre en el TikTok. Y bueno, primera hora de nuestro programa A Pura Vida. Un día como hoy. Un día como hoy, del año 1811, Fulgencio Yegros es nombrado presidente de la Junta Superior Gubernativa. Un día como hoy, del año 1811. También hoy es el día del instrumentador químico paraguayo. Felicidades también a todos los instrumentadores. Mejor, quirúrgicos, instrumentadores quirúrgicos que son fundamentales a la hora de una cirugía. También un día como hoy, del año 1872, nace el musicólogo paraguayo Manuel Mosqueira. También un día como hoy, del año 1918, nace la política y defensora de los derechos humanos paraguaya Carmen Casco de Lara Castro, gran mujer paraguaya. Un día como hoy, del año 1947, fallece el político y magistrado paraguayo Juan León Mallorquín. También un día como hoy, del año 1948, se funda la Escuela Municipal de Arte Escénico. Y también por otro lado, un día como hoy del año 1961, nace el músico y ex parlamentario paraguayo. No sabía yo que Ismael Echagüe era músico. Músico y ex parlamentario paraguayo Ismael Echagüe. Nace un día como hoy de 1962. Y un día como hoy del año 1965 nace el músico y cantante paraguayo Francisco Russo, conocido como el juglar de la canción paraguaya. Un día como hoy de 1968 se crea la Biblioteca Central del Rectorado de la Universidad Nacional de Asunción UNA.

0: También un día como hoy del año 1970, nace la periodista y abogada paraguaya María Teresa López. Vamos avanzando en el tiempo también. Un día como hoy, del año 1978, o mejor dicho, un día como hoy del año 1974, nace el contador político, ministro y gobernador paraguayo Denis Licci. Un día como hoy de 1978, fallece el poeta y héroe de la Guerra del Chaco, Valois Rivarola. Mejor dicho, Valois Cañete. 1978, fallece el poeta y héroe de la Guerra del Chaco, Valois Cañete. También un día como hoy de 1987, nace la periodista paraguaya Jessica Vera Zarza. Y un día como hoy, del año 2009, fallece el futbolista paraguayo Juan Ángel Romero Isasi. Y el santoral de hoy recuerda a San Manuel, San Reiniero, Nuestra Señora de la Humildad, San Gregorio Barbarigo, Santa Isaura, San Antidio, San Isauro, San Blasto, San Diógenes, San Hipacio, San Nicandro, San Herveo de Bretaña y San Avito de Orleans. Bueno. Y también hoy es, ya lo dijo Marian, el día de la lucha contra la desertificación y la sequía. Uvmo peroja uvka ñemboekeara. Ñemboekeara. Uvmo peroja uvka ñemboekeara. Así se dice el día de la lucha contra la desertificación y la sequía. Soy Lisa Abogado y los acompañamos acá desde la tarde a Pura Vida, desde Radio Libre 1200 en amplitud modulada y por supuesto también a partir de ahora con el refuerzo de las transmisiones en vivo desde, como ya les había dicho, desde estas vías de comunicación que son el canal de YouTube de Radio Libre, la página en Facebook de Radio Libre y el perfil de Radio Libre en el TikTok. Recordamos nuestras vías de comunicación 0971-2919-33 y para de repente si quieren contarnos, decirnos, plaguearse, felicitarnos, retarnos, etcétera, etcétera, etcétera. Lo importante es que estemos comunicados. Mariam.
1: Y ahora tenemos problema, pero con TikTok. Si no es Facebook o YouTube, ahora es TikTok. Pero bueno, estamos ahí tratando de solucionar. Ya enseguidita estaremos transmitiendo también por el TikTok de Radio Libre.
0: Ay, ay, ay. No, y así es la tecnología. Así es la tecnología. Tengo un tío, que en paz descanse, el querido tío Roberto Bogado, que vivía en el campo. Y él decía, campaña es más feliz. Y tío, ¿por qué vos decís que la campaña es más feliz? Le decía yo. Y me decía él, y porque allá yo estoy en contacto con los animales, con el río. Tenía su propiedad cerca del río Tebicuarú. Me decía, aguerecope río Xerquere, aguereco Xerimbacuera. Me siento a tomar mi mate de madrugada y escucho el sonido del viento que pasa entre los árboles, las aves que cantan. A la noche veo las estrellas con más luminosidad que cuando se ve acá. No tengo luego problema de que se corte la luz porque no tenemos luz allá, pues entonces andamos con lámpara esas

0: de noche, ¿verdad? La famosa lámpara Petromax de que se le decía sol de noche, alumbrada de una manera impresionante. Y él decía, Sengo ayúramo pe Paraguay, decía. Ah, Sengo pe Coronel Oviedo, pe ja. Jasupama la Oyupima la che presión. Ya se nervioso Macatuja, entonces ahí pe ama la chevosita y mi bolsoncito con su pastillero ya empezaba a tomar como por oro, por oroisha. Amo ese yurupe la pastilla, decía. Que para el dolor de cabeza, para la presión, para los nervios, para el temblor, para lo que sea, ¿verdad? Dice, llego a Asunción y hago lo más rápido que puedo todos mis trámites. Ni aunque me inviten en el mejor restaurante, lo primero que hago, ayupima es ese camioneta, ja, a huema tapere, decía, ¿verdad? Y cuando a un ajena mopeca a cupepe ya hubo allí pa'y tema, che je huila, che nervio, hubo allí mala che presión, da su ima che ya.
1: Y pienso nomás, ¿verdad? Porque me imagino que los niños y los adolescentes ahora ya están también con todo el tema de celulares por la
0: Yo creo que
1: campaña,
0: sí,
1: ¿verdad?
0: yo creo que sí. Y vos sabés que China se adelantó y conste que ellos son, ¿cómo se dice?
1: Más actualizados.
0: Conste que ellos son los dueños de TikTok,
1: Sí,
0: ¿sabías?
1: recuerdo que hubo ahí también todo un tema con Estados Unidos que querían quitar la plataforma.
0: Y vos sabés que ellos sacaron una ley que prohíbe usar celulares a los niños en las escuelas y a los adolescentes también. Y por ley también ahora se hace el fomento a la lectura. Entonces llegaron a la conclusión ahora con los estudios de que un adolescente en China lee un promedio de 10 a 12 libros por año. 10 a 12 libros por año.
1: Imagínate que yo leí una sola vez un libro en el colegio porque era parte del trabajo que teníamos que hacer. Yo sí sé y admito que es muy mal con el tema de la lectura, que de hecho también el jefe me había dicho que tenía que leer, ¿verdad? Pero nunca me acostumbré, nunca fui de leer, así que muy mal también yo sé que no hice bien la tarea en esa parte.
0: Y sí, hay que leer, eso es muy bueno, no solamente para, ¿cómo se dice? O sea, para muchas cosas, para instruirse, para culturizarse, para conocer, para muchas cosas, pero también es muy bueno para la salud, porque es un ejercicio mental. Increíble. Es un ejercicio mental que nos ayuda a mantener la mente más lúcida y más despierta durante más tiempo en nuestra etapa de la vida. Entonces eso evita la demencia, o sea, retrasa o evita, no sé, la demencia senil, el Alzheimer y un montón de cosas. Y estaba leyendo el otro día de que el Alzheimer es también causado por el alto consumo de azúcar. Y vale la pena conocer más sobre esto. Ya también estoy acá buscando la manera de conectarme con la gente, a ver si nos quieren enviar mensajes a través de las plataformas donde estamos transmitiendo. Son las 15:42 minutos. ¿Podemos intentar escuchar música o no?
1: No, porque ya veo que llegó una notificación del
0: ¿Sí?
1: YouTube
0: ¿Qué
1: que no se
0: dice?
1: publicó uno de los streaming. Así que mejor todavía no.
0: Hasta que conozcamos más sobre todos estos temas. ¿Y si probamos cantar en vivo con la guitarra?

0: ¿Podemos hacer la prueba? A
1: En
0: ver.
1: vivo creo que sí, porque acá dice Contrapoder con Benjamín, miércoles 17 de junio. Contenido protegido por derechos de autor en el video.
0: Ah.
1: Ya no se puede monetizar y se bloqueó. Así que bueno.
0: Se bloqueó el video.
1: Sí. Creo que estuvieron pasando también esta mañana videos de lo que fue la sesión. Quizás podría ser
0: ¿La
1: eso.
0: sesión de qué?
1: Hasta ahora creo luego que están todavía en sesión ordinaria
0: Bueno,
1: de la
0: pero esa es
1: Cámara de
0: una sesión,
1: Senadores.
0: ¿cómo? O sea,
1: Y ves que es
0: ¿cómo una
1: un
0: sesión?
1: vivo por YouTube. Se mostró el YouTube.
0: No me digas.
1: Sí.
0: Mira, oye. Qué cosa. Bueno, estas son las cosas que tienen la tecnología y que nos hacen replantearnos un montón de situaciones, un montón de cosas que nos no sé. A mí sinceramente me conflictúa muchísimo porque, y ahora visto que está saliendo también con lo que estoy diciendo, está saliendo como que en letras. Eso vos le
1: Eso
0: pusiste.
1: es algo automático que realiza en YouTube.
0: Pero antes no hacía.
1: Sí, ayer también estaba haciendo.
0: No, pero antes de que hagamos en streaming.
1: ¿En YouTube?
0: Perdón, en Facebook.
1: ¿En Facebook hace?
0: Mirá un poco.
1: Ah, mira. Voy a revisar.
0: No, no, no, te digo ya. Y me molesta, vos sabés que molesta, pero bueno. La gente también nos puede dejar sus mensajes allí, en esta transmisión en vivo. Estamos ahí nosotros experimentando todo lo que tiene que ver con esta nueva experiencia para, por lo menos para mí, ¿verdad? Si bien estoy acostumbrada a la televisión, pero la televisión también en su formato habitual, en su formato tradicional, ya no es la misma televisión de antes. Ya no es. Es totalmente otra cosa. Siempre solemos hablar. Las pasadas me encontré con Adela Mercado y con Vivi Landó y justamente hablábamos de ese tema, que es un poco complicadito ahora con esta nueva dinámica hacer comunicación, porque nuestro cerebro está acostumbrado a la manera tradicional de comunicación.
1: Ahora le quité el subtítulo,
0: Ah,
1: ¿verdad?
0: gracias.
1: Pero siento también que es una forma, porque hay veces que la gente ve sin escuchar. Así
0: Ah.
1: que también tiene sus pros y sus contras, pero ahora vamos a probar
0: Y vamos a
1: así.
0: preguntarle a los seguidores si es que
1: Sí.
0: quieren que se pongan los subtítulos o quieren que no se ponga o lo que sea, ¿verdad? Bueno, me mandaron un material donde me dicen, podés compartir esto en tu programa y abro el material y está totalmente en francés. Entonces va a ser un poco complicado. Ahí está. Está todo en francés, le pongo, ¿verdad? Bueno, dice, ustedes saben que esta es la época en que muchas profesoras egresadas de escuelas de danza empiezan a presentar sus tesis y sus tesinas. Y tengo una ex alumna mía que me acaba de enviar algo que quiero compartir con ustedes. Dice, hola maestra querida, estás formalmente invitada a la presentación de mi tesis. La verdad, me emocionaría muchísimo que pudieras estar presente. Contigo di mis primeros pasos en la danza y desde entonces siempre fuiste una gran inspiración para mí. Fuiste una de las personas que me enseñó a amar este arte y a seguir creciendo en él. Por eso tenerte conmigo en este momento tan especial significaría muchísimo. Y ella va a presentar como examen de finalización de esta carrera, que por cierto es bastante larga, para recibirse de profesora de danza española, Carmen. Carmen, que no es nada fácil, ¿eh? No es nada fácil y bueno, me mandó las fotos, etcétera, etcétera, etcétera. ¿Qué dice acá? Un padre, un padre.

escuchen bien, vendió la casa familiar antes de que pudiéramos heredarla. Ese día vi lo que el dinero puede hacerle a unos hijos adultos. Llegué a su casa un domingo por la mañana, en nuestra pequeña ciudad cerca de Angers. Normalmente, cuando abría la verja, ya olía a café caliente y pan tostado. Mi padre siempre ponía la radio demasiado baja, como si temiera molestar a las paredes. Pero esa mañana no había nada de eso. Pero acá también está solamente un pedazo, ¿no? La gente... Ah, ahí está. No, dice...

Qué cosas, ¿eh? La gente quiere que uno comparta las cosas y no te facilite. O sea, que me está haciendo scream de pantalla y me manda por pedazos. En fin. Bueno, dice, voy a procurar, porque la persona está mirando y tuvo la gentileza de enviarnos esto para compartir con nosotros y con la audiencia. Vuelva a comenzar. Dice, esto es de autor anónimo. Mi padre vendió la casa familiar antes de que pudiéramos heredarla. Ese día vi lo que el dinero puede hacerle a unos hijos adultos. Llegué a su casa un domingo por la mañana en nuestra pequeña ciudad cerca de Angers. Normalmente, cuando abría la verja, ya olía a café caliente y pan tostado. Mi padre siempre ponía la radio demasiado baja, como si temiera molestar a las paredes. Pero esa mañana no había nada de eso, solo un olor a cartón, a polvo y a cinta adhesiva. Y en la verja, un cartel blanco con una sola palabra escrita en grande: vendida. Me quedé plantada allí con el bolso en la mano, la casa de mi infancia, el pequeño pabellón con las persianas azules, el suelo frío de la entrada, el viejo cerezo detrás, el peldaño roto delante de la cocina, vendida. Adentro, mi padre, Marcel, estaba en medio del salón casi vacío. Tenía 69 años, los hombros un poco caídos, el pelo gris, mal peinado, y escribía valilla en un cartón con un roturador negro. Parecía tranquilo. Dentro, mi padre Marcel estaba en medio del salón vacío. Ahí está. Mi hermano Julien llegó unos minutos después de que yo. Vio el salón, las paredes desnudas, los cartones, y luego vio a mi padre. Papá, ¿qué es todo este lío? Le dijo. Mi padre levantó la vista. Hola, Julien. Hola, ¿has vendido la casa sin avisarnos? Yo no dije nada, pero en el fondo estaba tan conmocionada como mi hermano. Esa casa eran nuestras navidades, nuestras peleas, los domingos demasiado largos, los deberes sobre la mesa de la cocina, la voz de mamá llamándonos desde el pasillo. Pero Julien no habló de mamá, habló de dinero. ¿Te das cuenta? Esta casa era nuestra herencia. Teníamos que saberlo. Yo, con los niños, podría haberme instalado allí más adelante, o si no, habríamos podido venderla como Dios manda y repartirnos el dinero. Mi padre dejó el roturador. ¿Ya habéis planeado venderla? Preguntó. Y nadie respondió. Ni siquiera yo, porque yo también lo había pensado. No todos los días, no en voz alta, pero cuando subía el alquiler, cuando el coche tenía que ir al taller, cuando miraba mi cuenta a fin de mes, me decía, algún día estará la casa, como si mi padre tuviera que desaparecer para que mi vida respirara un poco. Ese pensamiento me dio vergüenza en cuanto me cruzó la mente. Julien, mi hermano, él estaba rojo de la ira. ¿Y qué vas a hacer con el dinero ahora? Mi padre se enderezó despacio, sus rodillas crujieron. Dijo, voy a tomar un pequeño apartamento con dos piezas, con ascensor, no lejos del médico, no lejos de la farmacia ni de la panadería. ¿Y el resto? Le pregunta. Lo voy a usar. Julien soltó una risa seca. ¿Usarlo cómo? Le dice. Mi padre lo miró fijamente a los ojos. Y voy a usarlo, mi hijo, para vivir decentemente, para comprar.

buena comida, para cambiarme mis anteojos cuando lo necesite, para calentar mi apartamento sin contar cada hora, para ir al dentista sin posponerlo más y para llevar a tu madre a ver el océano. Un silencio pesado cayó. Mamá está muerta, murmuró Julien, mi hermano. Lo sé, respondió mi padre. Tomó un pequeño marco sobre el aparador, una foto de mamá en el jardín con su chaleco rojo y su sonrisa cansada. Ella quería ver el océano, no las islas, no un gran viaje, solo el océano. Siempre decía, cuando sea más tranquilo, Marcel, iremos a ver el océano. Pasó el pulgar por el cristal del marco, pero nunca era tranquilo. Había que ayudar a uno, luego a otro, reparar el tejado, pagar estudios, echar una mano con una mudanza, y después se puso enferma. Sentía que se me cerraba la garganta. Mi padre nunca había sido un hombre que se quejara. Cuando mi lavarropas se descompuso, me deslizó un cheque en un sobre. Cuando Julien, mi hermano, necesitó un anticipo para cambiar de coche, papá aportó un poco. En Navidad siempre llegaba con regalos para nuestros hijos, pero él se quedaba con su viejo abrigo raído. Nos parecía normal, era papá. Luego señaló la escalera. El mes pasado me caí allí, dijo. Me volví, ¿qué? Tres peldaños antes del final y quedé casi una hora en el suelo. Dice que quedé casi una hora en el suelo. Mi teléfono estaba en la habitación. Sentí que se me retorcía el estómago. ¿Y por qué no nos llamaste? Esbozó una pequeña sonrisa triste. ¿Cómo les voy a llamar si ustedes están siempre ocupados? No era un reproche, era peor, era verdad. Julien bajó la vista, luego tomó su chaqueta. Haz lo que quieras, le dijo, y se fue dando un portazo. Yo me quedé, ayudé a mi padre a cerrar los últimos cartones. En uno de ellos había nuestras viejas tarjetas del Día de la Madre, una taza que pinté en la escuela, una medalla de fútbol de Julien, fotos dobladas. No había tirado nada, ni siquiera las cosas feas. Entonces entendí, mi padre no vendía nuestros recuerdos, solo dejaba una casa que se había vuelto demasiado pesada para sus piernas, demasiado grande para sus noches, demasiado llena de silencio. Lloré en silencio. Él hizo como si yo no lo viera. Claire dijo suavemente, no quiero yo quitarles nada a ustedes. No quiero quitarles nada a ustedes, dice. Bueno, y ahí estoy esperando que me envíe más en la parte final. No quiero quitarles nada a ustedes. Y ahora le pongo falta el final a la persona, porque hasta yo ya me quedé acá enganchada con esa historia y quiero saber cómo termina. Pero esta es una historia de autor anónimo que refleja una realidad. Una realidad que desnuda las pequeñeces humanas que muchas veces pasamos cuando nuestros padres llegan a la ancianidad y solamente estamos pensando en cómo nos peleamos para no cuidarlos, ¿verdad? Por eso existen tantos asilos de ancianos, con todo el respeto a la gente que de repente sí, en serio, no puede encargarse, digamos, un hijo que es solo o de repente son dos nada más, pero estoy refiriéndome a familias que tienen cuatro, cinco, seis hijos, que de repente deciden, bueno, yo no puedo, yo no puedo hacerlo, yo tengo mucho trabajo, no tengo tiempo, etcétera, etcétera, etcétera. Y yo siempre digo que la mejor herencia que los padres podemos dejar a nuestros hijos es darle una profesión, darles herramientas para que se puedan valer por sí solos, darles el conocimiento de cómo administrarse, de cómo llevar adelante una vida, de cómo llevar una administración responsable, porque en el fondo yo
parto de la premisa de que un ser humano

0: que ha batallado durante toda su vida, un ser humano que ha trabajado, que ha renunciado a un montón de cosas, ¿verdad? Tiene derecho a la hora de jubilarse a disfrutar de esas cosas que a las cuales tuvo que renunciar porque estaban otros compromisos en ese momento. Y ahí es cuando de verdad conocemos el amor que debería prevalecer de los hijos hacia los padres. Y muchas veces la gente dice, no, pero mi papá fue malo conmigo, mi mamá tal cosa, y queremos culpar. Los seres humanos, cuando somos mamá, cuando somos papá, hacemos lo mejor que podemos humanamente posible, porque nadie viene con un manual de vida, nadie viene con un manual aprendiendo a ser mamá o aprendiendo a ser papá. Por supuesto que habrá equivocaciones en el camino, y muchísimas equivocaciones, pero muchísimas. Pero de ahí a que la gente, a que los hijos piensen solamente en lo material a la hora de la verdad, como que duele bastante. Bueno, y con esta reflexión nos vamos a la pausa. Son las 15:59. Vamos a una pausita para cumplir también con nuestros patrocinantes. Y después venimos con más A Pura Vida Paraguay. No se despeguen, que les dejo con el audio.
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4: Consiguen controlar el incendio declarado en los laboratorios del CRESA, instalaciones que pertenecen a la Universidad Autónoma de Barcelona. Última hora, Miriam Andreu, buenas tardes.
5: Buenas tardes. Prácticamente a las 6:00 de la tarde los bomberos han dado por controlado el incendio del edificio principal del Centro de Investigación en Sanidad Animal y también han estabilizado el incendio de la nave adyacente que contenía paja en su interior. Continúan, eso sí, trabajando en la zona 16 dotaciones de bomberos. Montse Díaz, subinspectora del cuerpo, ha explicado que el fuego ha afectado a las oficinas y a uno de los laboratorios del centro de investigación. También ha comentado:
6: en aquest incendi encara és actiu i ara començarem les maniobres de poder fer l'extinció.
5: Que continúan trabajando en el incendio declarado en la nave adyacente, pero que ya están iniciando las maniobras para lograr la extinción completa. Además, están monitorizando las llamas para evitar su propagación al medio natural. El incendio no ha afectado a la parte de biocontención del centro de investigación donde se encuentran los animales. Recordamos que el incendio ha obligado a desalojar a entre 100 y 200 personas. Eso sí, no hay que lamentar heridos.
4: El colectivo LGTBIQ+ de Murcia condena las palabras homófobas de un diputado de Vox en la Asamblea Regional en un pleno tenso en el que se proponía elaborar un protocolo específico para atender al alumnado trans para prevenir el acoso. Radio Nacional en Murcia, Javier Carrión.
7: La Asamblea Regional ha rechazado hoy la redacción de un protocolo específico de atención al alumnado trans con los votos en contra de PP y Vox. Durante un momento del pleno, el diputado de la formación de extrema derecha, Antonio Martínez Nieto, ha hecho este reproche a la izquierda en relación con la homosexualidad.
8: El verdadero logro del comunismo, su hazaña más monumental, ha sido sacar esas conductas del catálogo de los trastornos y meterlas en el catálogo de los derechos humanos.
7: La red regional LGTBIQ+ acusa a Vox de incitar al odio con estas declaraciones y al PP de actuar en connivencia con ellos. Su portavoz, Javier Nicolás, pregunta a los populares qué camino quieren seguir.
9: Si pactar con los ultras que están en contra de la convivencia y a favor del señalamiento y del odio hacia las minorías, o buscan una sociedad en la que todos tengamos los mismos derechos.
7: Cree que el PP, al frente del Ejecutivo Autonómico, está dejando en papel mojado la ley LGTBI regional.
4: Pleno del Congreso, Partido Popular y Junts califican de cobarde al Gobierno tras el veto de PSOE y Sumar a sus dos mociones en las que pedían elecciones a Pedro Sánchez. Cámara Baja, Verónica Muñoz, buenas tardes.
10: Buenas tardes. Sí, el PP insiste en la cacicada de la mesa del Congreso que frenó que se votara en la Cámara esas mociones de PP y Junts para instar al Gobierno a convocar elecciones. Esther Muñoz se queja del rodillo de Armengol.

0: que se admite a trámite como proposición no de ley conforme al artículo 194 del reglamento. ¿Por qué todas estas sí y esta no? Porque Sánchez la iba a perder. Porque Sánchez la iba a perder.
1: También presiona al gobierno, les dice Josep Maria Cruzet, que demuestran tener miedo a las urnas.
2: Cada vegada més assetjat per la corrupció. Per tant, dissolguin aquestes corts i convoquin eleccions.
1: Hi ha eleccions, Sumar o Esquerra atacan al PP per l'ansietat que tienen perquè hi ha eleccions. Gabriel Rufián.
3: Tiene razón. Eso se tendría que haber votado. Tiene razón. ¿Por qué se tendría que haber votado? Pues para que ustedes se retraten.
1: El PSOE afeaba al PP que dé lecciones sobre corrupción. El diputado Ramírez defiende que el gobierno es limpio.
4: Nosotros tenemos un ministro del Interior íntegro y un gobierno de España limpio.
1: Reiteraba que por muchas maniobras que pretenda la derecha, el gobierno dice aguantará hasta 2027.
5: Aragón ha activado la alerta roja en más de 80 municipios por riesgo de incendios forestales. Se esperan máximas de 42 grados y mínimas de 24. El calor llega precisamente en la última semana de colegio para los pequeños, donde protestan porque no están acondicionados. Redacción en Zaragoza, Jaime Cabeza.
6: Con toallas, colchonetas, bañadores y chanclas, como si de una playa se tratara, han protestado a las puertas del colegio Gascón y Marín de Zaragoza por la falta de medidas contra el calor. La comunidad educativa exige al gobierno de Aragón que ponga en marcha un plan de climatización que, recuerdan, llevan 2 años pidiendo. Alfonso Alegre, delegado de Enseñanza de Comisiones Obreras.
7: Y esto es un problema no ya para el aprendizaje, que ya lo es, sino también es un problema de salud, tanto para los chavales como para los profesores, como para el resto del personal que trabaja en los centros. Y nos encantaría decirle a la señora Azcón que ahora mismo, que sabe que le sobran 19 millones de euros que no ha podido concertar, puede dedicarlos a climatizar los centros educativos y que los chavales no corran riesgo para su salud.
6: Ahora muchos de los alumnos seguirán yendo al cole a las colonias urbanas y la semana que viene se podrán superar los 40 grados en un patio de cemento y casi sin sombras.
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0: 16:05, iniciamos el informativo de la hora. Un joven motociclista de 25 años oriundo de Caacupé falleció luego de sufrir un grave accidente de tránsito sobre la ruta PI-02 de Ciudad de Piribebuy, departamento de Cordillera. La senadora Lisa Arela Valiente abordó la indignación que generó la resolución judicial que ordena que Canela vuelva con su familia, esperando que se garantice la protección del cachorro. La Junta Municipal Local se vio obligada a sesionar frente a la comisaría en Caupucú, luego de que el edificio municipal permaneciera cerrado debido a una supuesta fumigación integral. Durante la reunión, los ediles ratificaron el juramento del intendente interino.
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El dólar a la compra 6.050, a la venta 6.120. El real a la compra 1.120, a la venta 1.185. La cotización del peso argentino a la compra 3, a la venta 4. El euro a la compra 7.250, a la venta 7.550.

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1: Actualmente en Asunción y Gran Asunción la temperatura es de 21 grados centígrados, cielo parcialmente nublado, humedad 42%, vientos del sur a 7 kilómetros por hora.
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3: Tráfico denso en Avenida Mariscal López, en Asunción, velocidad media 17 kilómetros por hora, tiempo de conducción 8 minutos. Nueve minutos pasaron de las 4 de la tarde, compartimos el segundo comentario de 3x3 en la mañana de Contrapoder.
4: Estados Unidos e Irán se han puesto de acuerdo para buscar una salida a un conflicto que nadie comprende muy bien el por qué se había iniciado y qué propósitos tenía. Inicialmente habían dicho de que querían acabar con el gobierno de los ayatolás. Por el otro lado, reducir al mínimo la capacidad nuclear iraní. Y por el otro lado, también asegurar de que los grupos cercanos al gobierno persa no siguieran hostigando a Israel, como el caso de Hezbollah en el Líbano. Nada de aquello que se había querido alcanzar se logró. Solamente golpeó severamente la economía a los aliados de Estados Unidos en el Golfo Pérsico, que se vieron golpeados por ataques iraníes y por el cierre del estrecho de Hormuz, que generó una subida de precio de los combustibles. Ciertamente va a ser muy difícil para Donald Trump reconocer su fracaso y su derrota, pero evidentemente lo que se demostró en las guerras asimétricas, que no necesariamente que el que tiene el mayor poder de fuego es el que termina imponiéndose. Hoy en día las cuestiones de carácter económico pesan y mucho. Estados Unidos incluso va a tener que colaborar con Irán, según se dio a conocer en los acuerdos, con 300 mil millones de dólares para tener que reconstruir aquello que había sido destruido por la guerra de Estados Unidos e Israel contra Irán. El mundo está cambiando y no tenemos tampoco las instituciones que antes detenían las guerras, como el caso de Naciones Unidas, que ha sido ninguneada por la administración Trump y ya muy tarde recordada para parar el conflicto.
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14 minutos pasaron de las 4 de la tarde y estamos en este espacio de Clínica Veterinaria Suet, que presenta consejos con la doctora Sueli. 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

Hoy hablaremos de guía de cuidados esenciales para un gato. O simplemente si quieres comprobar que lo estás cuidando como necesita, en esta guía de cuidados básicos para gatos te dará también un poco más de entendimiento y práctica de lo que realmente importa para tu compañero. No hace falta hacerlo todo perfecto ni complicarse con mil teorías. Lo importante es cubrir lo esencial. Una buena alimentación, haga agua fresca cada día, higiene mínima, juego diario y revisiones veterinarios al día. Con eso bien asentado, después podrás profundizar en cada aspecto con más detalles si lo necesitas. ¿Y qué necesita un gato para comer bien? La alimentación es una parte fundamental de los cuidados básicos. Cuando un gato come bien, se nota, mantiene un peso saludable, tiene más energía, su pelo está brillante y su gestión y digestión suele ser más estable. Hay algo importante que conviene tener claro desde el principio. El gato es carnívoro, necesita proteínas animales de calidad. Por eso, al elegir su comida, pienso comida húmeda, fíjate en la etiqueta y comprueba que la carne o el pescado aparezca como primer ingrediente. Lo importante es que el alimento sea completo y adecuado a su edad. No necesita lo mismo un cachorro en crecimiento que un gato senior. Respecto a la cantidad, depende de su peso, su nivel de actividad y si está esterilizado. Dejar siempre el comedero lleno puede funcionar en algunos gatos, pero en otros favorece el sobrepeso, especialmente si viven en interior y se mueven menos. Algunos errores habituales: cambiar de alimento de un día para otro, darle comida de nuestra mesa, excederse con premios y no reajustar raciones tras la esterilización. La hidratación suele ser el punto más descuidado. Muchos gatos no beben grandes cantidades de agua por naturaleza, lo que puede favorecer problemas urinarios a largo plazo. Algunos consejos: coloca varios bebederos en diferentes zonas de la casa, mantén el agua limpia y fresca, evita poner el bebedero justo al lado del arenero, considera usar una fuente de agua para gatos, introduce comida húmeda o snack en su dieta. El manejo adecuado en cuanto al arenero es uno también de los pilares silenciosos de los cuidados esenciales de un gato. Cuando algo falla, suelen aparecer problemas de comportamiento. Reglas básicas: número de areneros, uno por gato más uno extra. Ubicación: zona tranquila, lejos de ruidos y del comedero. Tipo de arena: muchos prefieren arena aglomerante fina, pero deberías tener en cuenta las necesidades y gustos de tu gato. Limpieza: retirar deposiciones a diario, limpiar en profundidad al menos una vez por semana. También un arenero sucio mal ubicado puede provocar que el gato orine fuera. No suele ser vergüenza ni capricho, sino incomodidad o estrés. Higiene y mantenimiento.

0: Mantenimiento, aunque los gatos son animales muy limpios, hay ciertos cuidados básicos que dependen de nosotros. Cepillado, ayuda a reducir bolas de pelo, mejora la salud del pelaje y fortalece el vínculo. Uñas, si el gato vive en interior, puede necesitar corte de 3 a 4 semanas. Oídos, solo limpia si hay suciedad evidente usando productos específicos. Dientes, la salud dental es muy importante, el sarro puede derivar de infección. Baño no es necesario en condiciones normales, solo en casos específicos con suciedad externa o recomendación veterinaria. Un gato que juega a diario libera energía, mantiene un peso saludable y reduce el estrés. Cuando no tiene estímulos suficientes, puede aparecer conductas como morder, arañar o mostrarse más irritable. No hace falta complicarse, una varita con plumas, una pelota ligera o un juguete tipo ración funciona muy bien. Lo ideal es imitar su instinto natural de caza, acecho, persecución y captura, y después dejarle un momento en calma. Además del juego activo, el entorno también influye mucho. Rascadores, zonas de altura y pequeños escondites marcan gran diferencia en su bienestar. Vacunas que protegen también frente a enfermedades graves como panleucopenia, herpes virus o calcivirus. También esterilización reduce riesgos de tumores, infecciones uterinas y comportamientos territoriales marcados. Desparasitación interna y externa, incluso en gatos de interior, ya que pueden estar expuestos indirectamente. Y revisiones anuales que permiten detectar problemas de forma precoz. Conclusión, cuidar de un gato no es complicado cuando tienes claras sus necesidades básicas. Una alimentación adecuada, agua fresca siempre disponible, un arenero limpio, algo de juego cada día y revisiones veterinarias periódicas. Con estas bases bien cubiertas, tu gato tendrá lo necesario para crecer sano, activo y equilibrado. 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

26 minutos pasaron de las 4 de la tarde y seguimos aquí en la programación de A Pura Vida Paraguay. Bueno, pasando ya un poco a las noticias a nivel país, el presidente de la República anunció este miércoles que recibió formalmente el informe técnico y recomendaciones del Consejo Nacional de Salarios Mínimos, documento clave para determinar el próximo reajuste del sueldo básico en el sector privado. A través de redes sociales, el jefe de Estado subrayó la complejidad de esta decisión, la cual se encuentra bajo una evaluación exhaustiva por parte del Poder Ejecutivo. Estamos evaluando detalladamente las posturas de todos los sectores para tomar una decisión responsable y equilibrada sobre el salario mínimo, priorizando el bienestar de trabajadores y la estabilidad de nuestra economía, afirmó el mandatario tras su reunión con la ministra de Trabajo y Empleo y Seguridad Social. El debate sobre el nuevo salario mínimo ocurre en un escenario marcado por la falta del consenso dentro de la propia CONASAM. Mientras los representantes de trabajadores han argumentado que el costo de vida ha superado los reajustes realizados en años anteriores, el sector empleador ha insistido en que el reajuste debe limitarse estrictamente a la variación interanual del índice de precios al consumidor, conforme a mecanismos establecidos por la normativa laboral vigente. Históricamente, el sistema de ajuste salarial en Paraguay se ha regido por lo dispuesto en el Código de Trabajo, que establece la revisión anual en función con la inflación oficial reportada por el Banco Central del Paraguay. En los últimos años, el Ejecutivo ha aplicado ajustes anuales que buscaron compensar la pérdida del poder adquisitivo sin desequilibrar la macroeconomía. Por ejemplo, en julio del 2025 el salario mínimo legal se ajustó

3,6%, equivalente a 100.378 guaraníes, alcanzando 2.899.048 vigentes hasta la fecha. Ante la ausencia de un acuerdo unánime en el seno de la CONASAM este año, la responsabilidad de fijar al nuevo porcentaje mediante decreto presidencial recae exhaustivamente sobre la figura del presidente de la República, quien deberá dirimir entre las distintas posturas para anunciar el monto que entrará en vigor próximamente. Así que estaremos atentos también todos con respecto al reajuste del salario mínimo que normalmente se suele realizar en el mes de julio. Y elecciones municipales, partidos deberán designar administradores de campaña. La Dirección Técnica de Financiamiento Político dependiente del Tribunal Superior de Justicia Electoral recordó a movimientos y partidos políticos que el periodo para comunicar el nombre de sus administradores de campaña comienza el 18 de junio y se extiende hasta el miércoles 24 del mismo mes. El cumplimiento de Ley 6501 sobre financiamiento político, todos los partidos políticos y movimientos deben designar un administrador de campaña electoral, quien deberá rendir cuentas sobre la justicia electoral sobre gastos realizados en el marco de elecciones municipales previstas para el próximo 4 de octubre. El administrador de campaña es el encargado de toda la parte financiera, es decir, es quien se va a endeudar a nombre del partido y el que debe presentar documentaciones sobre los gastos. La Ley de Financiamiento Político, además de imponer la designación del administrador de campaña, obliga a cada partido a la apertura de una cuenta en bancos locales, los cuales están permitidos rechazar de manera argumentada al pedido. Así que también para lo que se viene, donde Justicia Electoral comunicó a los partidos políticos que presenten sus candidaturas para elecciones municipales en el periodo para designar también así a sus administradores de campaña, que comienza, dice, mañana y se extiende hasta el 24 de junio. Así que también importante ver las campañas que realizan todos los que se están candidatando, obviamente, para saber lo que también están promoviendo y lo que desean mejorar con el actual país que tenemos. Y eso también dependiente de cada municipio, todos los que fueron ya electos en las internas en cada municipio también, para tener en cuenta todo lo que se viene en el mes de octubre. También siguiendo con el ámbito de las noticias, un grupo armado realizó ataques en simultáneos a entidades bancarias en Santa Rita. ¿Y qué tenemos que saber? Dice, 15 personas aproximadamente protagonizaron un asalto tipo comando, Banco Familiar, Bueno Bank, Banco GNB y Santa Rita Cambios S.A. en Santa Rita, en Alto Paraná. Entre los sospechosos estarán dos exagentes de la Policía Nacional, una persona privada de libertad y miembros del primer comando capital. El exdiputado, no, este ya es otra noticia, pero siguiendo también con lo que estábamos mencionando, dice, hasta ahora tenemos plenamente identificadas a más de dos personas, que es sumamente importante en escasas horas. Dentro de las 12 horas ya tenemos identificadas a más de dos, que es relevante, expresó el jefe policial, agregando que no suelen ser así las investigaciones y que suelen tardar más. Explicó que el poder de fuego y la similitud con otros hechos les da la posibilidad de utilizar algunos elementos técnicos de los efectos de la identificación de estas personas. El jefe policial manifestó que se presume que son 15 los responsables, según las filmaciones de videos que están analizando. Los delincuentes contaban con una gran cantidad de logística, armas de fuego potentes y explosivos, que les ayuda a hacer la trazabilidad de los explosivos para ver de dónde se consiguieron. Al ser consultado sobre las identidades de las personas plenamente identificadas, el comisario dijo que prefiere reservar aún con ellas. Dijo que en distintos medios de comunicación se están difundiendo la identidad de una persona que está privada de libertad y que ella podría haber dado instrucciones desde su lugar de reclusión. Me reservo los derechos de dar nombres.

0: Están circulando varios, pero la línea investigativa está llegando por otro lado. Explicó que mínimamente 2 o 3 de las 15 personas son miembros del primer comando de Capital y que tienen a 2 exagentes de la Policía Nacional en la mira. Los ataques a entidades bancarias con utilización de artefactos explosivos ocurrieron en horas de la madrugada de este martes sobre la ruta PI-06 en la zona céntrica de Ciudad de Santa Rita. Según los datos, alrededor de 15 personas armadas, encapuchadas y movilizadas en varios vehículos habrían atacado simultáneamente los locales de los Banco Familiar, Buenobank y Santa Rita Cambios. Los autores utilizaron explosivos para causar daños en las instalaciones, redujeron tanto a personal policial como a empleados de seguridad privada durante la ejecución del hecho. Durante el procedimiento resultaron afectados 4 efectivos policiales que presentan cobertura preventiva en la zona. Asimismo, los desconocidos se apoderaron de armas de fuego pertenecientes a la Policía Nacional y a un guardia de seguridad privada. Tras consumar el ataque, los responsables se dieron a la fuga, incendiando 2 vehículos en distintos accesos a la ciudad y apareciendo también clavos Miguelito para dificultar la persecución policial. Personal de la Comisaría 18 Santa Rita, con apoyo de agentes del Departamento de Investigación de Hechos Punibles y Criminalística, continúa con tareas investigativas para la identificación y captura de los responsables. Es un poco también sobre esta noticia que ocurrió en estos días con respecto a este tipo comando, asalto tipo comando, en Santa Rita, en Alto Paraná, donde ya dicen 2 serían ex agentes policiales, los cuales ya dice los 2 ex agentes que habrían dado instrucciones desde una penitenciaría por las características de los hechos, que 2 o 3 serían también, como ya mencionan, del PCC, Primer Comando Capital. Lo que se sabe entonces hasta el momento con respecto a esta información. Siguiendo también en el ámbito nacional, exportación de maquila crece en 24%. El ministro de Industria y Comercio informó que la maquila paraguaya creció interanual a mayo, aunque la mayor parte de la exportación se concentra en países del Mercosur, según un informe. El régimen de maquila en Paraguay no solo consolida el crecimiento industrial, sino que también abre oportunidades para la producción y exportación internacional desde el país, informaron desde el Ministerio de Industria y Comercio. El último reporte de la Presidencia del Consejo Nacional de Industria Maquiladoras de Exportación, dependiente del MIC, muestra que al cierre de mayo las exportaciones de las industrias acumularon $594 millones. Dichas cifras representan un crecimiento interanual del 24% frente a los $478 millones del año pasado. Desglosando los datos oficiales suministrados por el MIC, se evidencia la diversidad de los envíos al sector con relación a los principales rubros exportados. Sin embargo, el quinto mes, el 71% de exportaciones de las industrias maquiladoras se concentró en 4 principales rubros: autopartes, confecciones y textiles, y también productos de aluminio y manufacturas con el 15%. A su vez, se registraron envíos de productos también alimenticios. Respecto al destino de las manufacturas paraguayas, el 79% tuvo como mercado a países del Mercosur, liderados por Brasil. No obstante, se registraron exportaciones a Países Bajos, Estados Unidos, Chile y otros destinos internacionales. Súper importante también con respecto a esta noticia de cómo vamos manejándonos también a nivel país con las exportaciones, con nuestra manufactura y todo mano paraguaya. Así que veremos también en los próximos meses cómo se va dando la situación. 38 minutos pasaron ya de las 4 de la tarde. Nosotros seguimos aquí por la 1200 AM, así que no te despegues de nuestra transmisión.
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0: 16:44 en la República del Paraguay. Seguimos acá en nuestra tarde a pura vida. Ya después del completo servicio, estábamos hablando también en el bloque de las mascotas. Y hablando de mascotas, ¿qué es lo que pasa con Canela? Con la perrita Canela, que veo que se están peleando. Lizarela Valiente, no sé con quién, creo que con una modelo de apellido Camaraza. Va, ella, oye, Jupá, ¿qué es lo que pasa con la Canela? Con la Canela, la perrita.
1: Bueno, según yo, ¿verdad?, estoy entendiendo, se les iba, bueno, estuvo internada esa perrita, ¿verdad?, donde se le tuvo que hacer la cirugía de la mandíbula y demás, ¿verdad? Ajá. Y ahora ya cumplió, ¿verdad?, todo ese tratamiento que tenía que hacer, por lo que se está buscando con quién va a quedarse, ¿verdad? Y lo que se resolvió es que vuelva con sus dueños, ¿verdad?, con sus responsables de siempre. Pero todos están atacando porque justamente fue en su propia casa, con sus propios dueños, que le sucedió lo que sucedió.
0: ¿Qué es lo que le pasó a la perrita?
1: Le pusieron un cebollón en la boca.
0: Estando en la casa con sus dueños.
1: Sí.
0: ¿Y quién le puso? ¿Uno de los
1: integrantes
0: de la familia?
1: Creo que fue uno de los niños o algo así.
0: Ah, bueno, no, evidentemente ya no puede volver con una familia así, una mascota. No.
1: Y es, ¿verdad?, lo que la gente también
0: porque
1: dice.
0: Porque no se puede decir que los niños hicieron esto, no se puede, en este tiempo ya no se puede poner como excusa que los niños no saben que eso no se hace. O sea, eso habla mal también de la educación que tienen en la casa, ¿entendés? O sea, es un peligro volver a poner a una mascota. Imagínate con qué, psicológicamente, cuando le vea a ellos, cómo va a estar el animal. Podríamos hablar con la doctora Sueli, que nos cuente un poquitito su expertise como veterinaria, si está bien o está mal esta situación. Bueno, ¿y qué pasa? La que estuvo protegiéndola, la que la estuvo llevando al veterinario, es esta rescatista de apellido Camaraza. Creo que es la hermana de Edgar Camaraza, que tiene como un... creó una especie de fundación para rescatar a los animales en estado de vulnerabilidad. Bueno, ¿y qué es lo que quiere la Lizarela Valiente? ¿Quiere que se le devuelva a sus dueños a la perra o no quiere que se le devuelva?
1: No, ella no quiere, porque ya se resolvió luego ya de que tenían que volver. Pero después ayer salió
0: de
1: que...
0: O sea, vía judicial se dijo que el perro tiene que volver con sus dueños.
1: Sí.
0: O sea,
1: y
0: la
1: eso
0: perra,
1: es lo
0: porque
1: que
0: es
1: todos
0: Canela.
1: Están reclamando, sí. Y ayer salió lo de Diego Tuma, que asume representación legal, dice, en el caso de Canela, que busca revocar la resolución de una jueza que ordenó que la perrita, que perdió la mandíbula tras la explosión de un cebollón, vuelva con sus antiguos dueños. La organización Olfateando Huellas, que eso es lo que mencionaste, está en desacuerdo con esta decisión, ¿verdad? Esta es la organización que mencionaste.
0: Uh-huh.
1: Y desde hoy dice, asumimos la representación legal en este caso, vamos a pelear hasta las últimas consecuencias para evitar que Canela sea enviada nuevamente al sitio donde quedó demostrado que no fue protegida. Porque la discusión no es quién es el dueño, la discusión es quién cuidó a Canela y quién no lo hizo. Tuma dejó en claro, no se va a devolver a Canela y que van a incurrir a todas las instancias para evitar esa locura. Canela, que fue sometida a una cirugía, que se le colocó una prótesis por la pérdida de la mandíbula, posteriormente se le tuvo que realizar una segunda cirugía porque la prótesis se le movió de lugar y un adolescente de 17 años fue imputado por crueldad animal al ser señalado como el presunto autor de la agresión ocurrida el 1 de enero de Año Nuevo. Según la investigación, el joven prendió la bomba y le dio al animal, momento en el que explotó en el hocico, lo que generó una secuela severa de por vida. El informe de Ferrer Centro detalla que Canela sufrió una fractura conmutiva de la sínfisis mandibular, fracturas transversales simples, cabalgantes en el tercio medio de las ramas de mandíbula, fractura del colmillo superior y osteomielitis. Así que bueno, ese
0: terrible.
1: Es el caso ahora.
0: Y se quedó ya sin la mandíbula.

0: abajo ella.
1: Y eso se le puso una prótesis. Y pero eso se lo volvió a mover, dice. Entonces se le tuvo que volver a hacer una cirugía.
0: Pobrecita, pobrecita. Bueno, que muchas cosas que hay para informar a la gente. Bueno, mucha gente también habla de lo que fue la actuación de Messi ayer en el partido donde fue su sexto mundial.
1: Argentina versus Argelia.
0: Sí, que supuestamente él hizo una falta que ni el árbitro se animó a cobrarle y cosas así que estuve leyendo. Pero Messi Out of Context se llama una cuenta que trae esto. Dice, tómense un momento para leer la declaración del DT de Argelia, rendido a los pies de Messi, pero con conceptos que no suelen escucharse. Y Vladimir Petkovic dice, llegamos a este partido con un plan, con disciplina y con convicción, pero a veces el fútbol te pone enfrente a un jugador capaz de destruir la mejor preparación con un solo toque de pelota. Lo que produjo Lionel Messi esta noche no fue solamente una gran actuación, fue una clase de fútbol dictada por una de las mentes y talentos más grandes que haya visto este deporte. Les decís a tus jugadores que se mantengan compactos, concentrados, que no le den espacios y aún así encuentra la forma de crear magia donde no debería existir. Lo más frustrante es que podés hacer muchas cosas bien en defensa y aún así terminar sufriendo porque ves pases, movimientos y oportunidades que nadie más en la cancha es capaz de ver. O sea, eso lo ve Messi. A los 38 años, la mayoría de los futbolistas hablan de retirarse, administrar minutos o bajar el ritmo. Messi sigue definiendo partidos de mundial, rompiendo récords y haciendo que defensores de élite parezcan impotentes. Miré a mi banco después de su tercer gol y había una sensación de incredulidad en todos. No porque estuviéramos perdiendo, sino porque estábamos presenciando algo especial que quizás no vuelva a repetirse. La gente hablará del hat-trick, de los récords y de las estadísticas, pero lo que más me impresionó fue la autoridad. Controló el partido como si el juego se moviera a la velocidad que él decidía. Me tocó enfrentar a grandes jugadores a lo largo de mi carrera, pero esta noche fue diferente. Esta noche se sintió como si la historia del fútbol se hubiera detenido durante 90 minutos para recordarle al planeta exactamente quién es Lionel Messi. Imagínate vos que es el DT del equipo contrario.
1: Imagínate, pero yo la verdad no pude ver todo el partido, sí vi un poquito del primer tiempo, no llegué a ver los goles tampoco, pero sí, ya el primer gol creo que fue así a los 20 minutos del inicio, ¿verdad? Entonces habla también de la Argentina, ¿verdad? El último campeón del mundo que todos también están hablando sobre eso. Y hoy Portugal no sé al final cómo quedó,
0: Yo no sé,
1: estaban en empate.
0: no estoy viendo porque yo estoy concentrada en otras cosas que tienen que ver con la espiritualidad en este momento. Y sí, voy a estar atenta a ante partidos que sí me parecen que valen la pena, como el de Paraguay, ¿verdad? Ayer yo estoy muy contenta de que Argentina haya ganado, obvio, es un país vecino, es un país que siempre ha sido muy generoso con nosotros a lo largo de la historia, ¿verdad? Y que ya me refería a eso ayer. Y bueno, hasta también habla el diario La Nación de la Argentina sobre la infracción de Messi que generó polémica y la queja del DT de Argelia. Y todos lo vieron. A los 31 minutos del primer tiempo, con el partido 1-0, una falta del número 10 argentino despertó distintas miradas. ¿Qué pasó? La jugada se produjo poco después de que Messi abriera el marcador a los 31 minutos del primer tiempo. El zurdo disputó la pelota con el defensor Aissamandi, que actúa en Lille, Francia, y en el forcejeo raspó sin violencia con su pie izquierdo la zona de la pantorrilla derecha del argelino. Naturalmente, el árbitro, el polaco Simon

0: Marciniak sancionó la infracción de la pulga, pero no recibió indicaciones desde la cabina del bar para revisar la acción. Tampoco amonestó al capitán, sanción que probablemente debió concretar. La jugada se repitió una y mil veces, se viralizó en las redes sociales y algunos observadores de los distintos medios consideraron que la acción podría haber merecido una tarjeta roja para el rosarino. El DT de Argelia, Vladimir Petkovic, expresó: es inútil comentar situaciones hipotéticas en este momento, pero todos vieron, incluso yo. Después del partido vi las imágenes, pero ya no quiero hablar mucho al respecto. El exfutbolista francés Thierry Henry, convertido en comentarista de TV, opinó: he visto a mucha gente diciendo que eso debería haber sido tarjeta roja, pero para mí la intención es muy importante. Cuando analizas estas situaciones correctamente, cuando lo ves de nuevo, puedes ver claramente que Messi está concentrado en la pelota e intentando realizar una acción de fútbol, no intentando lastimar a nadie. Sí, hay contacto, sí, se ve incómodo, pero no cada colisión es tarjeta roja. Otro exjugador como el irlandés Roy Keane tuvo una visión distinta de la jugada. Dijo: creo que los árbitros hacen la vista gorda con Messi. Debería haber recibido una tarjeta roja. Esta es totalmente otra visión. Eso es una falta grave directo a la espalda. Respeto mucho a Messi por todos sus logros, pero a veces las acciones son obvias. No puede ser el mejor de todos los tiempos así. Siento que los árbitros lo respetan mucho o algo está pasando detrás de escena. Otro jugador, el británico Nedum Onuoba, ex defensor del Manchester City, dice, y actual comentarista de ESPN, sentenció: probablemente Messi debería haber sido expulsado. Creo que percibió la situación caótica. Cuando el jugador estaba en el suelo, mostró mucha preocupación porque sabía que podía meterse en problemas. Bueno, también lo que dice La Nación de la Argentina, el país de Lionel Messi. Y en este momento no sé quién está jugando a esta hora. Hay partidos, están jugando.
1: Creo que sí. Hoy iban a haber muchísimos partidos.
0: Sí.
1: Inglaterra, Croacia también va a estar. Ghana, Panamá. También Uzbekistán y Colombia. A las 5 de la tarde juega Inglaterra con Croacia. A las 8 de la noche Ghana con Panamá. Y a las 11 de la noche Uzbekistán y Colombia. Y creo que le vas a ir a Uzbekistán, ¿verdad? O a Colombia.
0: Yo a Colombia.
1: Ajá.
0: Yo a Colombia.
1: Porque obvio. Pensé que como que fuiste a Uzbekistán.
0: Pues, ¿cómo te digo, parce? Pues yo sí le voy a Colombia, parce. Así puede hablar los colombianos, ¿verdad? Bueno, son las 16:57 en la República del Paraguay. ¿Qué es lo que pasa con Matías Galarza? Dice: estaría con un bajón por no seguir en River Plate y no sería titular ante Turquía. Siento una profunda decepción por esta actitud de Galarza. ¿Qué es River en comparación a cumplir el sueño de jugar un mundial? No puede ser que no se puedan abstraer de lo que pasa afuera. Esto es lo más importante de sus carreras. Después ya no hay nada. Con esta actitud le estás dando la razón a River en dejarte ir, Matías Galarza. Bueno, también. También. Gran gesto del gobierno de Estados Unidos, dice. El portero de Cabo Verde, que tan bien se desenvolvió frente a España, lamentó que por no poder reunir el dinero necesario, su señora madre no pudo viajar para verlo jugar. ¿Qué pasó? El gobierno de los Estados Unidos ha invitado a la señora con todos los gastos pagados para que vea a su talentoso hijo jugar en el Mundial de Fútbol. Hay gente generosa y hay de repente situaciones. A veces decimos que este mundo está deshumanizado, pero de repente ¡puc! Aparecen así estas burbujitas de amor que de verdad me encanta. Y otra cosa, ¿alguien pico me puede explicar por qué este jugador Lucas Zidane usa máscara para jugar? Hay un jugador que, ay, no me acuerdo de qué equipo es Lucas Zidane, de qué país, búscame un poco, Lucas Zidane con Z, y juega con una máscara. Ahora son diferentes tipos de máscara, porque la pasada tenía una que parecía así tipo

0: Es de Argelia.
1: Sí. ¿Y por qué usa máscara? Preguntarle un poco a la IA. Que sirva para algo la IA. ¿Sí?
0: Dice, jugó contra Argentina usando una máscara que ha llamado la atención. El partido de fase de grupos dejó el marcador 3-0. La atención se centró en el portero, pues surgieron muchas preguntas debido al artefacto que lució en el rostro. Sucede que Luca, el segundo de los cuatro hijos del legendario Zinedine Zidane, sufrió una aparatosa fractura semanas atrás. El arquero de 28 años juega con el Granada en semanas atrás. Jugó contra Granada el 27 de abril y sufrió una fractura de mandíbula y mentón tras un duro choque fortuito con el jugador Talis Enrique Gómez de Araujo durante un partido contra el Almería. Luca fue evaluado y también fue llevado en ambulancia al estadio y fue sometido a varias pruebas para analizar los daños que había sufrido.
1: Bueno, y otra cosa que también la gente está comentando muchísimo ahora en el Mundial es la lección que está mostrando de vida a través del fútbol el equipo de Senegal con sus calentamientos. Dice, el mayor encanto de la Copa del Mundo es la cultura, las costumbres, la comida y las formas de celebrar a cada país. Las fronteras que suelen ser semilla de conflictos se transforman en respeto y admiración. El fútbol del mundo está lleno de idiotas y tiene un nivel cultural bajo, pero adoro ese mundo, dice también una persona. Y salen ellos haciendo el calentamiento con un baile típico de ellos ahí en el medio de la cancha. Y toditos así, igualito, no parecen jugadores, parecen un ballet. Me encanta, espectacular. Bueno, yo también les amo a los equipos de África. Porque sí, porque merecen que los apoyemos, pero cuando se trata de América Latina siempre voy a los equipos de mi continente de América Latina y del continente americano, porque somos de este continente. Acá me está mirando Magdalena González, donde te vas te sale, porque yo me escondo, ella me sale otra vez y me mira así con su ojo de ñacunutú, que me está necesitando. Bueno. Hay muchas cosas que les quiero comentar, mi gente, como por ejemplo que anuncian tormentas con vientos de hasta 90 kilómetros por hora desde mañana. Atención, ¿sí? Y también salario mínimo, Peña ya recibió informe de CONASAM y anuncia decisión equilibrada. Confirmó que ya recibió el informe técnico de la CONASAM, el cual deberá analizar para definir el nuevo monto del salario mínimo. El objetivo es equilibrar la recuperación del poder adquisitivo de los trabajadores con la estabilidad de la economía nacional, según apuntó. Yo lo que quiero saber es cuándo es lo que van a reunirse los que son los cerebros de la economía para ajustarnos a la realidad. Ajustarnos a la realidad.
0: Y mira que salen que muchos dicen que 7 millones es lo que un paraguayo normalmente tiene que
1: Es que
0: ganar, ¿verdad?
1: según los expertos, comparativamente a lo que era un salario mínimo de hace 25, 30 años, si se hace una comparación del salario mínimo de aquella época con el de ahora, no tiene nada que ver. Si se hubiera equilibrado con lo que era el poder adquisitivo del salario mínimo de aquella época, tendría que ser ahora 7 millones aproximadamente el salario mínimo de una persona. De una persona para mantener una familia. O sea, no, yo no, o sea, no creo que inclusive también para un soltero que quiere vivir ya lejos de la casa de sus padres, que tiene que alquilar un departamento relativamente decente, por menos de 2 millones no lo vas a alquilar, tenés que pagar tu luz, tu agua, tu seguro, un montón de cosas. O sea, si querés vivir relativamente tranquilo, ¿verdad? Pero hay personas que con este salario mínimo actual, no sé cómo le hacen, pero son absolutamente disciplinaditos y saben exactamente cómo administrar. Yo conozco gente que gana salario mínimo y que se pudo comprar su lotecito, que se pudo construir su casita. Humilde pero decente. Y vos decís, ¿cómo lo hace? ¿Por qué? Porque aparte del salario mínimo, tiene esa capacidad de emprender y hacer otras cosas, ¿verdad? Es decir, bueno, ya voy a aprovechar y voy a utilizar 200.000 guaraníes de mi salario mínimo, me voy a ir a comprar ciertas cosas y voy a vender a mi entorno, a mi gente, pongo ¿cómo se dice? En mi estado de WhatsApp, ¿verdad? Y voy haciendo así también un

0: trilla para eso. ¿Qué me estás mostrando?
1: Ya son las 5:03.
0: Bueno, ya hago entonces al completo servicio informativo de la hora. Y después volvemos con la última parte de nuestro programa de hoy. ¡No se vayan!
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3: Son las 6:00 p.m. en París de este miércoles 17 de junio y comenzamos una nueva ronda informativa en Radio Francia Internacional. En los controles nos acompaña Alan Vidal y comenzamos con los titulares.
4: Andreína Flores.
3: Donald Trump amenaza con volver a bombardear Irán si no se comporta. Y esto antes de la firma del acuerdo marco por la paz. Mientras tanto, en el estrecho de Hormuz, varios barcos petroleros iraníes atravesaron sin problemas la zona bloqueada por Estados Unidos. En Francia, los países del G7 se comprometen a apoyar aún más a Ucrania, ejerciendo una mayor presión sobre Rusia para intentar poner fin a la guerra. Estados Unidos incluso considera aplicar más sanciones contra Moscú. Y en el Mundial de Fútbol 2026, después de la victoria de Argentina con 3 goles de Messi, llegan otros 2 equipos latinoamericanos, Colombia y Panamá. Iremos a Estados Unidos con nuestra enviada especial. Así comenzamos nuestro resumen de las noticias más importantes del mundo. Esto es Radio Francia Internacional.
4: RFI.
3: El presidente Donald Trump amenazó con volver a lanzar bombas contra Irán si no se comporta. Declaraciones que se producen apenas 2 días antes de la firma de un acuerdo para poner fin a la guerra en Medio Oriente. Donald Trump.
5: No, no es un acuerdo definitivo, es un memorándum de entendimiento y si no me gusta, volveremos a lanzarles bombas. Si no se portan bien, volveremos enseguida a dispararles justo en medio de la cabeza, ¿ok? Porque se han portado mal durante 47 años.
3: Y mientras tanto, varios barcos petroleros iraníes atravesaron la zona del estrecho de Hormuz, en la que Estados Unidos mantenía desde hace 2 meses un bloqueo a los puertos de Irán. Esto supone una flexibilización del paso en Hormuz. Sin embargo, el anuncio iraní de cobrar un peaje en esa vía marítima sigue causando rechazo. El secretario general de la OTAN, Mark Rutte, también se pronunció sobre una eventual reapertura del estrecho de Hormuz.
6: The restoration of free passage.
3: El restablecimiento de la libre circulación por el estrecho de Hormuz supondrá un gran paso hacia adelante. Muchos aliados están dispuestos a ayudar, dijo Rutte, haciendo referencia a la iniciativa de Francia y de Reino Unido para desminar la vía y garantizar la seguridad de los barcos. Y el acuerdo para las negociaciones de paz entre Irán y Estados Unidos tiene un nudo que no termina de resolverse y que puede hacerlo caer: los bombardeos entre Israel y Hezbollah en Líbano. El ejército israelí continúa sus operaciones en el sur libanés y se siguen registrando muertos y heridos. La Agencia de la ONU para la Infancia, UNICEF, afirma que solo en la última semana han muerto 15 niños y otros 62 han resultado heridos. Conversamos con Ricardo Pires, portavoz de UNICEF, quien nos describe la situación.
7: Lo que están viviendo los niños en Líbano es una pesadilla. Entonces, imagina que desde el 2 de marzo, más de 770 mil niños sufren ahora de niveles elevados de angustia, de tristeza, de estrés debido a esta exposición repetida a las acciones militares, a la violencia, el desplazamiento que muchas veces lo tienen que hacer más de una vez. Entonces son niños que se han hecho desplazados 2, 3, 4 veces. Para niños, además los más jóvenes, eso es un impacto muy real que van a sentir por muchos años. O sea, esos niños necesitan mucho más que alimentos, agua y refugio, que son urgentes, pero necesitan también de este sentimiento de seguridad, de estabilidad y también de esperanza, porque esta crisis, mismo si tenemos un alto fuego, la consecuencia de lo que ha pasado en estos más de 100 días no va a terminar en una noche o en un día, va a tomar más tiempo.
3: Era Ricardo Pires, portavoz de UNICEF. Y del Líbano venimos ahora a Francia. Los países del G7, reunidos en la ciudad de Evian, decidieron dar un espaldarazo a Ucrania, comprometiéndose a ejercer una mayor presión sobre Rusia para intentar poner fin a la guerra. Estados Unidos considera incluso

0: incluso aplicar más sanciones contra Moscú. Escuchemos el análisis de Carmen Claudín, investigadora del CIDOB, el Barcelona Center for International Affairs.
1: Sobre todo militarmente, toda esta destrucción se podría estar evitando si Washington ayudara a Ucrania con una defensa aérea como lo había estado haciendo al inicio de la guerra y que Trump ha retirado. Y ahí pueden marcar, por supuesto, una gran diferencia. Y sobre todo hay otro tema que es crucial para Rusia, y ahí es donde no solo Estados Unidos, sino también los europeos pueden pesar, y es la cuestión de los fondos económicos congelados de Rusia en el extranjero. Y ahí, teniendo en cuenta que estamos hablando de una cantidad realmente sustancial para cualquier gobierno, incluido de la dimensión de una potencia como Rusia, el no poder disponer de esos fondos en un momento que los necesita desesperadamente para la guerra es un tema muy, muy importante.
0: Era la investigadora Carmen Claudín, y añadimos que los estados presentes en la cumbre del G7 aprobaron también producir en Ucrania y bajo licencia de cada país misiles de largo alcance y sistemas de defensa antiaérea. Con aplausos y celebración, el Parlamento Europeo aprobó hoy una reforma que prevé ampliar hasta 2 años los periodos de detención de extranjeros en situación irregular y también permitir el envío de migrantes hacia los llamados centros de retorno ubicados fuera del territorio de la Unión Europea. Esto supone un endurecimiento de la política migratoria europea, pero no es lo único que aprobó el Parlamento hoy.
2: Today we have the chance to give European farmers the tools. They need to meet the challenge.
0: Escuchamos a la eurodiputada Jessica Polfiard anunciando que el Parlamento Europeo autorizó el uso de una nueva generación de organismos genéticamente modificados, las nuevas técnicas genómicas o NTG. Esta nueva tecnológica permitirá elaborar semillas más resistentes a las sequías o a las enfermedades. Y aunque no se trata propiamente de cultivos transgénicos, varios sectores ya alzan la voz por los riesgos que conlleva esta tecnología si en el futuro se generaliza en el mundo agrícola. Rafael Morán nos explica en qué consiste exactamente.
3: Las nuevas técnicas genómicas, NGT por sus siglas en inglés, consisten en utilizar tijeras genéticas para editar el genoma de una planta y activar o desactivar algunos genes. No se trata de introducir un gen de otra especie como con los transgénicos. Estas nuevas técnicas genómicas son respaldadas por el sector agropecuario europeo y fueron autorizadas hoy por los diputados. Permitirían, por ejemplo, crear plantas más productivas, más resistentes a enfermedades o a la sequía. Algunos científicos trabajan, por ejemplo, en elaborar un trigo sin gluten. Sin embargo, las organizaciones ambientales, algunos eurodiputados y sindicatos de pequeños agricultores temen que esta medida incentive la concentración de las semillas en manos de grandes laboratorios tipo Bayer, Monsanto o Syngenta, que podrán patentar estas plantas genéticamente editadas. Los detractores de la ley denuncian también una falta de transparencia. No será obligatorio informar a los consumidores si algunos productos contienen cereales o verduras genéticamente modificadas.
0: Hablemos ahora del caricaturista ruso Robert Kusovkov, de 44 años, quien fue asesinado a disparos este lunes en el este de Polonia. El primer ministro polaco Donald Tusk asegura que el hecho parece responder a una motivación política, aunque por ahora nada está confirmado. Los detalles con Asbel López.
4: La policía polaca anunció la detención de 2 ciudadanos bielorrusos sospechosos del asesinato del artista y activista ruso Robert Kusovkov. Conocido como Semyon Skrepetsky, era muy crítico con el presidente Vladimir Putin y su guerra en Ucrania, que denunció públicamente, razón por la cual tuvo que exiliarse en Polonia en 2021. Kusovkov fue ejecutado con disparos en la cabeza y el torso en Biala Podlaska, ciudad situada a 40 kilómetros de la frontera con Bielorrusia. Según las fuerzas del orden, el caricaturista fue rematado en el suelo luego de haber recibido 3 tiros de pistola. Los 2 detenidos, uno de ellos el presunto autor material, están en prisión preventiva. La investigación sigue abierta para determinar los motivos del asesinato.
0: Gracias, Asbel López. Recordemos que varios opositores rusos en el extranjero fueron víctimas de ataques físicos o de envenenamiento, como el ex agente de la FSB, Alexander Litvinenko.

0: Litvinenko, que murió en Reino Unido en 2006, envenenado por Polonia. Sin embargo, Rusia siempre ha negado estar implicado en esos ataques. Y vamos también a España. El expresidente Rodríguez Zapatero declaró hoy ante la justicia por acusaciones de tráfico de influencias. Zapatero es investigado para determinar si favoreció o no el rescate público con 53 millones de euros de la compañía aérea Plus Ultra a cambio de una comisión. Zapatero declaró esta mañana que siempre se ha comportado con decencia y con honradez.
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0: Y hoy seguimos celebrando el triunfo de Argentina, por supuesto, con esos 3 goles de Lionel Messi, pero también estamos a la espera de otros 2 equipos latinoamericanos. Hablamos de Panamá y Colombia, con el esperado regreso de James Rodríguez. Conectamos en directo con nuestra enviada especial al Mundial, Ana María Ospina. Ana, cuéntanos qué expectativas hay para estos 2 partidos. Te escuchamos.
2: Hola Andreina, empezamos con Panamá. La selección centroamericana entrará en acción en el Estadio de Toronto, en Canadá. Con jugadores experimentados y novatos, los panameños buscarán su primera victoria en una Copa Mundial. Esta es su segunda participación. Para ello les propongo escuchar al seleccionador Tomás Christiansen.
3: Queremos también marcar nuestro territorio. Sabemos que va a ser un partido difícil, pero el equipo está muy bien, con muchos ánimos y con una confianza de que se puede ganar.
2: Un poco más tarde se estrena la selección Colombia ante Uzbekistán, una de las novatas del Mundial. Los cafeteros lo harán en el mítico Estadio Azteca, en la capital mexicana, ante 80.000 espectadores. Andreina, hay que imaginárselo, que la mayoría estarán vestidos de amarillo, azul y rojo. Escuchemos el llamado a los hinchas y a los jugadores del entrenador de Colombia, Néstor Lorenzo.
4: Que disfruten, que agradezcan y que se maten por la camiseta de Colombia, como el de siempre, el que dijimos del primer momento. Gracias a Dios volvemos a esta cita mundialista después de 8 años.
2: Y por primera vez el crack colombiano Luis Díaz, al servicio del Bayern Múnich, al que vimos en la Liga de Campeones, pues jugará un mundial de fútbol, Andreina.
0: Gracias, Ana María Ospina, nuestra enviada especial a Estados Unidos por el Mundial de Fútbol 2026. Recordemos que aquí en Francia todavía estamos también celebrando el triunfo de la selección francesa con 2 de los goles que hizo el capitán Kylian Mbappé. Pero para hoy está previsto el debut de otra estrella del fútbol mundial. Hablamos del portugués Cristiano Ronaldo junto a la selección, a su selección, que enfrenta a República Democrática del Congo. Y también veremos un partido que promete buen fútbol. Hablamos de Inglaterra contra Croacia. Así ponemos punto final a este resumen informativo de Radio Francia Internacional. 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Alan Vidal lo hizo en controles y ante los micrófonos, Andreina Flores. Merci beaucoup. Au revoir.
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8: Y 7:17, iniciamos el informativo de la hora. El gobernador de Alto Paraná, César Landi Torres, afirmó que espera señales claras de la Policía Nacional para dar con la gavilla que atacó con explosivos 4 entidades bancarias en Santa Rita. Sostuvo que si no se corta de raíz, se volverían a repetir situaciones similares. La Corte Suprema de Justicia notificó a la ex senadora Katia González el rechazo a la acción de inconstitucionalidad que la ex legisladora presentó contra su irregular destitución de la Cámara de Senadores. El Ministerio Público explica que los docentes involucrados en la trama de títulos falsos destacados por el MEC se exponen a condenas de hasta 7 años. El esquema usaba institutos fantasma o membretes no auténticos de entidades habilitadas.
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2: El dólar a la compra 6.050, a la venta 6.120. El real a la compra es 1.120, a la venta 1.185. La cotización del peso argentino a la compra 3, a la venta 4. El euro a la compra 7.250, a la venta 7.550.
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2: Actualmente en Asunción y Gran Asunción la temperatura es de 21 grados centígrados, cielo nublado, humedad 46% y vientos a 5 kilómetros por hora.
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3: Tráfico denso en Avenida Eusebio Ayala en Asunción, velocidad media 14 kilómetros por hora, tiempo de conducción 16 minutos. 21 minutos pasaron de las 5 de la tarde, compartimos el último comentario de 3x3 en la mañana de Contrapoder.
4: La cantidad de títulos falsos que tienen nuestros maestros ha sido una llamada de atención en torno a los institutos de formación docente, los mecanismos de control que dice el Ministerio de Educación aplicar cuando se trata de refrendar los títulos académicos. 1.500 de ellos han sido denunciados ante la Fiscalía. Varios de estos maestros se ocupan de tareas al interior de aulas o en trabajos administrativos. No hemos escuchado nada tampoco de los varios sindicatos de maestros que siempre salen a reivindicar mayores niveles de salario y mayor cantidad de comodidades, pero no han dicho una sola palabra sobre esto que golpea severamente al gremio de los maestros. Esto tendría que ser una investigación a fondo. No podemos permitir estar en los penúltimos lugares mundiales en materia educativa mientras sigamos consintiendo de que cualquiera puede ser maestro, haciendo que aquella frase de Discépolo en su tango Cambalache se convierta en verdad. Lo mismo un burro que un gran profesor. En este caso, lo mismo un burro que un maestro sin título. Estas son cuestiones que debemos corregir. El Paraguay no puede continuar pretendiendo llegar a niveles de desarrollo mientras la educación siga siendo mala, por diferentes razones, entre ellas la muy mala calidad de nuestros maestros.
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Son las 17 y 27 minutos en la República del Paraguay. Seguimos acá en la tarde a pura vida. Último segmento ya de nuestro programa de la fecha de este 17 de junio del año 2026. Saludamos una vez más a la gente que nos sigue a través del canal de YouTube de Radio Libre, a través también de la página del Facebook de Radio Libre y a partir de este momento también desde mi cuenta privada en TikTok, con mi tribu tiktokera, que espero que la hayan pasado súper, súper, súper bien luego. Bueno, les quería un poco comentar lo que estaba mirando yo en X, de algo que debería preocuparnos a todos. ¿Qué pasa? Según la colega 1080, en un posteo que hizo en su cuenta de X, cartistas amenazan una vez más con echar a los opositores, debido a que no les gusta que se pida informes sobre los viajes de Santiago Peña. Los oficialistas plantean esto durante sesión, y no es la primera vez, en cada sesión. La diputada Joana Ortega, que es una joven que a mí me gusta muchísimo, su vehemencia, su preparación, su convicción, se cansó del hostigamiento y habló bastante furiosa al respecto. Yo quiero que escuchemos un poco el audio de Joana Ortega en su descargo esta mañana. Y antes de escuchar este audio, les quiero nomás comentar. El otro día estuve conversando con ella, nos encontramos en un evento, y yo le dije, Joana, trata de mantener la cordura porque eso es lo que quieren. Quieren sacarte de tus casillas. Yo me doy cuenta que muchas veces la gente que es cínica, la gente que ya no tiene nada que perder, que perdió la vergüenza, que perdió la dignidad, que perdió la ética, que perdió el pudor, no tiene ningún empacho en hacerte salir de tus casillas para que, por más de que vos digas una verdad,

0: quedes en ridículo, ¿verdad? O te quieran hacer quedar en ridículo. Pero la verdad siempre va a ser verdad. Aunque se grite a voces, aunque se diga de forma de susurrando, la verdad siempre va a ser verdad. Y escuchemos un poco a Joa. Un momentito a Joana Ortega. Voy a poner bien fuerte esto, a ver si podemos entender bien este audio. ¿Ya endumina?
1: Es cuestión de privilegio aquella que pueda afectar la inmunidad de un diputado o del cuerpo legislativo, y en base a eso quiero expresarme, presidente. El hecho de que nosotros
2: Tienes que poner
1: desde
2: el
1: este lugar
2: micrófono por el
1: recibamos constantes amenazas, otra vez antes de entrar en el orden del día.
0: Pongo de vuelta.
1: ¿Se considera ser cuestión de privilegio aquella que pueda afectar la inmunidad de un diputado o del cuerpo legislativo? Y en base a eso quiero expresarme, presidente. El hecho de que nosotros desde este lugar recibamos constantes amenazas, otra vez antes de entrar en el orden del día, constantes amenazas de suspensión, de expulsión de este cuerpo, constituye una cuestión de privilegio. Y yo mociono que los colegas en este momento expresen si desean suspendernos, expulsarnos de este cuerpo legislativo, disponer de esta silla. Acá está, colegas. Dispongan de la mía, de Raúl Benítez, de la de Rubén Rubín, de la de Lady, de la de diputada Rocío Vallejo, del diputado Billy. Dispongan, por favor. Pero dejen de afectar la investidura que tenemos. Nosotros tenemos la misma inmunidad que ustedes tienen y no corresponde que nosotros sigamos recibiendo amenazas cada vez que estamos hablando. Amenazas, para que la gente sepa, amenazas de suspensión recibió el colega de la sesión anterior. Acaba de recibir de nuevo una amenaza de expulsión. Les pido que lo hagan. Abro esta moción para que los colegas también me acompañen y por favor presenten. Si quieren el texto de mi suspensión o de la de Raúl Benítez, yo tengo el texto de suspensión o de expulsión preparados. Por decir verdades, por incomodarle, por no querer ser su amigo en nuestras expresiones políticas, por decirle al oído lo que ustedes prefieren no escuchar. Tengo el texto preparado y está a disposición de los colegas. Pero mociono, presidente, que en este momento se trate nuestra expulsión o nuestra suspensión de este cuerpo legislativo. Si la bancada de Honor Colorado así lo desea, puede venir a ocupar mi banca si me quieren expulsar en este momento. Adelante, colegas.
3: Y los matones finalmente emprendieron retirada allí, ninguno tomó la posta, ninguno dijo yo ahora, bueno, voy a proponer que se trate. Fingieron demencia y pasaron a otra cosa, los cartistas que todo el tiempo están con la amenaza pendiente. En otro momento más temprano les molestó de sobremanera un pedido de informes que planteó Raúl Benítez de vuelta. Él es uno de los que más le molesta a ellos. ¿Qué es lo que quería saber Raúl Benítez? ¿Cuánto costó el viaje del presidente de la República, Santiago Peña, a Estados Unidos? ABC me recuerdo titulado de una manera bastante simpática. Cartistas evitan que se sepa cuánto le costó a Peña mufar a la albirroja y sobre su fortuna. Bueno, pero eso también se rechazó. Está la fotografía que sacó la compañera María el momento de la votación. Por amplia mayoría ellos le rechazaron este pedido de informe. Eso es lo que a nosotros que solemos cubrir Cámara de Senadores nos llama muchísimo la atención. En el Senado no se discute el pedido de informe, se aprueba todito. Ajá. Porque es lo que corresponde.
4: Claro.
3: Pero en diputados no. Ahí impera en serio un, no sé cómo nos volvieron, nos llevaron a la época de las cavernas, pero peor todavía me parece.
1: Se considera.
0: Bueno. Esto es, y de verdad, es como que asusta, porque hay como una especie de práctica. Y de hecho a voces se siente y se ve que quieren deshacerse de todas las personas que tienen disidencias, ¿verdad? Que tienen disidencias con la bancada colorada. Entonces ellos hacen y deshacen, hacen lo que quieren, ¿cómo se dice? Deciden lo que quieren, y eso no está bien. O sea, hay que respetar, es cierto, por más de que sea una minoría, tienen inmunidad también igual que los otros. Y si vamos a ir con el tema de que se hace lo que dice la mayoría, si la mayoría dice vamos a ser todos unos bandidos corruptos, miserables y ladrones o lo que sea, O sea, hay

cosas que por más de que la mayoría diga, pero eso que dice la mayoría está mal o colapsa con lo que es, digamos, las buenas costumbres, la educación, la ética y un montón de cosas. Y si es una minoría la que se da cuenta, pues hay que escucharle a esa minoría. Hay que escucharle a gente como el doctor Ignacio Iramain, que te da cátedra cada vez que habla. Hay que escucharle a la gente que de verdad iñarandúa, ¿verdad? Hay que escucharle a la gente que es arandú. Porque de lo contrario, nunca vamos a poder salir de este estancamiento de tanta mediocridad, de tanto, no sé, de tanto, ¿cómo se dice? De tanto odio, ¿verdad? Y cierto, y de políticas estamos todos cansados, pero la política está en el día a día y cuando nos afecta, a mí me preocupa muchísimo de que quieran borrarlos a los opositores, porque entonces esto no va a ser una democracia. En democracia tenemos que aprender a escuchar la disidencia. ¿Estaría genial escucharla cantar? Claro que vamos a cantar. ¿Cómo te llamás vos? Ah, Mel, Mel. Un beso, Mel. De la política ya estamos cansados, totalmente de acuerdo. Hola Santiago, ¿cómo te va? El frío me trata súper bien, a mí me gusta mucho el frío. Rodrigo Reffel también nos saluda, él es mozo en el Bar San Roque. Un beso grande a la gente linda del Bar San Roque, donde se comen riquísimas empanadas y se come muy rico también ahí, en ese histórico y clásico bar del centro de Asunción, que está al costado de la iglesia San Roque también, es cierto, en una esquina. Ricos los pastelitos del San Roque, ricos. Dice, ¿dónde es el programa en Bruno Massi? Y en su canal, mi rey, tenés que ver el canal el canal de Bruno Massi y ahí lo vas a ver. Bueno, en otro ámbito de cosas, habíamos comentado también de que va a haber tormentas a partir de mañana. El pronóstico del tiempo dice eso, que se vienen tormentas con más de 90 kilómetros por hora. Y que, bueno, hay que estar preparados entonces para recibir estas tormentas que se vienen con todo. Por otra parte, ¿cuándo y a qué hora juega Turquía versus Paraguay y dónde seguir en vivo? Mucha gente quiere saber, ya que Paraguay y Turquía disputarán la segunda fecha del Grupo G del Mundial 2026. En el duelo programado ingresando el sábado en el Levi's Stadium, ubicado en la ciudad de Santa Clara, California. Aquí vamos a conocer dónde seguir en vivo y el horario, nos cuenta el diario ABC Color, y con la misión de conseguir un buen resultado, por favor, esta vuelta para no hipotecar nuestras chances de avanzar a los, dice, octavos de final del Mundial México, Estados Unidos, Canadá 2026. La selección paraguaya enfrentará el próximo sábado a su par de Turquía. ¿Por qué dice el próximo sábado? La gente dice viene a las 12 de la noche. No, es que a las 12 de la noche ya es sábado, ¿verdad? Cero hora. Por la segunda fecha del grupo D, el encuentro disputará desde la cero hora paraguaya en el Estadio San Francisco de San Francisco. Arbitrará el salvadoreño Iván Barton. El encuentro tendrá cara a cara a los dos equipos que perdieron en su debut, o sea, estamos ahí iguales, por lo que necesitan sumar para no quedar relegados en la tabla de posiciones en la zona que comandan Estados Unidos y Australia con tres puntos cada uno. La selección de Gustavo Alfaro arrancó perdiendo por goleada 4-1 ante la coanfitriona Estados Unidos. Los turcos, en tanto, perdieron o fueron sorprendidos por Australia contra el que cayeron 2-0. ¿Dónde seguir el partido en vivo? La transmisión a través de Cardinal 730, ABC del Este, y también, por supuesto, de los otros medios que la gente ya sabe, ¿verdad? El canal, creo que GEN transmite, acá está. ¿Dónde ver? En GEN, en el canal GEN, en Tigo Star, en Tigo Satelital, en Personal TV, canal 12 o 51, en Claro TV, en Copaco y PTV, canal 8. Allí se pueden ver entonces estos
en estos canales, mejor dicho.

0: los el partido de que estamos todos pendientes de lo que va a hacer. Y fuerza Albirroja, ahí vamos con todo, estamos contigo, y con mucha esperanza también.
1: Y de hecho que también pueden ir a ver al centro, porque va a haber como la otra vez, la misma vez, o sea, el viernes pasado que se pusieron pantallas, este finde también se van a poner ahí por la calle Palma y alrededores, pantallas, y en muchísimos otros lugares también que están aprovechando para mostrar el partido.
0: Así mismo es. Bueno, por otra parte, recordamos nuestras vías de comunicación acá, nuestra vía de comunicación acá en Radio Libre, el 0971-291933. Ya pueden llamar porque estamos transmitiendo a través de las de streaming en el canal de YouTube de Radio Libre, también en la página del Facebook de Radio Libre. No sé si solucionó ya también, se solucionó el tema del TikTok. O sea, estamos transmitiendo a través del TikTok. No sé si hay mensajes en eso. Yo ahora estoy viendo los mensajes que me llegan a, ¿cómo se dice? A
1: esta la cuenta
0: transmisión de esto de... ¿Sabes qué me está pasando? ¿Saben qué me está pasando, mi gente querida? Mi cabeza anda más rápido que mi boca. Y eso es peligroso.
1: ¿Cómo? Al revés es lo que es peligroso.
0: Al revés es peligroso.
1: O porque sea si tu cabeza bien, está andando más rápido que tu boca.
0: Estoy bien entonces.
1: Sí.
0: Mi cabeza anda así. Bueno. Caminante me dice un solo canto. Bueno, ahí estamos. Darkhold. Hola, ¿cómo estás, señora Lisa? Discúlpame la pregunta. ¿Tenés familiares en la ciudad de Acaay? No, no tengo familiares. Amigos lo que tengo en la ciudad de Acaay. Que yo sepa, por lo menos, no identifico familiares en Acaay. Agustina Vera Benítez, buenas tardes, reina. Saludos desde Cordillera Emboscada, previa de San Juan. Está cordialmente invitada. Dice, ay, qué gusto. San Juan dice, ¿cuándo? Como que parece que el Mundial dejó un poco apagado el San Juan.
1: Y justamente este 20, como juega Paraguay, muchos lugares van a hacer también ya su San Juan y aprovechar para mostrar el partido.
0: Bueno,
1: y usted, pero el 21 es San Juan.
0: Y usted, señorita, encima tiene un examen ese día.
1: Sí, yo rindo electrotecnia, se llama.
0: Ay,
1: la
0: madre
1: materia.
0: Mía. Madre mía. Bueno, les pido por favor que se suscriban al canal de YouTube de Radio Libre. ¿Cómo estamos en Radio Libre, Mariam? Para que la gente se suscriba a nuestro canal. Háganme pues feliz y suscríbanse al canal de YouTube de Radio Libre. 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
1: Y sí, porque igual también necesitamos que nos sigan en las redes de Radio Libre, en el Facebook. 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
0: Dice Luis Alberto Jara a través del canal de YouTube, bien por la diputada Joana Ortega y Raulito Benítez, los dos pocos legisladores que me representan, dice Luis Alberto Jara. No sé por qué salió la imagen de... Se borró la imagen de en vivo de la transmisión en streaming del canal de YouTube. De repente se fue, pero ahora volvimos otra vez. Sí, es cierto. Hay que dejarlos hablar. No me parece bien que la gente quiera apagar las voces, y más todavía si son jóvenes. O sea, no tenés pico vergüenza, señor Yamil Esgaib, con la edad que tenés, que le estás así atosigando a jóvenes que están queriendo hacer bien la tarea. Me parece de muy, pero de muy, pero de muy mal gusto. Habla muy mal de tu persona. Así nomás te quiero decir. Dice, te pido que cantes Herencia, dice Santiago Zubizarreta. Y Felipa Mena dice, hola señora, soy la señora Felipa. Hola Felipa, ¿cómo te va? Un beso grande desde acá, ahí les mando un corazoncillo también yo a todos ustedes, gracias, gracias, gracias. Este corazón que dice, le dio un me gusta al live, el corazón que les doy a ustedes es desde acá, desde mi cabina de mando, en la cabina de mando de Radio Libre. Son las 17:44 en la República del Paraguay.

0: También en otro ámbito de cosas, les quiero recordar de que el 10 de julio estoy en el Centro Cultural Paraguayo Americano con 45 revoluciones por minuto. Las entradas ya están a la venta en el en un número telefónico que enseguida vamos a estar poniendo allí en la transmisión. Y, por supuesto, también me pueden seguir a través de mis redes sociales para saber. Me encantaría celebrar con todos ustedes estos 45 años, 45 vueltas al sol que celebro este año 2026 con esta carrera que arrancó en el año 1981 cuando yo tenía 20 pirulines. Así que y les agradezco muchísimo que hasta ahora me dan su amor, me dan su confianza y me dan su energía. Y con esa energía yo vuelvo a crear cosas lindas, a crear cosas nuevas, a crear canciones para ustedes. 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Mañana en pico ya es jueves, Mariam. ¿Eh? Las inscripciones siguen abiertas. Y a este número 0971-50-50-53. ¿Y para las entradas en qué número, María?
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0: 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Y las personas que compren con anticipación sus entradas llevan de regalo un disco de Liz Abogado.
1: Ese dato no lo tenía.
0: Sí.
1: Me parece súper bien.
0: Es mi regalo, que sería el souvenir por los 45 años.
1: Me parece fantástico.
0: Así que bueno, ahí ya saben. Vayan con la familia. Yo les prometo que va a ser una noche inolvidable porque es un espectáculo, diferente, un espectáculo único, y que espero que inspire también a otras personas a animarse a dejar un legadito, un legado, que es lo que yo ansío a través de este espectáculo. Dice Felipa Mena, quiero escuchar un solo canto, por favor. Dice Felipa, ¿de dónde pico me escribís? Contame un poco y ponele una foto a tu perfil.
1: Creo que es de Ciudad del Este.
0: ¿En serio?
1: Felipa, y, nuestra oyente.
0: Y yo, Agustina, ahí te veo. Agustina, qué linda sos. A Darkhold también le veo. Ahí joven es. Caminante, está con su camiseta de la albirroja. Santiago, no sé, parece una patita la que tiene ahí en su perfil. Rodrigo está con otras personas, Rodrigo Reffel, que trabaja en el Bar San Roque. Después, Mel también, Mel está cantando, Mel es cantante, creo que sí. Mel, contame un poco si sos cantante, ¿eh? Y si es así, ya sabes, estás invitada acá al programa de la tarde a Pura Vida. Bueno, nos estamos yendo ya prácticamente del programa de hoy. Espero que YouTube o Facebook o TikTok no me bloqueen en la cuenta de Radio Lire. Por eso decimos, no vamos a poder pasar grabaciones ya, porque son ñañá.
1: Podemos ver la opción de no guardar, ¿verdad? ¿Mm? Se puede pasar las músicas al aire, pero no se guardan.
0: Bueno, yo sé que les gusta un solo canto. Pero ustedes pueden escuchar un solo canto en las plataformas digitales, ¿verdad? Entonces yo quiero cantar Metamorfosis. ¿Sí?
1: Vamos a ver si te acordás la letra.
0: Vos me vas a ayudar, dale. ¿Sí? Metamorfosis es una canción que quiero que escuchen. Quiero que escuchen porque es una canción muy especial. Y nada, saludamos también a Rania Orué. Hola, mi hermosa, canta re bonito, gracias, que cante en mi show, música de Yanimar, dice, ¿sí? Un honor de escucharle, maestra, tu música, un solo canto, fue una de mis primeras canciones que canté. Saludamos a Fátima Ábalos también, un beso grande, Fátima, desde acá. Bueno, contá un poco a la gente, ¿qué significa metamorfosis y cómo nace metamorfosis?
1: Bueno,
0: para
1: la gente les comento que Metamorfosis nació en el Buen Pastor, en el ex Buen Pastor, con las MPL, las Mujeres Privadas de Libertad, donde llevamos Laboratorio del Alma, que fue justamente ese encontrarse con el alma de las reclusas, y donde, bueno, nació la idea de escribir.

0: con ellas una música que las identifique con esa forma de vivencia que estaban teniendo, ¿verdad? Y lo que ellas querían expresar. Y ahí nació, ¿verdad? Lo de la metamorfosis, como que ese cambio de querer renacer.
1: Sí, de desplegar de vuelta las alas después de que caíste, te cortaron, cometiste un error, te tropezaste, patinaste, llámale como quieras. Pero les cuento que si no nos bloquean, acá todas las tardes vamos a estar cerrando con una canción nuestro programa A Pura Vida. Gracias, Fátima. Hermosas canciones que siempre nos deleita. Esta es también de esta servidora de ustedes en esta etapa de cantautora, ¿sí? Valorar la vida. ¡Ay! Valorar la vida, transformando dolor en perdón. Ayúdame que. Sin perdón.

0: Hasta mañana, mi gente, para vivir una tarde más.
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0: Chao, chao.
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hijo de un emigrante hondureño y de una ciudadana alemana, Louis Matute, que nació y creció en Suiza, en la Confederación Helvética, firma este disco titulado Dolce Vita.

grabado en las afueras de París, en los estudios La Frette, en la mansión del siglo XIX que los alberga, Dolce Vita, en el que el guitarrista suizo residente en Ginebra, Louis Matute, guitarra eléctrica, está acompañado por Andrew Audiger, piano, Leon Fall, saxo, Zachary Xick, trompeta, Virgil Rosselet, contrabajo y Nathan Van den Bulke, batería, su ensemble, su gran ensemble, y para el que ha contado además con las voces de dos brasileñas a las que conocemos bien.

de esa música brasileña que admira porque dice que tiene todo lo que le gusta, ritmo, melodía, armonía, profundidad. Dora Morellenbaum en No Me Convém, No Me Conviene, y Joyce Morena en O Que É O Amor, lo que es el amor.

Party brumoso del señor Errol Garner se abre este disco recién editado, Night Blooms, de Jeff Goldblum y The Mildred Schnitzer Orchestra.

titula Night Blooms, nel che Charlie Puth canta The Rogers Heart, Bewitched, Bothered and Bewildered, embrujada, molesta y desconcertada, y el propio Jeff Goldblum de Harold Arlen y Ip Harburg of the Rainbow, más allá del arco iris.

mes de mayo, el día hace 23 años, en el Teatro Castro Alves de su ciudad natal, Salvador de Bahía, Gal Costa ofreció un concierto solo de voz y guitarra.

Miña voz, miña vida, que Caetano escribió en 1982, pensando en ella, en este concierto de Gal Costa, 22 de mayo de 2003, acompañado únicamente por Luis Meira a la guitarra.

Toda una declaración de Gilberto Gil, samba que Gil compuso en el año 1965, Eu vim da Bahia, vine de Bahía, en este disco de Gal Costa, ao vivo no Teatro Castro Alvés, publicado hace unas semanas.

0: Obrigada, Bahía. 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
1: Una canción de Javan Azul de 1982 y una canción de Roberto Carlos y de Erasmo Carlos de 1975, Olla, Mira, en la voz de Gal Costa, con la guitarra de Luis Meira, en el Teatro Castro Alves de Salvador de Bahía, 22 de mayo de 2003. Con Gal, recordando a Gal, nos despedimos en Radio 3, por supuesto, cuando los elefantes sueñan con la música.
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1: Hola amigos, ¿cómo están? Soy Claudia Inoue y es un gusto compartir con ustedes este programa de Vox Populi aquí en la 1200 AM Radio Libre. Nosotros, como siempre, vamos a iniciar este espacio escuchando el comentario 3x3 del doctor Benjamín Fernández Bogado.
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3: La criminalidad puede tener un desplazamiento tremendamente nocivo para nosotros, con la calificación de grupos terroristas al PCC y al Comando Vermelho en Brasil por parte de los Estados Unidos. Pero lo que deberíamos hacer los paraguayos es reforzar nuestros niveles de seguridad internos. No podemos seguir teniendo la vulnerabilidad en términos de corrupción policial y, por qué no, también las situaciones que se dan en las cárceles de máxima seguridad, en donde el ingreso de armas, de teléfonos celulares, son de uso frecuente y de denuncias permanentes y reiteradas. No hemos podido todavía lograr incluso bloquear el uso de teléfonos celulares en estos sitios, cosa que es absolutamente posible de hacerlo. Tendremos que tener también una cooperación internacional amplia. Ecuador había subestimado la lucha de Estados Unidos con Colombia contra los cárteles y varios de ellos se desplazaron a su territorio, generando gravísimos problemas para la gobernabilidad de esa nación. Nosotros, los paraguayos, tenemos una larga frontera seca con el Brasil, por donde pueden ingresar y ya ingresan muchos de estos grupos que incluso en sus golpes replican el mismo modelo que venían haciendo en el Brasil. Esta es una situación sobre la que hay que reflexionar, pero por sobre todo actuar. Ya no es la manera habitual de responder con que hemos tenido la posibilidad de hacerlo en ocasiones anteriores. Esto es una cuestión que requiere alta profesionalidad, alta eficacia, alta capacidad de trabajar con sectores que tienen información importante sobre estos hechos y sobre estos delincuentes. El Paraguay tiene que estar listo para algo que puede venir a golpear severamente nuestra vida cotidiana.
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3: Estados Unidos e Irán se han puesto de acuerdo para buscar una salida a un conflicto que nadie comprende muy bien el por qué se había iniciado y qué propósitos tenía. Inicialmente habían dicho de que querían acabar con el gobierno de los ayatolás. Por el otro lado, reducir al mínimo la capacidad nuclear iraní. Y por el otro lado, también asegurar de que los grupos cercanos al gobierno persa no siguieran hostigando a Israel, como el caso de Hezbollah en el Líbano. Nada de aquello que se había querido alcanzar se logró. Solamente golpeó severamente la economía a los aliados de Estados Unidos en el Golfo Pérsico, que se vieron golpeados por ataques iraníes y por el cierre del Estrecho de Hormuz, que generó una subida de precio de los combustibles. Ciertamente va a ser muy difícil para Donald Trump reconocer su fracaso y su derrota, pero evidentemente lo que se demostró en las guerras asimétricas, que no necesariamente que el que tiene el mayor poder de fuego es el que termina imponiéndose. Hoy en día las cuestiones de carácter económico pesan y mucho. Estados Unidos incluso va a tener que colaborar con Irán, según se dio a conocer en los acuerdos, con 300.000 millones de dólares para tener que reconstruir aquello que había sido destruido por la guerra de Estados Unidos e Israel contra Irán. El mundo está cambiando y no tenemos tampoco las instituciones que antes detenían las guerras, como el caso de

0: Naciones Unidas que ha sido ninguneada por la administración Trump y ya muy tarde recordada para parar el conflicto.
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0: La cantidad de títulos falsos que tienen nuestros maestros ha sido una llamada de atención en torno a los institutos de formación docente, los mecanismos de control que dice el Ministerio de Educación aplicar cuando se trata de refrendar los títulos académicos. 1.500 de ellos han sido denunciados ante la Fiscalía. Varios de estos maestros se ocupan de tareas al interior de aulas o en trabajos administrativos. No hemos escuchado nada tampoco de los varios sindicatos de maestros que siempre salen a reivindicar mayores niveles de salario y mayor cantidad de comodidades, pero no han dicho una sola palabra sobre esto que golpea severamente al gremio de los maestros. Esto tendría que ser una investigación a fondo. No podemos permitir estar en los penúltimos lugares mundiales en materia educativa mientras sigamos consintiendo de que cualquiera puede ser maestro, haciendo que aquella frase de Discépolo en su tango Cambalache se convierta en verdad. Lo mismo un burro que un gran profesor. En este caso, lo mismo un burro que un maestro sin título. Estas son cuestiones que debemos corregir. El Paraguay no puede continuar pretendiendo llegar a niveles de desarrollo mientras la educación siga siendo mala, por diferentes razones, entre ellas la muy mala calidad de nuestros maestros.
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2: Estamos en la 1200 AM Radio Libre y vamos a iniciar ya el repaso de la participación de los oyentes que conversaron en la mañana de Contrapoder sobre diversos temas de la actualidad nacional. Iniciamos de esta manera nuestro programa.
3: ¿Qué tal? ¿Cómo está?
0: Bien, ¿cómo ve esta situación que realmente refleja?
3: Después la voto, Benjamín. Después la voto.
0: O sea que todo esto usted cree que es básicamente vamos a recaudar dinero para la campaña.
3: Sí, lógico. ¿Cómo vos qué te pensás? Cada campaña electoral, estos colorados se nutren de esto. Roban bancos, ya no pueden pues ya robarle tanto al pueblo, entonces buscan otro fuente de financiamiento y contratan a estos grupos armados y roban. Ya te digo, ya que el mismo Mossad ahí está en el gobierno, y ¿quién te dice si no le enseña a operar ahí a ellos y roban un banco? Sí, para ellos no es nada robar un banco. Para ellos no es nada, tienen equipo, tienen armas, entrenan a sus muchachos. Y seguro que ahí dirigió uno de los amigos del Quincho y saquearon un banco para darle a los políticos. Si así nomás no siempre esta gente hace las cosas. Y son corruptos. Y que el que roba mata, díselo. Y bueno, y que al menos más que no le mataron a nadie, así que lo que salió perfecto, por lo que va a estar ni herido no hubo, ni a nadie, ni un refilón no le hizo de bala. O sea, están mejorando los muchachos de la vida.
0: O sea que en definitiva estos son robos direccionados al ámbito político, lo que implicaría que tenemos unos políticos metidos en el crimen organizado.
3: Y lógico, Benjamín, acá están todos mezclados. Sacarle a esta gente del Partido Colorado es difícil, Benjamín, en todas las canchas que fueran esto. Y no sé cuánto se robaron, 1.000 millones, por ahí estaba escuchando. Y bueno, y con eso, ¿cuántas elecciones ya ganan? Acá ya aseguraron la campaña del 2028, Benjamín. Y así son estos, así siempre se han manejado. Lastimosamente es así. Y ahora sale 300.000 el voto. Y ahora tienen que poner efectivo porque pusieron dinero de papel la última, así que tienen que garantizar. Y esto le garantiza, ¿verdad?, que con esto van a comprar mucho voto. Y bueno, y este es el pueblo idiota que tenemos, porque imagínate, ellos tienen para poner el mejor sistema de seguridad. Ahí no había cámara. Ahí no había arma, ahí no había grupo táctico. Y había un capital enorme, en riesgo. No, ausente el Estado, no podía pararle a estos 30 tipos. Hasta ahora seguramente no se sabe ni quiénes fueron. Y van a agarrarle a cualquier Juan Pueblo por ahí, le van a agarrar y le van a culpar. Ellos van a hacer eso también inclusive. Porque son especialistas. Te agarran esto y te implantan una evidencia y ya te vaya adentro. No hay ningún problema para ellos. Y siempre fue así, Benjamín. Si esta gente así lo llegan al poder, así se sostienen.

0: poder, y así son en el poder. O sea, a mí, para mí no es novedad esto. Tampoco no es novedad lo de la urna electrónica, porque si yo soy opositor ahora, me voy a encadenar frente a la justicia electoral para que cambien ya papeleta. Y la oposición también se vende. Así como no viste esta Soledad Núñez acá, ya tiene ya su opositor Guaumita ahí que ya está comprado por el Quincho. Y acá en Luque ya le tenía a dos más que el Quincho le está financiando su campaña para dividir la oposición. Y bueno, y todo eso cuesta de camino. Comprar opositores, comprar mesa, comprar votos. Todo es plata, Benjamín. ¿Y qué mejor que robar un banco? ¿Y ahí tenés?
1: O sea que todo esto enderezado a la política. Ayer, hablando de otro tema, el vicepresidente de su partido, el ingeniero Stilber Valdés Escobar, renunció al Consejo Ejecutivo del Partido Cruzada Nacional. E hizo una fuerte acusación contra Paraguayo Cubas. Les dejo el campo libre para que hagan lo que quieran, dijo el ex candidato a vicepresidente de la República, Stilber Valdés. Presentó su renuncia al partido liderado por Paraguayo Cubas y apuntó directo a la conducción interna. Estimo que ya se cumplió un ciclo en el que estuve dentro del partido Cruzada. Están ocurriendo situaciones en las cuales no estoy de acuerdo. Entonces decidí retirarme. Desde el manejo administrativo y financiero del partido hasta el manejo político. Son cosas en las cuales no estoy de acuerdo. Entonces les dejo el campo libre para que hagan lo que quieran. Y envió varias notas. Dice, presentó su renuncia indeclinable como candidato del partido Cruzada Nacional en las elecciones internas del día 7 de junio. Creo que se candidató para concejal allí en Ciudad del Este, Stilber Valdés. Y también dice que renunció como síndico titular del partido por los siguientes motivos: la no atención a las reiteradas solicitudes de remisión de documentos a ser estudiados, como el balance del ejercicio fiscal 2025, las rendiciones mensuales de ingresos y egresos desde enero del 2026 a mayo del 2026. Tales motivos considero suficientes para no seguir en tan importante cargo y deslindo toda responsabilidad sobre los manejos administrativos del partido Cruzada Nacional. ¿Qué hubo allí? ¿Un plata yeú? Paraguayo Cuba se encontró un buen empleo, les metió a ustedes en la bolsa, juntó 700.000 votos y se alzó con una bolsa de 4 millones de dólares.
0: 4.000, primero que hay que contarle a la gente lo de Talavera. Talavera le dio a Cietel los 3.500 millones que fue del Senado. Ahí también tenés, creo que son casi 100.000 votos, que fue para su senaduría, que no duró nada. Y luego ahora tenés el botín jugoso. Y es un vividor de Benjamín. ¿Para qué me vamos a mentirnos? Y su señora Yolanda Paredes no tiene ya autoridad moral, Benjamín, de nada. La opacidad de esta mujer y de callarle. Yo eso le dije a Tilber, le dije yo. Personalmente le dije que yo ya salí del partido también. Yo renuncié indeclinablemente también acá a operar en Luque por ello. Acá ni una candidatura yo acá en Luque voy a trabajar por ello, ya le dije ya. Y yo renuncié también acá en Luque. ¿Qué pio vamos nosotros a deber la empanada y vamos a salir voto de esta forma, a pedir voto? Y eso le dije. Y se comieron, me dije, ¿a mí sabe cuánto ya se comieron? En total he visto 3.948 millones se comieron. Cosa de Benjamín, no se sabe qué pasó esa plata. Ellos dicen que ahí en el banco te ponen un PowerPoint, pero vos le pedís los CDA y no te ponen. Están los certificados de depósito de ahorro, ¿verdad? Uh-huh. De los bancos. Y bueno, y eso él no quiere que se controle. Quiere decir que el dinero no está. Y si no está, tiene que estar ya picado. Y de ese saldo tiene que hacer la rendición. Y él hace en complicidad de su esposa, Yolanda Paredes, porque ella se le calla. Ella se somete al tipo este. Este tipo le tiene sometido. Sí, creo que fue a los golpes, no sé cómo, pero le tiene bien mansita. Y la Mendoza esta, la Mendoza, la senadora, esa es la senadora Paquete. Esa no suma ni no resta y anda como esos perritos falgueros. Y a la hora de la rendición se le pide plata a cualquiera, te evade. Y también tiene el Kovilaki este, recuperó su plata, según dicen, que él también recuperó parte de su dinero, que él invirtió ahí. Entonces hay un pato entre ellos.

0: y vos le pedís rendición y no te quieren rendir. Ellos, ¿qué pasó con el dinero? Nosotros pues propusimos, Benjamín, abrir seccionales, que es, no son seccionales, ellos, abrir lugares donde Benjamín es comprar un terreno y construir una casita o un lugar, ¿verdad? Donde en el partido, aunque sea, haya reuniones, ¿verdad? Viene la gente del interior a quedarse, porque la gente viene de Benjamín a pagar su hospedaje. Paga su hospedaje, paga todo lo que viene. Entonces, un lugar donde venga a albergarle a la gente. Y a la vez, Benjamín trae médico. Y atenderle a la gente, o sea, poner consultorio médico gratis al pueblo. Y de forma de devolverle al pueblo lo que es del pueblo al final. Hacer algo siquiera por el pueblo. Y este señor no acepta nada. Él se hace el bien votado. Vos le plantea cualquier, vamos un poco a mostrar una plaza acá para nuestro adherente, vamos a devolverle algo, no hay caso con él, no hay caso. Y ellos forman un cucuclán ahí entre ellos y se cocinan todo ahí y se llama hipocongreso, congreso ejecutivo. Y solamente tiene sexo entre ellos y prostituta, todos los placeres de la vida, ese consejo ejecutivo. Y a la hora de trabajar por el pueblo y hacer algo, no quieren hacer nada, no quieren colaborar nada. Y dice que ellos manejan la plata del pueblo, pero ellos viven como marajá, Benjamín. Vos sabés que ellos tienen camioneta, ya no son los boriajú que salían a pie antes de pedir voto. No, se cambió mucho, Benjamín, ellos. Ya andan en camioneta nomás ya. Ya no te saludan malo ya. O sea, le dieron por ahí, Benjamín. Y son más de lo mismo, ¿entendés? Si yo mismo salí de un partido colorado porque era una punta de puerco desgraciado, que no hacen nada para el pueblo, que no le importa, que son insufribles, entonces que van ahí para ostentarnos más también. Entonces, ¿para qué yo voy a estar en un grupo de ciudadanos de esta categoría que no le van a servir al pueblo? Estuve también con los liberales un tiempo, la misma cosa. Y ahora mi partido recibió un poco de plata, porque éramos el vacapirú de la política. Se engordó el vacapirú en Benjamín y ya se cree la reina Victoria. Entonces es difícil, Benjamín, así, hacer algo por el pueblo. Todo está en otra vez para tener dinero y vivir otra vez el pueblo, Benjamín. O sea, es más de lo mismo. Y somos peores porque ya ni siquiera queremos tirarle un 50 ahí a la gente. No queremos comprarle siquiera a esa gente así del mercado, no queremos comprar productos de limpieza y llevarle. No queremos hacer política, no queremos ir en esa escuela y hasta que sea 10 escuelas y reformar todo, ponerle piano, música, teatro. Muchas cosas se hubiera hecho con ese dinero también, y de pro de la educación. Pero más bien no, ya pues bien también, da hora de provecho y ahí más, véate. ¿Y qué voy a hacer en una sociedad de hombres libres?
1: O sea que a usted no le sorprende la renuncia de Stilber Barlés.
0: Y por ética él tenía que renunciar. Él con su cómplice también. Y ahí con sus cómplices, si te quedas ya de ese loco. ¿Qué me vas a hacer más ya ahí? Si ese tipo se queja, cree el Nerón ahora. Con 3.000 millones se cree el Nerón. Imagínate un poco si maneja un per cápita de 4.000, ¿cuánto? 44.000 millones de dólares. Ese va a ser que Calígula. Va a comprar un caballo y le va a hacer la mal caballo y meta al palacio. Más locura, pero como Donald Trump, este que pone las rejas, y Donald Trump pone las rejas, este quién sabe, va a hacer un campo nudita ahí del palacio. Va, qué sé yo, le va a pagar a una chica que se desnuda ahí, eso suelta una fuente ahí y le ponga un huesito en la cabeza. Yo eso espero al paraguayo juega y renuncio totalmente ya lo que tenga que ver con él y con su señora. Con su señora, otra degenerada, que le permite inclusive Benjamín tener relaciones, ¿cómo se llama? Swinger, intercambio de parejas, hace Benjamín. Y eso, pico, a un Estado le va a venir bien los escándalos que nos va a meter. No tiene la altura moral esto para autoridad. Primero su conducta, su estilo de vida y su forma de ser, y luego las adicciones permisivas, Benjamín, no le recomiendo. Yo le amo al Paraguay. Por eso te digo, doctor Iramay, y paremos de contar. Pero este tipo ya no ven también. Es una enorme decepción para mí, de Paraguayo Cuba. Una enorme decepción. Y Stilber hizo por ética, porque, o si no, nadie le va a votar en Ciudad del Este. No, mitad ya ni cuál se llama Ciudad del Este. Este tipo ya fracasó como.
1: Bueno, pero político. También Paraguayo Cuba ha dicho.

0: Que se aparta de la política, o sea que él mismo afirmó que ya no quiere continuar, por lo tanto habría que buscar alternativas y opciones, que es una cosa que no apuntó Stilber Valdés, diciendo, bueno, ya el partido nunca funcionó orgánicamente el partido, y no sé si la gente esperaba que funcionara tampoco, era un partido personal de Paraguayo Cuba, y él puede decir también, esto yo lo fundé, esto es mío, esta es una chapa que yo creé, es un comercio, un chiringuito, bastante bien exitoso desde el punto de vista económico, porque ¿cuánto pudo haber invertido Paraguayo Cubas para tener 4 millones de dólares disponibles para su persona?
1: Hay que preguntarle a Kovilacci y preguntarle a Stilber, por eso Stilber denuncia, porque se da cuenta pues de que lo de Talavera también se comió todo. Y bueno, Benjamín, y esa plata le pertenece a él, le pregunto, ¿esa plata acaso no es del pueblo, que le votó a él? Entonces la política es un negocio para él. Si usted me dice, eso es un comercio directo, ese es para el bien común de sus partidarios, porque la gente que depositó esos 700.000 votos son partidarios, y tiene creo que 40.000 afiliados. Y esos 40.000 afiliados también, ni un beneficio no recibió de Paraguayo Cubas, nada, seco, va a EBT. Y él, sin embargo, con la chica esta de 23 años, con su degeneración y su esposa ahí, la opacidad, el silencio, cómplice ahí, ella pues invadece, le calla, porque es una mujer sometida.
0: O sea que ahora se puede decir, Cruzada Nacional, que en paz descanse.
1: Y dice, amigo, ¿y qué vas a hacer ahí si vos tenés ética, tenés moral, si vos querés ser de provecho al pueblo? Nosotros no fuimos ahí, Benjamín, para hacerle de provecho al pueblo. Nosotros no queríamos cargo. Ahora no diputado y cargo. Nosotros no queríamos, nosotros lo que queríamos montar era una estructura para servir al pueblo, dentro y fuera de la política, dentro y fuera del Estado. Nosotros, ese era nuestro objetivo.

0: terminen el partido y que se quede lo que se quede ahí. Y de ahí vamos a buscar un líder popular. Vamos a ver un Bururú o cualquier, o un Kelembú.
1: No, pero ¿cómo van a buscar a alguien todavía peor? Busquen algo mejor, no alguien algo peor.
0: Y bueno, es a mí, y vamos a buscar algo mejor entre la porquería que tenemos ahí arriba. Y vamos a ver lo que puso Payo, y vamos a ver qué sacamos de ahí. Pero ya, ya no más Payo ni no más Yolanda. Y es el problema del paja de la cuestión.
1: No entiendo mucho porque la senadora Yolanda Paredes aparentemente había tenido una conducta diferente a la de Paraguayo Cubas y le había criticado incluso, pero no veo, pero usted la incluye también dentro del paquete.
0: Y no se da cuenta que cuando explotó el escándalo no dijo nada. Siempre fue su cómplice. Es los dos andan en contubernio y se prestan pareja. Porque según me contaron las malas lenguas, hay un tipo de capiata, un churro, que es el machete otra vez de la senadora. O sea, andan así, Benjamín.
1: No.
0: ¿Entendés?
1: No puede ¿Entendés? Estar usted juzgando. Sí. Bueno, lo dejamos ahí. Lo veo desencantado porque... y decepcionado. Gracias a usted por su intervención.
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3: Buenos días, Benjamín Fernández.
1: ¿Cómo ve?
3: ¿Sabes qué? Te quiero hablar sobre el tema este del divorcio.
1: Sí.
3: Yo te cuento que mi experiencia por el campo, suelo preguntar, y hay parejas que vienen 60, 70 años juntos, y el médico, cuando está muy mal el señor o la señora, le recomienda que se case antes de morir para que los hijos no hereden algo del ranchito que va a dejar, que no queden ahí en el descampado. Pero la gente pobre no se casa luego, o sea... ¿Y quién es ese muchacho que viene junto a vos? Me decía el empleado doméstica. Sí, compañero, te dice. Sí, compañero. Compañero. Compañero de la vida. Y tanto lío que para casarse, para descasarse. Bueno, para casarse no, ahora ya no es más lío para volver a casarse. Pero el tema, ¿por qué se hace el cursillo en la iglesia? Para que tomen conciencia. Porque desde la neurociencia... El cuerpo de una mujer ya está preparado a los 13, 14 años para ser madre. Si se alimenta bien, si anda por los árboles, chepando, ya biológicamente puede ser madre, pero mentalmente todavía no puede cuidar un bebé. Todavía no se desarrolló su madurez porque antes de los 22 años era mayoría de edad. Y si vos te querías casar, antes tenías que tener permiso de los padres. Y ahora se bajó a 18. Y los pedófilos quieren que siga el placer, la nena a los 10 años ya puede ser tocada porque ella tiene derecho a ser feliz, según los pedófilos que ponen la agenda 2030. Y eso, esa desarmonía para formar un hogar que no es poca cosa, no es poca cosa llevar en la buena y en la mala, en la salud y en la enfermedad, cuidarle a los hijos. Pero el famoso acá que los padres ponen unos minutos y después se dejan. Y te dice, yo tengo una casa en Lambaré, te dice el taxista que trabaja con tu empleada. Y tengo otra en Villa Elisa. Y son las casas de la señora que tiene en casa y se embaraza de él y entonces él ya es su casa. Pero le cuida al último. Yo tenía un plomero que le decía, Jorge Quintana, 4.000, le decía, porque... Y él le cuida a ese hijo chiquitito, no, ya están todos grandes, ya se ganan la vida, ya tienen su mujer. O sea que no, a los grandes ya no hay que cuidarles más. Por eso el mundo está como está. ¿Y quién, para qué se ponen a legislar eso? Es como legislar sobre el boliborí y las cosas importantes, el día del boliborí y no legislan sobre... Eso que está pasando, que asalta bancos, y nadie se salva, que los bancos tienen seguro, entre ellos está el banco bueno también del pasado, ¿verdad? Y bueno,

0: Y esa incongruencia que está viviendo nuestro pueblo paraguayo, porque hay parejas que se quieren y están en las buenas y en las malas, como el caso de vos y tu señora con el hijo ese que se accidentó y que le reanimaron, le volvieron otra vez una persona útil, sanaron su herida como pareja y por el niño también, ¿verdad? Entonces, esos son vínculos no macanas. Pero eso no se formó en un día, no se formó, una ley no va a cambiar la conducta tan a nuestro pueblo. ¿Te imaginas el médico de familia, el médico de cabecera le aconseja que por favor se case antes de morir, tanto sea la señora o el señor? 70 años de pareja, ¿eh? Y yo, mi bisabuela se casó Eudocia y Fran Rivera de Carapeguá, se casó a los 14 años, tipo Charles Chaplin, con el amigo de su papá, 30 años le llevaba al pueblo, se casó con un tal pueblo, es de Carapeguá, y por eso no, y tenía una empresa de surki, y ella se hacía pasar, su hermana fue maestra y fue solterona. Ella pidió que la chica que lee y escribe en ese entonces, después de la guerra del 70 más o menos, que no se casa. Y ella quería casarse, entonces decía que no sabía leer ni escribir. A los muchachos le decía que ella solamente firma y que pone una cruz nomás. Porque quería casarse joven y a los 14 tuvo 12 hijos. Y su hermana solterona no tuvo ningún hijo ni un caso. Que en esa época era la carrera de la mujer, era casarse y tener hijos, ¿verdad? Y entonces, así ahora estamos como estamos.
1: Bueno, ahí hay varios temas. En realidad usted colocó varias cuestiones. Hoy en día también la unión de hecho, por un tiempo determinado, ya se considera matrimonio a todos los efectos.
0: Por suerte por los niños, porque mi padre quiso ser sacerdote y era hijo natural, él le reconocía y le daba la pensión a ti. José Gabriel Ruiz, fundador de la primera Academia de Historia, que es mi abuelo, y él no se casó con mi abuela Ana, él le puso dos hijos, tía Aurora, el papá, y Modesto Ruiz Cueva, y bueno, y no, por eso él no pudo ser ni militar ni sacerdote, porque era mostrengo, era hijo natural, que le decían que era un bastardo. Acá no se le decía, jurídicamente leía el código civil y cuando los padres no estaban casados y después se fue a casarse con la Duarte para ayer y tengo un tío Wilson Ruiz que vive en Uruguay, es cirujano plástico, uno menor, ¿verdad? Pero se casó con la platuda y no con la trabajadora de la abuela Ana, que era una costura de alta costura, era una buenísima costurera, era ella, hizo el primer dejó el trajecito Chanel y el pantalón, ella impuso, ella era admiradora Coco Chanel y trajo en Paraguay, en vez de usar mi niñaque y esas polleras con alambre y la mi niñaque, ¿no? Uh-huh. El rock and roll, que ella puso el trajecito que usó como Jacqueline Kennedy, de Coco Chanel, ella puso en Paraguay eso.
1: Interesante. Y con respecto a nuestro tema de hoy, tantos robos a bancos, financieras, siempre el mismo modelo, explosivos, no, grupos armados, policías sobrepasados,
0: pero,
1: información
0: pero
1: que nunca tienen.
0: Los bancos están asegurados, los bancos no pierden nada, porque todos los bancos tienen seguro y le protegen otros bancos internacionales inclusive, y ellos recuperan con el seguro. Ahí lo que hay en la complicidad entre la policía, la venta de armas, tu triple, y la persona que está preocupándose de qué va a comer hoy, qué van a comer sus hijos, cómo se va a trasladar a su trabajo, que vive en Guarambaré y trabajan Fernando de la Mora o en Asunción, ¿verdad? Ellos están ocupados y no se trata el sueldo mínimo y no se trata que los niños chatarra y tienen que comprarse una moto que... No, ellos, si el banco bueno está, un banco que no es muy bueno, que sabemos que usa la plata de ahí, donde están asegurados en salud los obreros y los cachones, un patrón, una microempresa, vos pagás por tu personal, pero vos no podés atenderte en IPS. Su personal sí, si vos sos una microempresa y tenés un personal, a ese le aseguran IPS, te puede obligar

0: de amenazar con que va a salir y qué sé yo. Pero vos como machona no podés atenderte ahí, tenés que irte en clínica. No, pero no te llama la atención que el banco familiar es de los sucolinos. El banco bueno sabemos que es el señor del Quincho. Y después el otro banco no sé cuál es. Pero ellos recuperan eso, para ellos no es nada, es como un golpe de seguro, que dice que se entendió y que ellos mismos no pusieron. Hay una casa que era la casa alemana y que este no le permitían por la municipalidad echar el edificio viejo. Entonces, ¿qué hizo? Puso la mercadería todo averiada y quemó su negocio. Y se cayó en el derrumbe. Mira, los bomberos saben de memoria las quemaciones de mala intención, que son obra del trabajo. Cuando yo estaba antes, mi jefe me regalaba los libros que hablaban sobre seguridad, venía unos libritos gratis. Y en uno decía, más que cuidar todos los focos de incendio, hay que ver el maniático que juega con los cerillos, o sea, con fósforo. Ahí hay piromaniáticos que les gusta hacer incendios, ¿verdad? Y la mayoría de los incendios son a propósito, queman para cobrar el seguro. Y bueno, con eso ya tengo todo. Yo no creo, eso me centro de distracción del sol y el gato y el gatón. Uh-huh. Vos sabés que los niños cuando juegan polibangui, al más estúpido le ponen de policía y el más sinvergüenza es el bangui.
1: O sea, el más inteligente es el bandido y el más tonto es el policía en el juego de niños.
0: Así mismo, yo lo observé a José Danilo jugando en la plaza, así que Julio César Franco, no, este ponele de policía porque era armado, retardado. No, te imaginas a los niños como captan una realidad, ¿eh? En su mundo, en su modelo de mundo. Ellos copian lo que ven y lo que oyen y lo que sienten, pero... Y como dice el chiste de José Danilo, dice, cuando estaba en la escuela, aprendía todos los chistes, porque una vez yo me fui a hablar en un canal sobre el TNL, y él, mientras estaba con unos payasos que contaban chistes, y él se aprendía todo, pero contaba con una gracia, tenía 6 años por ahí, bueno, y dice, papá, no le voy a hacer mi compañerito, y le dice, el mafioso, le dice, sí, pero que parezca un accidente. Que parezca un accidente, que no note que vos le mataste, que parezca un accidente, ¿eh? Y hasta ahora muchas cosas no se aclaró, la mercadería no se aclaró, no, que salió con la modelo, no, que lo tiraron de dentro de sí, la muerte de mucha gente no se olvidó, no se encontró el cuerpo, se encontró chapo, no sabemos si está en otro país, con identidad distinta, qué sé yo. Pero hay muchas cosas misteriosas que no se sabe.
1: ¿Sí? O sea que no tenemos una inteligencia policial, es un oxímoron entonces la expresión, es una contradicción.
0: Exactamente, el polibambi que juegan los niños de 5, 6 años, 7 años, 8 años, es que ya no le gusta más jugar el polibambi también. Ya juegan otras cosas, juegan fútbol o lo que sea, ¿verdad? No, hay que observar a los niños a qué juegan. Una vez yo me fui a estudiar con una chica del mundo aparte de la facultad y jugaba la nena al que enterraba muerto y ponía flores y un cajón y lloraba y pobrecito, era tan bueno. Y le dije yo a mi compañera, ¿qué le dije? ¿Por qué me cojuegan en el funeral? Y me dice, su mamá se volvió loca porque fue embarazada por un país. Y entonces... su mamá lloraba y qué sé yo, cuando no se casó con el padre de la nena, y ella veía drama y jugaba a los muertos. ¿Te imaginas ese juego de niños? Y porque ellos imitan, ¿no? por eso cuidar un niño no es bacana educar a un niño. Cuando te pregunta, vos tenés que contestarle. No tenés que, papá, ¿por qué esto? Mamá, ¿por qué esto? Y si vos no le haces caso, bueno, cállate. Y hacer tu deber o anda a atender a ese cliente que viene. No, eso no es la forma. Le va a dejar a un niño ahí que sin armas para la vida. Vos tenés que formar sus valores, su autoestima desde

0: vamos, es el vamos. El niño atiende una caricia positiva o una caricia negativa, porque hay niños que se portan mal. Lo peor que puede hacer con un niño es no hacerle caso. Entonces ellos se portan mal, que por lo menos le dé chachá por la cola y sienten algo kinestésico o que le rete. Pero si no le decís nada, es peor, ¿verdad? Aunque sea caricia negativa, igual que el perro. El perro también te ladra y si no le den, no le hace caso, hasta que le hagas caso. Y los niños son así también, ¿verdad? Los niños saben el premio y el castigo, ¿verdad? Como decía Foucault. Y la sociedad te sigue premiando y castigando. Y justamente con tu formación, inteligencia emocional, si vos fuiste cuidada, atendida, contestada, entonces saber aprender a decir no cuando quieren abusar y quieren quitarte de dignidad, no te quieren comprar por chau, chau y palito. Aprender a decir no. Pero cuando decís no es porque teniste una formación cuidada, atendida y bueno.
1: Pura antropología, entonces podemos aprender del juego de los niños. El vivo y el bandido es el vivo y el inteligente. El policía es el tonto. El juez y el fiscal, los que se compran y se venden.
0: Sí. No, y
1: la gente, y la gente que ve todo este juego de niños, ¿qué piensa?
0: La gente no piensa, está ganándose el puchero y tiene que evitar chocar con su moto porque le puede costar la vida y tiene que preocuparse de levantarse temprano y no habla ni no atiende a su hijo. Hay empleada doméstica que le deja al hijo con la vecina y eso. Su marido albañil, o sea, su compañero albañil, una vez yo le dije a una señora, ¿por qué tú ya hace como 8 años que viven juntos, ya tienen 2 hijos juntos, por qué no se casan? ¿Y qué le va a traer el matrimonio? ¿Qué le va a gasto? Hay que pagarle al país, hay que hacer la ceremonia. Así termina la gente muy pobre. Por eso me parece una pérdida de tiempo ganar esos sueldazos a los diputados y senadores que hablan de pavada en vez de tratar el tema de los títulos falsos, por ejemplo. Eso me parece una injusticia, Benjamín. ¿Sabes por qué? Porque vos y yo sobre todo, estudié a la noche en comercio uno cuando mi padre estaba enfermo de diabetes. Y tuve que estudiar a la noche y mi hermanita de la normal le sacó y le metió al cuarto curso a la noche. Cuando estaba el coronel Melilla, no sé qué, que nos hacía tomar cocido con galleta. Ella lloraba todo el día, después ahora es la más vieja que existe, porque 2 años estuvo a la noche y después le mudaron a la tarde otra vez. Y María Aurora sí que 2 años también. Yo la que estuve 1 año nomás y como yo no tengo hermanos varones, me preparó para estudiar en economía, que es mi primer título.
1: Bueno, pero pareciera que ustedes están en desacuerdo con la formalización matrimonial.
0: No estoy de acuerdo. Lo que no quiero es que se hace, lo que no quiero es que se haga apresurado, que sea una cosa pensada, que no se casen por instinto nomás o por la plata, porque vos sabés que cuando hubo el golpe de estado hubo muchos esos matrimonios que están por el dinero y por el apellido, que se deshacen todo cuando cambia de gobierno o cambia de porque hay mucha gente que se casa por el apellido y por la plata que tiene la chica o el muchacho, ¿verdad? No se casa por amor.
1: Bien, entonces hacerlo un poco más complicado todo, de forma tal a que el vínculo se sostenga. Gracias a usted por su intervención.
2: A continuación, seguimos avanzando aquí en la 1200 AM Radio Libre. Te recuerdo que puedes comunicarte con nosotros también en este espacio al 0972-439642 con un mensaje de voz o un mensaje de texto vía WhatsApp. Nosotros aquí seguimos haciendo repaso de la participación ciudadana en Vox Populi.
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0: 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Allá, don Jamie.
1: ¿Y por qué, y por qué ocurre esto, ma? El año de problema, porque la hecho en el tiempo, digo, la policía, ah, yo perseguí mi, no pensaba en la dirección del estronismo, te había ahí. Pero va, el añade inútil. Hey, por ape cuña caray, oye, a cuña en die. Dijo, en un juego de niños, el tonto es siempre el policía. Y el vivo es el bandido. ¿Por qué lo que el bandido siempre gana en los juegos nuestros? Cuando en los juegos en otros países, claro, Estados Unidos también está en profunda decadencia ahora, pero ahí el juego era que siempre el bueno terminaba ganándole al malo. Pero ya te venimos, siempre el malo termina ganando. ¿Por qué eso?
0: Y es porque ese amigo implicado, ¿verdad? Es sencillo, cuando vamos a ver, de castigo, pues, de escuela docente de, o sea, en grupo, ya, pues, joja, o cañimba, o que, de, no, a ver, cuando te dice, policía, cuevo, o incendio, escuela, dice, de, hombre, ya sabes, te dice, policía, deja el resto, o la jala plata, o que, más, mojo, yo repartí, para que, no, dejate nada de joder. A ver, como dice, se dijo, y me decía, era, pero, y moqueto nunca, o, como dice, pues, a ver, desde ya era más animada. De huepotitas, un de armas largas, no, un añata de metralleta de un de allá, un añata de plomo, de cuidar, cututa y lomo, no, déjate, joder. A ver, seguridad total, pon a 650 millones de dólares, o recogen a la ministra de seguridad, va a añadir la seguridad, pues usted ve dónde va a mí. No, déjate nada, joder, de día, pues ya, o maldición, pues pumba acá. Te esa pirella, no es más caña y nada, y rurupas y nada, donde ya no, no interesa, es un carajo la seguridad del país ya. No, es de, algo vamos a tener que hacer ya nadie, gracias a México, gente, hacia todos los días de ese problema, ¿verdad? Y en vez de mejorar la país ya, ya, de ya sé tantos problemas de mojas y pa' oír, de más, no mojas, ya tú vamos a poder.
1: Bueno, y, gracias, y le, le cuento además que el Banco Central encontró que bajó el nivel de consumo en el Paraguay del 38%. Ya no sobra plata para gastar. Una cosa que usted se queja mucho. ¿Y cómo anda el tema del empleo? ¿Usted tiene empleo o cuesta conseguir un empleo?
0: Hace amigo mío, una semana me va por dos días más allá. Allá en la ciudad al mes a recaudar por lo menos de seis días que era donde canija, que era, si a ti pillas agua, vamos a ir a hacer cosas mías, ya año en Catupá, ¿verdad? Ya se va a tener nada, nada, aguanta, uno, una semana a mí, vaya, eso que es a, cuando se va al supermercado, en Taipoy, va a ir a Nandí, era el supermercado, vos a cuatro pies, y la, voy a atender a la computadora, el cacique, lo que veas, el cacique, tu saina, tú sabes, al supermercado, ya, ya, mío, mi Taipoy, bueno, y, cuando esa mía donde ya de un dispay que llegó, se mandó allá, de llegó, y acuerdo un mágico indeleble con la pesa de la 100 mil y un millón de bolsillos, de ya se mal la moria juya y quema la clase de nivel, más chico, medio social, nunca ve algo por el estilo allá, clase media, ve allá, no, obvio, se ha recogido más que motos, sin ningún caso, y viene a quemar acá, pero que hay tepe COVID, o allá, se tumba ahora a partir de la moto, a partir de la auto heredera. Por cuatro días, seis días al mes, no dejaste, joder.
1: O sea que las cosas no están, no, las cosas no están bien. A lo mejor Cristian González lo puede llevar a Nueva York, donde dice que fluye el trabajo en grandes cantidades.
0: Cristian González, más, ¿no?
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1: 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educación yo por eso que está por el suelo ya hizo hoy a 50 metros de UPM ya la educación será. Listo, gracias por el espacio,
0: muy amable. Por su participación esta mañana.
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3: ¿Cómo está?
0: Muy bien, ¿cómo están las cosas por el Bajo Chaco? 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
3: Lo que yo pienso, como se dice en guaraní, la gente cree. ¿Y usted, doctor, creen de que es cierto que se roban? ¿Quiénes robaron? ¿Para quiénes se roban? ¿Usted piensa? ¿Piensan de que con cantidad de policía? Oye, solucionada esto. Pero no, pues. Vaya pico, la ciudadana fuera andar ya hechaita, doctor. Va a echar un pipa, oye, su más policía. Hago la pregunta a los parlamentarios, al fiscal general, a lo que sea, en donde corresponda, doctor. Le pregunto, oye, ¿cuándo voy para mi policía o gana? Imagina tanto policía, no, yo ya puedo invadir. 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

0: 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En la cárcel le envía a las personas inocentes, no porque se acuerda ahí. No, pero es fiscal fulano más, y porque fue fulano más, no porque senador o senadora o diputada o diputado o fiscal fulano, porque fue más, más pico y lo decidiera, peteño le iba, peteña y título iba. ¿Dónde estamos paraguayos, padre de familia? 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Somos irresponsables porque tenemos que empezar de un hogar, de un matrimonio. Me gustó mi congener que estaba hablando anteriormente. 10 puntos, doctor. Tantas cosas, pero duele. Duele, duele. Yo no tengo ¿por qué me quinar más mi vida? Porque se guay muy más. 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Gracias, doctor, y le sigo escuchando.
1: A usted por su participación esta mañana.
2: Después de tanto, volvimos a...
3: Y de esta manera llegamos al final del programa. Muchas gracias por tu sintonía. Nuestro reencuentro en este espacio mañana a las 19 horas. Yo soy Claudia Inoue, muchas gracias y será hasta entonces.
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